0: 7:04 minutos de la tarde, 7:04 minutos a esa hora continuamos en Alabemos Fest 2026. Braulio Vargas nos acompañaba desde República Dominicana en su participación para Alabemos Fest 2026. Óigame, usted que escuchó a Braulio, usted me puede decir y confirmar algo conmigo, y es qué bonito ver cómo cada ministerio de música católica imprime un sello particular en la manera en cómo lleva a cabo su ministerio. Y es ahí donde lo he venido hablando y conversando con cada uno de los que ha estado presentes en este gran encuentro de alabanza, en este gran encuentro de adoración, y es cómo Dios, por supuesto, pone un talento en nosotros, pero cómo nosotros aprendemos también a administrarlo, cómo nosotros también aprendemos a que cada uno de nosotros pone ese sello particular y que cada uno de nosotros pone esa manera en cómo nosotros podemos, de esa manera en que cada uno tiene ese sello particular. Por lo menos veíamos este ritmo mucho más movido de parte de Braulio, quien de República Dominicana hace presencia en este encuentro de música católica, en este gran festival de música católica que es Alabemos Fest 2026. Ya en contados minutos va a estar con nosotros también conversando Braulio, va a estar con nosotros también conversando Estación Cero, con quien vamos a estar hablando, con quien vamos a estar conversando precisamente como lo hemos hecho con otros ministerios de música católica, como lo hemos hecho con cada uno de los que ha estado pasando en este gran encuentro de alabanza, en este gran encuentro de adoración. Les recuerdo cuál es ese lema en esta oportunidad, que es suena la fe, vive el amor, Alabemos Fest 2026. Continuamos entonces con mucha más alabanza, con mucha más música. Casi ya se acerca nuestro noveno ministerio, que es Mater Dei desde Brasil, quien nos va a acompañar con su recorrido desde, que han tenido de distintos géneros musicales, desde distintos ritmos, y ese recorrido se complementa con este gran encuentro que vamos a tener con la música desde Brasil, Mater Dei. Así que les cuento que continuamos desde esta transmisión especial, 7:06 minutos de la tarde. Estamos desde las 2 acompañándolos, alabando al Señor. Mientras yo he estado por acá acompañándolos a ustedes, también he estado conversando con varios de los oyentes que se han acercado a saludarnos en la emisora Minuto de Dios. Y bueno, lo bonito ha sido también encontrarlos y verlos y que nos cuenten que siguen apoyando también lo que la Arquidiócesis de Barranquilla nos invita, y es a este tipo de encuentros. Vamos a hacer ese recorrido para usted que apenas está ingresando a la señal de los 1370 AM, o quizá a través de minutodedios.fm, o a través de nuestro aplicativo para dispositivos móviles, emisoras Minuto de Dios, que de hecho le cuento que por ahí tiene la señal a nivel nacional. Se puede conectar también a nuestras emisoras hermanas que están en las otras ciudades de Colombia. ¿Quiénes han participado y quiénes hacen parte de esta sexta versión de Alabemos Fest 2026? Pues le cuento que en esta versión han estado 2 ministerios locales, 3 nacionales y 4 internacionales. Laura Romerín y Mafe Moreno por parte de Barranquilla, Farid María por parte de Cartagena. La cuota de Bogotá ha sido de Cristian Salazar y de Medellín, Montegracia, este matrimonio que le sirve al Señor. Y el coro Cantaré desde Perú. República Dominicana, Braulio Vargas, y ya próximamente desde Brasil, Mater Dei. Y quien abrió y hizo la apertura de este gran encuentro, Alma Misas desde México. Esos son la cuota de esta sexta edición de Alabemos Fest 2026, con quienes hemos conversado, con quienes hemos hablado, con quienes hemos también descubierto cómo ha sido ese caminar y esa elección de servirle al Señor a través de la música. Y bueno, ya se encuentra casi aquí con nosotros Braulio Vargas desde República Dominicana, con quien vamos a conversar, con quien vamos a estar hablando también, y que nos cuente un poquito cómo es llegar a Barranquilla, cómo es estar acá con nosotros, cómo es hoy decirle al Señor qué alegría, qué emoción y qué entusiasmo poder, por supuesto, estar en esta gran tarde, noche, alabando al Señor. Estamos en Alabemos Fest 2026, estamos en vivo en estos momentos para la emisora Minuto de Dios Barranquilla y también para la señal en internet minutodedios.fm. Bienvenido, bienvenido a Barranquilla, bienvenido a ese Festival de Música Católica en donde toda Barranquilla está presente y por supuesto todo el país está haciendo aquí presencia, diciendo la Iglesia Católica está viva y qué bonito es alabarle al Señor. ¿Qué más?
1: Uy, gracias. De verdad es una bendición para mí estar aquí compartiendo primero en Alabemos Fest y ahora con ustedes, Minuto de Dios. Ya había hecho entrevistas con ustedes, pero virtuales. Y qué bendición que Dios me trajo aquí y ahora poder compartir en persona con un equipo tan hermoso como el de ustedes. Y obviamente hablar de Alabemos Fest es hablar de un festival que ha abierto las puertas para muchos ministerios de música católica que necesitan dar más y necesitan estar más expuestos porque hay mucho talento. Hay un talento en la Iglesia Católica que tiene que salir y que tiene que darse a conocer. Y este espacio de Alabemos Fest es ideal para eso. Nos ha dado esta oportunidad de darnos a conocer, llegar a muchos lugares, a recorrer por los medios de comunicación un país tan hermoso como este y una ciudad tan hermosa como Barranquilla, la cual es mi primera vez acá, mi primera misión internacional también, y estoy totalmente maravillado con todo lo que está pasando acá.
0: Cuéntanos un poco, Braulio, sobre esta experiencia precisamente de ver a otros hermanos en Cristo que hacen esa misión también, que cada uno le imprime su sello. Eso venía conversando con cada uno de los ministerios que ha pasado por la tarima central y es cómo cada uno imprime ese sello particular. Cuéntanos un poquito sobre cómo ha sido esa experiencia de compartir con ellos.
1: Bueno, hermosa. Ha sido hermosa en todo el sentido de la palabra. Conocer culturas nuevas, conocer hermanos que también hablamos por los medios de comunicación, las redes sociales, y que nos conocemos durante muchos años, y encontrarnos en este espacio ha sido una experiencia hermosa. Conocer cultura como la brasileña, como la peruana, la mexicana, esta misma de Colombia y de Barranquilla, de Bogotá, de Medellín, que hay otro ministerio de Cartagena, ha sido hermoso, porque es un compartir culturas y sobre todo compartir lo que Dios ha hecho en nuestras vidas.
0: Y cuéntanos, ¿qué te llevas de Barranquilla, qué te llevas de este gran encuentro?
1: Wow, todo. Me llevo la calidez de la gente, el amor, los detalles hermosos, el calorcito que se parece a mi país, es muy idéntico. Y sobre todo, un público tan bello y tan maravilloso que ha apoyado desde el primer minuto hasta el último del festival y que no se ha movido para ningún lado esperando a todos los participantes. Y también el trato de los organizadores de este festival ha sido fenomenal. Felicitarlos por todo lo que hacen, por la música y por cada uno de los ministerios que visitamos.
0: Braulio, cuéntanos un poquito de cómo podemos encontrarte y seguir ese camino, por supuesto, de esa misión que has aceptado, que le has dicho sí al Señor, porque nos sumamos, por supuesto, a este gran encuentro que es promover también lo que ustedes como ministerio vienen realizando.
1: Mira, en las redes sociales me pueden encontrar como Soy Braulio Vargas, en todas las redes. En las plataformas de música me consiguen como Braulio Vargas, en todas. Spotify, Amazon, Apple Music, YouTube, Braulio Vargas, y ahí van a encontrar toda mi música.
0: Y por último, ¿qué mensaje pueden encontrar en tu música? Si la escuchamos, ¿qué podemos encontrar ahí?
1: Encontrar música para adorar a Dios, pero también un mensaje que te invita a confiar en Dios en medio de las situaciones de la vida diaria. Confiar en Dios en todo tiempo y en todo lugar, porque Dios es fiel y nunca nos defrauda.
0: Amén, muchas gracias por este espacio con nosotros, que Dios se bendiga y que siga viviendo esta experiencia al máximo. Ahí estaba con nosotros Braulio Vargas, desde República Dominicana, quien hace parte de los artistas y ministerios musicales que hacen parte de la nómina de Alabemos Fest 2026. Vámonos entonces con la tarima principal porque ya está con nosotros nuestro ministerio desde Brasil a esta hora de la noche. 7:13 minutos, seguimos con la transmisión especial de Alabemos Fest 2026. Así que vámonos con tarima central y continuamos conversando con todos nuestros ministerios musicales que hacen parte de Alabemos Fest 2026.

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6: 7:23 minutos de la tarde. Ahí escuchamos el último ministerio de los que está participando en ese festival de música católica. Y era Mater Dei de Brasil, quien por supuesto nos mostraba cómo anunciar el evangelio a través de la música y compartir con nosotros su música y su misión. Ahí estaba con nosotros, por supuesto, este último ministerio de música católica que hace parte de los cuatro internacionales que hacen parte de este gran encuentro de Festival de Música Católica, los dos ministerios locales, tres nacionales y cuatro internacionales. A esta hora, por supuesto, que continuamos desde el Salón Jumbo del Country Club, llevándoles lo que ha sido el minuto a minuto. Desde las 2 de la tarde más o menos hemos estado acá iniciando esta transmisión, contándoles y cómo se vive, por supuesto, y cómo se ha vivido este Festival de Música Católica desde acá, desde el Salón Jumbo del Country Club, donde yo les decía y les mencionaba, de hecho, que hemos visto niños, familias, jóvenes, adultos, señores de un poco más edad. Y eso es lo bonito de poder encontrarnos, de poder vernos y de poder demostrar que no importa el lugar donde estemos, no importa si estamos en Barranquilla, en Cartagena, en Bogotá, en Medellín, Perú, en República Dominicana, Brasil o México, si seguimos ese latido que viene desde alabar al Señor, desde tener esa fuerza y esas ganas de seguir, por supuesto, mostrando lo que el Señor hace y lo que le pedimos a Dios a través de la música. Han sido una jornada llena de música, una jornada llena de oración a través de la música, una jornada llena de alabanza, pero una jornada para nosotros que estamos en esta transmisión especial de los 1370 AM de Minuto de Dios.fm, de este marco, en el marco pues de Alabemos Fest 2026, ha sido también para nosotros un encuentro de testimonio de vida, porque he tratado, por supuesto, de que así sea, de que cada uno de los que ha estado ahí presente en tarima nos cuente y nos comparta un poquito de lo bonito que el Señor ha hecho en sus vidas y por qué decidir servirle al Señor, porque es una decisión que a veces no es sencilla, que a veces viene con dificultades y que muchas veces también viene con esos retos y esas pruebas a los cuales cada uno también de ellos se ha enfrentado en su vida, pero cómo la esperanza, la paz y la tranquilidad puede llegar en esos momentos importantes de llevar la música y el talento que tienen al servicio del Señor. Ya casi se acerca el show central que está a cargo de John Carlo para el cierre de esta noche, para el cierre de esta tarde, para el cierre de Alabemos Fest 2026. Encontramos entonces a esos nombres, se los voy a repetir para que lo tengan presente en su mente, en su corazón, para que lo tengan presente en esos ministerios que han estado pasando por acá. Y de Barranquilla, Mafe Moreno, Laura Romerín, quienes hicieron parte de esa cuota de Barranquilla. Farid María, de parte de Cartagena. Bogotá, estuvo Cristian Salazar, por parte de Medellín, Montegracia. de Perú, Coro Cantaré, y de República Dominicana, Braulio Vargas, Brasil por su parte, Mater Dei, y Alma Misas desde México. Ya los escuchamos a todos y ahora la tarea está en el jurado calificador, que hace parte de hecho Yuli Yos, que hace parte también Estación Cero, quienes van a escoger esos tres primeros lugares que van a tener la fortuna y la bendición de poder ganar este gran festival de música católica, y que en esta alianza especial hace esa alianza especial que se ha hecho ese año, va a permitir tener unos premios muy espectaculares. Estación Cero, Yuli Yos, van a ser parte, son parte del jurado calificador, junto a Matías de Gildenfeld y Fruto de Madero. Fruto del Madero, también Ministerio de Música Católico, que nos acompaña en esta ocasión pues de manera remota, pero están siguiendo minuto a minuto y todas las presentaciones para hacer su escogencia, por supuesto, de estos tres primeros lugares. Alabemos Fest premia el talento y los premios oficiales son gracias a esta alianza especial que les comentaba y que les he contado un poquito durante esa transmisión, que destacamos en ese momento, y es que Alabemos Fest quiere y promueve no quedarse solo con presentar el talento, sino que también seguir contribuyendo con la promoción de estos artistas. Este año se cuenta con Misericordia Music, quien será la encargada de entregar esos premios oficiales, que alguno de estos ministerios que les mencionaba serán los tres ganadores. Tercer lugar para la producción de una canción será el ganador, y la portada oficial y la distribución. El segundo lugar ganará la producción de dos canciones, las piezas gráficas y la distribución digital. Y el primer lugar se llevará la producción de cuatro canciones, las piezas gráficas y la distribución digital a través de Misericordia Music. Yo creo que es un muy buen incentivo a la música, al servicio y a lo que vienen realizando, y para que por supuesto sigan continuando esa gran labor, esa gran tarea que han tenido en esta tarde y en esta noche de mostrar lo que Dios ha hecho con ellos a través de Alabemos Fest. Estamos en estos momentos entonces en vivo a través de los 1370 AM. Contamos con la participación especial de cada uno de los artistas y ministerios musicales que hacen parte de la nómina local, nacional e internacional. Vamos a estar hablando ahorita con Mater Dei desde Brasil, quienes nos acompañaron para el cierre de esa gran noche, para el cierre de lo que ha sido este gran encuentro de adoración, este gran encuentro de alabanza para quienes han sido este gran encuentro del Señor. Ahorita vamos a estar conversando con Mater Dei, quienes desde Brasil vienen en ese gran encuentro de adoración, en ese gran encuentro de alabanza, en ese gran encuentro con la música. A esa hora entonces continuamos. Y ahorita se acerca, y se los digo, qué canciones quieren escuchar por ahí de John Carlo, quien va a estar con nosotros en esta gran tarde-noche. Bueno, estamos en vivo a través de los 1370 AM en Barranquilla, pero también estamos por internet con minutodedios.fm y el aplicativo móvil, así que de seguro quizá por ahí hay alguien por ahí en Brasil que nos escuche. Hombre, qué bacano sería eso. Bienvenidos a la emisora Minuto de Dios.
5: Gracias. Bueno, yo soy el barranquillero del grupo, yo soy de Barranquilla, pero vivo en Brasil. Entonces, gracias por estar aquí, gracias por este espacio, que Dios los bendiga muchísimo, que la Virgen María los guarde, y estamos muy contentos, felices. Aquí acabamos de bajando, entonces estamos con las revoluciones arriba.
6: Sí, ustedes tuvieron ahí esa tarea de hacer el cierre dentro de los ministerios que hacen parte del festival, que están concursando en esta oportunidad. Cuéntanos un poquito del grupo, cuéntanos un poquito de ese ministerio y cómo el Señor los ha unido para que sigan sirviendo a través de la música y de esos talentos que el Señor ha puesto en ustedes.
5: Bueno, mira que la historia, quiero compartir cosas muy personales del ministerio, porque yo creo que son cosas que pueden ayudar a los oyentes. Nosotros empezamos hace 3 años, pero nosotros vivimos en una ciudad muy pequeña de Río Grande del Sur. Y es que Brasil es un país enorme, un país que tiene más de 250 millones de habitantes, entonces estoy en una zona que es casi un país, pero es un son varias ciudades pequeñitas y la gente allá como que no se atreve mucho a soñar. La música católica allá hay mucho talento, pero no se atreven a soñar. Y entonces el cantante fue como convocándonos a cada uno, principalmente éramos cinco, pero gracias a la Alabemos Fest ahora somos tres. ¿Por qué? Porque por el Alabemos Fest dos dejaron el grupo, no nos quisieron acompañar en esta misión, pero yo creo que es el Señor quien va en su palabra. Él dice, o sea, cuando tú andas con Dios, Dios te va dejando lo que te conviene, y lo que no te conviene, Él te lo va apartando solito, sin peleas, sin nada. Entonces, porque yo digo que esto le puede servir a las personas, porque, por ejemplo, nosotros acabamos de tocar y a la gente le encantó, a la gente le gustó muchísimo. Y nosotros estábamos bastante tristes porque no nos sentíamos completos, porque veníamos más de 3 años ensayando 5 y de repente era 3. Pero gracias a Dios, el Señor nos ha mostrado de que no somos nosotros, que nosotros simplemente somos un instrumento en sus manos. Entonces, todo el que nos esté escuchando puede entender y quiero que entienda, que comprenda que todos somos instrumentos en las manos de Dios y que el Señor hace cosas grandes, bonitas, hermosas, como lo que nosotros hemos visto. En todo lo que tú quieras. Entonces éramos 5, ahora somos 3, pero gloria a Dios.
6: Qué bendición poder escuchar, por supuesto, de cada uno de ustedes también esa parte de ese testimonio de cómo el Señor viene obrando y cómo ustedes no solamente es pararse y pues poner sus talentos, sino también sé que Dios viene obrando en cada uno de ustedes de manera individual y particular. He hecho un ejercicio con cada uno de los ministerios que ha estado en esta tarima central y es precisamente eso, conversar un poco más allá de lo que la música nos regala, sino también cómo ese mensaje de Dios también se ve a través de...
5: Mira, y perdona que te interrumpa, pero hay otro detalle que yo se me olvidó. Nosotros estuvimos acá con nuestro párroco. El párroco nos acompañó, brother, y nosotros al man ni lo invitamos. Él dijo, yo voy con ustedes. Yo le dije, padre, en serio. En portugués, yo le dije, padre, en serio. Y el man llega y me dice, no, sí, yo voy con ustedes. Yo los voy a acompañar porque ustedes son el ministerio de la parroquia. Y yo dije, Dios mío, o sea, qué más señal para nosotros entender que cuando el párroco te da esa mano, te apoya. Entonces, esto también es un mensaje para todas las comunidades, para todos los que están escuchando, que valoren a sus sacerdotes, a sus párrocos, se acerquen a ellos, porque nosotros simplemente servimos en la parroquia. Hay un detalle, por ejemplo, allá en Brasil, los que sirven y cantan eucaristías es verdaderamente un servicio. Allá a nadie le pagan allá por cantar misa. El que canta misa es porque es un servicio 100%. Entonces, el padre ver ese servicio de nosotros, desinteresado, que íbamos todos los días, que acompáñenme a un retiro donde iban nada más 10 personas, que acompáñenme a un retiro donde iban un montón de viejitos que de pronto mucha gente no le presta atención. Es eso, el padre lo notó y el sacerdote dijo, yo voy con ustedes porque ahora ustedes necesitan mi apoyo, porque él entendió de que, ok, ahora quedaron 3 nada más, entonces yo voy para que sientan el apoyo, y nosotros sentimos la mano de Dios en eso, y el padre está aquí con nosotros. Eso es una alegría también tremenda, cantó con nosotros súper bien, a la gente le encantó. Bueno, estamos muy felices, bro.
6: Qué emoción y qué alegría, por supuesto, escuchar que crecen también juntos ustedes en comunidad, pero también eso los lleva y cuando uno le dice al Señor, envíame a mí, envíame, envíanos, Señor, y nosotros cumplimos esa misión. Cuéntanos un poquito también de algo muy particular y que hemos ido descubriendo con cada uno de los ministerios, y es el sello que cada uno pone. Ahorita escuchábamos a Mafe, que es de Barranquilla, y es un poco más dulce, su presentación es un poco, su puesta diferente. Por otro, de República Dominicana, escuchábamos a Braille un poco más fuerte, y eso hace parte también de la diferencia y de cómo el talento que Dios nos pone lo ponemos al servicio. ¿Qué los diferencia a ustedes o cuál es ese sello particular y esa propuesta que han puesto en manos de Dios y que Dios, por supuesto, ha respaldado?
5: Bueno, miren, nuestro ministerio se llama Mater Dei, que significa Madre de Dios. Y yo creo que ese es el sello, tener a la Madre de Dios en nuestros corazones, nos da todas esas cualidades. Luchamos por parecernos a tener esa valentía de María. Entonces yo creo que lo que nos define a nosotros tal vez puede ser la valentía. Porque a pesar de muchas dificultades, por ejemplo, otra cosa, yo en este momento, ayer me tocó llevar a mi esposa de urgencias a la clínica Misericordia Internacional porque tuvo una reacción alérgica gravísima y ahorita está ya en la casa también teniendo otra reacción alérgica y la valentía de decir, ok, vamos para adelante, de nos quedamos tres, vamos para adelante, el dinero, los pasajes súper costosos, vamos para adelante, la valentía yo creo que es lo que nos define, la valentía de la Virgen María.
6: Qué bueno, gracias por contarnos, por compartir con nosotros también eso que hace que ustedes estén hoy acá. Y bueno, siempre la emisora Minuto de Dios, por supuesto, es su casa y siempre son bienvenidos a los 1370 AM.
5: Muchas gracias, esperamos visitar la emisora y compartir en otros programas y con otras personas. Gracias, un abrazo y oren mucho por nosotros. Fuerte abrazo, chao, chao.
6: Ahí estaban con nosotros Mater Dei desde Brasil, que a esa hora de la tarde está con nosotros, por supuesto, desde la emisora Minuto de Dios. Estamos en vivo por los 1370 AM. Un mensaje para todos aquellos que nos están escuchando, que están conectados y que han seguido toda esta tarde de hoy.
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6: Obrigado. É assim? Que Deus me lo bendiga. Ahí estaba con nosotros Mater Dei diciéndonos, por supuesto, que la música nos salva, que la música salva vidas, que la música también es esa forma en que Dios obra a través de nosotros. Mater Dei hace parte del cierre de los artistas y los ministerios musicales que han hecho parte, pues, de esta nómina de artistas en Alabemos Fest en esta sexta versión. Ya está pronto a hacer el cierre de ese show central con John Carlo, quien viene desde República Dominicana, uno de los más reconocidos cantantes de música católica que busca servir a Dios a través de la música precisamente. Lleva su talento y su ministerio por todo el continente. Un artista católico que ya reconocemos, que escuchamos canciones que se nos pueden venir a la mente como cuáles. A ver, usted que me está escuchando, yo sé que su mente de una dice, esta canción ya yo la he escuchado, yo la pido en mi programa de música La Carta, esos programas que siempre nos acompañan a través de la emisora Minuto de Dios. Te Necesito será una canción que escuchemos hoy, La Mano de Dios quizá también sea otra canción, o alguna más como más reciente, como si me preguntaras, no sé. El repertorio de John Carlo es completamente grande, un repertorio que el Señor ha acompañado y ha respaldado en su ministerio de música católica. Traigo Música de Dios también, de hecho hace parte de esas de ese EP que tiene canciones como No Puedo Parar, o Tu Gracia Me Basta, o Nuestro Dios, o la misma canción Traigo Música de Dios. Algunas de estas canciones vamos a escuchar en contados minutos a través de la tarima central y este show de cierre de Alabemos Fest 2026. Les cuento que ya se está preparando la tarima central para recibir en contados minutos a John Carlo. Ya también, y acá les recuerdo que también el jurado ya ha terminado de ver las presentaciones de los concursantes de esta sexta versión del Festival de Música Católica Alabemos Fest 2026. Tres lugares, primero, segundo y tercero, quienes se llevan, como ya les decía, todos se llevan la producción musical de canciones, ya sea una, ya sean dos o sean cuatro, de acuerdo al puesto que ubiquen, pero es una promoción importante y un respaldo muy clave para cada uno de ellos. Hemos estado en esta mañana, en esta tarde, desde las 2 hasta esta hora y continuamos con lo que ha sido acompañar a la Arquidiócesis de Barranquilla y a la Iglesia Católica, esta invitación que nos han hecho para sumarnos como emisora Minuto de Dios, como esta emisora que los acompaña a cada uno de los católicos en Barranquilla y en el mundo, porque aprovecho para saludar también a esos oyentes que nos ven y que nos escuchan desde México, desde Perú, desde República Dominicana, desde Brasil. Y qué bonito también poder saber que desde muchos lugares del mundo nos pueden escuchar a través de algo tan clave como tener la señal en internet a través de Minuto de Dios Radio.fm. Alabemos Fest 2026, casi estamos al cierre de esta jornada,

puede llegar. Ya casi está con nosotros Giancarlo como show central de lo que ha sido el Festival de Música Católica La Vemos Fest 2026. Pronto vamos a estar haciendo el cierre de ese gran encuentro con Giancarlo, quien va a estar con nosotros desde República Dominicana. Les recuerdo, un cantante católico con un gran recorrido, una gran trayectoria, que posee pues una carrera exitosa musical reflejada en esa popularidad de sus álbumes como solista. Y bueno, ya pronto estará con nosotros en tarima central. Por acá veo como los músicos pues ya están haciendo prueba de sonido, ya la comunidad que está presente en esta noche, les cuento que bueno, ya también están expectantes y con la expectativa de lo que se va a vivir en contados minutos con Giancarlo. 7:43 minutos de la noche. 7:43 minutos de la noche. Ya casi vamos al cierre de lo que será esta gran noche. De lo que ha sido esta gran noche y lo que será el cierre de Alabemos Fest 2026. Hoy para mí ha sido de completa alegría acompañarlos. Para mí ha sido muy bonito poder volver a los micrófonos de la emisora Minuto de Dios por este día, en donde he acompañado ese minuto a minuto de contarles lo que está pasando en el Salón Jumbo del Country Club en esta hora de la noche. 7:44 minutos, continuamos desde la señal de la emisora Minuto de Dios en el Salón Jumbo del Country Club Alabemos Fest 2026. La invitación especial también es para que no se pierdan la programación habitual de nuestra emisora Minuto de Dios, que ya ahorita vamos a estar retomando luego del cierre de Alabemos Fest, y que mañana por supuesto vamos a tener ese retorno de nuestra programación habitual el próximo sábado también de manera habitual. Hoy nos hemos sumado a la Arquidiócesis de Barranquilla con una programación que ha ido desde las 2 de la tarde y que ha sido para acompañarlos y mostrarles lo bonito que también cada uno de estos ministerios de música católica, estos 9 ministerios que están por supuesto participando para estos 3 primeros puestos, pues les cuento que eso es la tarea que hemos asumido y que con mucha alegría asumimos para poderles llevar ese mensaje y testimonio de cada uno de los ministerios y de lo que el Señor ha hecho en ellos. Recordarles algo clave: Alabemos Fest 2026, suena la fe, vive el amor. Ese ha sido el lema de este año, llevémoslo en el corazón, llevémoslo y preguntemos cómo Dios ha hecho que el Señor obre, ¿verdad? Entonces, suena la fe, vive el amor, Alabemos Fest 2026, Festival de Música Católica, en esta sexta versión. Bueno, ya vamos con este show central, principal, Giancarlo, para la señal de la emisora Minuto de Dios. Entonces, nos conectamos de manera especial y directa con la tarima central desde el Salón Jumbo del Country Club. He estado acompañando a Jesús Mauri en la locución de lo que ha sido el minuto a minuto de este gran encuentro de alabanza y adoración. Vamos a orar con la música de Giancarlo en vivo a esta hora desde Barranquilla para los 1370M, Minuto de Dios.

Ustedes sí cantan lindo, ¿ah? No vaya a decir nada, pero de todo Colombia, Barranquilla, el que más lindo canta. Cuidado con subir ese video a las redes sociales, ¿eh? Que ya no me contratan en ningún lugar. Hey, ¿cómo están? A ver, ¿cuánto hace que yo no cantaba en Barranquilla? ¿Cuánto hace? 3 años. Eso no se puede. Así no se vale, ¿no? Demasiado. ¿Y cómo están? ¿Cómo están? Veo mucha gente nueva, veo muchas caras nuevas. A ver, levante la mano lo que es la primera vez que viene a un concierto con nosotros. ¿Primera vez? Sí, bastantitos, ¿no? Y hagan una bulla lo que han venido antes. Hey, ¿ustedes no saben lo feliz que me siento de ver tantos compañeros que han pasado por aquí en este día? Tantos compañeros que han venido a hacer música de Dios. Damos la gloria a Dios por ellos. Amén. A mí me gusta comenzar los conciertos de esta forma, cantando una canción como La Perla Preciosa, porque yo digo que para adorar a Dios hay que entender qué significamos para Él. Amén. Es decir, si usted viene aquí, lo alaba y lo bendice y levanta las manos y canta y luego llega a su casa y empieza a llorar otra vez amargado, es que usted no sabe lo importante que es usted para Dios. Usted es lo más hermoso que Él ha creado. Amén. Lo más hermoso. Créaselo, créaselo. Amén. Y yo quisiera que usted mire a la persona que queda al lado y que le diga, wow. Y dígale, estás tan bello. Dígale, estás tan hermoso. Dígale, que te falta poquito para parecerte a mí, dígale. Esta canción se llama Te Equivocas, espero que le guste.

A ver, las mujeres que se crean hermosas en este lugar, y claro, tengo que poner algo en claro, esta parte de mi concierto, estos 5 minutitos que faltan de esta parte, dije de esta parte. Lo vengo haciendo desde que salió mi primer disco, Mi Más Grande Pasión, y no lo voy a cambiar. Porque yo creo que este momento es importante para que lo que viene luego del concierto tenga sentido. Amén. Amén. Y le voy a invitar a las mujeres que se pongan la mano en la cintura como que fueran modelo de revista. Mire, yo sé que con los costeños no es difícil, ¿no? La mano en la cintura y se ponen derechitas así. Si al ponerse la mano en la cintura se dan cuenta que ya no hay cintura, no importa. Lo importante es que en algún tiempo hubo, ¿no? ¿Sí? Los hombres van a cruzar los brazos así y van a sacar el pecho. Si lo que sale es la panza, no importa, somos dos. Y al que está a su lado lo va a mirar por encima del hombro así y le va a decir, ¿qué hubo? Y le va a preguntar, ¿te gusta lo que ve? Dígale, no seas envidioso. Dígale que yo soy hechura de Dios. Dígale, y tú también lo eres. Dígale, solo un pequeñito detalle. Dígale que conmigo, pero no me mire a mí, yo sé que estoy hermoso, pero no me mire a mí. Mira a la persona que le queda al lado y dígale que conmigo se le pasó la mano en belleza. Esa es la diferencia, dígale. Amén. Dicho esto, pero no me pierda la postura. Usted va a cantar el pedacito de la canción, pero vamos a añadirle algo. Cuando usted diga, y de ella hace cosas buenas, usted va a decir, como yo. Pero tiene que tomar la misma pose que usted hace en los TikToks. ¿Esa de qué? Y usted para la yo, mire, a mí me encanta verla, más las mujeres que hacen de qué. Yo no sé qué significa eso, pero bueno, se ve cool, ¿no? Pero este es el lugar para hacerlo. Amén. Entonces, practiquemos. Y de ellas hace como yo. Pero le voy a decir algo. Oiga. Tiene que cantárselo a la persona que le queda al lado. Y si es su pareja, mejor todavía. Para que sepa lo que tiene. Amén. Para que entienda. A ver.

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1: Ah, pero no le he dicho algo. Muchos que me siguen en las redes sociales saben que en este viaje me acompaña alguien muy especial. Mi madre está aquí por primera vez en Colombia. Su sueño era venir a Colombia. Ella dice que los colombianos son demasiado hospitalarios y hasta nos parecemos. Nosotros somos de República Dominicana. Y ella cuando salimos del aeropuerto dijo: esto es igualito que allá. Y yo le dije: espérate que te comas la comida de aquí.

y terminamos de esta forma, mirando a la persona otra vez, y le vas a decir: si tú crees, si tú piensas, si has tenido la remota idea de creer que nunca más volverás a ser feliz como antes, que nunca más recobrarás tu sonrisa, que siempre vivirás pensando en los errores del ayer, cuánto te hirieron, cuánto heriste. Si tú crees que tu vida está acabada, tengo dos palabras para ti. Dígale, y esas dos palabras son:

Esta canción también es una canción que ustedes apoyaron bastante por ahí por los años 2010-2011. Y es una canción hermosísima. Y quiero invitar a mis compadres, Julie y Josh, a que vengan por aquí a cantarla conmigo. Se titula Quema mi vida. Venga.

levantadas como una sola iglesia. Vamos a clamar a Dios a una sola voz. Vamos a decirle: quiero que me quemes. Vamos, iglesia, dígalo con nosotros.

Levanta tus manos. ¿Cuántos creen que Él es lo más precioso que tenemos? ¿Cuántos creen que Él es lo más valioso que tenemos? ¿Cuántos creen que Jesús es el tesoro más hermoso?

Deja tus manos arriba. Lo que creemos en un Dios bondadoso y misericordioso, le pedimos a Él creyendo que Él puede dar todo lo que necesitamos. ¿Cuántos lo creen? ¿Cuántos tienen necesidad de Dios en esa noche? Pídele lo que quieras en este momento. Nosotros nos unimos como iglesia y pedimos como comunidad, sabiendo que Él va a proveer lo que necesitamos. Amén.

¿Dónde están los que quieren esconderse bajo las alas del Señor? ¿Dónde están? ¿Cuántos saben que cuando usted se esconde bajo las alas del Señor es inalcanzable al enemigo? ¿Cuántos lo saben? Vamos a escondernos. Ahí estaremos protegidos. Cántalo con nosotros. Bajo tus alas.

Deje su mano arriba. Este momento es para decirle las cosas más hermosas que hay dentro de sus corazones. Dígale lo que usted quiera, dígale lo que usted quiera. Lo que usted quiera. Si quiere decirle, eres hermoso, eres precioso, eres lo más importante para mí, dígaselo. Él te escucha, Él te escucha. Vamos, Barranquilla, ¿qué tienes que decirle a Jesús? ¿Qué tienes que decirle a Jesús? Lo que quieras, pero díselo. Él te escucha en esta noche.

0: lugar.
1: Abre usted, dígale.
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1: El número uno.

Bueno, el tiempo pasa rápido, ¿no? Me acaban de decir que solamente me quedan 3 minutos. Tengo que ser obediente, ¿no? ¿No? ¿Me regalan 17 más? ¿Sí? Ah, bueno. Pero aparte que quería pues que conocieran algunas canciones nuevas. Falta Tú Eres Más Fuerte, ¿qué más? Si me no le he cantado todavía. Le dije que ustedes cantaban muy lindo, ¿ven? Ni me acuerdo ya. Pero ¿me permiten mostrarles una nueva? ¿Seguro? ¿Seguro? Diga conmigo entonces, Señor, hoy quiero entregarte mi corazón, porque esto es lo mejor de mí. Aplauso a Cristo fuerte, venga.

levántale tus manos y órale, entrégale. Entrégale lo mejor que hay en tu corazón, que eso es lo que esta noche Él quiere recibir de ti. Amén.

allí con la mano en alto, con el corazón dispuesto. Háblale de eso, por lo que Él te trajo esta noche. Háblale por lo cual Él se inventó este momento. Tantas experiencias, tantos invitados, pero una sola excusa. ¿Qué hay en tu corazón que no le has entregado a Él? Él espera recibir de ti tu mejor regalo. Y a veces lo mejor que tenemos es un corazón roto, un pasado oscuro, un dolor profundo. Esta noche Él espera eso de ti, porque es lo mejor que hay en tu corazón para rendirle la gloria a Él. Amén. Esta noche entrégale lo mejor a través de esta oración. Y a ti te daré lo mejor de mí. Nunca dudaré, nunca dudaré que me has guardado para ti. Mi vida entera, mi vida entera entregaré y con amor te serviré. Oh Jesús, mi Jesús, mi Jesús. Díselo fuerte. 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

0: Amén.
1: Más fuerte para Efraín Rivera. El que quiera conocer más de este nuevo proyecto se llama Caleb Worship. Puede ir a YouTube. Y bueno, y ahí están todos los videos. Son 5 canciones que espero que le gusten a todos ustedes. Amén. Bueno, ahora me cambiaron la cosa. Me dice que solamente me queda una canción. Sí, me habían dicho 20 minutos, van 7, quedaban 13, pero dijeron que una sola. Entonces tengo que ser obediente, ¿no? ¿Cuál? Dígame, ¿ustedes eligen cuál? Tenemos Tú Eres Más Fuerte y Si Me Preguntaras. A ver, una bulla para Tú Eres Más Fuerte. Una bulla para Si Me Preguntaras. Si Me Preguntaras, venga.

0: Sí.
1: Quiero agradecer en nombre de la Arquidiócesis de Barranquilla, de Monseñor Pablo Salas, arzobispo, Monseñor Edgar Mejía, que estuvo con nosotros al principio, su presencia en medio de nosotros. Esto ha sido providencia de Dios. Recuerdo la primera conversación, fue una tarde. Luego sucedieron algunos inconvenientes, tocó pensar en otra fecha, ¿no? Luego pensamos que no. Luego el Señor colocó otra fecha y se pudo, y fue hoy. Así que todo esto es obra de Dios, no hay duda. Yo no tengo dudas, y yo sé que ustedes tampoco. John Carlos, gracias por estar presente hoy aquí, por haber animado la fe, por haber alimentado la fe de los corazones que hoy se reunieron en torno a esta sexta versión de Alabemos Fest. En nombre de Barranquilla, bienvenido siempre. Ahí estuve con su señora madre. Tratamos de atenderla lo mejor posible. Gracias. Y ella feliz. Gracias. Ahí con nosotros. Bienvenido siempre. Y lo esperamos en una nueva versión de Alabemos Fest.
2: Bueno, gracias a todos por recibirnos. No quisiera irme sin dar las gracias a la banda. No sé si ustedes saben que todos estos músicos son todos de Barranquilla. ¿Sabía eso usted? Ya vamos para 5 años viajando por todo el mundo juntos y ha sido una gran bendición también que Dios nos haya regalado a esos músicos. Y en el sonido tenemos desde Alemania a Martin Walters, que canta también con nosotros. Gracias, Martin. Y a todo el equipo, Natalia, que es cartagenera, pero está aquí, Julie Josh, que son de la casa, y Efren Rivera desde Cali. Muchas gracias a todos. Bendiciones, Padre.
1: Invitamos inmediatamente al jurado y a los diferentes ministerios musicales, porque viene inmediatamente la premiación. ¿Quién ganará?

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1: Hermanos de Raíces Carismáticas, me da gusto volverles a acompañar a través de esta emisora Minuto de Dios, una radio católica para la gloria de nuestro Señor Jesucristo. Hoy vamos a escuchar al Padre Emiliano Tardif, él es una institución en la renovación carismática católica, compartiendo un momento bien bonito, un momento especial de liberación. Yo quiero que usted preste oídos a esta palabra sobre el tema de la liberación, qué significa, cómo experimentarla, cómo abrir el corazón para que el Señor abra los cielos y derrame bendiciones sobre todos nosotros. De esto nos va a hablar hoy el Padre Emiliano Tardif. Sean bienvenidos a Raíces Carismáticas.
2: Entonces vamos a hablar de la sanación, del ministerio de sanación. Y no solamente quisiera hablarle de sanación interior, sino también de sanación física y de liberación. Hay tres enfermedades básicas en el hombre: la enfermedad del cuerpo, que se puede sanar a través de la medicina, a través de una operación o de descanso, y también se puede sanar a través de una oración de fe. La sanación física se puede conseguir a través de una oración de fe. Y el Señor actúa mucho a través de la oración. También tenemos la enfermedad del corazón causada por heridas emocionales del pasado que se acumulan y que pueden causar traumas de toda clase. Y la enfermedad del corazón, no físicamente enfermo, sino del corazón herido, se puede conseguir a través de la oración de sanación interior. Jesús ha venido a sanar los corazones atribulados. Y a través de la oración de sanación interior, vemos grandes bendiciones. En el ministerio notamos que hay personas que recibiendo una sanación interior poco a poco, van cambiando de actitud, van dominando mejor su carácter, son menos agresivos. Es maravilloso ver lo que el Señor puede hacer sanando un corazón herido. También la tercera enfermedad, la enfermedad del espíritu, del alma, que viene del pecado. Y se consigue la sanación espiritual a través de la oración de arrepentimiento, a través de una oración para pedir perdón al Señor. Jesús vino a perdonar, a liberarnos del pecado. Y notamos que hay dos puntos esenciales en esta división. La unidad del ser humano se manifiesta primero en el cuerpo y en el espíritu. Es un mismo hombre. San Pablo, en la primera epístola a los Tesalonicenses, en el capítulo 5, versículo 23, nos habla de esto, de la unidad del cuerpo humano. Y el Señor, dice San Pablo, en Tesalonicenses, la primera a los Tesalonicenses, 5, 23, que el Dios de la paz os santifique plenamente, y que todo vuestro ser, el espíritu, el alma y el cuerpo, se conserve sin mancha hasta la venida de nuestro Señor Jesucristo. Tres, el cuerpo, el alma y el espíritu. Entonces, hay una interdependencia entre los dos, el cuerpo y el alma y el espíritu, se interrelacionan a niveles que es imposible precisarlo, pero nosotros sabemos que dependen unos de otros. A veces hay personas que sufren físicamente por un problema emocional. A veces hay personas que buscan solución a una enfermedad Y la solución es perdonar. Perdonar es sanar. En el Evangelio según San Lucas, en el capítulo 4, versículos 18 y 19, leemos la carta de presentación del ministerio de Jesús. Jesús entró en el templo y comenzó a leer el libro y dijo: El Espíritu del Señor está sobre mí, porque me ha ungido para anunciar a los pobres la buena nueva. Me ha enviado a proclamar la liberación a los cautivos y la vista a los ciegos, para dar la libertad a los oprimidos y proclamar un año de gracia del Señor. Esta es la misión de Jesús. La misión de Jesús era sanar tanto física como interiormente y liberar de toda atadura que esclavizara al hombre, especialmente del pecado. En el Evangelio según San Mateo, en el capítulo 4, versículo 23 al 25, leemos: Jesús recorría toda Galilea, enseñando en sus sinagogas, proclamando la buena nueva del reino y curando todas enfermedades y toda dolencia en el pueblo. Su fama llegó a toda Siria y le trajeron todos los que se encontraban mal, con enfermedades y sufrimientos diversos, endemoniados, lunáticos y paralíticos. Y los curó, y le siguió una gran muchedumbre de Galilea, de Decápolis, Jerusalén y Judea, y del otro lado del Jordán. Fíjense la misión de Jesús. Su fama llegó a toda Siria. Yo estaba en Siria hace unas semanas. Fui a predicar en el Líbano, llegamos a Siria y pensaba que aquí Jesús andaba a pie y yo paseando en avión. Qué distinto, ¿verdad? En Air France, un avión grandote. Y cuando llegué al Líbano, a Beirut, yo nunca había ido al Líbano. El arzobispo, Monseñor Abigail, el arzobispo de Beirut, estaba ahí esperándome al pie del avión. Había tenido permiso para ir a recibirme. La gente pensaba que llegaba el Papa. Bajé y yo dije, ¿qué será lo que hay aquí? Es que ellos todavía no habían tenido la oportunidad de vivir ese ministerio de sanación que aquí conocemos hace años, desde que comenzó la renovación. Pero ellos estaban en guerra siempre y no tenían facilidad para encontrarse, hacer grandes reuniones. Y lo que yo iba a hacer ahí era lo mismo que hago en todas partes, pero para ellos era una novedad. Y entonces el arzobispo había invitado al clero y a los obispos para un día de reflexión sobre el ministerio de sanación. Y la sorpresa mía es que había 300 sacerdotes y 4 obispos para escucharme. Yo pensé, Dios mío, no me conocen tantos sacerdotes y obispos. Y le hablé nada más del ministerio de sanación. Y entonces comenzamos a tener reuniones en Tiro, en Sidón, donde Jesús anduvo predicando, en Beirut, y encuentros. Y la multitud iba aumentando. El primer día debía haber 3.000 personas, después duplicó por algunos enfermos que Jesús había sanado. Estábamos viviendo el Evangelio. La multitud iba numerosa por los signos que veían cuando Jesús sanaba enfermos. Y yo he vivido en el Líbano una experiencia que me recordó mucho lo que pasó en Pimentel en el 75, que iba el grupo aumentando y aumentando. En la última misa de sanación en Beirut, dicen los periódicos que había 40.000 personas. La verdad es que era una multitud grande. Y pasaban todo eso por la televisión nacional. A principio fuimos a encontrar los responsables de la televisión para pedir una pequeña entrevista y como que no le interesaba mucho, pero el Señor, que sabe mucho, sanó a 3 de la televisión. Y entonces teníamos la televisión de nuestro lado. 3 de los que trabajaban en la televisión recibieron sanación y comenzaron a dar testimonio. Y cuando tuvimos la última misa de sanación, la televisión nacional estaba ahí, tomando todo, pasando todo. Y a las 6 de la tarde era la noticia, la hora de la noticia nacional. Se excusaron, dijeron: no podemos dar la noticia ahora porque queremos terminar de dar el ministerio de sanación. Y la noticia se atrasó a las 7 de la noche. Fíjense cómo el Señor con algunos signos puede cambiar mentalidades. Al principio apenas nos daban unos minutos para anunciar los retiros, los encuentros, y sanando a 3 de ellos ya todo se arregló. Esta es la pastoral de Jesús. Jesús sanaba enfermos, la gente iba numerosa, y él entonces aprovechaba la multitud para proclamar la buena noticia. Su misión no se discute. Su nombre, Yoshua, significa Dios salva, salvación íntegra de todo el hombre, de todo en el hombre y de todos los hombres. Jesús no está limitado a algunas sanaciones sencillas. Él vino a sanar a todo el hombre, a todo en el hombre y a todos los hombres. Su nombre dice que Él sana. Y su misión, Él la comunicó, la dio a la iglesia. Como el Padre me envió, así también yo les envío, dice Jesús en Juan 20:21. Los 12 apóstoles continúan en el tiempo y el espacio la obra salvífica de Jesús. Ellos son los responsables de hacer llegar hasta los confines de la tierra y por todos los siglos los frutos de la obra redentora de Cristo Jesús. Son enviados a predicar y a sanar de manera inseparable. Nunca Jesús nos ha enviado nada más a proclamar el Evangelio. Nunca nos envía solamente a evangelizar. Dice: vayan a proclamar el Evangelio y sanen a los enfermos. Siempre une esos dos ministerios. Y no solamente hablamos de sanación física, pero también de sanación interior y de liberación de todo espíritu maligno. Y proclamando que el reino de los cielos está cerca, curad enfermos, resucitad muertos, purificad leprosos, expulsad demonios. En Mateo 10:7-8. Y esta misión no se reduce a los 12, sino que se amplía a los 72 discípulos. Curan a los enfermos que encuentren y díganle: el reino de Dios está cerca. Lucas 10:9. Y al final del Evangelio, según San Marcos, encontramos cómo esta misión se extiende no solo a los 12 apóstoles, no solo a los 72 discípulos, sino a todos los que crean. Nos dice Jesús en San Marcos capítulo 16, versículo 15 y siguiente: id por todo el mundo y proclamad la buena nueva a toda la creación. El que crea y sea bautizado se salvará. El que no crea se condenará. Estas son las señales que acompañarán a los que crean. En mi nombre expulsarán demonios, hablarán en lenguas nuevas, agarrarán serpientes en sus manos, y aunque beban veneno, no les hará daño. Impondrán las manos sobre los enfermos y se pondrán bien. Con esto el Señor Jesús, después de hablarles, fue elevado al cielo y se sentó a la diestra de Dios. Ellos salieron a predicar por todas partes, colaborando el Señor con ellos y confirmando la palabra con las señales que la acompañaban. Qué interesante este párrafo último. salieron a predicar, colaborando el Señor con ellos. No estamos solos. El Señor nos acompaña en la evangelización y confirmando la palabra con las señales que la acompañan. Algunas señales que vienen a confirmar la verdad del Evangelio, a dar credibilidad a la palabra que estamos anunciando. Y entonces ustedes acaban de escuchar lo que dice Jesús: vayan a proclamar el Evangelio. Y aquí los signos que acompañarán. Y fíjense bien que la primera señal que Jesús se compromete a darnos para acompañar la evangelización es esta: en mi nombre echarán demonios. El ministerio de liberación tiene una gran importancia en el evangelio, en la evangelización. Y en este curso sobre el ministerio de sanación, yo quiero hablarle esta noche del ministerio de liberación, mañana del ministerio de sanación interior, y la tercera noche del ministerio de sanación física, y la cuarta noche vamos a tratar de contestar preguntas que te quieran hacer, y terminaremos con una misa de sanación para que el Señor le muestre que es verdad lo que estamos enseñando, que Él sana cuerpos y sana corazones rotos, y el Señor sana las almas también. Una de las características que distinguen al auténtico apóstol, dice San Pablo en la segunda a los Corintios, en el capítulo 12, versículo 12, son las señales, los prodigios y los milagros. San Pablo dice: las características del apóstol se vieron cumplidas entre vosotros. Paciencia perfecta en los sufrimientos, y también señales, prodigios y milagros. Es normal. Yo recibí una llamada de Italia esta tarde del padre Miguel Vassallo, que siempre me traduce cuando predico en Italia. Y él me llamó con una gran alegría, porque me decía que en la última conferencia del padre Cantalamessa, que es el predicador del Papa, que da los retiros 4 veces al año al Papa y a los cardenales del Vaticano, el padre Cantalamessa les contaba a ellos en su última conferencia que él estuvo en Rimini, en el Congreso, y dijo que había 60.000 personas, y dijo que el padre Emiliano oró por los enfermos y porque hubo muchas sanaciones. La gente fue numerosa a Rimini. Me metió ahí delante del Papa. Y el padre Miguel estaba tan feliz, porque él fue que me tradujo. Y yo me reí mucho porque el padre Cantalamessa, sacando mi nombre delante del Papa, me van a degollar, ¿verdad? Peligroso eso. Pero él quería decir la verdad de que el ministerio de sanación es un signo que acompaña la evangelización, y la gente se mueve y va numerosa cuando ven signos que vienen a decir que es verdad lo que estamos enseñando. Y cuando el Señor nos envía a evangelizar, fíjense bien que la primera señal que nos da es esta: en mi nombre echarán demonios. Existe un campo tan misterioso y delicado como real, que es la acción del demonio en el mundo y en las personas. Jesús habla a menudo de este tema y frecuentemente lo encontramos

es que el reino de Dios ha llegado a vosotros. Él da como signo de su misión mesiánica su poder de echar demonios. Jesús venció con su muerte al príncipe de las tinieblas y por su resurrección fuimos trasladados al reino de su amor. Y San Pedro en los Hechos de los Apóstoles, en el capítulo 10, versículo 38, resume la obra mesiánica de Jesús en cuatro puntos: ungido con el Espíritu Santo y con poder, pasó haciendo el bien, curando, liberando a todos los oprimidos por el diablo. En esta síntesis encontramos perfectamente integrado el ministerio de la liberación. No es un ministerio aislado, sino que se encaja en el contexto de la evangelización. Lo realizan personas ungidas por Dios, con Espíritu Santo y en el nombre de Jesús. Además, no es cuestión solo de echar fuera a los demonios, sino de hacer el bien, el máximo bien, dejar que la salvación actúe en la persona y en la comunidad, porque cuántas personas que no crecen en su vida espiritual por una opresión, por una obsesión que los está encadenando. Y no solamente Jesús tiene poder para echar demonios, pero Él da ese poder a sus apóstoles. Los apóstoles también fueron enviados a evangelizar y a expulsar demonios. En Mateo 10, 7 y 8 leemos: «Id proclamando que el reino de los cielos está cerca. Curad enfermos, resucitad muertos, purificad leprosos, expulsad demonios». Y volvieron gozosos porque los demonios les obedecían. Leemos en Lucas 10, 17: «Regresaron los 72 alegres, diciendo: Señor, hasta los demonios se nos someten en tu nombre». Y el Papa Pablo VI, en una catequesis muy importante que hizo el día 15 de noviembre del 1972, decía: «¿Cuáles son hoy las necesidades más grandes de la Iglesia? No os maraville como simplista o hasta como supersticiosa e irreal nuestra respuesta. Una de las más grandes necesidades es la defensa de ese mal que llamamos el demonio». Y más adelante, dice el Papa, «el mal no es solamente una deficiencia, sino una eficiencia, un ser vivo, espiritual, pervertido y pervertidor. Terrible realidad, misteriosa y temible, se aparta del cuadro de la enseñanza bíblica y eclesiástica quien rehúsa reconocer su existencia, o quien hace de él un principio autónomo sin tener origen de Dios, como toda criatura, o lo explica como una pseudo-realidad, una personificación conceptual y fantástica de las cosas desconocidas de nuestros malestares», decía el Papa Pablo VI. Dice que los que no aceptan esta realidad y que dicen que no existe el diablo, que esos son cuentos, se apartan de la enseñanza de la Iglesia, de la enseñanza de la Biblia, de la enseñanza de la tradición. Yo me recuerdo que en el 75, después de comenzar a trabajar en la renovación carismática, yo había aprendido un poco a hacer el ministerio de liberación. Y había un sacerdote en una parroquia un poco lejos de mí que se burlaba del ministerio de liberación. Él no creía en eso. Decía que eran cuentos de nuestras abuelas, o que muchos supuestos.

0: Estos teólogos tratan de negar la realidad de la opresión diabólica. Y él decía que no creía en eso. Y un día en su parroquia, una muchacha de 8 años de edad sufría terriblemente de una opresión diabólica. La niña tenía algo tan fuerte que un día su mamá estaba preparando huevo en aceite caliente, estaba preparando huevo y la niña entró corriendo, metió la mano en el aceite caliente, tomó el huevo y se lo comió sin quemarse. Y tenía fenómenos extraños. Y ella brincaba muy alto, más alto que una niña habitual de 8 años puede brincar. Y la familia estaba muy angustiada. Y fueron a ver al padre, que decía que no creía en eso, del Ministerio de Liberación. Y le han contado lo que le pasaba a la niña. Le han pedido que orara por ella. Y el padre, al ver todo el malestar de la niña, comenzó a orar. Y ella lo miró con unos ojos furiosos y le dijo: "Tú, baboso, cállate". Y el padre se asustó y me la mandó después. Se asustó cuando ella le dijo: "Tú, baboso, cállate". Entonces me la mandó, yo estaba en agua. Estábamos dos padres ahí y nos contaron el problema de la niña. Y con otro sacerdote y el papá y la mamá de la niña, la llevamos en la sala de recepción y la acostamos sobre un sofá que había ahí para comenzar a orar por ella. Y había un crucifijo en la pared. Ella miró el crucifijo y dijo: "Yo sí me alegro que hayan crucificado a este". Y se sentía que tenía un espíritu muy malo. Y comenzamos a hacer oración de liberación. Y después de media hora como que no avanzaba. Y yo pregunté a la mamá: "¿Pero esta niña está bautizada?". Me dijo: "No, no está bautizada". Entonces, lo primero que vamos a hacer, si ustedes quieren, la vamos a bautizar. Porque le mandamos al espíritu maligno que salga de ella y él se encuentra en su casa. Esa niña todavía no es templo vivo del Espíritu Santo. El papá y la mamá eran cristianos, aceptaron. Entonces con el otro padre nos fuimos a la iglesia y bautizamos la niña. Con un poco de orientación, con la aceptación de los papás, bautizamos la niña. Y después le hicimos un ministerio de liberación y nos ha ido muy bien. Pero fíjense, ese sacerdote en vez de regocijarse, se enfadó porque la habíamos bautizado sin darle el curso de preparación al bautismo. Hay cosas a veces que se parecen mucho a los fariseos del Evangelio, ¿verdad? Entonces la niña va bien, yo la conozco ahora, hizo sus estudios universitarios, pero el problema estaba contaminando la casa. El problema que tenía, también lo tenía su hermanito, un poco mayor que ella. Y ella estaba bien liberada, contenta, pero el hermanito comenzó a hacer cosas extrañas. Y en ese tiempo yo estaba reemplazando a un sacerdote en la parroquia. Y yo recibí al muchacho para... Los papás me pedían que orara por el muchacho también, como habíamos hecho por la niña. Hicimos un ministerio de liberación. Y él estaba como un tigre de furioso y muy fuerte, un niño que no tenía 10 años. Pero por fin, el Señor lo liberó. Y él que me lo había llevado era un médico de la parroquia que estaba estudiando en la UAS. Y él tenía programado irse a estudiar a Moscú. En aquel tiempo tenían becas para ir a estudiar a Moscú. Y él fue quien acompañó a los papás. Y cuando vio que después de una oración de liberación, el niño se liberó de todo, ese médico que terminaba en medicina no fue a Moscú, comenzó a entrar en la renovación carismática. Y actualmente es un líder de la renovación en su diócesis. Fíjense cómo el Señor, a través de signos, puede cambiar una mentalidad. El ministerio de liberación es la primera señal que el Señor nos ofrece para acompañar el Evangelio. Yo estaba dando una conferencia sobre este tema a unos sacerdotes en una oración sacerdotal, y un sacerdote me dijo: pero la primera señal, padre, la primera señal es la caridad. Le dije: claro que la caridad es la gran señal del cristiano, pero la caridad no se ve así como así. Y cuando vamos a evangelizar y que ven que uno sufría de una opresión diabólica fuerte y que en nombre de Jesús echamos el demonio y que el demonio se va, eso interpela mucho a la gente. No todo es posesión diabólica, de eso le voy a hablar en la segunda parte de la reflexión, porque no debemos decir que toda influencia diabólica es posesión diabólica. A veces lo que hay es una obsesión diabólica. A veces es una opresión diabólica. Y otras veces, rara vez, es una posesión diabólica. Yo le voy a contar un ejemplo. Eso me pasó en Nagua. Estaba de párroco en Nagua. Una noche llegué del campo bien cansado y eran la 1 de la mañana. Ya yo estaba durmiendo y mi aposento estaba cerca de la ventana. Y oí un hombre que gritaba: Padre Emiliano, tanto que me despertó. Le dije: ¿qué pasa? Me dijo: venga a ayudarme, ya no puedo con esa mujer. Él tenía a su esposa ahí, que la tenía como amarrada. Dijo: van 3 días que ya no duerme, grita, y no sabemos qué hacer, y todo el mundo está nervioso. Venga ahora por ella. Imagínense, a la 1 de la mañana. Pero daba pena decirle que no. Me levanté y lo invité a entrar en la iglesia, y fuimos delante del Santísimo. Y esa mujer tenía una cosa muy rara, porque él la tenía como que se quería ir huyendo, la agarraba bien, pero ella con su boca estaba haciendo un ruido muy sorprendente, igual que un caballo cuando ve una yegua, la misma cosa. Yo no sabía qué había en eso. Hacía un ruido con su boca que nos asombraba. La llevamos delante del sagrario a la 1 de la mañana y comencé a orar por ella. Su esposo la tenía bien por las manos, las dos manos. Comencé a orar por ella. Él la soltó y comencé a orar pidiendo al Señor que la liberara de toda influencia maligna. Y ella comenzó a desnudarse. Yo me sorprendí mucho, yo no estaba acostumbrado a striptease. Ella tomó su falda y la rompió. Después estaba desnudando delante del sagrario. A primera vista yo me sorprendí, después pensé que tenía un espíritu impuro. De una vez me vino a la mente que esa señora debía tener un espíritu impuro. Y dije: espíritu impuro, te ordeno en el nombre de Jesús de Nazaret, en virtud de mi sacerdocio, que salgas de esta hija de Dios ahora. Sal de esta casa y vete a los pies de Jesús para que disponga de ti. Y mientras le daba esa orden, en el nombre de Jesús, ella cayó al suelo como un zapato. Y en el suelo comenzó a respirar profundo, como que respiraba muy profundo, y volvió en sí y se levantó. Y cuando vio su falda rota, dijo: ¿y quién me hizo eso? Imagínense la suerte que yo no estaba solo, estaba ahí su esposo. Hubiera podido perder mi fama, ¿verdad? El esposo le dijo: pero eres tú loca, tú estabas desnudándote. Ella agarró su falda y la cerró. Y entonces estaba tranquila y nos fuimos a la casa parroquial. Yo no podía dejarla ir a su casa con esa falda rota. Le dije: venga, le voy a prestar un pantalón. Y entramos en la casa parroquial con el esposo y yo le presté uno de mis pantalones. Ella fue y se puso mi pantalón y con eso se fue tranquila, bien contenta. Y a los 15 días, yo encontré al esposo y le dije, ¿cómo va la esposa? Dice, perfectamente bien. Ella no tiene más problema. Le dije, dile que me devuelva mi pantalón. Él me dijo, no, ella lo quiere guardar como reliquia. Por eso digo que el diablo me robó un pantalón. Pero ¿qué tenía esa mujer? Tenía una opresión diabólica muy fuerte, pero no estaba poseída por el demonio. Tenía algo terrible. El pobre esposo y los hijos no sabían qué hacer y necesitaba de un ministerio de liberación. Y en otro tiempo, antes de conocer la renovación carismática, me confieso que jamás en 17 años trabajando en la República Dominicana, jamás hice una oración de liberación, ni rezaba un Padre Nuestro por esa gente. Yo los mandaba al psiquiatra o al hospital y si no tenían dinero, se quedaban en su casa, pero en teología no nos habían enseñado eso. La iglesia ha sufrido mucho por esa falta de fe. En los seminarios nos hablaban de todo, pero de este ministerio de liberación tan importante en el Evangelio, no nos hablaban, como que hubo un tiempo que eso parecían cuentos de viejas, de la Edad Media, que ya se había superado eso. Gracias a Dios, con el poder del Espíritu Santo, se está renovando ese ministerio en la iglesia. Yo estaba leyendo un libro muy interesante de un exorcista de Roma que se llama Don Gabriele Amor. Un exorcista raconta, él da su experiencia. Y dice que, claro, no son tantos los casos de posesión diabólica, pero hay mucha gente que sufre de influencias malignas sin ser poseídos. Dice en su libro que en 7 años él ha recibido como 20.000 personas que han pedido oración de liberación. Él con otro sacerdote que trabaja también en Roma como exorcista oficial. Y dice que de los 20.000 casos que han recibido, apenas 75 sufrían de posesión diabólica. Los otros no eran casos de posesión diabólica. Como le dije, en el Ministerio de Liberación es importante que vayamos aprendiendo a discernir lo que tiene una persona. Porque a veces alguien puede sufrir de una obsesión diabólica solamente, que no es ninguna posesión. Una obsesión diabólica como una obsesión de blasfemia, como una obsesión de suicidio. Un día me llevaron un muchacho de Moca que tenía como 9 años y se quería matar, y se quería tirar del balcón y quería suicidarse. Y la familia estaba muy inquieta, no sabían qué hacer, lo que ese niño hablaba siempre de matarse. Y oramos por el niño echando el espíritu de suicidio en el nombre de Jesús de Nazaret y jamás el niño ha vuelto a hablar de matarse. El niño tenía una obsesión en su mente que no era ninguna posesión diabólica, pero era una obsesión de un espíritu de suicidio. Y para liberar a este niño hay que tomar en serio el Evangelio. Cuando Jesús dice, y aquí los signos que acompañarán a los que creen, en mi nombre echarán demonios. Y cuando vemos una persona que sufre de un problema así, conviene hablar con él o con la familia, a ver de qué, cuál es el problema. No debemos hablar rápidamente de posesión diabólica, porque es raro. Habitualmente las personas que sufren de posesión diabólica, ella es novia de Jesús, esa es la victoria de Jesús. En mi nombre echarán demonios. Qué pena ver que en la iglesia falta fe para aceptar ese ministerio. Fíjense qué injusticia el padre que le dijo. ¿Y tú crees en eso todavía? Dejarla sufrir con esa posesión. Bueno, este es un ejemplo de posesión diabólica, que el Señor liberó con su poder a través de un exorcismo.
1: Doy gracias a Dios por este momento en el que hemos venido escuchando al Padre Emiliano Tardif con este tema tan especial, liberación. A todos ustedes, gracias por escuchar esta emisora. No se despeguen del dial, porque en el minuto de Dios siempre tendremos más para ustedes. En nuestra próxima audición de Raíces Carismáticas vamos a tener la oportunidad de escuchar la segunda parte de esta predicación. Así que no se la pierdan, estén atentos.
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Buenas noches, mis amables oyentes de la emisora que más te llega al corazón, donde no pueden llegar las demás. Emisora Minuto de Dios. Buenas noches, mis hermanos. Estamos aquí para presentarles Cadena de Oración. Hoy, mis hermanos, con la, naturalmente, la dirección celestial de nuestro Señor Jesucristo, la dirección aquí regional del Padre John Mario Montoya. Hoy en los controles a mi hermano Benjamín Barreto y este, su hermano y amigo, que los quiere mucho, Edgardo Gómez Manga. Le damos inicio a esta cadena de oración.

Sí, mis hermanos, estamos aquí ante la presencia de nuestro Señor Jesucristo. Él está aquí compartiendo con nosotros esta mesa y también con ustedes, amables oyentes. Estamos aquí porque el Señor nos lo ha dicho. Si más de uno se reúnen en mi nombre, allí estaré yo. Y sabemos que el Señor está aquí y está allá en sus hogares. Por eso estamos conectados. Y por eso te hago llegar el WhatsApp número 317-518-3063. 317-518-3063. Para que te comuniques con nuestra emisora. Y aquí te ponemos en contacto con el Señor, porque Él hoy está aquí, dispuesto a recibir todas tus necesidades. Pero eso sí, mi hermano, primero vamos a bendecir y a darle las gracias al Señor por toda la grandeza que ha tenido con nosotros, al darnos hoy la vida, al darnos hoy una familia, al darnos la posibilidad de que nosotros tengamos muchos y muchos días, meses y años más de vida. Ese es el agradecimiento que debemos darle al Señor. Y Él está aquí presto, presto a escucharte, hermano oyente, presto a escuchar todas tus necesidades. Pero también el Señor está allí queriendo escuchar de ti todo lo bueno que tú puedes dar. Y lo mejor que podemos darle al Señor es amarlo. Es darle el amor. El amor, aunque en poco o mucho de lo que Él nos da, darle el amor que Él se merece. Por eso estamos aquí hoy dispuestos a hablar con el Rey de la vida, con el Señor de señores, con el Rey, con Yahvé, todos en la presencia de Yahvé, todos estamos en la presencia de Él.

Se derritieron todos los montes a la presencia de Yahvé. Claro que se tiene que derretir la presencia de ese Dios maravilloso, de ese Dios que nos ama. Bueno, y para entrar en el corazón del Señor, tenemos que recibir su Espíritu Santo. Y su Espíritu Santo que nos ilumine y nos abra la mente y se meta en nuestro corazón para nosotros entregarnos en este momento al Dios de la vida, al Dios de amor, y decirle cuánto lo amamos, cuánto lo queremos y que queremos estar siempre con Él. Por eso, mi hermano, yo te invito que allí donde tú estás sentado, abras el corazón al Espíritu de mi Dios, de mi Señor. Espíritu Santo de Dios, ilumina nuestro corazón. Aparta de nosotros la ambición que nos deja o nos aleja de la bondad divina. Y ayúdanos a entender, Espíritu, que somos llamados para ser instrumento de la gracia en medio de la vida. Espíritu Santo, Espíritu de Dios, Espíritu Santo, derrámate sobre cada uno de mis hermanos que están aquí con el corazón abierto de par en par para recibir que tú entres, Espíritu Santo.

Lléname, Espíritu Santo, con tu poder y tu bondad. Llena a todos los corazones que hoy estamos aquí para que tu Espíritu entres en nosotros y nosotros estar allí abrazados contigo, Espíritu Santo. Llena, Espíritu Santo, llénanos con tu poder, llénanos con tu bondad. Úngenos, Espíritu Santo, úngenos para abrazarnos contigo, mi Dios. Bendito seas, Espíritu de Dios, bendito seas. Gracias, Espíritu Divino, gracias, Espíritu Santo, gracias por estar en cada uno de los corazones que hoy estamos aquí. Gracias, Espíritu.

Gracias, Espíritu Santo. Y bueno, mis hermanos, lleno del amor de Dios, de su Espíritu, entonces vamos a hablar con nuestro Señor Jesucristo. Y ya tenemos muchas llamadas, muchos mensajes que nos han enviado nuestros hermanos. Vamos a leerlos aquí. Decimos, muy buenas noches, hermanos, por favor, oración por Andrés Felipe Meléndez y su familia, para que Dios guíe y sane y proteja su salud y prosperidad. Gracias, mis hermanos, gracias, gracias. Buenas noches, mis hermanos, aquí está el Señor. El Señor está haciendo en Andrés Felipe su gracia y también en su familia. El Señor se está derramando en todo lo que concierne a Andrés Felipe Meléndez, y también le está dando fuerzas a su familia para que siga adelante, y el Señor lo guíe y le sane y proteja de toda su salud y le dé prosperidad a toda esa familia. Hola, buenas noches. Favor ofrecer este santo rosario por la salud de Ramiro Ruiz y familia Ruiz. Bueno, mi hermanito, como aquí estamos en cadena de oración, vamos a seguir orando. Vamos a seguir orando por la salud de Ramiro Ruiz y familia Ruiz. El Señor, que ha escuchado tu clamor, ya está allí imponiéndole las manos a Ramiro Ruiz y a la familia Ruiz. El Señor está llegando a esa familia y está haciendo lo que tú le has pedido, mi hermanito, en esta oración. También te estamos entregando, Señor, hoy en este momento, a todo el grupo de crecimiento 1 de la comunidad formando el cuerpo de Cristo. Allí tenemos a las hermanitas Ariela y a Mariela Saavedra, y a todos los integrantes de crecimiento 1 de la comunidad formando el cuerpo de Cristo, que este fin de semana pasado, el domingo, tuvieron un retiro y dicen que fue todo maravilloso. En ese retiro vivieron una experiencia, una integración nunca vivida. Y dicen mis hermanos que allí fraternalmente lo vivieron con el Señor, que se encontraron los crecimientos 1, 2 y 3 y vivieron ese encuentro de una manera muy fraternal y demostrando que la comunidad está bastante hermanada. Bueno, todas las bendiciones para todos mis hermanos, que el Señor, la lluvia de bendiciones que tiene para sus hijos que trabajan por Él, en este momento se las derrame a todos esos hermanos que conforman el grupo de crecimiento 1 de formando el cuerpo de Cristo, quien hoy también celebró todos los cumpleaños de muchos hermanos, allí especialmente de la hermana Claudia. Dentro de todos esos hermanos se encuentra el hermano David, la hermana Marta, Yasmín Vergara, Lesbia Telles, bueno, y Ariela y Mariela. Para todos ellos, bendiciones, mis hermanos. El Señor se está derramando grandemente sobre todos ustedes, porque Él sabe cuánto trabajan ustedes por su iglesia, por su comunidad, y el Señor ama a sus hijos y a usted los ama y los tiene abrazado y los ama infinitamente. De modo, mis hermanos, que siéntanse protegidos, cuidados por el Rey de Reyes, por el Señor de Señores. Así es, mis hermanos. Muchas bendiciones para ustedes.
También, Señor, en este momento te pongo en tus manos a la nuera de la hermana Gludis Peñata de Crecimiento 1, que está en sala de parto, Señor. Bendice a esa muchachita, a la nuera de la hermana Gludis, para que tú, Señor, que eres el médico de médico, seas quien estás allí actuando en ese parto, y que todo le salga bien a la nuera de nuestra hermana Gludis Peñata. Gludis, el Señor está actuando y tu nuera va a salir adelante en este parto que tiene, porque el Señor así lo ha querido y está desde ya, está abrazándola y está pasando por allí. El Señor, cuando se pasea, toca, Él sana. Y Él se está pasando por allí, por esa sala de parto donde está tu nuera, la está tocando y la está sanando. Créelo, Gludis, porque el Señor así lo está haciendo. Bendito seas, oh Dios, por escucharnos. También te entrego, oh Dios, a nuestro hermanito, nuestro hermano Julio Cabellos, una gran persona, un gran hermano también, que trabaja incansablemente. Su labor es la enseñanza de tu palabra, mi Señor. Y el hermano Julio lo hace a las mil maravillas, Señor. Te lo entrego y te entrego a toda su familia. Bendícelo. Llénalo de ti, llénalo de ti, Señor. Bendícelo siempre. Y que siga haciendo eso que está haciendo, llevando a tus pies a tantas personas, enseñándole lo más importante, tu palabra, Señor. Gracias, Señor, por cuidar al hermano Julio Cabellos y a toda su familia. Bendiciones para todos ellos.

Ese horizonte, mi hermano, es el que tú debes de tener. La confianza en Él. La confianza en ese Dios maravilloso. En ese Señor misericordioso que nos lo da todo. La confianza en nuestro Padre. La confianza de que tenemos un Padre que nos ama, que no nos deja solo, que siempre está con nosotros. Siempre mantendré la frente en alto, porque tengo alguien que me socorre, que me ama. Y a pesar de haber sufrido tanto, a pesar de creer que todo lo había perdido, no es así. Si tengo la confianza en Él, nada está perdido, mi hermano. Siempre en cada momento debemos tener la confianza en ese Dios de amor que nos está abrazando, que nos está dando siempre la mano para sacarnos del barro, que nos está dando las cosas que aunque difícilmente estén para conseguirlas, Él no las da. Mi hermano, allí en tu lecho, donde estás, en tu casa, en un hospital, donde estás allí, ábrele el corazón al Señor y háblale. Dile cuánto lo amas, cuánto lo quieres, cuánto necesitas de Él. Y Él que siempre te tiene allí agarrado, abrazado, no te va a dejar solo, no te va a dejar huérfano. Él siempre estará allí para quitar tu dolor, para darte la dignidad que necesitas. Siempre que pienses que todo se ha terminado, ve y búscalo a Él. Agárralo a Él y lo encontrarás, a este Dios maravilloso que nunca te va a faltar, nunca te va a fallar. A mí no me ha fallado. A mí no me ha fallado nunca el Señor. Así lo creo, así lo declaro, mi hermano, y así lo digo en testimonio, que yo sin el Señor no soy nada, pero yo con el Señor lo tengo todo. Y sé, mi hermano, mi hermana, que tú también, si le abres el corazón a Él, si le hablas a Él, Él te va a abrazar, te va a escuchar, te va a dar todo lo que Él sabe que tú necesitas. Porque Él te ama. Él te ama. Tú eres hijo de mi Señor. Así como lo soy yo, tú también eres hijo, eres hija. Y aunque pensemos que lo hemos perdido todo, no es verdad si lo tenemos a Él. Si lo tenemos a Él,
lo hemos ganado todo, mi hermano. Por eso te invito en este momento que abras tu corazón, que le digas: Padre, Padre, te amo. Que eso es lo que más le gusta a Él de todos nosotros, sus hijos. Que le digamos: Padre bueno, que te amamos, Padre bueno. Si nosotros hacemos eso, mi hermano, tenemos a nuestro Señor, y Él que nos tiene cargado a nosotros, qué maravilla vamos a sentir. Por eso, mi hermano y mi hermana, ama al Señor, ámalo, ama al Señor y dale gracias y bendícelo y dale gracias. Y como dice el salmista, todo ser viviente alabe al Señor. Aleluya. Alaben al Señor en su santuario. Alábenlo en el cielo, bastión de su poder. Alábenlo por sus grandes acciones. Alábenlo por su inmensa grandeza. Alábenlo al son de las trompetas y alábenlo con el arpa y la lira. Alábenlo danzando al compás de los tambores y alábenlo con las cítaras y flautas. Alábenlo al son de los címbalos. Alábenlo con los címbalos sonoros. Todo ser viviente alabe al Señor, porque Él se lo merece todo. Gracias, Señor. Gracias. Gracias. Gracias por ser tan maravilloso con todos nosotros, tus hijos. Con todos nosotros, tus hijos.

renové mi confianza en Él. Y así están diciendo muchos oyentes. Aquí tenemos, buenas noches, pido oración por la sanación, liberación y conversión de la familia Barrios, Barrios Julio. Porque seas tú, mamita María, tomando el control de esta familia. Bueno, aquí le están pidiendo a nuestra madre, María, la madre de nuestro Señor. A esta familia te está pidiendo que sea mamita María tomando el control de ellos. Y mamita María, como su hijo, todo nos lo da. Y ella está allí, en medio de su familia, mi hermano, protegiéndolos, cuidándolos y amándolos, tanto como nos ama su hijo. Así está mamita María allí con ustedes. Pido oración también por mis nietos, Kairet y Kerix, para que Dios los cubra con su preciosa sangre. Mis hermanos, allí está el Señor en medio de ustedes. Allí está con sus nietecitos Kairet y Kerix. El Señor los está bendiciendo y los está llenando y cuidando y cubriendo con su preciosísima sangre. Así créelo, hermanito. Buenas noches, mi nombre es Rosalba Palacio. Pido acción de gracias por la salud, por cada día. Me concede donde... está dando gracias por cada día donde el Señor le concede ganar su sustento. Y le ruega por la oportunidad que viene de trabajar con su hijo para que Dios los prospere en este proyecto. Le da gracias al Señor porque tanto ella como su hijo ya tienen empleo. Así es, mi hermanita, el Señor te está escuchando, Rosalba, y te va a seguir bendiciendo. Ya te bendijo con este empleo para ti, para tu hijo, pero Él va a seguir bendiciéndote, va a estar allí. Sobre todo tú, que eres una mujer agradecida. Allí está el Señor, Rosalba. También te pido para que mi hijo Juan Pablo, Señor, empiece a amar y seguir a Jesucristo y le dé el primer lugar. Así va a ser, hermanita, quien está pidiendo para que su hijo busque a nuestro Señor. Allí está el Señor y va a hacer su obra en él. Así créelo y sigue orando, mi hermana, sigue orando, porque la oración es la que nos une y nos da la oportunidad de encontrarnos con el Señor. Buenas noches, mi nombre es Luis Robles Ávila. Bendiciones para todos. Pido oración desde aquí, desde mi cuarto. Quiero que me oren por mí todo. Quiero que me oren. Estoy aquí desde Malambo. Bueno, mi hermanito Luis Robles, el Señor que te ha escuchado se está paseando por allí en tu cuarto. Ábrele el corazón al Señor en este momento y dile que entre a tu corazón. Y el Señor lo va a hacer y te va a tocar. Y lo que toca al Señor lo sana, lo cura. Eso sí, mi hermano, ábrete a Él y ponle toda la fe. Cree que el Señor está allí. Créele al Señor y siempre lo tendrás allí, mi hermano. Dios me ayudará para salir adelante, también para un trabajo. También, mi hermano, si le estás pidiendo al Señor por ese trabajo, con todo el corazón, síguele orando. Si a este momento no te lo ha dado, el Señor te va a ayudar. Él nunca nos deja huérfanos. Y
y siempre nos escucha con el corazón

Que ame a su familia. Él te ama, Silvia, y también ama a tu familia. También ponemos aquí en las manos del Señor a Carmen Navas, a Josefa Navas, a Jaime Arteta, familia Moreno Navas. También la pone en las manos del Señor para que el Señor nos bendiga a toda esta familia. Aquí te entrego, Señor, a Angie Navas. Te entrego a María Paul Moreno Navas. Te entrego también a Isabela Moreno Navas. Te entrego también a Diofante Moreno. Toda esta familia, Señor, cúbrela con tu presencia. Bendícelo, Señor, llénalos de ti. También allá en Soledad 2000, algunas personas de la parroquia de la Medalla Milagrosa, como a Marjenis Biantún, a Patricia Ojeda, a Javi, a todos esos hermanos de la parroquia de la Medalla Milagrosa, Señor, tú te derramas en bendiciones por ellos, sobre ellos, porque ellos trabajan por tu iglesia. Síguelos, Señor, bendiciendo, llenándolos de ti, a ellos y a toda su familia. Te entregamos también, Señor, al grupo de hombres, de nuestra emisora Minuto de Dios. Aquí te entregamos a Boris Pérez, a Dagoberto García, a Luis Muñoz. Entregamos a Pedro Muñoz, a Julio Yin, a Oscar Lian, a Arturo Valencia, a Osvaldo Betancur. Te entregamos a Luis, al señor Luis, también te lo entregamos. A toda esa gente, Señor, que trabaja por tu santa iglesia, derrámate sobre ellos. Derrámate, Señor, en bendiciones. Y síguelos teniendo así, Señor, alegres, unidos en pos de tu santa iglesia, Señor. Gracias por cuidarlos. Gracias por bendecirlos, oh Dios. Gracias, Señor. Bendito seas. Aquí también te entrego a una persona, a la doctora Natalie Arteta Molinares, a su suegra Norma Rodríguez. Bendícemelas, Señor. Personas que te aman, que te dan gracias por todas las bendiciones que tú les das, Señor. Bendícemelas, protégemelas y cuídamelas, Señor. Gracias, Padre. Gracias por la confianza que hoy, Señor, te tenemos, tus hijos. Te tenemos, tus hijos, a ti, Señor. Gracias. Gracias, Padre mío. Gracias, Padre bueno. Gracias, Padre Santo.

Señor, hoy Señor Jesús, que hemos venido ante ti para alabarte y bendecirte y glorificarte. En este momento, Señor, en este momento pongo en tus manos a todos los enfermos que están en los hospitales, en las clínicas y allí en sus casitas, Señor. Toma a esos enfermos, Señor, que necesitan de que tú los toques, Señor, de que tú los sanes, Padre. Uno, tienen enfermedades catastróficas, pero para ti no hay nada imposible, Señor. Otros tienen enfermedades del corazón, Señor. Muchas personas que están sucumbiendo en la tristeza, en la desolación, Señor. Pero tú que eres el médico de médicos, el Señor de señores, toca a cada una de esas personas, Señor. Tócalos, Padre. Y al que está enfermo del alma, Señor, tócale, Señor. Sánale. Danos tu amor, Señor, para ser feliz. Danos tu amor, Señor, para llegar, Señor, para llegar a ti y alcanzar la santidad, Señor. Esa santidad que es la que debemos anhelar todos tus hijos. Llegar a ser lo que tú quieres que seamos, Señor, santos para ti, Señor. Gracias, Señor. Gracias por escucharnos. Gracias, Padre mío. Gracias por no soltarnos. Gracias, Padre bueno. Gracias por amarnos tanto. Gracias, mi Señor. Gracias, Padre. Gracias. ¿Cómo no vamos a alabarte? ¿Cómo no vamos a bendecirte? ¿Cómo no vamos a glorificarte, Señor? Si tú lo eres todo para nosotros, Dios. Gracias, Padre. Gracias, Señor.

0: Hoy, Señor Jesús, quiero poner en tus manos a una hermanita que trabaja mucho por tu santa iglesia, a la hermana Lucero. Ella te ama, Señor. Ella te busca. Ella quiere alcanzar lo que tú le quieres dar a tus hijos, su santidad. Por eso trabaja por ti con ahínco, para que todas las cosas tuyas, Señor, salgan bien, salgan adelante. A esa hermanita te la pongo en tus manos, Señor, y a su familia, a sus hijas, a sus nietas, a sus sobrinas, a sus hermanos. Tómalos, Señor, y bendícelas. Llénala de ti, Señor. Llénala, síguela llenando, Padre. Ella te ama, te conoce. Síguela llenando, Señor. Sigue actuando en ella, en su vida. Gracias, Padre mío. También te entrego aquí a mis hermanos, quien dice: mil agradecimientos al Señor por toda su misericordia. Aún así, orando por salud, por prosperidad, por bienestar para mi mamá Judith, para mi hijo Sebas y para mí, le tengo que dar gracias al Señor. El Señor me está mostrando el horizonte, hermoso y grande, enorme. Gracias, Señor, porque todo lo que prometes lo cumple. Habla y te dice tu hermano, tu hijo, William Morales Sarmiento, desde el Concord. William, tú eres un hijo del Señor y pues has puesto a toda tu familia en manos del Señor. Y el Señor siempre está allí, te lo está mostrando. Así lo reconoces. Síguele orando al Señor. Pero sobre todo, sigue haciendo lo que estás haciendo. Darle gracias. Darle gracias a ese Dios, a ese Padre tan bueno. También aquí, buenas noches. Mi nombre es Luis Robles Ávila. Bendiciones para todos. Aquí está pidiendo también buenas noches a la emisora Minuto de Dios. Le doy gracias a este día, a Dios primero y a ustedes por esa bendita emisora que le da fuerza a la gente que necesita. Sí, mi hermano, lo importante es eso. Lo que tú, Señor, lo que tú reconoces en el Señor. El Señor nos ha dado esta bendita emisora para eso. Es el medio de encontrarse Él con su pueblo, con ustedes. Y estamos siempre trabajando para que el Señor y tú sean uno solo. Para eso nació esta emisora. La emisora que debemos querer mucho, porque es el medio para encontrarnos con el Señor. Gracias, mi hermano, por esta audiencia. Y gracias por todo lo que piensas, por la emisora. Pero sobre todo, gracias por amar tanto al Rey de Reyes, a nuestro Señor Jesucristo. Hola, buenas noches. Llamo a Juan Carlos Pérez desde Las Moras de Soledad. Bendiciones pido por toda mi familia. Bueno, Juan Carlos, el Señor te está escuchando y está llenando de bendiciones a toda tu familia. Muchas bendiciones.
1: Para alcanzar la santidad.
0: Bueno, ya estamos casi terminando a esta cadena de oración. Nosotros nos da alegría nos da alegría, venga. Porque el Señor hoy ha estado grande con la audiencia. Así lo he sentido. Y así sé que lo ha sentido la amable audiencia de esta bendita emisora. Se ha derramado el Señor hoy grandemente y por eso estamos contentos. No quisiéramos irnos, sino estar aquí siempre, alabándolo a Él, alabando al Rey de la vida, al Rey de Reyes, a nuestro amado Padre, al que siempre queremos, al que siempre debemos querer las 24 horas. Gracias, gracias oyentes por haber estado aquí en esta, en la precisa, en la emisora Minuto de Dios. Hoy, con la dirección celestial de nuestro Señor Jesucristo y la dirección regional del Padre John Mario Montoya, en los controles mi amigo Benjamín Barreto, y aquí este es su servidor, amigo y hermano Edgardo Gómez Manga, le decimos que hasta el próximo sábado. Y sigan siendo felices. El Señor Jesucristo les dice.
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Dios de mi amor, tú eres todo amable, todo amante, todo amor y todo amor por mí. Que también yo sea todo amor por ti. Que el cielo se convierta en una pura llama de amor por ti.

corazón como un niño, un corazón con amor para dar a los demás, un corazón preparado para ti y un corazón para ser moldeado por ti.

Jesús, amor eterno. Desde toda la eternidad te aman tu Padre y tu Espíritu Santo. De ello me regocijo infinitamente. A ese amor me asocio. Me pierdo y me hundo en ese amor eterno de tu Padre y de tu Espíritu Santo.

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1: Quizás te sientes como dice esta canción. Pero hoy Jesús, a través de ella, quiere decirte que te levantes de donde quiera que estés. Tu vida

Tu Padre, oh mi Jesús, ha puesto todo en tus manos, y tu amor las mantiene siempre abiertas para dármelo todo, que cuanto soy y tengo sea enteramente tuyo y para siempre.

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2: Dios mío, ven en mi auxilio. Señor, date prisa en socorrerme. Gloria al Padre, y al Hijo, y al Espíritu Santo, como era en el principio, ahora y siempre, por los siglos de los siglos. Amén. Hermanos, habiendo llegado al final de esta jornada que Dios nos ha concedido, reconozcamos sinceramente nuestros pecados. Yo confieso ante Dios Todopoderoso y ante vosotros, hermanos, que he pecado mucho de pensamiento, palabra, obra y omisión, por mi culpa, por mi gran culpa. Por eso ruego a Santa María, siempre Virgen, a los ángeles, a los santos y a vosotros, hermanos, que intercedáis por mí ante Dios nuestro Señor. El Señor Todopoderoso tenga misericordia de nosotros, perdone nuestros pecados y nos lleve a la vida eterna. Amén. Cuando la luz del sol es ya poniente, gracias, Señor, es nuestra melodía. Recibe como ofrenda amablemente nuestro dolor, trabajo y alegría. Si poco fue el amor en nuestro empeño de darle vida al día que fenece, convierta en realidad lo que fue un sueño, tu gran amor que todo lo engrandece. Tu cruz, Señor, redime nuestra suerte de pecadora injusta e ilumina la senda de la vida y de la muerte del hombre que en la fe lucha y camina. Jesús, Hijo del Padre, cuando avanza la noche oscura sobre nuestro día, concédenos la paz y la esperanza de esperar cada noche tu gran día. Amén. Ten piedad de mí, Señor, y escucha mi oración.
3: Salmo 4. Dios y defensor mío, contéstame cuando te llame. Tú, que en mi angustia me diste alivio, ten compasión de mí y escucha mi oración. Ustedes, que se creen grandes señores, ¿hasta cuándo ofenderán mi honor? ¿Hasta cuándo desearán y buscarán lo que no tiene sentido, lo que solo es falsedad? Sepan que el Señor prefiere al hombre que le es fiel. Sepan que el Señor me escucha cuando le llamo. Tiemblen y no pequen más. Ya acostados y en silencio, examinen su propia conciencia. Ofrezcan sacrificios sinceros y confíen en el Señor. Muchos dicen, ¿quién nos mostrará la dicha? Señor, míranos con buenos ojos. Tú has puesto en mi corazón más alegría que en quienes tienen trigo y vino en abundancia. Yo me acuesto tranquilo y me duermo enseguida, pues tú, Señor, me haces vivir confiado.
1: Gloria al Padre, y al Hijo, y al Espíritu Santo, como era en el principio, ahora y siempre, por los siglos de los siglos. Amén.
2: Ten piedad de mí, Señor, y escucha mi oración. Durante la noche, bendecid al Señor.
1: Salmo 133. Vamos, siervos del Señor, bendigan al Señor todos ustedes que están en su templo por las noches. Eleven sus manos al santuario y bendigan al Señor. Que el Señor, creador del cielo y de la tierra, te bendiga desde el monte Sión. Gloria al Padre, y al Hijo, y al Espíritu Santo, como era en el principio, ahora y siempre, por los siglos de los siglos. Amén.
2: Durante la noche, bendecid al Señor. Lectura breve del libro del Deuteronomio, capítulo 6, versículos 4 al 7. Escucha, Israel, el Señor nuestro Dios es solamente uno. Amarás al Señor tu Dios con todo el corazón, con toda el alma, con todas las fuerzas. las palabras que hoy te digo quedarán en tu memoria. Se las repetirás a tus hijos y hablarás de ellas estando en casa y yendo de camino, acostado y levantado. En tus manos, Señor, encomiendo mi espíritu.
4: En tus manos, Señor, encomiendo mi espíritu.
2: Tú, el Dios leal, nos librarás.
4: Te encomiendo mi espíritu.
2: Gloria al Padre, y al Hijo, y al Espíritu Santo.
4: En tus manos, Señor, encomiendo mi espíritu.
2: Sálvanos, Señor, despiertos. Protégenos mientras dormimos, para que velemos con Cristo y descansemos en paz. Ahora, Señor, según tu promesa, puedes dejar a tu siervo irse en paz, porque mis ojos han visto a tu Salvador, a quien has presentado ante todos los pueblos, luz para alumbrar a las naciones y gloria de tu pueblo Israel. Gloria al Padre, y al Hijo, y al Espíritu Santo, como era en el principio, ahora y siempre, por los siglos de los siglos. Amén. Sálvanos, Señor, despiertos, protégenos mientras dormimos, para que velemos con Cristo y descansemos en paz.
5: Guárdanos, Señor, durante esta noche, y haz que mañana, ya al clarear el nuevo día, la celebración del domingo nos llene con la alegría de la resurrección de tu Hijo, que vive y reina por los siglos de los siglos. Amén. El Señor Todopoderoso nos conceda una noche tranquila y una santa muerte. Amén.
2: Madre del Redentor, Virgen fecunda, puerta del cielo siempre abierta, estrella del mar, ven a librar al pueblo que tropieza y se quiere levantar. Ante la admiración de cielo y tierra, engendraste a tu santo Creador y permaneces siempre virgen. Recibe el saludo del ángel Gabriel y ten piedad de nosotros, pecadores.
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0: Oh Jesús, que eres el único amable, el único amante y el único a quien ama tu Padre Eterno y todos los amantes celestiales. Haz que yo no solo te ame a ti soberanamente sobre todas las cosas, sino que en todas ellas solo te ame a ti. Y si algo amo, que sea en ti y para ti.
1: En el nombre del Padre, del Hijo y del Espíritu Santo. Señor Jesús, en nuestro anhelo de estar siempre contigo en cada momento, Señor, del día y de la noche, en nuestras alegrías y nuestras tristezas, Señor, nos presentamos aquí ante tu adorable y divina presencia, Señor, para reconocer nuestra necesidad viva de ti, Señor, consagrando así nuestras vidas a tu infinito amor y elevando a ti nuestros corazones y cada latido de cada corazón, Señor, para que tú lo llenes de tu fuerza y de tu amor. Mira que aquí estamos, Señor,

puedes oír, Señor, porque estás en este lugar. Tu presencia, Señor, está en este lugar. Podemos respirar tu fragancia, Señor. Ese olor fragante a nuestro

Santo es tu nombre, Señor. Santa es tu presencia, Señor. Y santo es este lugar, porque donde tú habitas es santo, Señor. Toma el lugar principal, Señor, en este momento. En este lugar, Señor. Sé tú el principal, Señor. Bendito y alabado sea tu

Pero, ¿qué hago, Dios mío? No soy digno de amarte. Solo tú puedes desempeñar una función tan santa y divina. Me anonado pues ante ti, en lo más profundo de mi nada. Me doy enteramente a ti para que tú mismo me destruyas por la acción del amor poderoso que te hizo descender hasta nuestra nada. Establécete tú en mí para que allí me ames tú mismo, con amor digno de ti y para que en adelante te ame, ya no por mí mismo ni con las propias fuerzas de mi espíritu y de mi amor, sino por ti mismo, con el poder de tu espíritu y de tu amor.

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6: Son las 12. Que todos mis pasos rindan homenaje a tu caminar sobre la tierra. Te consagro mis pensamientos para honrar los tuyos, mis palabras para honrar tus santas palabras. Que todas mis acciones glorifiquen las tuyas divinas. San Juan Eudes.
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0: Señor, estuvimos colocando el día que pasó en tus manos. Ahora queremos también colocar en tus manos bellas y bondadosas el día que comienza. Gracias, Señor, porque nos has dado comenzar un nuevo día. Gracias, Señor, por toda la creación. Gracias, Señor, porque tú nos pusiste en ella para que trabajáramos por ti y por los hermanos. Queremos ofrecerte todos nuestros pensamientos, palabras, acciones, todo lo que realicemos en el día de hoy, todo lo que hagamos, todo lo que pensemos, todo lo que digamos, queremos hacer de eso un acto de amor para tu gloria y en tu nombre.
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Deseo también que todas las cosas del cielo y de la tierra, en la naturaleza, la gracia y la gloria, sean voces que te digan de parte mía, en forma continua y para siempre, te amo, Señor Jesús.

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1: Esta canción es para todo aquel que un día entendió que lejos de Dios no hay paz verdadera. Y esta noche, con todo el corazón, le decimos al Señor: aquí está mi vida, aquí está mi alma, hazme nuevo otra vez.

con batallas que nadie conoce. Pero Dios no te pide que llegues perfecto. Él solo quiere un corazón sincero, un corazón arrepentido, un corazón dispuesto a volver. Porque cuando Cristo entra en una vida, no solo perdona, también restaura, levanta y hace nueva toda la historia.

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Envía tu espíritu, Señor, y renovarás la faz de la tierra. Bendiciones para todos, queridos amigos y hermanos. Soy el Padre Javier Rivero, sacerdote eudista, servidor de todos ustedes. Este es un día de victoria, este es un día de milagros, este es un día donde el amor y la misericordia de Dios se derrama con abundancia sobre la vida de todos nosotros. Cantemos al Señor, bendigamos a Dios, alabémoslo con todo nuestro ser. Pidamos que el Espíritu Santo nos inunde y suscite en nosotros la alabanza del Señor, la bendición a Dios, la adoración a Él, para que todo este día sea así, una gran alabanza al Señor, una gran acción de gracias a Él. Señor, qué grande eres tú, solo tú eres santo, solo tú eres digno de ser adorado, alabado y exaltado. Tú eres un Dios santo, misericordioso, justo y bueno. A ti, Señor, se te debe toda la alabanza. A ti, Señor, te debemos todas las gracias por tu amor y tu misericordia, por tu compasión y bondad para con todos nosotros. Este día, Señor, abrimos nuestro corazón a tu presencia. Este día, Señor, te alabamos y te bendecimos, te reconocemos presente en nuestras vidas. Este día, Señor, nos unimos a ti, Señor. Este día clamamos, Señor, tu misericordia y tu bendición sobre nosotros. Clamamos, Señor, la presencia de tu Espíritu Santo, que a todos nos toque, que a todos nos llene, que a todos nos inunde. Envía, Señor, tu Espíritu sobre todos nosotros este día de hoy. Gracias, Señor. Gracias, Dios, por el don de tu presencia, por la fortaleza y el amor que nos das. Bendito seas, Señor. Bendito seas, oh Dios. Mi Señor Jesús, gracias por todo lo que has hecho por mí en la cruz del Calvario, por todo lo que has hecho por nosotros pecadores. Gracias, mi Señor Jesucristo, porque sigues caminando entre nosotros, sigues haciéndote presente en nuestras vidas con tu amor y con tu bondad. Mi Señor Jesucristo, gracias por tu paciencia para con todos. Mi Señor Jesús, aquí estamos necesitados de ti, aquí estamos creyendo en ti y aquí estamos dándote gracias porque tú, Señor, nos tocas, porque tú, Señor, nos sanas, porque tú, Señor, nos liberas, porque tú, Señor, nos restauras y nos bendices en este día de hoy. Gracias, Jesús, gracias, Señor, gracias por todo lo que estás haciendo ahora en tantos hermanos, en tantas personas, en cada uno de nosotros. Y también en mí, Señor, lávanos con tu preciosa sangre, bautízanos con tu espíritu, Señor, infunde tu aliento en nuestras vidas, sopla tu aliento, sopla tu espíritu, Señor, en nosotros hoy. Espíritu divino, Espíritu Santo, ven sobre nosotros una vez más, te anhelamos. Te buscamos, te llamamos, te invocamos. Ven sobre nosotros, Espíritu Santo. Ven sobre nosotros, Espíritu de Dios. Ven sobre nosotros, Espíritu del Señor. Ven sobre nosotros, Espíritu de amor. Ven sobre nosotros, Espíritu de paz. Ven sobre nosotros, Espíritu de gozo. Ven sobre nosotros, Espíritu de poder. Ven sobre nosotros, Espíritu de fortaleza. Ven, Espíritu Santo. Ven sobre nosotros, Espíritu de buen juicio. Espíritu de fe, ven Espíritu Santo, ven Espíritu de Dios, llénanos a cada uno de nosotros hoy, inúndanos de ti. Ven Espíritu Santo, ven Espíritu de Dios, ven Espíritu del Señor sobre todos hoy. Y te invito ahora para que con esta canción de Luna Eikar con Kiki Troya, con tu espíritu, juntos invoquemos al Espíritu del Señor y dejémonos tocar por Él. Él está aquí y está fluyendo hoy en tu vida.

Quiero compartir contigo hoy la palabra de Dios a partir del Salmo 103, este salmo que nos invita a bendecir al Señor con todo nuestro ser. Dice el Salmo 103, bendeciré al Señor con toda mi alma, bendeciré con todo mi ser su santo nombre. Bendeciré al Señor con toda mi alma, no olvidaré ninguno de sus beneficios. Él es quien perdona todas mis maldades, quien sana todas mis enfermedades, quien libra mi vida del sepulcro, quien me colma de amor y ternura, quien me satisface con todo lo mejor y me rejuvenece como un águila. El Señor juzga con verdadera justicia a los que sufren violencia. Dio a conocer sus caminos y sus hechos a Moisés y al pueblo de Israel. El Señor es tierno y compasivo, es paciente y todo amor. No nos reprende en todo tiempo, ni su rencor es eterno. No nos ha dado el pago que merecen nuestras maldades y pecados. Tan inmenso es su amor por los que lo honran, como inmenso es el cielo sobre la tierra. Nuestros pecados ha alejado de nosotros, como ha alejado el oriente de occidente. El Señor es con los que lo honran, tan tierno como un padre con sus hijos, pues Él sabe de qué estamos hechos, sabe bien que somos polvo. La vida del hombre es como la hierba, brota como una flor silvestre, tan pronto la azota el viento, deja de existir y nadie vuelve a saber de ella. Pero el amor del Señor es eterno por aquellos que lo honran. Su justicia es infinita por todas las generaciones. Para los que cumplen con su alianza y no se olvidan de obedecer sus mandatos. El Señor ha puesto su trono en el cielo y su reino domina sobre todo. Bendigan al Señor, ángeles poderosos, ustedes que cumplen sus órdenes, que están atentos a obedecerlo. Bendigan al Señor todos sus ejércitos que lo sirven y hacen su voluntad. Bendiga al Señor la creación entera en todos los lugares de su reino. Bendeciré al Señor con toda mi alma. Amén. Reflexionamos hoy con el Salmo 103, un salmo de bendición al Señor, un salmo que se convierte en un canto de acción de gracias a la bondad y el amor inmenso del Señor, quien perdona y colma de bienes a sus fieles. Y si esto hace el Señor con nuestra vida y tanto más

nuestra vida todo el tiempo y de bendecirlo con toda nuestra alma, reconociendo su amor, su bondad y su ternura para con todos nosotros. Bendeciré al Señor con toda mi alma. Esta es la frase que resuena durante todo el salmo. Bendeciré al Señor con toda mi alma. Y esto en atención a su amor. Dice, no olvidaré ninguno de sus beneficios, no olvidaré ninguna de sus maravillas. Es que cuando nos ponemos a revisar nuestra vida y nuestra historia, como lo hizo el propio pueblo de Dios, revisando su historia, revisando de dónde venía, lo que le había pasado y cómo Dios había actuado en su favor, asimismo también nosotros, al ver nuestra vida y nuestra historia, nos damos cuenta cuán bueno ha sido Dios con nosotros. ¿Cuánto nos ha bendecido? ¿Cuántos han sido sus beneficios y sus maravillas en favor de todos nosotros y también de cada uno? Las maravillas del Señor se manifiestan todos los días, todo el tiempo. Estoy seguro que hoy también Dios está obrando y obrará maravillas en tu vida, en tu salud, en tu familia, en tu trabajo, en todo. Y lo que tú y yo tenemos que hacer es bendecir al Señor, incluso aunque no viéramos esas maravillas en el momento, por el momento que estamos viviendo. Pero siempre podemos bendecir al Señor porque finalmente veremos esa gloria de Dios, veremos las maravillas del Señor en nuestra vida, veremos sus beneficios. Por eso este salmo dice, yo bendeciré al Señor con toda mi alma y no olvidaré ninguno de sus beneficios. Los tendré presentes siempre porque Dios ha sido bueno conmigo. Dice el Salmo 103, verso 3, Él es quien perdona todas mis maldades, el que sana todas mis enfermedades, el que libra mi vida del sepulcro, el que me colma de amor y ternura, el que me satisface con todo lo mejor, el que me rejuvenece como el águila. Qué impresionantes palabras estas de lo que Dios hace en la vida de nosotros, de los beneficios del Señor. El que perdona todas mis maldades, ahí está el perdón de Dios. Nosotros somos pecadores, nosotros lo hemos ofendido, pero Él es el que nos perdona por su amor. El que sana todas mis enfermedades, nosotros somos los que hemos padecido estas enfermedades espirituales, físicas, sobre todo la enfermedad del pecado. Pero dice ahí que Él es el que me sana de todas esas enfermedades. Me perdona y también me sana. También hoy tú y yo podemos sentirnos perdonados y sanados en el nombre de Jesús y lo somos y lo seremos por su palabra. Él me libera mi vida del sepulcro, la liberación, me libera de la muerte, me libera de los lazos de la muerte, me libera de lo que me conduce a la muerte, rompe las cadenas de la muerte, me libera del mal. Mira, me libera mi vida del sepulcro. Aquí ya tenemos el perdón de Él, la sanación de Él, la liberación de Él en nuestra vida. Luego dice el que me colma de amor y ternura. Todo esto es porque me ama. Todo esto es amándome. Él me está amando todo el tiempo y me está colmando de ese amor, de esa ternura y de esa bondad. No lo entiendo, no sé por qué, pero sé que me ama. Eso es lo que podemos entender a partir de la palabra de Dios. Sé que me ama, sé que está conmigo, me ama el Señor, entonces me perdona, me sana, me libera, me ama. Pero también dice, me satisface con todo lo mejor. Mira, trae satisfacción a tu vida, trae plenitud a tu vida. Esta es la acción de Dios. Me satisface, me colma de satisfacción, me da satisfacción. Los caminos de Dios traen satisfacción. Obedecer a Dios trae satisfacción. La fe en Dios trae satisfacción. La oración trae satisfacción. Una vida de santidad trae satisfacción. Todo lo contrario. Nos trae amargura y tristeza, una vida de pecado, una vida sin fe, una vida sin Dios, una vida sin esperanza, una vida entregados al pecado y al mal, no trae satisfacción. Pero una vida en Dios, una vida en Cristo trae satisfacción y cuando tú caminas con Dios, Dios te satisface y Dios te bendice, no de cualquier manera, dice que con todo lo mejor, Él te dará todo lo mejor.

0: Impresionante esta secuencia de beneficios del Señor. Él me perdona, Él me sana, Él me libera, Él me da su amor, Él me satisface con todo lo mejor y hasta me rejuvenece como un águila. Me rejuvenece. Es que la experiencia de Dios rejuvenece el alma, rejuvenece el espíritu, rejuvenece el corazón y hasta el cuerpo. Rejuvenecemos cuando estamos con Dios, rejuvenecemos cuando estamos con Cristo, rejuvenecemos como el águila cuando parece que ya no podemos dar más, que ya gastamos todas nuestras fuerzas, que ya no hay vitalidad. Él nos vuelve a dar vida, Él renueva todo nuestro ser, Él renueva toda nuestra existencia. Nos rejuvenece como el águila y volvemos a levantarnos y volvemos a volar y a volar alto con la gracia de Dios, con el poder de Dios. Todos estos son los beneficios del Señor por los cuales tú y yo tenemos que bendecir ahora y siempre al Señor. Deja de quejarte, deja de lamentarte, deja de gruñir, deja de llorar. Más bien, bendice al Señor, alaba al Señor, y porque estas cosas son tuyas, esto te lo dará el Señor. Y si todavía no lo tienes, lo tendrás pronto, en el nombre de Jesús. Mejor bendice al Señor, bendícelo con toda tu alma. Porque Él hace todas estas cosas, porque Él es un Dios compasivo, porque Él es un Dios paciente, porque Él es un Dios todo amor. Escúchalo bien, Dios es todo amor por ti, Dios es todo amor por mí. Su amor es el que hace que no nos reprenda ni nos castigue como merecerían nuestros pecados. Su amor es el que nos trae el perdón, la sanación, la liberación, la satisfacción, el rejuvenecimiento de nuestra vida. Su amor es el que obra todo esto. Su amor, que es inmenso, como lo declara este salmo. Tan inmenso es su amor por los que lo honran, como inmenso es el cielo sobre la tierra. El amor de Dios es inmenso. El amor de Dios es sin medida. Nos ama plenamente. El amor del Señor es inmenso, es eterno por todos nosotros. Nos conoce, sabe que somos débiles, sabe que somos necesitados, sabe que somos frágiles, y nos ayuda y nos salva. También a ti y también a mí. Lo que necesitamos entonces es no olvidarnos de sus beneficios, no olvidarnos de sus maravillas, no olvidarnos de sus misericordias en nuestra vida, y entonces bendecir al Señor con toda nuestra alma, con todo nuestro ser, con todas nuestras fuerzas. Bendice al Señor, alaba al Señor, no te quedes en el llanto, no te quedes en la duda, no te quedes en el miedo, no te quedes en la desesperanza, no te quedes en la angustia, no te quedes en la aflicción o la preocupación. Mejor bendice a Dios, mejor alaba a Dios con toda tu alma, y así el Señor se mostrará grandemente en tu vida, pues bajo el reino y el dominio del Señor todo estará bien para ti. Bendice al Señor con todo tu ser, que lo bendiga, como dice al final este salmo, toda la creación en todos los lugares de su reino. Bendice al Señor con toda tu alma. Amén. Señor, gracias por esta palabra que nos has regalado. Ayúdanos a descubrir siempre tu amor inmenso por nosotros y a vivir en bendición, bendiciéndote a ti. Que con toda mi alma yo te bendiga hoy y siempre, ahora y siempre, en toda circunstancia. Y gracias porque lo que tú obras son maravillas en todos y también en mí. Gracias por perdonarnos, por sanarnos, por liberarnos, por satisfacernos, por rejuvenecernos. Gracias por todo lo que nos das. A ti, Señor, la gloria y la alabanza por los siglos de los siglos. Amén. Y los bendigo a todos en el nombre del Padre, del Hijo y del Espíritu Santo. Amén. Un feliz día para todos.
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4: Y hoy comenzamos un nuevo tema, cuyo título es Inténtelo una vez más, usted puede. En primer lugar, tenemos que decirle que a mucha gente le rodea una tremenda sensación de impotencia que los lleva a sentirse derrotados y a no luchar para vencer en la vida. Creen que no pueden y ya el hecho de no creer los lleva al fracaso. Así es. Esa sensación de impotencia, de no tener fuerzas, de sentirse débil, sin poder interior, esa sensación de debilidad arruina la vida de tantas personas. Es que no puedo. Es que no tengo fuerzas. Ya no voy a luchar más. Me cansé. Sinceramente no puedo, no puedo. Cada vez que comienzo algo importante, poco a poco me voy sintiendo débil, cansado e impotente. ¿Cuántas veces no hemos escuchado estas frases en tantísimas personas? ¿Y será verdad todo eso? ¿Será verdad que somos tan débiles? Cada vez que uno experimenta esto, esa debilidad, ese cansancio, ese no querer luchar más, es experimentar esa falta de fuerza, hace crecer la desconfianza en uno, y uno en verdad se siente incapaz. Y esa es la palabra, incapaz. Incapaz de realizar nada en la vida. Se va sintiendo uno inútil, incompetente, inservible, y poco a poco se va despreciando, marginándose a sí mismo, de esa lucha por ser más feliz, por ser más útil, por ser más servicial. Y se va uno arrinconando, separándose de la vida. Hemos encontrado casos de personas que viven marginadas de todo lo que es lo esencial. La felicidad en el hogar, la felicidad en la profesión, en el trabajo, en la vida espiritual, en el estudio. Se han echado atrás, han firmado su carta de despido de la felicidad, de la plenitud, y van viviendo como robots, haciendo las cosas por hacerlas. Se sienten inútiles, incapaces. Hay tantas personas así, que a través de esa sensación de impotencia, de sentirse débiles, de no querer luchar y de desconfiar profundamente en sí mismos, se van marginando de la plenitud. Ojalá que ese no sea su caso, porque ese germen de la desconfianza en uno mismo, ese germen de la autodesconfianza, condiciona su vida y poco a poco lo va excluyendo a usted de toda acción audaz, valiente, significativa en su vida para triunfar y para ser feliz. Y es que el que desconfía de sí mismo baja la cabeza ante cualquier realidad y dice: eso no es para mí. Yo no podré hacerlo. Aquel otro quizás pueda, pero yo no. Mas, en tercer lugar, tenemos que decirle a usted, de hecho, se puede. Inténtelo, se puede. Se puede ser feliz. Puede uno realizarse en la vida. Puede uno vencer, puede uno triunfar, puede uno alcanzar en esta vida el triunfo, la plenitud, la realización. Se puede, se puede, se puede. Y hay mucha gente que ni lo intenta. Hay mucha gente que sigue por la vida caminando con esa sensación de impotencia, de debilidad, de desconfianza en uno mismo, que sepa usted, es un problema de tipo mental, es una actitud interior, no es una realidad en sí misma, porque uno está equipado, hecho por Dios, para vencer y para luchar. Mas uno es el que se condiciona negativamente y se pone innumerables barreras. Mucha gente intenta un camino y entonces rompen con la barrera del no creer que puedan y comienzan a luchar y comienzan a confiar en sí mismos. Y uno los ve que ya han vencido eso a base de una especie de consejos, terapias. Estas personas vencen esa sensación de impotencia, vencen esa desconfianza en su propio ser, pero encuentran otro obstáculo. Y el obstáculo que yo veo en muchísima gente que emprende una obra es que se cansan muy rápido, es que no tienen perseverancia. Y muchas cosas las comienzan y pocas las acaban. Se cansan muy rápido. Y es que yo noto que les falta ese empuje continuado y necesario para conseguir sus metas. Y me preocupa, porque conozco personas que habiendo vencido la barrera de la desconfianza en sí mismo, habiendo confiado en sí mismos y habiendo roto esa sensación de impotencia, con el tiempo uno los ve que han dejado sus obras inconclusas, todo a medio hacer, carreras universitarias sin terminar, cursos técnicos a mitad de hacer, trabajos mal hechos, vidas matrimoniales a medias o truncadas, amistades que no perseveran, santidades frustradas. Y es que se cansa muy rápido. Y es que hay un problema tremendo llamado falta de perseverancia, la no fidelidad a las metas, con sus consecuencias nefastas. Y hay tantas personas que viven así y duele. Y estas personas sufren porque no realizan sus metas. Y también hacen sufrir a otros por no haberse realizado. Yo noto algo muy tremendo y es como una plaga. Y es la facilidad con que se tiran las cosas importantes en el camino de la vida. Sorprende con qué tranquilidad se tiran proyectos, ilusiones, metas, trabajos, amistades, espiritualidades, todo por la borda al mar del olvido, como si nada hubiera pasado, como que nada importara, como si no hubieran valores superiores animando esas labores. A mí me extraña, y oiga usted qué problema es este, la falta de conciencia que hay en muchas personas en las cosas que se hacen. Oiga, y fulanito, ¿dónde está el que trabajaba aquí? Ah, se cansó, renunció, se aburrió. Prefirió irse y esperar a que salga un nuevo trabajo. Ahí está en su casa sin hacer nada. Pero si el trabajo este era bueno, sí, pero él prefirió irse. Y ahí está en la casa, no sabemos qué, esperando que le llueva del cielo un nuevo trabajo. Oiga, ¿y aquel matrimonio? Eso, se separaron. No duraron ni 2 años. Se pelearon y cada uno cogió por su lado. Oiga, ¿y los estudios de fulanito? Los dejó, es que se cansó. Dijo que era mucho estudio y que era mucho esfuerzo. ¿Cuántos jovencitos hemos visto que no acaban su bachillerato por pura pereza? O que dejan la universidad a medias, teniendo todos los medios. Oiga, ¿y dónde está aquel señor? Ah, él se fue y dejó este trabajo para que otro lo continúe. Pero es que dependíamos de él en esta obra de apostolado. ¿Por qué se ha ido? Es que él dijo que no trabajaba más aquí, que o había más responsabilidad en los demás, o si no se iba, o que si no se le reconocía lo que estaba haciendo, él se iba, o que si no le daban tal cosa, se iba, o si no quitaban a fulanito, y si no lo quitaban, se iba, y de hecho se fue. Y esto, oiga, no es nada raro. Y encontramos en comunidades cristianas personas que por cualquier cosa, ahí se van y dejan todo. Yo no entiendo esto. Qué curioso. Y yo creo, ¿sabe usted una cosa? Que hay una falta de conciencia de lo que es la responsabilidad. Hay una falta de conciencia de lo que es hacerse responsable de una obra, de un quehacer, de una tarea. Como que no se toman las cosas a pecho, con pasión, con interés, con aplomo. Como que todas las cosas se toman como una aventura. A ver si sale, y si no sale, o es muy duro, yo dejo todo. Qué curioso. Es muy común esta actitud de irresponsabilidad. Por eso hay mucha gente que se queda estancada en la vida, que nunca triunfan en nada. ¿Por qué? Porque todo lo tiran cuando viene el primer problema. Y por eso nuestro subdesarrollo. Y por eso no funcionan bien muchas asociaciones, comunidades, programas, etc. ¿Con qué ligereza se rompen compromisos? Compromisos adquiridos, muchos de ellos muy importantes. Y le voy a decir ahora lo que tenemos que hacer en este mensaje al corazón para romper todo esto y para vencer. Yo quiero que usted apunte estos consejos que le vamos a dar en este día para que usted cambie y persevere y sea más responsable y termine las cosas y luche por adquirir las metas que se ha propuesto y luche por ser mejor. En primer lugar, primer consejo, cultive un concepto positivo de su dignidad. Sí, de su dignidad. Y escuche bien lo que es dignidad. Dignidad es ese valor infinito que tiene usted como persona, como hijo de Dios. Dignidad es ese fundamento o ese cimiento esencial sobre el que está construida su personalidad. Usted viene directamente de Dios. Él lo hizo. Por lo tanto, tomar conciencia de su gran valor como persona lo concientiza, lo anima a no dar su brazo a torcer, a sentirse mal si falla, y ese amor propio positivo que debe tener usted para con usted mismo y que lo pone en juego cada vez que actúa, es algo muy importante. Es importante que usted tenga amor propio y un concepto positivo de su dignidad. Es importante que usted se valore al máximo. Y allí, cuando usted ya se valora y tiene un concepto muy positivo de su ser, entonces, en lo que usted haga, usted sabe que se está jugando algo grande. Su propio valor, su propia dignidad, el buen concepto que tiene usted de usted mismo. Y es el caso, que en algunas ocasiones he repetido, de aquella muchacha secretaria en una empresa cuyo jefe intentaba seducirla con regalos y proposiciones deshonestas. Y un día la llamó a su despacho y le dijo: yo sé que usted, su sueldo es el único sueldo que entra a su hogar. Yo sé que dependen de usted tres hermanos y su madre. Le aumentaré el sueldo un 30, un 20, un 50% o un 100% más si usted está conmigo. Y si no, la despido. Y él le dijo textualmente: primero, prefiero morirme de hambre a aceptar una proposición inmoral como la suya. Prefiero morirme de hambre. Jerarquía de valores. Primero el reino. Lo demás viene por añadidura. Primero lo importante. Y ella prefirió lo más importante, su dignidad. Porque tenía dignidad, no permitió ser atropellada, ni que abusaran de ella. Primero pues, para que usted rompa con la irresponsabilidad, para que usted rompa con esa falta de perseverancia, cultive un concepto positivo de su dignidad, porque usted es digno, usted es muy digno. Despierte ya, usted es una persona muy digna. Segundo, cultive una visión clara de los objetivos y metas en su vida. Por algo Dios lo creó a usted. Si usted en verdad se propone metas sublimes, ideales altos, y tiene bien claro el valor de todo esto, esto lo ayudará a mantenerse firme, a perseverar. Establezca sus prioridades, aquello que es lo esencial en su vida, y mantenga eso siempre muy en alto. Una visión clara de objetivos y metas en la vida. Cuando usted tiene esto muy claro, usted es capaz de perseverar en muchas cosas. Y yo conozco muchas personas que perseveran firmes en la vida porque tienen una visión clara de objetivos y metas. Y ahí van adelante, marchando firme a la consecución de sus ideales. Tercero, convénzase de la importancia de la misión encomendada y comenzada por usted. Cada vez que le venga el desánimo, cada vez que le venga la tentación de dejarlo todo, cada vez que eso aparezca, recuerde lo siguiente: Dios a usted le encomendó una misión, que es realizarse en la vida, y le dio objetivos y metas, y que esa misión encomendada debe ser comenzada y terminada. Y para eso, convénzase de la importancia de lo que usted hace. Si es ama de casa, la importancia de formar y educar bien a sus hijos. Eso es importantísimo, y Dios le encomendó eso. Si usted trabaja como profesional, o como empresario, o como oficinista, o como carpintero, o como campesino, convénzase de la importancia de la misión encomendada. Toda misión es grande, porque grande es el hombre que la hace. Y no importa si usted está cultivando el campo o dirigiendo un proyecto en una empresa, toda misión es grande, porque es grande el hombre que la hace y más grande el Dios que la encomienda. Esto, si usted se lo graba, le dará fuerza para no desfallecer. Un hombre, a quien conocí yo, que intentaron sobornar con mucho dinero, y él reflexionó sobre la importancia de su misión, de su labor como juez, de la repercusión de su acción en la sociedad, del valor de la justicia que él tanto defendía como juez, y no aceptó y prefirió su sueldo a nadar en riquezas mal adquiridas. Fue perseverante. Cuarto, cultive su fe en el futuro, su esperanza en el mañana. Esté convencido de que vencerá, de que el triunfo será suyo algún día, de que vendrá con esfuerzo y perseverancia el éxito en lo que usted se ha propuesto. Si el fin es bueno y si es voluntad de Dios y usted pone todos los medios, vendrá el éxito. Aquel joven costarricense llamado Franklin Chan desde pequeño repetía esta frase: algún día llegaré a ser astronauta. Yo sé que llegaré, yo sé que llegaré. Y porque creyó en el futuro, y porque tuvo una esperanza firme en el mañana, y porque estuvo convencido de la importancia de esa labor, y porque tuvo una visión clara de sus objetivos y metas, un día llegó a ser astronauta y es el primer latinoamericano que surca el espacio en un vuelo espacial. Quinto consejo: trate de ver, de visualizar las consecuencias positivas de su labor si usted logra lo que se propone. Por ejemplo, es algo un medio fantástico. Usted quiere lograr algo grande en la vida. ¿Qué sé yo? Ser médico. Pues, usted comienza a imaginarse: ah, si yo llego a ser médico, curaré a mucha gente, haré buenas obras en niños, ancianos, adultos. Mi consultorio será para todo aquel que necesita ayuda. No me aprovecharé de mi cargo para enriquecerme. Me imagino y veo a la gente salir contenta de mi consultorio, recobrando la salud. Pues este visualizar las consecuencias positivas de su labor, junto con los otros consejos que hemos dado y los que seguiremos dando, ayuda muchísimo. ¿Por qué? Porque al visualizar, la imaginación contribuye a que uno se anime para lograr lo que uno quiere, porque ya uno ve los resultados en la mente. Esto es fantástico y siempre da buenos resultados. Si yo mantengo el cuidado de mi familia, si soy responsable como papá o como mamá, yo sé que algún día veré a mis hijos realizados, hechos hombres de bien. Pues usted entonces visualiza viendo a sus hijos dentro de unos 20 años, hechos unos hombres de bien, y a usted, un anciano, viendo a sus hijos de sus hijos, a sus nietos, crecer sanos, formados por unos papás sanos. Todo esto ayuda mucho. Sexto consejo: la ayuda de Dios. En la oración, pida la ayuda y la guía de quien es todopoderoso. Y pida la fuerza que usted necesita, y de Dios vendrá su ayuda. Es imprescindible la ayuda del Señor para lograr sus objetivos buenos. Y la oración es el gran medio. Y dice Jesús que hay que orar con insistencia y con mucha fe, esperando con total certeza recibir la fuerza. Y el Señor la da, y también da el discernimiento, y da la luz para saber por dónde ir. Dice Jesús, busca primero el reino de Dios, y lo demás te vendrá por añadidura. Si te acercas a Él y le pides ayuda a Él, conseguirás lo que quieras. Es cuestión de intentarlo, es cuestión de proponérselo. Mañana continuaremos con los consejos siguientes para que usted luche y venza. Queremos hacer de usted una persona nueva, arrancar de su corazón, la irresponsabilidad, la pereza, la inercia, la falta de perseverancia, la mediocridad. Queremos hacer en este mensaje al corazón de usted una persona nueva, una persona maravillosa. Y se puede, se puede. Vamos a intentarlo una vez más, usted y yo, todos nosotros. Vamos a intentarlo una vez más. Vamos a luchar juntos, agarrados de nuestras manos, espiritualmente unidos, todos juntos para vencer. De que se puede, se puede. Y usted puede salir de ese anonimato en que se encuentra, de esa mediocridad en que está, de esa inutilidad en que vive. Usted puede salir de todo aquello que le ha hecho daño. Vamos a intentarlo. ¡Anímese!
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Sé muy bien, Salvador mío, que mi mezquino e imperfecto corazón no es digno de amarte, pero tú sí eres digno de ser amado, y has creado este pobre corazón solo para que te ame. Más aún, le ordenas bajo pena de muerte eterna que te ame. Pero no es necesario, Dios de mi corazón, que me lo mandes, porque eso es precisamente lo que quiero, lo que busco, y por ello suspira mi corazón. Deseo ardientemente amarte, y no quiero tener anhelo distinto. Lejos de mí, tener otro pensamiento, otra inclinación, otro querer. Una sola cosa quiero: amar a Jesús, que es el amor y las delicias del cielo y de la tierra.

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Escucha mi súplica, tú, el deseado de mi alma. Oye los suspiros de mi corazón y apiádate de mí. Bien sabes, Señor, lo que quiero pedirte, pues te lo he manifestado tantas veces. Solo te pido la perfección en tu santo amor. Ya nada quiero sino amarte y crecer siempre en ese deseo que tú me has dado de amarte, pero que sea tan férvido y poderoso que en adelante viva languideciendo por el deseo de tu amor.

de tanto vagar sin tu presencia, buscando refugio en tus brazos para descansar. Te necesito, Señor Jesús.

0: Sumérgeme, Señor.
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¿Quién no querría amarte, buen Jesús? ¿Quién no desearía amar cada día más una bondad tan digna de amor? Dios mío, mi vida y mi todo. Nunca me cansaré de decirte que deseo amarte de la manera más perfecta. Y tanto lo deseo que si fuera posible, querría para ello que mi espíritu se convirtiera en anhelo, mi alma en deseo, mi corazón en suspiro y mi vida en ansia vehemente.

40 llamas de amor al corazón de Jesús, San Juan Eudes. Divino corazón, objeto primero del amor del Padre eterno y del tuyo propio, me entrego a ti para abismarme por siempre en ese amor.

entra mi corazón y entra mi alma. Aunque consciente o inconscientemente a veces te diga no, no tengas en cuenta esos momentos de pecado. Ten en cuenta que hoy te estoy diciendo, entra a mí, Jesucristo, hazlo todo nuevo en mí, transfórmame y cámbiame. Entra, Señor Jesucristo.

porque tú perdonas todas mis culpas y curas todas mis dolencias, porque tú rescatas mi vida y me sacias con tu presencia, porque eres paciente y misericordioso y no me tratas según mis errores.

Porque como un padre se enternece por sus hijos, así te enterneces tú. Porque conoces mi interior y comprendes que soy humana.

Dios. Qué bueno es estar aquí en... Ustedes le dicen Quilla, ¿verdad? No es Barranquilla. Solo la gente de fuera, los turistas le dicen Barranquilla. Pero yo me siento ya de aquí, entonces yo voy a decir estoy en Quilla. ¿Verdad que sí? Bendito sea Dios. Gracias por esta linda bienvenida que me han dado las chicas. Todo el equipo de Minuto de Dios y de este ministerio tan lindo Plan C. Gracias y siéntanse cómodos. Yo quiero que tú veas la persona que te queda al lado y dile bienvenido sea a la casa de Dios, qué lindo tú estás. Aunque esté mal peinado, con moco, con la cara toda sucia, mugrosa del trabajo todavía, dile tú estás bonito, tú estás lindo. Dile bienvenido sea a la casa de Dios. ¿Y quién quiere seguir celebrando esta noche? Gloria a Dios, vamos a cantar eso que se llama Tiempo de Celebrar.

gloria a Dios. Eso, ¿cómo se sienten en este lunes por la noche? Eso, en victoria. Qué bueno que hay muchos creyentes en este lugar. Tengo entendido que así como hay creyentes, también hay personas que quizás nunca han tenido la oportunidad tan linda que tienen hoy de venir a escuchar canciones para Dios. Y Dios utiliza esas canciones para hablar a nuestro corazón. Estés donde estés en tu camino de fe, si tú eres ya un servidor sazonado, si tú eres ya un servidor de muchos años que conoce la palabra, una persona totalmente entregada a Dios, a ti te habla Dios y también le habla a la persona que está aquí por primera vez. Bendito sea Dios. Por eso yo digo, dele la bienvenida, porque usted no sabe si al lado usted tiene una persona que vino solamente para estar curioso, ¿verdad? Y con ese abrazo de bienvenida que usted le dé, se siente ya en casa, se siente más cómodo, ¿verdad que sí? Esta canción que vamos a cantar ahora se llama Rey de Poder. Tenemos un video, bendito sea Dios. Tenemos un video y nos encantaría si pudiera ser iglesia con nosotros y compartir con todas las personas que conocen esta alabanza, para que Dios ale su corazón como un imán hacia su presencia, ¿verdad que sí? Bendito sea Dios. Esta canción se llama Rey de Poder. Si te la sabes, canta con nosotros.

Soy Rey de Reyes, Santo eres Dios. Gloria a ti, Señor. Qué bueno es estar en una comunidad que alaba a Dios. No importa dónde esté, porque señoras y señores, esto es una discoteca. No sé si sabías, pero aquí eso no es una casa de alabanza, pero hoy Dios quiso, la apartó para que sea casa de alabanza para sus hijos. Aleluya. Porque Dios se vale de toda, ¿verdad? De todo lo que Él quiera para alcanzar nuestro, para darnos oportunidades para nosotros conectar nuestro corazón con el corazón del Padre, ¿verdad que sí? Bendito sea, Señor. Yo leí algo que tocó mi corazón los otros días. Yo estaba leyendo que en los tiempos de antes, bueno, todos nosotros sabemos esas cosas comunes que se saben, que las familias que eran reinados en los tiempos de antes hacían sus castillos, ¿verdad? Muy fuertes, muy grandes y en montañas, qué sé yo, en sitio alto para que todo el mundo vea, uff, ahí vive un rey, ahí vive una reina, ahí vive una familia que tiene dinero, que tiene poderes, que tiene esto y que el otro. Y alrededor, o estaba en una montaña muy alta que la gente no podía subir fácilmente, o si estaba en un sitio llano, le hacía, en mi país, le dicen zanjas de agua. Bueno, es como vías de agua para que sea más difícil tener acceso a entrar al castillo, ¿verdad que sí? Y ni se diga tú tener una conversación con el rey, ni se diga tú hacer de que una cita, de que para tú ir a hablar con el rey, sentarte, tomarte una tacita de café, un Juan Valdez, no. Eso no pasaba, eso era una cosa muy rara. Tú tenías que ser también familia realeza para tú ver al rey, qué sé yo. Entonces eso me hizo pensar, Dios, tú siendo rey de reyes, en el Salmo 93 dice que el Señor reina por encima de todo y está vestido en majestad. Si Él es el rey que está por encima de todo, Él pudo hacer un castillo donde sea muy difícil la persona penetrar dentro del castillo, ir al castillo. Nuestro rey, el rey todopoderoso, quiso no solamente darte acceso a su presencia, Él también se hizo forma de pan para entrar a tu corazón. Y yo digo, Dios mío, qué rey tan amable eres, qué rey tan amoroso que no se esconde, que no vive aislado, mas tú, Señor, nos abres los atrios de tu presencia, Señor. Tú eres un rey presente. Nosotros podemos hacer una cita contigo a través del Espíritu Santo y hablar contigo, Dios. Tenemos acceso a tu presencia. Y Dios quiere en este día quitar esas capas, esas cortinas, quitar esas zanjas, para que tú sepas que tú tienes la bienvenida a la casa del rey, que tú eres hija, hijo del rey de reyes, que tú no eres rechazado por ese rey, que ese rey no se esconde de ti, más se hace presente. Esta canción que vamos a cantar es una alabanza, se llama El Reino. Y yo quiero que ustedes canten con nosotros. Es bien fácil y a través de la canción ustedes se la van aprendiendo. Canten con nosotros para que esto sea mucho más que un concierto, para que esto sea un encuentro personal con nuestro Señor. Bendito Dios. Esta canción se llama El Reino y está basado en el Salmo 93. Aleluya.

Gracias, Dios. Gracias, Dios, por hacerte presente. Tú reinas por encima de todo, Dios. Y lo sabemos, Señor. Te damos el dominio, Dios, sobre nuestras vidas en esta noche. Señor, te entregamos nuestras mentes, nuestros hogares, Señor. Porque esta no es una coincidencia que yo estoy en este lugar. Algo tú quieres de mí, Dios. No es solamente la alabanza. Es una alabanza y más. Dios pide más de nosotros. Dios pide más de ti, Barranquilla. Dios pide que tú seas una persona de más fe, que hagas más caridad, que escuches más a esa persona que no tiene con quién hablar, ese anciano que está solo, esa persona que se sienta sola. Dios quiere que tú seas Jesús para ellos. Bendito Dios. Esta canción que vamos a cantar un pedacito, yo voy a pedir de que Dios utilice esta canción para alimentarnos, porque si Él quiere más de nosotros es porque Él sabe que nosotros requeremos más de Él. O sea, Él nos va llenando y nosotros vamos dándonos a sí mismo, ¿verdad que sí? Dándonos, dando más. Somos fuente de amor de Jesús. Él nos da y nosotros también le damos al prójimo. Que Jesús Eucaristía sea nuestro alimento. Yo no sé tú, pero yo creo mucho en el poder de Jesús sacramentado. Yo he visto muchos milagros y no es por los milagros que creo. Yo creo simplemente porque Él mismo dijo: yo soy el pan, ¿verdad que sí? Y de que ese es nuestro alimento. Cuando yo voy al gimnasio y yo hago ejercicio, qué sé yo, yo entreno mucho, no es ahí que van creciendo mis músculos. Es cuando yo me pongo en una posición de descanso. Cuando tú duermes es que crecen los músculos que tú has trabajado. Asimismo es esto. Cuando tú tomas a Jesús Eucaristía, cuando tú te postras frente a Él en adoración, ahí es que crecen tus músculos espirituales. Ahí es que crece tu agilidad espiritual. Ahí es que crece todos los frutos del Espíritu Santo que Dios ya te ha dado. Ahí es que se van agrandando. Cuando tú te postras, cuando tú estás en una posición de descanso en el Espíritu, cuando tú te postras frente a Jesús sacramentado en adoración, rindiéndote totalmente, descansando en su presencia, ahí crecen tus músculos espirituales. Amén. Bendito Dios. Vamos a cantar un pedacito de esta canción. Eucaristía, acompáñame.

Levanta tus manos y di gracias, Señor, por ser mi alimento, Dios, mi sustento, Dios. Esas veces que yo me encuentro sin fuerza, Dios, tú me recuerdas de que tú estás ahí para mí. Señor, gracias por alimentarme, Dios. Gracias, Dios, por no dejarnos solos. Gracias, Dios, porque yo te importo tanto, Dios. Tanto y tanto, Dios, que tú te diste para mí solamente, Dios. Gracias. Alabado sea Jesús. Vamos a tomar también esa oportunidad tan linda que Dios nos ha dado en esta noche para hacer una oración por nuestros ministerios, por esos ministerios, esos pilares en nuestra iglesia que Dios ha plantado, para que no se aflaquen, para que sigan creciendo, para que sigan fortaleciendo, porque hay un mundo allá afuera que quiere quitarnos nuestros valores, lo que Cristo nos ha enseñado. Hay cosas que quieren robarnos de nuestra fe, pero vamos a pedir por esos ministerios que trabajan arduamente para que la fe siga avivándose, para que la palabra de Dios siga extendiéndose. Señor, pedimos, Dios, que tú nos sane de una forma comunal, Dios. Y también en este momento queremos también pedir, Dios, para que tú nos sanes individualmente, Dios, nuestro corazón, Dios. Para que tú, Señor, nos llenes de más de ti en esta noche, Dios. Vamos a cantar esta canción. No sé cuál sea, todo el mundo, aunque tenga una etapa bonita en su vida, todo el mundo tiene, aunque sea una dolencia. No sé si tú eres la persona más feliz del universo, y es bueno que lo seas, que seas gozoso, pero siempre hay una espinita, ¿verdad que sí? O si no es un hijo alcohólico, un padre alcohólico, una mamá enferma, un hermano en las drogas, algo, algo. Vamos a pedir por ese algo en esta noche. No vamos a perder la oportunidad que tenemos en esta noche de la presencia de Dios. Vamos a pedirle a Dios que sane nuestro corazón, y que sane nuestras heridas, de que la bendición se extienda a nuestros hogares en este momento.

Señor. Bendice, Dios, a Minuto de Dios, Señor. Pedimos, Dios, por ese ministerio que tú has formado, Jesús. Pedimos, Dios, por cada hogar presente, representado en esta noche. Pedimos por cada persona, Dios, que ha venido con una necesidad, una petición especial, Señor. Te pedimos, Dios, que tú tomes estos momentitos, Dios, para arroparnos con tu presencia y sanar nuestro corazón. Vamos una vez más a cantar.

Quiero que tú tomes la mano de la persona al lado y tú pidas por esa persona, porque quizás tu necesidad es grande, pero tú no sabes si la persona que te queda al lado tiene una necesidad aún más grande y le está llevando la mil y una. Tú no sabes. Pide por tu hermano, dile: Señor, bendice esta alma a mi lado, Señor. Sana sus dolencias, Señor, restaura su corazón. Señor, háblale con claridad cuál es su vocación. No sé por qué, pero el Señor me pone en mi corazón que hay muchas personas aquí que se sienten que no saben para dónde van, que quieren dirección en la vida, que quieren claridad de Dios para no perder el tiempo. Sabemos de que Dios nos pensó, y cuando nos pensó, nos formó y nos hizo para un propósito bueno. Para un propósito bueno. A veces nosotros perdemos el tiempo, y ahí es que viene la incertidumbre y la tristeza y la falta de gozo, porque no estamos viviendo en plenitud, no estamos viviendo nuestro propósito en la vida. Y Dios quiere darnos claridad en esta noche, dirección, no solamente hablarnos, sino también darnos fuerza a través del Espíritu Santo para hacer lo que Él nos dice. Amén. Porque orar por claridad es una cosa, escuchar es otra, hacer es otra, mi hermano. Y ahí requiere el poder del Espíritu Santo. Y Dios quiere más, más de ti. Más de ti, predicador, más de ti, adorador. Más de ti, joven director de grupo. Más de ti, locutor de Minuto de Dios. Más. Más de ti. Y Él también nos va a dar más de Él. Amén. Vamos una última vez a cantar como iglesia. Quiero más.

de ti. Dale un abrazo a la persona que te queda al lado. Dile: Jesús te bendice y te da más en esta noche. Te da más. Aleluya. Un aplauso al Rey de Reyes. Gloria a Dios. Y antes de terminar este espacio, mis hermanos, quiero compartir con ustedes un pedacito de esta canción, ¿verdad que sí, David? Este es David Holguín, señoras y señores. Es el productor y nuestro director musical del ministerio. Él es nativo de mi país, República Dominicana, y ha venido desde New York a acompañarnos en esta noche. Gracias a Dios por su vida, su talento. Él es el productor de nuestro álbum llamado Volar. Y bueno, quiero comentarles que está disponible nuestra nueva producción musical llamada Volar, que fue producida por David y también nuestro querido gordito John Carlos. ¿Quién lo conoce? Eso, mi gran amigo de muchos años. Él es que ha producido junto con David este álbum que hemos traído. Se llama Volar, está por ahí, no sé por dónde, pero apóyenos. ¡Ay, qué linda! Gracias. Apóyenos porque sí, en verdad, ayuda mucho a nuestro ministerio, su apoyo, iglesia. Bueno, ¿qué les digo? Esta canción que vamos a cantar ahora, antes de ya cantar la última, se llama Mi Belleza Original y es basada, le voy a cantar un pedacito, es basada en Cantar de los Cantares, capítulo 4, versículo 1 y 7, donde el amado que es ¿quién? Jesús le dice a la amada que es ¿quién? La iglesia. El amado le dice a la amada cuando la ve: eres bella, bella, en ti no veo mancha, en ti no veo culpa. Y cuando yo leí eso, o sea, porque estaba buscando una escritura para escribir esta canción que nos pidieron que cantara, que escribiéramos esta canción para un retiro de mujeres, yo me sorprendí. Yo dije: wow, qué escándalo de misericordia, qué escándalo de gracia es esto que estoy leyendo, que Dios no solamente me ve, me pensó, me creó, me ama, me perdona, me da la salvación a través de Jesús, me da tantas cosas, los santos, nuestra Madre Santísima, tantos regalos, y encima de eso Él ve toda mi mugre, ¿verdad? Y aún viendo mi mugre, Él como que no la ve. Sus ojos de misericordia son tan y tan llenos de amor que Él dice: wow, te veo sin mancha y sin culpa. Yo digo: ¿cómo va a ser, Señor, que tú no ves culpa, que tú no ves mancha aquí, tú no ves cómo soy? Pero Él ve a la iglesia como una novia vestida de blanco, ¿verdad que sí? Y para mí fue muy escandaloso, es sorprendente, porque yo dije: wow, Dios, tu misericordia en verdad sí está por encima de la justicia, está por encima del razonamiento humano. Y gracias, Señor. Yo dije: gracias, Dios, por amarnos aún más de lo que nosotros no podemos imaginar. Y esta canción surgió de esa lectura, y espero que te ministre a mí así como nos ministró a nosotros. Y no está basado en... se llama Mi Belleza Original, pero no está hablando de ninguna belleza exterior. Está hablando de las virtudes que Dios te dio, de lo que Él quiere pulir en ti, de lo que está dentro, de lo que Él hizo en ti cuando Él te estaba pensando. Porque tú tienes muchas cosas buenas, y a veces el enemigo nos pone basura en la mente, que no servimos, que no valoramos, que no tenemos valor, que somos esto, que somos el otro. Y a veces nosotros nos martillan eso y comenzamos a creerlo, ¿verdad que sí? Y caminamos así como la mujer jorobada en Lucas. Pero viene Jesús, nos quita todas esas capas de autocondenación, de rencor, de odio, toda esa porquería, toda esa mediocridad, y saca en nosotros la belleza original. Ojalá que esta canción te ministre.

Gracias, Señor. Un aplauso a nuestro amado Jesús. Ahora sí, vamos a terminar, mis hermanos, pero antes de ello quiero tomarme una selfie con ustedes. ¿Sí, se puede? Yo no sé si tenemos tiempo, pero... ¿Tenemos? Bueno, vamos a tomarnos una selfie. No sé si va a poder salir. Si van a poder salir todos. Pero den su mejor sonrisita ahí. Una sonrisa Colgate. Una, dos y tres. Por este ladito, vamos. Eso, y de este lado. Vamos por aquí. Eso, gloria a Dios. Bueno, ya nos vamos, pero antes de... Yo quiero compartir con ustedes que nosotros tenemos perfiles, es que se dice en español, ya iba, me trabié y iba a hablar ya en inglés, señores. Pero tenemos perfiles en todas las redes sociales, así que pedimos que...

gracias, Señor. Y nos vamos con esa que se llama Ni Todo. Vamos todos de pie, el que no está de pie, vamos a cantarle al Señor que Él merece toda la honra, toda la gloria y que Él es nuestro todo, ¿verdad que sí? Con esa nos vamos, gracias, Barranquilla.

No se olviden de ir a nuestra página kairimarquez.com y ahí ver todos los enlaces a nuestras redes sociales. Que Dios me los bendiga y gracias a todos. Gracias.

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13: Son las tres. Mi Dios y mi todo, apártame de lo que no es tú para unirme enteramente a ti. San Juan Eudes.
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2: Amigos de Minuto de Dios, bienvenidos a este espacio de la palabra, un espacio de formación en la fe, animados precisamente en la palabra de Dios y en la formación de aquellos que participan en las actividades de la Renovación Carismática Católica, donde siempre tendremos una persona que nos graba esas conferencias para compartirla con todos ustedes. Hoy vamos a escuchar a Juan Diego González compartiendo una enseñanza que lleva por título Volver a Casa. Bienvenidos.
3: Vamos a hacer una reflexión sencilla primero, y en la segunda parte tendremos un taller de oración suplicándole al Señor que nos permita salir transformados de este lugar. ¿Todos me escuchan bien? Bueno, el Señor ha querido que yo hable en este recinto del retorno que todos nosotros debemos hacer a su casa. Ustedes y yo hemos oído algunas veces o muchas veces el relato del hijo pródigo que regresa a la casa de su padre, y posiblemente conocemos varias interpretaciones de este relato, de este texto. Antes de hablar del regreso a esa casa del padre, yo tengo que mencionarles que estamos fuera de casa. La mayoría de personas vivimos ausentes de la propia casa. El problema está en que ustedes y yo creemos que la casa es el lugar físico en el que habitamos. Y sucede que la casa somos nosotros mismos. La casa que el Señor nos regaló en primera medida es nuestro cuerpo físico, es nuestra mente, es nuestro espíritu. Pero muchas veces nos ausentamos de nosotros mismos. Casi siempre estamos en tierra extraña, en lugares lejanos, fuera de nosotros mismos. La mayoría de gente busca por fuera lo que debería buscar por dentro. Los signos de estar fuera de nosotros mismos son muchos. El primero de ellos es esa sensación de no estar bien. Aparentemente buscamos que todas las cosas por fuera funcionen, que el hogar vaya bien, que el trabajo vaya bien, que los demás nos quieran, que el jefe avale lo que hacemos. Pero sucede que vamos descubriendo en el camino que todo lo que aparentemente hacemos con los demás no produce los frutos que quisiéramos, y además nos sentimos mal. Yo te aseguro, porque también lo he vivido como ser humano, que muchas veces estaba en una tierra extraña y muchas veces me he sentido lejano y apartado de mí mismo. ¿No será que te está pasando eso a ti hoy? Que de repente has buscado tantas cosas de Dios en tantas personas, lugares, momentos, actividades, y sin embargo te sigues sintiendo mal. ¿No será que muchas veces has buscado afectos humanos y has pretendido el amor de otra persona que te llene interiormente, y simplemente te sientes siempre defraudada y defraudado? ¿Cuántas veces el Señor ha venido a tocar la puerta de tu corazón? En la palabra se nos dice bellamente que el Señor está a la puerta llamando, que toca. Pero acontece que muchas veces Él ha venido y tú has estado por fuera. Es necesario que descubras en qué terrenos baldíos has estado. ¿Cuáles son esos terrenos baldíos? Todas esas personas en las que has querido buscar una respuesta y te han dañado. Todos esos afectos humanos en los que pusiste una esperanza, una confianza y te defraudaron. Todos esos proyectos en los que quisiste poner en algún instante una ilusión, una esperanza y fracasó. ¿Será que tú has estado en tierra extraña? ¿En algún instante de tu vida te has sentido exiliada, exiliado de ti mismo? Yo estoy seguro que sí. El Señor es perfecto, Él quiere antes de hablar del retorno a la casa, que tú descubras en qué terrenos has estado hurgando y por estar buscando por fuera lo que está en tu tierra, te has defraudado. ¿Cómo está ese terreno? Muchas veces desconocemos absolutamente nuestro territorio. Y síntomas de desconocer el territorio y de vivir hacia afuera es que vivimos carencias, celotipias, miedos, delirios de persecución, envidias, inseguridades, falsas interpretaciones, problemas comunicativos con los demás, dificultades en las relaciones y nos metemos en unos líos terribles, ¿o no? ¿Alguna vez has vivido eso? Entonces terminamos diciendo, es que hablan mal de mí, a mí nadie me entiende, a mí no me quieren, nadie me acepta, Dios se olvidó de mí y el problema no está ahí. El problema es que estás buscando por fuera lo que deberías buscar por dentro. Muchas veces todos tenemos esa necesidad absoluta de ser amados. ¿Cuántas veces has buscado amor y te has estrellado de narices contra el suelo? ¿Cuántas veces simplemente permites que todos te dañen y cada vez estás más fuera de ti misma, más fuera de ti mismo? Sucede que es necesario entrar de nuevo en el aposento santo. La palabra de Dios nos dice que cuando oremos, el mismo Señor nos enseña que debemos entrar en nuestro cuarto, cerrar la puerta y el Padre que está allí en lo secreto nos escucha. Será una invitación para que entres en tu cuarto, cierres la puerta, reconozcas tu terreno y dejes de buscar por fuera lo que ya tienes por dentro. Yo sé que el Señor hará grandes cosas en ustedes. Es muy triste vivir esos exilios psicológicos. Es muy triste haber confiado y haber sido defraudados. Buscamos desesperadamente una felicidad que nunca llega. Buscamos aceptación en los demás. Buscamos siempre que alguien nos comprenda. Y cuando siempre estamos así, nos sometemos a vivir relaciones pasajeras, trabajos pasajeros, espiritualidades pasajeras, momentos pasajeros, y de eso, la verdad se los digo, como miembro de la Iglesia Católica, estoy saturado. La mayoría de gente dura un mes aquí, 2 meses allá, 3 meses acá. Los matrimonios no duran, los noviazgos no duran, las amistades tampoco. Y las espiritualidades tampoco, nadie se compromete con nada. Todo es pasajero, ¿por qué razón? Porque simplemente estamos buscando donde no es. Una persona descentrada de sí misma, una persona salida de sí misma, es una persona esquizofrénica, una persona llena de miedos, una persona extraviada. Ese exilio hace que estemos siempre melancólicos y tristes. Todos los días escucho personas que se quejan de sus sufrimientos y todos siempre aducimos, es que me hicieron mal, es que la víctima soy yo, es que la vida me ha tratado mal, nunca han sido buenos conmigo, mi pasado es muy terrible, muy trágico, y empezamos a generar una melancolía, una tristeza. Entonces, ¿qué hacemos? Vivir una falsa alegría para demostrarle a los demás que sí somos alegres, pero por dentro estamos vacíos y resecos. El peor síntoma, el síntoma mejor, más evidente de exilio psicológico es la melancolía. ¿Qué es la melancolía? Como un hueco, yo no sé dónde usted siente un vacío por allá que no lo llena nadie. Y es lo que yo llamo el llamado de la tristeza. Es posible que estés buscando y en arte, pero si haces el ejercicio espiritual y la reflexión como es, yo te aseguro que saldrá sano y sana de este lugar. Si no entras en tu terreno, te vas a exponer siempre a la dependencia afectiva. Si no entras en tu terreno, siempre te pondrán los cachos. Si no entras en tu terreno, siempre seguirás metido, metida en chismes. Si no vuelves a tu territorio, nada de lo que hagas tendrá éxito. Si no retornas a la casa del Padre, te enfrentarás permanentemente al fracaso. Si no retornas a tu interioridad, te enfrentarás permanentemente a que la felicidad dependa de lo que otros hagan o no hagan. Síntoma de que vivimos en tierra extranjera es cuando nuestros estados de ánimo dependen de lo que los otros dicen o no. Hay gente que si le dicen que está bonita se pone feliz, que si está fea se pone triste, que si le reconocen entonces tiene sentido ese día, que si alguien le hizo una crítica entonces el día fue terrible. ¿Eso qué quiere decir? Que vivimos hacia afuera. Vivir hacia afuera implica muchas veces perder todo lo que Dios nos ha dado en algún momento y desperdiciar lo que es nuestra parcela, nuestro territorio. Hay un instante en el que las personas experimentan esto y lo veo por todo el país. Yo he podido compartir lo que el Señor me regala en muchas personas y este taller siempre produce grandes efectos. Es totalmente diferente porque el Señor no se repite, pero el núcleo fundamental que es retornar a la clase, a la casa, el Señor lo ha tocado de distintas maneras. Ningún cambio es posible sin regresar a la casa del Padre. Ningún cambio es posible sin volver al lugar santísimo interior de tu corazón. ¿Qué quiere decir volver a la casa? Ustedes dirán, qué bonito eso es cierto, a mí me pasa eso. ¿Y ahora qué hago? Porque si yo simplemente digo eso y hago un diagnóstico, usted queda igual de vacía y de vacío que antes, o peor. ¿Qué se necesita? La mejor forma de volver al propio territorio es aprender a ser amigo de sí mismo. La mayoría de gente es su peor enemiga. Nos saboteamos interiormente. Aunque hagamos muchos esfuerzos, a veces hay una vocecita interior que dice, yo voy a fracasar, yo no puedo, esto no me va a ir bien. Iniciamos las cosas de dientes para afuera, pero en su corazón usted ya fracasó de antemano, porque usted inicia un noviazgo y ya dice, también me va a poner los cachos. Se enfrenta a un nuevo jefe y dice, este también tiene cara como de bravo, me la va a montar. Dígame si no es cierto que hacemos eso. Es decir, como estamos por fuera y como somos enemigos de nosotros mismos, esperamos lo peor para nosotros mismos. ¿Y qué pasa? Pasa que obtenemos exactamente lo que tememos. Eso tienes que tenerlo claro. Lo sé por experiencia y lo sé también porque he estudiado la revelación. ¿Qué obtienes todos los días? Aquello que temes. Y muchas veces el exilio de nosotros mismos nos hace que simplemente aquello que más tememos sea lo que llegue. Si usted está esperando que le sean infiel, le van a ser infiel. Si usted está esperando que le echen de su trabajo, le van a echar de su trabajo. Si está esperando que se enferme, pues se va a enfermar. Muchas veces vivimos esperando lo peor, es decir, siendo los peores enemigos de nosotros mismos. San Felipe Neri dice una cosa muy hermosa. El que no es buen amigo para sí mismo no puede ser buen amigo de nadie. ¿Me entienden dónde está el problema? Queremos que todos nos quieran, que todos nos amen, pero nosotros nos detestamos. Queremos que todos nos aplaudan, que todos nos alaben, pero inconscientemente nos saboteamos. Queremos que todas las cosas vayan bien, pero nosotros estamos esperando que todo vaya mal en una vocecita ya interior que nadie sabe. Permanentemente estamos haciendo autosabotaje porque somos enemigos de nosotros mismos. Es necesario te amistes contigo misma. Es necesario seas el mejor amigo de ti mismo, porque si no haces eso, nunca los demás te amarán ni te aceptarán como te mereces. ¿Me hago entender? ¿Es claro? Bueno, ¿qué pasa si retornas a la casa del Padre? Vuelvo y te repito, retornar a la casa del Padre implica aprender a ser el mejor amigo de sí mismo. ¿Eso es claro? Lo vas a repetir. Retornar a la casa del Padre es ser el mejor amigo de mí mismo. Retornar a la casa del Padre es ser el mejor amigo de mí mismo. Si eres la mejor amiga de ti misma y el mejor amigo de ti mismo, ¿qué va a pasar? Yo te voy a decir qué va a pasar. Vas a recuperar la seguridad en lo que tú eres y se te van a quitar los miedos tontos y aquello que decía Margarita bellamente cuando entré a esta, a este templo hermoso, ella estaba diciendo algo de la palabra: el amor echa fuera el temor. Si no te amas, nunca se alejarán tus miedos. Es necesario que te ames. Es necesario que recuperes la seguridad en ti. ¿Cómo? No saboteándote, siendo amiga de ti, esperando lo mejor de ti mismo, esperando lo mejor de ti misma. Eso te va a capacitar para realmente amar a los demás y ser buena compañía para otros. Que la gente se sienta agradada contigo. Entenderás que los problemas que se te presenten en la vida simplemente son posibilidades que el Señor te da para encumbrarte a lugares más altos. Y no harás del problema simplemente una catástrofe, sino harás del problema una posibilidad de llegar más lejos. Pero para eso es necesario ser amigo de nosotros mismos. Vas a entender los cambios naturales de la vida sin dramatismos, sin shows, y permitirle a las cosas que terminen cuando deben terminar. Que si los seres humanos que amamos se tienen que morir porque es el ciclo natural de la vida, aprendemos a dejarlos partir. Que si una relación laboral o lo que sea se terminó, aprendemos a decir adiós. Cuando estamos fuera del territorio, ¿qué pasa? Nos exponemos a sufrir cuando las cosas terminan. Una persona salida de sí misma, ya entiendes a qué me refiero porque te lo acabé de explicar hace un rato, hace unos shows impresionantes. Si tú dices, es que por algún motivo yo me tengo que ir y ya no puedo ser tu amiga, tu amigo o tu profesor o lo que sea, te hace un drama. No me dejes, no me abandones. ¿Por qué? Porque la seguridad no está puesta en sí mismo o en sí misma, sino en el afecto que me tiene a mí. Si te haces amiga o amigo de ti mismo, se te abrirán dimensiones insospechadas que ni siquiera tú te imaginaste. Hace algunos años yo sufrí para terminar una carrera. Nunca pensé hacer otra carrera, ni siquiera terminar esa. Y con la ayuda del Señor, no solo terminé una carrera, sino que este año me graduó al tiempo de dos carreras más. ¿Quién suscitó eso? El Señor. ¿Y cómo lo suscitó? Aprendiendo a ser amigo de mí mismo. Dejarás de gastar energías inútilmente buscando culpables hacia afuera. Si te amistas contigo mismo, contigo misma, dejarás de ser entrometido o, con todo respeto, de ser metiche. Porque una persona salida de sí misma, como no tiene en qué ocuparse, no está en su territorio, pues anda metida donde no le toca, o metido donde no le toca. Es la persona que siempre está mirando el terreno de los otros. ¿Qué pasa allá? ¿Qué hace aquel? ¿Qué no hizo? ¿Qué es pecado? ¿Qué no es pecado? Y vivimos tan pendientes de los demás simplemente porque estamos fuera de nosotros. Tu primera tarea es ocuparte de ti mismo y de ti misma y no de los demás. La primera misión es que vuelvas a tu territorio y no estés de metiche, donde nadie te llamó. Entonces la gente anda en unos chismes y en unos líos, desperdiciando su vida y cada vez más lejos de la meta de su propia felicidad. ¿Será que esto suena interesante o no? ¿Está aburrido o no? Cuando uno se amista consigo mismo, empieza a experimentar en su corazón lo que yo llamo la potencia de Dios. ¿Y qué es sentir la potencia de Dios? Que usted dice, yo soy capaz. Que usted puede entender lo que la palabra dice: si Cristo está conmigo, ¿quién contra mí? Usted puede entender que se merece lo mejor y que lo va a obtener. Pero eso solo es posible si usted regresa a través de amistarse con su propio corazón. Es posible que tu corazoncito tenga la tentación de decir, yo vine a esta asamblea a pedir por el problema de no sé quién. Pues eso está muy bien, pero si usted está más salida de usted misma o salido de usted mismo, deje el problema del otro. Vuelva primero a su casa y después de estar en su casa, sí pida por el otro. Así que si usted vino a pedir por otros, habrá un momento, pero en la primera parte va a ser volver a la casa. Volver a la casa también tiene otra significación. Solo volviendo a la casa podemos experimentar al resucitado. Hay otro pasaje evangélico precioso que es el que vamos a usar para la oración. El relato de los discípulos de Emaús. En ese relato hay tres símbolos que te tocan a ti perfectamente. Hay tres elementos simbólicos. Obviamente está el camino, porque ellos van de viaje. Pero precisamente ellos están huyendo de Jerusalén, donde mataron al Señor, y supuestamente quieren volver a la casa. Sin embargo, están siguiendo el camino errado de retorno a la casa. ¿Por qué? Lo primero que usted hace, lo primero que todos hacemos cuando enfrentamos un conflicto, es tratar de replegarnos sobre nosotros mismos, escondernos. Pensemos en un ejemplo burdo. Si hubiera una balacera, todos salimos corriendo a escondernos en alguna parte. Siempre que hay problemas, hacemos la estrategia de meter la cabeza en la tierra como la avestruz, o replegar las alas y contenernos para defendernos. Pero según el Evangelio, esa táctica es errada. ¿Por qué razón? Estoy hablando en sentido interior. No es que ahora vayan a meterse en medio de la balacera, porque me entienda mal lo que estoy diciendo. No estoy diciendo eso. Lo que estoy diciendo es que Jerusalén representa el conflicto. ¿Cuántos conflictos han experimentado ustedes en su vida? ¿De qué tipo? Mucho, ¿cierto? Peleas, enemistades, deudas, persecuciones, muertes, mucho tipo de conflicto. Todos pasamos por eso. Pero sucede que el problema está que cuando tenemos un conflicto y nos enconchamos sobre nosotros mismos, hacemos lo que los discípulos de Emaús: nos llevamos el conflicto para casa. Y en este caso, casa no solamente representa nuestra realidad interior, sino también la casa física, las personas con las que habitamos. Muchas veces salimos corriendo, y en este caso Jerusalén representa el conflicto, la inseguridad, el miedo, la no identidad, la tierra extraña. Entonces, ¿qué hacemos? Huimos del conflicto pretendiendo resolverlo, y nunca enfrentamos los conflictos, sino que salimos corriendo y dejamos todo tirado en el camino. ¿Qué hacemos? Tenemos un problema en la oficina y lo primero que se nos viene por la cabeza: yo renuncio, yo paso mi carta. Tenemos un problema en la relación de pareja: yo me separo, yo me divorcio, yo por qué me voy a aguantar más esto. Tenemos una dificultad porque un amigo, una amiga dijo algo de nosotros, dije, le cerré las puertas de mi corazón y hasta aquí fue. Lo saqué el llavero, la saqué el llavero, se acabó la amistad. Esa estrategia es errada según la palabra de Dios. ¿Cuántas veces has hecho eso? ¿Cuántas veces ante la crisis simplemente huiste pretendiendo resolver la crisis? ¿Y qué pasó? No solamente no la resolviste, sino que te la llevaste para la casa. Conflicto no resuelto por fuera nos afecta por dentro y afecta a los que viven con nosotros. Conflicto no resuelto en el momento hace que nos desajustemos y que nos llevemos los problemas a la casa interior y a la casa física. Y a veces llega el Señor peleando en la oficina por un conflicto que no resolvió y se vuelve familiar. Y después de volverse familiar, entonces también empieza esa sensación interior de desajuste, de miedo, de rabia. Es necesario que entendamos que la casa es el yo profundo en la Biblia. Pero para poder retornar esta casa a la paz, debemos caminar y enfrentarnos en medio del camino con la persona del Señor. ¿Será que quieres resolver tus conflictos? Pues vamos a pedirle al Señor que en medio de las crisis que tenemos cada uno de nosotros hoy, podamos regresar a casa. Es tan hermoso cuando uno regresa a casa, que el primer síntoma del retorno es que regresa la paz. ¿Cuántos de ustedes necesitan paz hoy? Levanten su manito. Eso solo es posible volviendo a la casa. En medio de este relato, el haberse ausentado del conflicto, en el texto aparece que están huyendo de noche. ¿Qué quiere decir ese signo? Huir de noche simboliza en la palabra cuando no sabemos ni de dónde vamos ni para dónde ni de dónde venimos. Es cuando usted se enfrenta a la oscuridad y pretende caminar sin haber una dirección, sin haber una luz. ¿Cuántas veces huyendo del conflicto nos hemos lanzado a enfrentar la vida con los ojos tapados? ¿Cuántas veces hemos pretendido seguir adelante en medio de oscuridades? Es decir, con conflictos no resueltos. Por supuesto que la noche que genera miedo, la noche que genera inseguridad, la noche genera esa prevención de estrellarse con algo que yo no puedo ver. Y a la persona que huye del conflicto, cada rato se le presentan en el camino más obstáculos, y cada vez se ausenta más de la casa. Sin embargo, el Señor en el relato aparece en medio de la noche cuando ellos están huyendo y no lo reconocen. Yo espero que si estás huyendo de tus conflictividades, si estás fuera de tu casa interior, si te has llevado los conflictos para tu casa y para tu familia, si tienes cosas que no has resuelto, puedas reconocer que el Señor está aquí y no lo dejes que se vaya. Es necesario regresar, aunque sea de noche. La gente puede decir, yo espero que amanezca para retornar a la casa. Pero la palabra es clara. El Señor, cuando llegan a Emaús, los devuelve a que enfrenten el conflicto. Y una vez que enfrentan el conflicto, ellos pueden devolverse nuevamente a Emaús, a su casa serena, a su casa pacífica. Yo les aseguro que el Señor tiene grandes cosas. Estoy plenamente convencido que Él quiere regalarles la experiencia de su pacificación. Estoy absolutamente convencido que el Señor no defrauda un corazón que abre su misericordia y un corazón que se le abre para que Él le inunde de paz. Todos ustedes levantaron la manito señalando al Señor y mostrando en respuesta a algo que yo pregunté, ¿quién estaba necesitado de paz? Miren, estar en casa se puede resumir en una frase muy sencilla, que no es mía, es de San Felipe Neri. Él dice, la persona que está en paz es la persona que se siente en casa en todo momento y en todo lugar. Eso es experiencia de Dios. Pero la persona que no está en paz se siente una extraña hasta entre sus propias cobijas. Es necesario, entonces, empecemos el viaje de retorno. Y el primer viaje empieza por volvernos amigos de nosotros mismos. Yo te voy a pedir el favor que te pongas de pie. Te voy a pedir entonces, ¿me estás oyendo bien? ¿Sí? Ah, bueno. Alguien que me diga, la oración tiene como objetivo ¿qué? ¿Ah? Sanarnos. ¿Y el símbolo es ir a dónde? A la propia casa. ¿Y eso quiere decir qué? Ser amigos de nosotros mismos, ¿cierto? Cierto. Pero también implica enfrentar ¿qué? Los conflictos y no tenerles miedo. ¿Dónde está tu casa en este recinto? ¿Dónde estará? Dentro de ti. Dentro de ti. ¿Y el camino te lo va a marcar quién? ¿Y dónde está en este lugar? Allá, en el sagrario y por supuesto en tu corazón. Entonces, les pido por favor que se dispongan para la oración. Como vamos a regresar a la casa, es necesario que dejes de pensar en este momento en cosas que no son. Que si el Señor viene a tocar tu puerta, tú estés dentro. Porque a veces uno va y el Señor llega y golpea y usted no está dentro de usted. Entonces el Señor no tiene en eso ninguna responsabilidad. ¿Cómo nos salimos? Cuando usted no está en este momento, sino cuando usted está preocupado o preocupada por otras cosas fuera de este recinto. Hacemos ausencia de la casa muy fácil. Por ejemplo, pensando en que nos toca salir rápido porque va a haber trancón, porque tenemos que llegar a hacer algo en la casa, porque dejamos algo pendiente, porque es que vine a pedir por otra persona. No, usted tiene que estar en su casa ahorita. Y para eso van a soltar sus brazos a lo largo de su cuerpo. Van a apoyar sus piecitos cómodamente sobre el suelo. Cerramos los ojos. Si fuera posible apagar la luz del templo, me gustaría. Si no se puede, no hay ningún problema. Y vamos a hacer el viaje de retorno a través de la oración. En el nombre del Señor Jesús, con tus ojos cerrados, yo te pido que te centres en este momento en tu propio corazón. No importa lo que pase a tu alrededor ahora. Es necesario que descubras qué hay allí dentro. Es necesario que descubras si estás ausente de ti mismo. ¿Cuántas veces has asistido a este tipo de eventos, pero tu corazoncito se ha ido siempre vacío? En el nombre de Jesús, yo te pido a que retornes a tu propia casa. Interiormente vas a decir, no con tu voz, interiormente, con tu voz interior: Jesús, enséñame a aceptarme, a reconocerme, a asumirme, a descubrir el terreno que soy yo. Amado Jesús, tú conoces mis ausencias de mí mismo. Tú sabes cuántas veces he buscado por fuera cuando debía haber buscado en mi propio territorio. Tú sabes, Señor Jesús, en qué terrenos he buscado y me he sentido defraudado. Señor Jesús, hoy, aquí en este lugar, quiero emprender el viaje de regreso, solamente dedicarme unos minutos de amor a mí mismo, porque eso implica que yo pueda amarte a ti y amar a los demás. Jesús, quiero dedicarme, quiero abrirme para simplemente decir lo siguiente: en el nombre del Señor Jesús, yo me amo. En el nombre del Señor Jesús, yo me acepto. En el nombre poderoso de Jesucristo, retorno a mi casa. Señor Jesús, gracias por mi cuerpo. Señor Jesús, gracias por mi edad. Gracias, Jesús, por mi espíritu. Gracias, Señor Jesús, por mis huesos. Gracias, Señor Jesús, por mi cerebro. Te agradezco, Jesús, por mi corazón. Gracias, Jesucristo, por mi pasado. Gracias, Jesucristo, por este momento presente. Te agradezco, Jesús, el don de la vida. No quiero pelear más conmigo mismo. No quiero renunciar a la felicidad de mi terreno. Hoy, Jesucristo, renuncio a vivir fuera de mí. Amado Señor, permíteme regresar. Me muestras en el Evangelio que cuando el Hijo retorna y tú lo ves a lo lejos regresar a casa, sales corriendo a abrazarlo. Corre, Jesús. Corre, Espíritu de Dios. Corre, Padre amoroso, a mi encuentro. No quiero buscar excusas. Los demás no han tenido la culpa. Es que yo me ausenté, me alejé, busqué por fuera lo que estaba muy dentro. He probado, Señor, muchas cosas feas. Es posible que haya tenido que comer hasta las sobras de los marranos. Retorno a mi casa para recibir todo lo que me merezco. Amado Jesús, pacifícame, aquiétame, seréname, dulcifícame, doblégame, ámame, acaríciame, endúlzame, gobiérname, Jesús. Todo está bien, tú habitas en mí y tú en mí haces hoy grandes cosas. Retorno, Jesús, aquí estoy, vuelvo a ti. En el nombre de Jesús, yo habito en mí y le abro la puerta a Jesús de mi casa interior para que entres y vengas a cenar en mí. Hoy, Jesús, recupero mis alas espirituales. Tú has querido que vuele lejos, pero mis miedos, mis falsas seguridades han replegado mis alas y estoy contenida y estoy contenido y no he podido llegar a donde quieres que yo llegue. No más excusas, alzo mis alas, simbólicamente, Jesús, levanto mis brazos sin ningún temor, mostrándote, Jesús, que quiero llegar a ti, que habitándome a mí mismo puedo llegar a cualquier lugar. Levántame, Jesús, estoy en mí para que me ames, estoy en mí para que me sanes. Solamente tú y yo, es un encuentro, Jesús, en mi casa interior contigo, no más por fuera. Vuelvo a mí, tú estás dentro, enamórame por dentro, lléname desde dentro, muéveme desde dentro. Mi corazón está bien, mi mente está sana. Tu Espíritu Santo hace mi fiesta y mi terreno baldío está plagado de ti y mi terreno desierto está lleno de mí y de ti. Jesús, corre a mí. Lo que yo veo ahora es mi interioridad, plagada de ti, Jesucristo, plagada de mí, Jesús. Una fiesta, un encuentro, un abrazo, un retornar a tu casa. Recibe el abrazo del Padre. No temas, allí dentro de ti, recibe, recibe, recibe, sin temor. Llénate de paz, llénate de amor. En este momento recibe esa gracia de la reconciliación y di: en mi vida todo está bien hoy, en mi vida todo estará bien, porque mi terreno ya no está desierto, mi terreno está plagado de Jesús, soy tierra de Jesús, soy tierra nueva, soy lugar santísimo, soy la tierra prometida. Yo soy la tierra que mana leche y miel. Yo soy la tierra que mana leche y miel. Yo soy la tierra que mana leche y miel. No más buscar miel, no más buscar leche por fuera. Está en mí para todo aquel que quiera. Señor Jesús, hoy me amo, me acepto. Con tus propios brazos, abrázate. En un signo de reconocimiento, tiernamente. Si hay algún rechazo sobre ti, di: Jesús, no, yo me amo. Con mis propios brazos me expreso que me quiero, que me acepto, que acepto todo lo que soy, todo lo que tengo, todo lo que he vivido y todas las posibilidades de llegar a ti. Amado Jesús, corre hacia mí, corro hacia ti. Me lanzo en tus brazos, me abro a tus brazos fuertes, me abro a tus brazos fuertes. Abrázate con Jesús. En este instante, disfruta de las notas de la canción, de lo que el Espíritu hace a través de los sonidos, del canto humano, de la música. Ve entrando a mayor profundidad. Él está en ti, recíbelo, entiéndelo. dice: abre, abre, abre, abre, ábrele a Jesús. No te distraigas con nada, no te distraigas con lo que otros hacen, no te preocupes que yo no te estoy mirando. Ábrete a Jesús allá adentro. Mira por dentro de ti como tú y Jesús están abrazados, fundidos en amor, y no pierdas la experiencia. Di: gracias por tu amor, gracias por tu ternura, gracias Jesús.
0: Cansado del camino,

haz todo nuevo. Mi Jesús, tú los amas tanto a cada uno de ellos, que sé que los quieres perfectamente sanos. Amado Jesús, toca las fibras más hondas de cada uno de los que estamos aquí. Mi Señor, llena ese vacío infinito que hay en varios corazones. Mi amado, que cada uno pueda llegar lejos, a las cúspides más altas que tú has querido para ellos. Mi Señor, tú quieres verlos felices y plenos, y me muestras que tu voluntad es que todos reciban lo que merecen, que es plenitud y tu vida resucitada. Amado Espíritu de Dios, llena esos lugares secretos y recónditos. Llena que ellos están en casa, no te ausentes, dentro de ti. Llena, sánate, libera, mi Señor, de temores. Por eso vas a decir: saco de mi terreno el miedo, fuera de mi terreno el miedo, fuera de mi terreno el miedo, fuera de mi terreno el miedo. Solo en mi terreno Jesús, solo en mi terreno Cristo, solo en mi terreno Jesús. Todo está bien, Cristo está en mí, todo está bien. Mi corazón palpita al unísono con el corazón de Jesús. Jesucristo está aquí, está derramado por mí, inundando mi terreno, haciendo en mí una nueva creación, un nuevo territorio lleno de frutos buenos, lleno de abundantes cosechas. Solo tú, Jesús, estás dentro de mí. Por eso ya no hay miedo. Sana, Jesús, a mi mente de recuerdos dolorosos. Fuera el dolor, fuera el dolor, fuera el dolor. Solo Espíritu Santo, solo Espíritu Santo, solo Espíritu de Dios. Ahora, en un minuto sereno, tranquilo, en el que simplemente suene una música de fondo, vamos a experimentar lo que el Señor está haciendo en el corazón. Mis amores, la gracia que el Señor regala a través de la sanidad interior se siente muy dentro. Por eso, aunque yo me calle unos minutos, van a experimentar cómo el Señor corre por ese territorio de tu intimidad. Y para eso no necesito yo decir nada, simplemente vas a sentir por dentro lo que se experimenta cuando estamos habitados de Dios. Por eso Él quiere regalarte la experiencia de sentirte habitado por Él, habitado por Él, habitada por Él, por Cristo Jesús. Con ojitos cerrados, simplemente experimenta todo eso que está pasando dentro de ti, toda esa paz, toda esa dulzura, toda esa majestad de Cristo dentro de ti. Disfruta lo que Él te hace.

amado. Yo sé que hay grandes testimonios de lo que tú haces, pero quieres que estén allí en el corazón. Es necesario que sigas experimentando esa dulzura. El Señor Jesús está como médico divino. No lo resistas. No hagas que tu miedo o tu dolor sea más grande que el Señor. Abandónate. El Señor Eucaristía está aquí. No hay por qué temer. Cierra los ojitos. No dejes que tu dolor sea más grande que el Señor. Nada es más grande que Él, pero nuestros miedos a veces nos hacen pensar lo contrario. Por eso, a través de un sencillo canto que Él regaló a otra persona y a mí en Bogotá, cantando el Espíritu de Dios, Él quiere que experimentes ese abrazo profundo en silencio, dice así.

instante es el momento del abandono. Deja que Él, médico santo, médico perfecto, haga lo que quiere hacerte. Permite que el Espíritu vuele libre sobre esa noche oscura referida en el Génesis, que también somos nosotros. Que el Espíritu de Dios y el poder del Padre, a través del Verbo, a través de su palabra, vuele en ti.

más profundidad, más serenidad, más dulzura. Cuando el Señor empieza a obrar, no es necesario gritar, porque el que hace eso es Él, no yo. Por eso, deja que la caricia de Dios llegue a tu corazoncito, que el roa de Dios como soplo, como fuego, como brisa, como dulzura te inunde. Date el momento de descansar. Ámate, descansa, tranquila, tranquilo, allí donde estás. No resistas al Espíritu Santo. Disfruta. Asórate, todo está bien. Todo el Señor lo organiza dentro de ti. Esa dulzura infinita que te invade está sanándote. Si te has dispersado por unos minutos, vuelve a tu terreno. El Espíritu Santo obra en tu corazón ahora. ¿Es Dios? No, es lo que yo estoy diciendo. Es lo que Él hace en tu corazón. Deja que esa fuerza te invada. Descúbrete feliz. Descúbrete en paz. Descúbrete en amor. Descúbrete armonioso, armoniosa. ¿Cuánto hace que no te sientes así? Tal vez desde que dejaste de estar en brazos de tu madre, no habías vuelto a tu casa. Disfrútalo allí. Es para ti, es el regalo que Él te trajo. No dejes que se te escape. Santo Espíritu de Dios, en esta asamblea, a través de este bello canto, queremos clamarte que nuestra felicidad sea llena solo de ti. Santo Espíritu de Dios, hoy queremos, a través del nombre de Jesús, entregar todas esas cosas interiores. A través de este canto, Señor, a través de la melodía, te comunicamos nuestro sentir, nuestra oración.

0: Miramos escuchando a Juan Diego González con una predicación que llevaba por título Volver a Casa. A todos ustedes, mis hermanos, gracias por escuchar esta emisora y confiamos en que este espacio de formación con la palabra y desde la palabra de Dios haya sido de bendición para todos. Hasta pronto.
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5: Son las 4 en punto. Viva Jesús, viva el Rey de mi corazón, viva la vida de mi vida. Que Él sea amado y glorificado por todo en todas las cosas. San Juan Eudes.
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los tiempos difíciles no son para llorar, sino para orar. Los hombres que pierden la fe bajan sus manos y se lamentan, pero los que mantienen su confianza en Dios las levantan y esperan en Él. Si estás cansado de llorar, es tiempo de alabar. Cuando las alabanzas suben, las bendiciones bajan. Dios es más grande que tus problemas. Levanta tus manos y juntos.

0: nuestras bocas y a ti le llevas nuestro dolor. Bendito eres, Jesús, quiero alabarte, quiero bendecirte.
1: Quiero alabarte,
0: bendito eres, alabanzas. Bendito eres, Jesús.
2: Oh Jesús, único amor mío, sepárame enteramente de mí mismo y de todas las cosas. Llévame en pos de ti, arrebátame en ti, poséeme en forma tan plena y absoluta que nada fuera de ti ocupe mi espíritu y mi corazón.

Deseo también que todas las cosas del cielo y de la tierra, en la naturaleza, la gracia y la gloria, sean voces que te digan de parte mía, en forma continua y para siempre, te amo, Señor Jesús.

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4: Que nadie se quede sin servir. Siervo de Dios Rafael García Herreros. Son las 4:30.
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2: Los invito a que recemos el rosario. Los misterios que vamos a considerar hoy son los gloriosos. En el nombre del Padre, del Hijo y del Espíritu Santo. Amén. Podemos hacer un acto de contrición pidiéndole al Señor perdón de nuestras culpas. Señor mío Jesucristo, Dios y hombre verdadero, Creador, Padre y Redentor mío, por ser quien eres y porque te amo sobre todas las cosas, me pesa de todo corazón haberte ofendido. Propongo firmemente nunca más pecar, apartarme de todas las ocasiones de ofenderte, confesarme y cumplir la penitencia que me sea impuesta. Ofrezco, Señor, mi vida, obras y trabajos en satisfacción de todos mis pecados. Y así como te lo suplico, así confío en tu bondad y misericordia infinitas, que los perdonarás por los méritos de tu preciosa sangre, pasión y muerte, y me darás gracia para enmendarme y perseverar en tu santo amor y servicio hasta el fin de mi vida. Amén.
3: Primer misterio glorioso, la resurrección de Jesucristo de entre los muertos. Al atardecer de aquel día, el primero de la semana, se presentó Jesús y les dijo: «La paz con vosotros». Dicho esto, les mostró las manos y el costado. Los discípulos se alegraron de ver al Señor. Juan 20, 19, 20.
2: María, queremos alegrarnos contigo. Tu Hijo ha vencido la muerte y reina para siempre. Él lo había prometido y lo cumplió, porque es testigo fiel y veraz. Porque Él es el Amén, en quien se cumplen todas las promesas de Dios a los hombres. Él está vivo, no es un fantasma, existe para comunicarnos la paz, la presencia de su Espíritu entre nosotros, el perdón de los pecados, para enviarnos a predicar en su nombre y a formar discípulos, para confiar sus corderos y sus ovejas al apóstol que lo ama, para demostrar que será feliz quien crea, aunque no haya visto con los ojos del cuerpo, sino con la fe que ilumina la vida interior. Padre nuestro que estás en el cielo, santificado sea tu nombre. Venga a nosotros tu reino. Hágase tu voluntad en la tierra como en el cielo.
4: Danos hoy nuestro pan de cada día. Perdona nuestras ofensas, como también nosotros perdonamos a los que nos ofenden. No nos dejes caer en la tentación y líbranos del mal. Amén.
2: Dios te salve María, llena eres de gracia, el Señor es contigo. Bendita tú eres entre todas las mujeres, y bendito es el fruto de tu vientre, Jesús.
4: Santa María, Madre de Dios, ruega por nosotros pecadores, ahora y en la hora de nuestra muerte. Amén.
2: Dios te salve María, llena eres de gracia, el Señor es contigo. Bendita tú eres entre todas las mujeres, y bendito es el fruto de tu vientre, Jesús.
4: Santa María, Madre de Dios, ruega por nosotros pecadores, ahora y en la hora de nuestra muerte. Amén.
2: Dios te salve María, llena eres de gracia, el Señor es contigo. Bendita tú eres entre todas las mujeres, y bendito es el fruto de tu vientre, Jesús.
4: Santa María, Madre de Dios, ruega por nosotros pecadores, ahora y en la hora de nuestra muerte. Amén.
2: Dios te salve María, llena eres de gracia, el Señor es contigo. Bendita tú eres entre todas las mujeres, y bendito es el fruto de tu vientre, Jesús.
4: Santa María, Madre de Dios, ruega por nosotros pecadores, ahora y en la hora de nuestra muerte. Amén.
2: Dios te salve María, llena eres de gracia, el Señor es contigo. Bendita tú eres entre todas las mujeres, y bendito es el fruto de tu vientre, Jesús.
4: Santa María, Madre de Dios, ruega por nosotros pecadores, ahora y en la hora de nuestra muerte. Amén.
2: Dios te salve María, llena eres de gracia, el Señor es contigo. Bendita tú eres entre todas las mujeres, y bendito es el fruto de tu vientre, Jesús.
4: Santa María, Madre de Dios, ruega por nosotros pecadores, ahora y en la hora de nuestra muerte. Amén.
2: Dios te salve María, llena eres de gracia, el Señor es contigo. Bendita tú eres entre todas las mujeres, y bendito es el fruto de tu vientre, Jesús.
4: Santa María, Madre de Dios, ruega por nosotros pecadores, ahora y en la hora de nuestra muerte. Amén.
2: Dios te salve María, llena eres de gracia, el Señor es contigo. Bendita tú eres entre todas las mujeres, y bendito es el fruto de tu vientre, Jesús.
4: Santa María, Madre de Dios, ruega por nosotros pecadores, ahora y en la hora de nuestra muerte. Amén.
2: Dios te salve María, llena eres de gracia, el Señor es contigo. Bendita tú eres entre todas las mujeres, y bendito es el fruto de tu vientre, Jesús.
4: Santa María, Madre de Dios, ruega por nosotros pecadores, ahora y en la hora de nuestra muerte. Amén.
2: Dios te salve María, llena eres de gracia, el Señor es contigo. Bendita tú eres entre todas las mujeres, y bendito es el fruto de tu vientre, Jesús.
4: Santa María, Madre de Dios, ruega por nosotros pecadores, ahora y en la hora de nuestra muerte. Amén.
2: Gloria al Padre, y al Hijo, y al Espíritu Santo.
4: Como era en el principio, ahora y siempre, y por los siglos de los siglos. Amén.
3: Segundo misterio glorioso, la ascensión de Jesucristo al cielo. Jesús, alzando las manos, los bendijo, y sucedió que mientras los bendecía, se separó de ellos y fue llevado al cielo. Lucas 24:50.
2: María, queremos gozar con la exaltación de tu Hijo al cielo, a la derecha del Padre. Es una fiesta gozosa que nos causa profundo regocijo, una fiesta gloriosa que manifiesta el poder de Dios. Es una fiesta admirable que nos llena de estupor y nos hace prorrumpir en alabanzas. Pensamos en Jesús victorioso, que asciende entre aclamaciones y es reconocido como Cristo y Señor, ante quien toda rodilla se dobla, mientras toda lengua reconoce su señorío universal. Él es nuestra cabeza, a la que nos sentimos unidos y con la que debemos vivir para siempre. A Él lo esperamos cuando venga glorioso sobre las nubes, y mientras llega, queremos trabajar en el mundo, construir la civilización del amor y extender por doquiera las fronteras de su reino.
4: Padre nuestro que estás en el cielo, santificado sea tu nombre. Venga a nosotros tu reino. Hágase tu voluntad en la tierra como en el cielo.
2: Danos hoy nuestro pan de cada día. Perdona nuestras ofensas, como también nosotros perdonamos a los que nos ofenden. No nos dejes caer en tentación y líbranos del mal. Amén.
4: Dios te salve María, llena eres de gracia, el Señor es contigo. Bendita tú eres entre todas las mujeres, y bendito es el fruto de tu vientre, Jesús.
2: Santa María, Madre de Dios, ruega por nosotros, pecadores, ahora y en la hora de nuestra muerte. Amén.
4: Dios te salve María, llena eres de gracia, el Señor es contigo. Bendita tú eres entre todas las mujeres, y bendito es el fruto de tu vientre, Jesús.
2: Santa María, Madre de Dios, ruega por nosotros, pecadores, ahora y en la hora de nuestra muerte. Amén.
4: Dios te salve María, llena eres de gracia, el Señor es contigo. Bendita tú eres entre todas las mujeres, y bendito es el fruto de tu vientre, Jesús.
2: Santa María, Madre de Dios, ruega por nosotros, pecadores, ahora y en la hora de nuestra muerte. Amén.
4: Dios te salve María, llena eres de gracia, el Señor es contigo. Bendita tú eres entre todas las mujeres, y bendito es el fruto de tu vientre, Jesús.
2: Santa María, Madre de Dios, ruega por nosotros, pecadores, ahora y en la hora de nuestra muerte. Amén.
4: Dios te salve María, llena eres de gracia, el Señor es contigo. Bendita tú eres entre todas las mujeres, y bendito es el fruto de tu vientre, Jesús.
2: Santa María, Madre de Dios, ruega por nosotros, pecadores, ahora y en la hora de nuestra muerte. Amén.
4: Dios te salve María, llena eres de gracia, el Señor es contigo, bendita tú eres entre todas las mujeres, y bendito es el fruto de tu vientre, Jesús.
2: Santa María, Madre de Dios, ruega por nosotros, pecadores, ahora y en la hora de nuestra muerte. Amén.
4: Dios te salve María, llena eres de gracia, el Señor es contigo, bendita tú eres entre todas las mujeres, y bendito es el fruto de tu vientre, Jesús.
2: Santa María, Madre de Dios, ruega por nosotros, pecadores, ahora y en la hora de nuestra muerte. Amén.
4: Dios te salve María, llena eres de gracia, el Señor es contigo, bendita tú eres entre todas las mujeres, y bendito es el fruto de tu vientre, Jesús.
2: Santa María, Madre de Dios, ruega por nosotros, pecadores, ahora y en la hora de nuestra muerte. Amén.
4: Dios te salve María, llena eres de gracia, el Señor es contigo, bendita tú eres entre todas las mujeres, y bendito es el fruto de tu vientre, Jesús.
2: Santa María, Madre de Dios, ruega por nosotros, pecadores, ahora y en la hora de nuestra muerte. Amén.
4: Dios te salve María, llena eres de gracia, el Señor es contigo, bendita tú eres entre todas las mujeres, y bendito es el fruto de tu vientre, Jesús.
2: Santa María, Madre de Dios, ruega por nosotros, pecadores, ahora y en la hora de nuestra muerte. Amén.
4: Gloria al Padre, y al Hijo, y al Espíritu Santo.
2: Como era en el principio, ahora y siempre, por los siglos de los siglos. Amén.
3: Tercer misterio glorioso, la venida del Espíritu Santo sobre los apóstoles en Pentecostés. Vino del cielo un ruido como el de una ráfaga de viento impetuoso, que llenó la casa donde se encontraban, y quedaron todos llenos del Espíritu Santo. Hechos 2:4.
2: María, tú estabas con los 120 discípulos, núcleo de la iglesia primera, e implorabas la presencia del Espíritu Santo. Tú eras conocedora, experimentada de cómo actúa ese Espíritu de Dios. Él te había hecho la madre de Jesús. Él había guiado tu alabanza en casa de Isabel. Él había hecho profetizar al anciano que te recibió en el templo cuando fuiste a presentar a Jesús. Él te recordaba lo que decía Jesús y te ayudaba a conservarlo en tu corazón. Él es el vino que necesita tu pueblo y que Él mismo da cuando tú intercedes. Ahora, María, queremos suplicarte, consigas para nosotros y para la iglesia un Pentecostés permanente. Que el Espíritu venga y nos bautice, nos cubra con su sombra, nos llene de poder, nos unja con su óleo bendito, se derrame en nosotros como si fuera un diluvio que nos posibilite comportarnos como hijos del Padre y anunciar la resurrección del Señor y convertirnos en servidores de la iglesia. Padre nuestro que estás en el cielo, santificado sea tu nombre. Venga a nosotros tu reino. Hágase tu voluntad en la tierra como en el cielo.
4: Danos hoy nuestro pan de cada día. Perdona nuestras ofensas, como también nosotros perdonamos a los que nos ofenden. No nos dejes caer en la tentación y líbranos del mal. Amén.
2: Dios te salve María, llena eres de gracia. El Señor es contigo. Bendita tú eres entre todas las mujeres, y bendito es el fruto de tu vientre, Jesús.
4: Santa María, Madre de Dios, ruega por nosotros pecadores, ahora y en la hora de nuestra muerte. Amén.
2: Dios te salve María, llena eres de gracia, el Señor es contigo. Bendita tú eres entre todas las mujeres, y bendito es el fruto de tu vientre, Jesús.
4: Santa María, Madre de Dios, ruega por nosotros pecadores, ahora y en la hora de nuestra muerte. Amén.
2: Dios te salve María, llena eres de gracia, el Señor es contigo. Bendita tú eres entre todas las mujeres, y bendito es el fruto de tu vientre, Jesús.
4: Santa María, Madre de Dios, ruega por nosotros pecadores, ahora y en la hora de nuestra muerte. Amén.
2: Dios te salve María, llena eres de gracia, el Señor es contigo. Bendita tú eres entre todas las mujeres, y bendito es el fruto de tu vientre, Jesús.
4: Santa María, Madre de Dios, ruega por nosotros pecadores, ahora y en la hora de nuestra muerte. Amén.
2: Dios te salve María, llena eres de gracia, el Señor es contigo. bendita tú eres entre todas las mujeres, y bendito es el fruto de tu vientre, Jesús.
4: Santa María, Madre de Dios, ruega por nosotros pecadores, ahora y en la hora de nuestra muerte. Amén.
2: Dios te salve María, llena eres de gracia, el Señor es contigo. Bendita tú eres entre todas las mujeres, y bendito es el fruto de tu vientre, Jesús.
4: Santa María, Madre de Dios, ruega por nosotros pecadores, ahora y en la hora de nuestra muerte. Amén.
2: Dios te salve María, llena eres de gracia, el Señor es contigo. Bendita tú eres entre todas las mujeres, y bendito es el fruto de tu vientre, Jesús.
4: Santa María, Madre de Dios, ruega por nosotros pecadores, ahora y en la hora de nuestra muerte. Amén.
2: Dios te salve María, llena eres de gracia, el Señor es contigo. Bendita tú eres entre todas las mujeres, y bendito es el fruto de tu vientre, Jesús.
4: Santa María, Madre de Dios, ruega por nosotros pecadores, ahora y en la hora de nuestra muerte. Amén.
2: Dios te salve María, llena eres de gracia, el Señor es contigo. Bendita tú eres entre todas las mujeres, y bendito es el fruto de tu vientre, Jesús.
4: Santa María, Madre de Dios, ruega por nosotros pecadores, ahora y en la hora de nuestra muerte. Amén.
2: Dios te salve María, llena eres de gracia, el Señor es contigo. Bendita tú eres entre todas las mujeres, y bendito es el fruto de tu vientre, Jesús.
4: Santa María, Madre de Dios, ruega por nosotros pecadores, ahora y en la hora de nuestra muerte. Amén.
2: Gloria al Padre, y al Hijo, y al Espíritu Santo.
4: Como era en el principio, ahora y siempre, y por los siglos de los siglos. Amén.
3: Cuarto misterio glorioso, la asunción de la Virgen María al cielo. Es necesario que este ser corruptible se revista de incorruptibilidad y que este ser mortal se revista de inmortalidad. Primera de Corintios 15:53.
2: En este momento, Virgen María, queremos alegrarnos contigo porque esta es tu Pascua. Nosotros creemos que tú estás para siempre con tu Hijo en la gloria. No sabemos si moriste o si fuiste llevada al cielo sin morir, pero sí creemos que Jesús te honró como un hijo puede honrar a la mujer que le dio la existencia en el mundo. Tu Pascua, Virgen María, es un eco de la que vivió Jesús. Es un don del Espíritu, que es Señor y Dador de vida. Esa Pascua tuya es un nuevo signo, si necesitáramos todavía uno más, de nuestro tránsito definitivo hacia la gloria. Un día estaremos contigo en la gloria. Será un momento de alegría inmensa contemplar tu rostro y aclamarte bienaventurada por siempre.
4: Padre nuestro.

0: nosotros, pecadores, ahora y en la hora de nuestra muerte. Amén.
1: Dios te salve María, llena eres de gracia, el Señor es contigo, bendita tú eres entre todas las mujeres, y bendito es el fruto de tu vientre, Jesús.
0: Santa María, Madre de Dios, ruega por nosotros, pecadores, ahora y en la hora de nuestra muerte. Amén.
1: Dios te salve María, llena eres de gracia, el Señor es contigo, bendita tú eres entre todas las mujeres, y bendito es el fruto de tu vientre, Jesús.
0: Santa María, Madre de Dios, ruega por nosotros, pecadores, ahora y en la hora de nuestra muerte. Amén.
1: Dios te salve María, llena eres de gracia, el Señor es contigo, bendita tú eres entre todas las mujeres, y bendito es el fruto de tu vientre, Jesús.
0: Santa María, Madre de Dios, ruega por nosotros, pecadores, ahora y en la hora de nuestra muerte. Amén.
1: Dios te salve María, llena eres de gracia, el Señor es contigo, bendita tú eres entre todas las mujeres, y bendito es el fruto de tu vientre, Jesús.
0: Santa María, Madre de Dios, ruega por nosotros, pecadores, ahora y en la hora de nuestra muerte. Amén.
1: Dios te salve María, llena eres de gracia, el Señor es contigo, bendita tú eres entre todas las mujeres, y bendito es el fruto de tu vientre, Jesús.
0: Santa María, Madre de Dios, ruega por nosotros, pecadores, ahora y en la hora de nuestra muerte. Amén.
1: Dios te salve María, llena eres de gracia, el Señor es contigo, bendita tú eres entre todas las mujeres, y bendito es el fruto de tu vientre, Jesús.
0: Santa María, Madre de Dios, ruega por nosotros, pecadores, ahora y en la hora de nuestra muerte. Amén.
1: Dios te salve María, llena eres de gracia, el Señor es contigo, bendita tú eres entre todas las mujeres, y bendito es el fruto de tu vientre, Jesús.
0: Santa María, Madre de Dios, ruega por nosotros, pecadores, ahora y en la hora de nuestra muerte. Amén.
1: Dios te salve María, llena eres de gracia, el Señor es contigo, bendita tú eres entre todas las mujeres, y bendito es el fruto de tu vientre, Jesús.
0: Santa María, Madre de Dios, ruega por nosotros, pecadores, ahora y en la hora de nuestra muerte. Amén.
1: Dios te salve María, llena eres de gracia, el Señor es contigo, bendita tú eres entre todas las mujeres, y bendito es el fruto de tu vientre, Jesús.
0: Santa María, Madre de Dios, ruega por nosotros, pecadores, ahora y en la hora de nuestra muerte. Amén.
1: Gloria al Padre, y al Hijo, y al Espíritu Santo.
0: Como era en el principio, ahora y siempre, por los siglos de los siglos. Amén.
2: Quinto misterio glorioso, la coronación de María como reina y señora de todo lo creado. Una gran señal apareció en el cielo, una mujer vestida de sol, con la luna bajo sus pies y una corona de 12 estrellas sobre su cabeza. Apocalipsis 12:1.
0: Virgen María, te celebramos como la mujer coronada de estrellas y vestida de sol, como la triunfadora de la serpiente, como la imagen de la Iglesia, en quien se cumplen en plenitud las promesas hechas por Dios. María, te contemplamos bendecida por Dios. Tú, la auxiliadora, el perpetuo socorro, la misericordiosa, la reina, la señora, la virgen. Todos los títulos que te damos son pálidos cuando quieren expresar tu gracia y tu poder. Recíbelos como humildes alabanzas en tu honor. Pero sobre todo, recibe el título de la ternura, del cariño filial y del amor. El título que te lleva nuestros besos y nuestras lágrimas. Tú eres nuestra madre y tu corazón es el mar del amor hermoso en que un día esperamos naufragar. Padre nuestro que estás en el cielo, santificado sea tu nombre. Venga a nosotros tu reino. Hágase tu voluntad en la tierra como en el cielo.
1: Danos hoy nuestro pan de cada día. Perdona nuestras ofensas, como también nosotros perdonamos a los que nos ofenden. No nos dejes caer en la tentación y líbranos del mal. Amén.
0: Dios te salve María, llena eres de gracia. El Señor es contigo. Bendita tú eres entre todas las mujeres y bendito es el fruto de tu vientre, Jesús.
1: Santa María,

0: Madre de Dios, ruega por nosotros pecadores, ahora y en la hora de nuestra muerte. Amén.
1: Dios te salve María, llena eres de gracia, el Señor es contigo. Bendita tú eres entre todas las mujeres, y bendito es el fruto de tu vientre, Jesús.
0: Santa María, Madre de Dios, ruega por nosotros pecadores, ahora y en la hora de nuestra muerte. Amén.
1: Dios te salve María, llena eres de gracia, el Señor es contigo. Bendita tú eres entre todas las mujeres, y bendito es el fruto de tu vientre, Jesús.
0: Santa María, Madre de Dios, ruega por nosotros pecadores, ahora y en la hora de nuestra muerte. Amén.
1: Dios te salve María, llena eres de gracia, el Señor es contigo. Bendita tú eres entre todas las mujeres, y bendito es el fruto de tu vientre, Jesús.
0: Santa María, Madre de Dios, ruega por nosotros pecadores, ahora y en la hora de nuestra muerte. Amén.
1: Dios te salve María, llena eres de gracia, el Señor es contigo. Bendita tú eres entre todas las mujeres, y bendito es el fruto de tu vientre, Jesús.
0: Santa María, Madre de Dios, ruega por nosotros pecadores, ahora y en la hora de nuestra muerte. Amén.
1: Dios te salve María, llena eres de gracia, el Señor es contigo. Bendita tú eres entre todas las mujeres, y bendito es el fruto de tu vientre, Jesús.
0: Santa María, Madre de Dios, ruega por nosotros pecadores, ahora y en la hora de nuestra muerte. Amén.
1: Dios te salve María, llena eres de gracia, el Señor es contigo. Bendita tú eres entre todas las mujeres, y bendito es el fruto de tu vientre, Jesús.
0: Santa María, Madre de Dios, ruega por nosotros pecadores, ahora y en la hora de nuestra muerte. Amén.
1: Dios te salve María, llena eres de gracia, el Señor es contigo. Bendita tú eres entre todas las mujeres, y bendito es el fruto de tu vientre, Jesús.
0: Santa María, Madre de Dios, ruega por nosotros pecadores, ahora y en la hora de nuestra muerte. Amén.
1: Dios te salve María, llena eres de gracia, el Señor es contigo. Bendita tú eres entre todas las mujeres, y bendito es el fruto de tu vientre, Jesús.
0: Santa María, Madre de Dios, ruega por nosotros pecadores, ahora y en la hora de nuestra muerte. Amén.
1: Dios te salve María, llena eres de gracia, el Señor es contigo. Bendita tú eres entre todas las mujeres, y bendito es el fruto de tu vientre, Jesús.
0: Santa María, Madre de Dios, ruega por nosotros pecadores, ahora y en la hora de nuestra muerte. Amén.
1: Gloria al Padre, y al Hijo, y al Espíritu Santo.
2: Como era en el principio, ahora y siempre, y por los siglos de los siglos. Amén.
1: Señor,
2: ten piedad de nosotros.
1: Cristo,
2: ten piedad de nosotros.
1: Señor,
2: ten piedad de nosotros.
1: Cristo,
2: óyenos.
1: Cristo,
2: escúchanos.
1: Dios Padre Celestial,
2: ten piedad de nosotros.
1: Dios Hijo Redentor del mundo,
2: ten piedad de nosotros.
1: Dios Espíritu Santo,
2: ten piedad de nosotros.
1: Santa Trinidad, un solo Dios,
2: ten piedad de nosotros.
1: Santa María,
2: ruega por nosotros.
1: Santa Madre de Dios,
2: ruega por nosotros.
1: Santa Virgen de las Vírgenes,
2: ruega por nosotros.
1: Madre de Cristo,
2: ruega por nosotros.
1: Madre de la Iglesia,
2: ruega por nosotros.
1: Madre de la Divina Gracia,
2: ruega por nosotros.
1: Madre Purísima,
2: ruega por nosotros.
1: Madre Castísima,
2: ruega por nosotros.
1: Madre y Virgen,
2: ruega por nosotros.
1: Madre sin mancha,
2: ruega por nosotros.
1: Madre Inmaculada,
2: ruega por nosotros.
1: Madre Amable,
2: ruega por nosotros.
1: Madre Admirable,
2: ruega por nosotros.
1: Madre del Buen Consejo,
2: ruega por nosotros.
1: Madre del Creador,
2: ruega por nosotros.
1: Madre del Salvador,
2: ruega por nosotros.
1: Virgen Prudentísima,
2: ruega por nosotros.
1: Virgen Venerada,
2: ruega por nosotros.
1: Virgen Laudable,
2: ruega por nosotros.
1: Virgen Poderosa,
2: ruega por nosotros.
1: Virgen Clemente,
2: ruega por nosotros.
1: Virgen fiel,
2: ruega por nosotros.
1: Espejo de justicia,
2: ruega por nosotros.
1: Sede de sabiduría,
2: ruega por nosotros.
1: Causa de nuestra alegría,
2: ruega por nosotros.
1: Vaso espiritual,
2: ruega por nosotros.
1: Vaso honorable,
2: ruega por nosotros.
1: Vaso insigne de devoción,
2: ruega por nosotros.
1: Rosa mística,
2: ruega por nosotros.
1: Torre de David,
2: ruega por nosotros.
1: Torre de marfil,
2: ruega por nosotros.
1: Casa de oro,
2: ruega por nosotros.
1: Arca de la Alianza,
2: ruega por nosotros.
1: Puerta del cielo,
2: ruega por nosotros.
1: Estrella de la mañana,
2: ruega por nosotros.
1: Salud de los enfermos,
2: ruega por nosotros.
1: Refugio de los pecadores,
2: ruega por nosotros.
1: Consuelo de los afligidos,
2: ruega por nosotros.
1: Auxilio de los cristianos,
2: ruega por nosotros.
1: Reina de los ángeles,
2: ruega por nosotros.
1: Reina de los patriarcas,
2: ruega por nosotros.
1: Reina de los profetas,
2: ruega por nosotros.
1: Reina de los apóstoles,
2: ruega por nosotros.
1: Reina de los mártires,
2: ruega por nosotros.
1: Reina de los confesores,
2: ruega por nosotros.
1: Reina de las vírgenes,
2: ruega por nosotros.
1: Reina de todos los santos,
2: ruega por nosotros.
1: Reina concebida sin pecado original,
2: ruega por nosotros.
1: Reina llevada al cielo,
2: ruega por nosotros.
1: Reina del Santísimo Rosario,
2: ruega por nosotros.
1: Reina de la Paz,
2: ruega por nosotros.
1: Cordero de Dios, que quitas el pecado del mundo,
2: perdónanos, Señor.
1: Cordero de Dios, que quitas el pecado del mundo,
2: escúchanos, Señor.
1: Cordero de Dios, que quitas el pecado del mundo,
2: ten piedad de nosotros.
1: En el nombre del Padre, y del Hijo, y del Espíritu Santo. Amén.
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3: Son las 5. 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

oh corazón menso, ¿podrá haber algo mayor que tú? ¿Y quién puede decirme que existe algo más grande, en el cielo o en la tierra, que aquel a quien yo he dado mi corazón? San Juan Eudes.

Corazón de Jesús. Eres tú quien me ha dado a mí, Jesús, para que sea mi tesoro, mi gloria, mi vida y mi todo. Haz que también yo sea todo para Él.

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concédenos honrarte en tu pobreza y en tu debilidad, y seguirte en tu sencillez, obediencia y caridad, para que después de imitar tu pequeñez, seamos testigo de tu grandeza en el cielo. 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Son las 5:30.

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2: Y vamos en esta mañana a leer el Evangelio según San Mateo en el capítulo 21, versículos 33 a 46. En aquel tiempo, Jesús dijo a los sumos sacerdotes y a los ancianos del pueblo esta parábola. Había una vez un propietario que plantó un viñedo, lo rodeó con una cerca, cavó un lagar en él, construyó una torre para el vigilante y luego lo alquiló a unos viñadores y se fue de viaje. Llegado el tiempo de la vendimia, envió a sus criados para pedir su parte de los frutos a los viñadores. Pero estos se apoderaron de los criados. Golpearon a uno, mataron a otro, y a otro más lo apedrearon. Entonces envió de nuevo a otros criados, en mayor número que los primeros, y los trataron del mismo modo. Por último, les mandó a su propio hijo, pensando: a mi hijo lo respetarán. Pero cuando los viñadores lo vieron, se dijeron unos a otros: este es el heredero, vamos a matarlo y nos quedamos con su herencia. Le echaron mano, lo sacaron del viñedo y lo mataron. Ahora díganme, cuando vuelva el dueño del viñedo, ¿qué hará con aquellos viñadores? Ellos le respondieron: dará muerte terrible a esos desalmados y arrendará el viñedo a otros viñadores que le entreguen los frutos a su tiempo. Entonces Jesús les dijo: ¿no han leído nunca en la Escritura, la piedra que desecharon los constructores es ahora la piedra angular? Esto es obra del Señor y es un prodigio admirable. Por esta razón les digo que les será quitado a ustedes el reino de Dios y se le dará a un pueblo que produzca sus frutos. Al oír estas palabras, los sumos sacerdotes y los fariseos comprendieron que Jesús las decía por ellos, y quisieron aprehenderlo, pero tuvieron miedo a la multitud, pues era tenido por un profeta. Palabra del Señor. Gloria a ti, Señor Jesús. Leemos hoy la parábola llamada de los viñadores homicidas. Jesús amaba las viñas. Debía conocerlas muy bien. Creo que debía conocerlas muy bien. Cuando uno visita los campos en los alrededores de Nazaret, sea en la Baja Galilea, en el corredor que hay entre el lago de Galilea y la costa, o abajo, en el Valle de Estrelón, nos encontramos muchos viñedos. Los viñedos son parte del entorno de Nazaret, la Baja Galilea, como también de la región norte del lago, donde Jesús vivió un buen tiempo. Y es probable, creo yo, que Jesús habrá trabajado, eso es una probabilidad, haya trabajado en alguna de estas viñas. Jesús las observaba con amor, con ojos de amor, y de ella, de las viñas, arrancó parábolas. En los evangelios podemos contar 6 parábolas inspiradas en las viñas. Incluso, no solamente en los evangelios sinópticos, en el evangelio de Juan tenemos una preciosa alegoría en el capítulo 15 de Juan, donde Jesús adopta la vid como símbolo de su identidad. Yo soy, Yo soy la vid y ustedes los sarmientos. Y al Padre le da el nombre y la figura del viñador. Pero vamos al Evangelio según San Mateo, la parábola de los viñadores homicidas. Jesús resume en una parábola, en una historia, una metáfora, una historia perenne de amor y de traición. Una viña con vendimia de sangre. Es una historia trágica. Una vendimia de sangre que es una historia de violencia, pero donde vemos el drama entre el amor y la traición. Y la parábola es transparente. La viña es Israel, somos nosotros, soy yo, somos todos juntos, esperanza y también a veces decepción de Dios. Jesús cuenta primero el cuidado apasionado del dueño con la viña que hizo plantar. La rodeó de una cerca como un abrazo, excavó un lagar, levantó una torre y la confió al cuidado de otros. Luego la parábola avanza en un clima de amargura y de violencia, en el momento en que el patrón manda reclamar los frutos que le corresponden. Por un lado podemos ver la nobleza de ánimo del dueño y por otra la brutalidad violenta y estúpida de los viñadores. Y así va transcurriendo una vez, dos veces, reacciones violentas, maltrato de los enviados y llega el momento final, hasta que se escuchan las palabras, las últimas palabras de los viñadores, insensatas y sanguinarios. Este es el heredero, vengan, matémoslo y nos quedamos con la heredad. Es como si una voz primordial y brutal les dijera por dentro a los viñadores: toma el puesto del otro, elimínalo, quédate con su tierra, con su casa, con su mujer, con su dinero. Sé tú el más fuerte, sé tú el más cruel, sé tú el más astuto, el más vivo, y entonces serás el jefe. Es una manera bestial de apropiarse del rol del patrón, del dueño de la viña, más que ejercer la tarea que les corresponde, que es la de servidores de la vida. El patrón había enviado a su hijo pensando inspirar respeto. A mi hijo sí que lo respetarán, tendrán cuidado con él, porque es como si fuera yo. Pero no, los viñadores violentos, homicidas, ven la ocasión de quedarse ellos con la heredad, con la tierra. La motivación para hacerlo es tener, poseer, tomar, acumular. Esa embriaguez por el poder, por la plata, que es el origen de las vendimias de sangre de la tierra, que es como dice Pablo en 1 Timoteo 6:10, la raíz de todos los males es la codicia. Pero hay un detalle importante. Cuando ellos dicen, matémoslo, él es el heredero, quedémonos con la viña. Esta muerte del hijo delata algo más. Matar al heredero es querer ponerse en el lugar del hijo. Es querer sustituir al hijo. Personas que no se sienten amadas. No se sienten amadas. Buscan el amor de ese hijo y quieren colocarse en su lugar. Al final de la parábola, después que Jesús le explique, dirá que efectivamente la piedra desechada por los constructores se convertirá en la piedra angular. En el amor del Hijo, que el Padre le tiene al Hijo, todos seremos amados. Él será la piedra angular de una nueva construcción, de una vida, de una viña, de una casa, donde todos seremos acogidos por Dios. Pero la historia en sí, en principio no dice eso. La historia lo que va indicando es, en primer lugar, retratar la acción violenta que defrauda el amor, el cariño del patrón por su viña y por sus viñadores. Y es aquí donde comienza la segunda parte de nuestro texto de hoy. Jesús se detiene un momento e invita al auditorio a reflexionar sobre esta sangrienta, sobre esta historia de violencia. Jesús concluye con la pregunta, le pregunta a sus oyentes, ¿qué hará el dueño de la viña después de la muerte de su hijo? Y en el auditorio en el cual están presentes los sumos sacerdotes y los escribas, los que tendrán que ver con la muerte de Jesús, por eso la pregunta es intencional, van a responder de una manera lógica. La solución propuesta por los judíos es lógica. Ellos dicen que el patrón tome represalias, que les haga pagar todo el daño que hicieron, que paguen por sus asesinatos. Ellos proponen una venganza ejemplar. Y después, entonces, que nuevos viñadores vengan y le paguen lo que le corresponde a su patrón. Esta idea de justicia es un retroceso. Ellos dan un paso atrás, como queriendo recuperar la situación antes del delito, manteniendo intacto el ciclo inmutable del dar y del recibir. ¿Y cuál es el punto de vista de Jesús? Aquí está la belleza del Evangelio de hoy. Jesús no está de acuerdo con la solución violenta. Dios no desperdicia la eternidad en venganzas. La respuesta de Jesús, el punto de vista de Jesús, es el de una nueva oportunidad. El reino de Dios será dado a un pueblo que produzca los frutos. ¡Qué belleza! ¡Qué grandeza! ¡Qué nobleza la de Jesús! Lo que hace es introducir la novedad propia del Evangelio. La historia perenne del amor y de la traición entre el hombre y Dios no concluye con un fracaso. Concluye con una viña nueva. Que la viña sea dada a un pueblo que la haga fructificar. Esta es la maravilla de un amor ilógico, como es el amor de Dios en Cristo Jesús. Qué reconfortante es ver en esta historia dura, dolorosa, de violencia, de maltrato y al final de muerte y donde muere el hijo amado, ver que Dios no se rinde, que Dios no se la desquita, sino que Dios decide comenzar de nuevo. Después de cada traición, Dios ensaya reconquistar el corazón del hombre. Lo hace con otros profetas, con otros servidores, lo hace finalmente con el Hijo, y con el Hijo, quien se convierte ahora en la piedra descartada, pero transformada en piedra angular. Dios hace de la muerte del Hijo, esta misma muerte, ahora no responde con un desquite, sino haciendo de ese hijo salvación misma para todos aquellos que fueron violentos. La piedra que descartaron los constructores ahora es la piedra angular. Es el punto de partida de un nuevo comienzo. Aquel que fue rechazado ahora será acogido. Aquel que quiso ser sustituido, no, él no es sustituido, él es el punto de partida de una nueva construcción, de una nueva casa, donde yo puedo crecer y también recibir todo lo que el Padre tiene para mí. En esta reacción ilógica, desproporcionada, inesperada, inaudita de Dios, podemos ver el retrato de un Dios apasionado que hace por mí lo que ningún otro haría. Un Dios que en el ropaje de un campesino, como todo campesino, le dedica a su viña más corazón y le invierte más que a cualquier otro campo. Dios tiene para mí una pasión que no se deja pagar por ninguna traición, que no disminuye con ninguna desilusión. Podríamos decir que entre Dios y el hombre, las derrotas sirven para que triunfe mejor el amor de Dios. Y esto nos invita a mirarnos también a nosotros. Esta historia es para cada uno de nosotros. Somos la viña amada y cultivada por Dios con un amor apasionado. Como lo cantaba ya Isaías, el profeta Isaías, en el capítulo 5, desde el versículo 1, voy a contarles, a cantarles el amor de Dios por su viña, el amor de Dios por ti. Dios sembró en ti, preparó el terreno, te rodeó con brazos de amor, y el modelo de la imagen de eso es la cerca, te rodeó con brazos de amor. Cavó un lagar, él mismo levantó una torre de vigilancia, él invirtió en ti, él confía en ti, él espera de ti. Y nos corresponde a nosotros dejarnos amar por Dios. No soy más que una viña pequeñita, pero de mí, precisamente de mí, Dios no quiere renunciar, aun cuando a veces no le corresponda a la altura de su amor. Le dará la viña a los que ahora produzcan sus frutos, es la conclusión de Jesús. Son palabras luminosas que llenan de esperanza. Mis dudas, mis pecados, mi campo estéril, no es suficiente para interrumpir la historia de Dios. Su proyecto, el proyecto de Dios, es un vino, así es Dios. El proyecto de Dios es un vino de fiesta para el mundo. Es más fuerte que mis traiciones y sigue avanzando a pesar de todas las fuerzas contradictorias. A pesar de las traiciones, a pesar de la violencia, a pesar de que le demos la espalda, la viña florecerá.

esperando que le paguen a él no lo necesita. Lo que él espera es que sus hijos ahora sepan crecer en responsabilidad y que aquellos, sus enviados, sean respetados, que todo ser humano sea respetado, que más nadie muera ni sea maltratado, que sus hijos no sean nunca, pero nunca más, humillados. El mundo, como la viña de la parábola, es de Dios y es dado a quien trata de hacerlo cada día mejor, a quien es responsable con este mundo que está bajo nuestro cuidado. Dios lo entrega a todo aquel que haga lo posible por hacerlo crecer. Y metáfora aparte, lo que Dios sueña es una historia que no sea guerra de apropiaciones de herencias, de disputas de territorios, de batallas de poder, sino que produzca una vendimia de bondad, un fruto de justicia, uvas de honestidad y quizás gotas de Dios entre nosotros. Vino nuevo, que sea vino de fiesta, vino rojo, pero de dulzura, de buen sabor, de belleza, no vino rojo de sangre, de violencia. El fruto que Dios espera es una historia que no genere más oprimidos, no más sangre, no más injusticia, no más rotos, no más rostros negados, ni cuerpos humillados. Podemos ver, mis queridos hermanos, que esta parábola de los viñadores homicidas, que es una historia fuerte, dura, al final es una historia de esperanza. La visión de Jesús es positiva. La historia perenne del amor de Dios y de mi traición no se resuelve con una derrota, ni tampoco con una venganza. Mi pecado no bloquea el plan de Dios. Dios sigue apostando en su amor. Dios no desiste en su amor. Y aquello que le rechazaron lo convierte ahora en algo mayor, en algo mayor. La piedra descartada ahora es la piedra angular. La historia triste se convierte en el comienzo de una historia más bonita y mejor. Apostar por los nuevos comienzos. Apostar por una nueva historia. Creer que un futuro nuevo y mejor comienza ahora y que esto es posible. Creer y esperar, mis queridos hermanos. Creer y esperar que el resultado de la historia será bueno, a pesar de todo lo negativo que vemos. Y para eso vino Jesucristo al mundo. Él es vid verdadera, Él es vino de fiesta, Él es sangre de redención. Jesús, muerto y resucitado, piedra desechada, construida ahora en piedra angular, es el futuro del mundo. Jesús es vino de fiesta. En Él me sacio, en Él se goza mi corazón, en Él crezco para llenar de vida los caminos del mundo. Señor, gracias por este evangelio de hoy, que nos llena de esperanza y toca las puertas de nuestra responsabilidad. Gracias por este evangelio de hoy, que nos habla de un amor incansable, de un amor que no renuncia a pesar de las traiciones, de los dolores, de las respuestas negativas, incluso brutales. Tú, Señor, sigues adelante y en cada traición que nosotros cometemos, tú tomas eso para hacer de eso negativo un nuevo punto de partida, un futuro mucho mejor. Tú quieres, Señor, un futuro de vida, un futuro de fiesta y de alegría, donde todos tus hijos, en vez de ser humillados, matados y negados, todos vivan y crezcan en este jardín, en este cultivo, donde todos crecen, maduran
y dan sus mejores frutos.

Somos obreros en la viña del Señor. Somos nosotros viñadores. Pero el Evangelio de hoy nos dice que no solamente trabajamos, sino que se pide de nosotros responsabilidad. Se nos ha entregado una viña para cuidarla, un mundo para cuidarla, un mundo para trabajar por la vida en todo el arco, desde que comienza hasta que acaba, la vida de todos, sin excepción. Bueno, y me despido de todos ustedes, deseándoles un bonito fin de semana, descansen bien, junto con sus familias, restauremos íntegramente nuestro cuerpo y no nos olvidemos del Señor. Domingo, Eucaristía, que el Señor los bendiga a todos con su infinito amor, en el nombre del Padre, y del Hijo, y del Espíritu Santo. Amén.

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0: Te pido, fuego divino e inmenso, fuego devorador, que me consumas íntegramente en tus sagradas llamas. 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Son las 6.
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2: Amigos de Maná, tengan todos ustedes un cordial saludo, deseándoles lo mejor en la presencia del Señor y deseándoles lo mejor de Dios en sus vidas. Dios que es nuestra fuerza, Dios que es nuestra alegría, Dios que es nuestra paz. Les habla el padre John Mario Montoya, sacerdote eudista de la provincia Minuto de Dios. Les deseo lo mejor a ustedes y deseo que Dios sea su alegría, sea su fortaleza, sea su esperanza. Comencemos esta reflexión con un momento de oración. Amado Dios, sabemos que tú nunca nos abandonas. Sabemos y tenemos la certeza de que tú siempre estás a nuestro lado, de que siempre caminas con nosotros, de que siempre nos amas infinitamente. Es una certeza, es una seguridad que nos sostiene. Es una certeza que nos da fuerzas para seguir adelante, para no desfallecer, para no mantenernos al vaivén de las situaciones de la vida. Tener esa certeza de que tú estás con nosotros nos da una alegría inmensa, nos da una fuerza extraordinaria, nos hace felices y nos llena de paz. Bendito seas por siempre, Señor Jesús. Bueno, gracias a todos ustedes por escuchar esta reflexión. Si usted desea escuchar algunas más, puede hacerlo en el canal YouTube Padre John Mario Montoya. Canal YouTube Padre John Mario Montoya. Hoy quisiera reflexionar con ustedes en un solo versículo que ha inspirado mi oración en el día de hoy y que ha movido mi oración en el día de hoy. Y está en el Salmo 63. Algunos lo llaman Salmo 62. Salmo 63, versículo 7. Salmo 63, versículo 7. Soy feliz bajo tus alas. Ese solo versículo hoy me ha movido a la oración. Me ha motivado a la oración. Y quisiera también que ese solo versículo le moviera a usted a la oración. Soy feliz bajo tus alas. La imaginación me ha llevado a verme como si fuera un animal pequeño, un pequeño polluelo tal vez, un pequeño animal que está bajo el cuidado de su madre, un pollo bajo las alas de su madre, la gallina. Y es que el salmista está diciendo que delante de Dios uno se puede sentir como, un pequeño polluelo. Dios es el protector, el que cuida, el que sostiene, el que da fuerzas, el que nos mantiene firmes. Soy feliz bajo tus alas. Me ha inspirado la oración porque me ha invitado a sentirme cuidado, protegido. Me ha invitado a sentirme de una manera especial, particular. Me ha invitado a sentirme bajo una protección, bajo un cuidado especial. Soy feliz bajo tus alas. De alguna manera, diferentes salmos expresan esto. Por ejemplo, el Salmo 17, versículo 8, lo expresa de esta manera. Salmo 17, versículo 8. Protégeme bajo la sombra de tus alas. Protégeme, Señor, bajo la sombra de tus alas. Como si las alas de una gallina fueran, o de una, de un animal grande, pudiéramos decir, un halcón, o en fin, protegieran de los rayos solares, como un paraguas que protege de los rayos solares, de la lluvia, de la inclemencia del tiempo. Y está diciendo aquí el salmista bellamente suplicándole al Señor: protégeme bajo las sombras de tus alas. Protégeme bajo el cuidado de tus alas. Es sentirse uno cuidado. Cuando está en invierno, cuando se está en invierno, cuando se está bajo las inclemencias del clima, bajo la lluvia, se saca un paraguas, o cuando se está protegiéndose del sol fuerte, especialmente al mediodía, que quema la piel, que la envejece, se saca un paraguas. Y casi que es la imagen de un Dios que es protector, cuidador. El salmista lo expresa de esa manera. Me siento, protégeme bajo tus alas. Me siento protegido bajo tus alas. El Salmo 91, que nosotros leemos muchas veces. Recuerdo tanto este salmo porque en una época de mi vida tuve como unos episodios de miedo. Y una vecina le dijo a mi mamá: léale el Salmo 91 todos los días. Y yo me lo aprendí casi de memoria y me trajo tanta paz, tanta serenidad. Ese salmo que invoca la protección divina, Salmo 91, versículo 4, habla así. Leamos desde el versículo 3. Solo Él puede librarte de trampas ocultas y plagas mortales, pues te cubrirá con sus alas y bajo ellas estarás seguro. Nuevamente es eso, estar bajo las alas de Dios es sentirse cuidado, es sentirse seguro, es sentirse protegido. El comienzo del versículo 3 lo dice: solamente Él puede librarte de trampas ocultas y plagas mortales. El Señor puede librarte de trampas ocultas que te han tendido, de trampas que tú no existes, y de plagas mortales. ¿De cuántas trampas ocultas no nos ha librado el Señor a lo largo de la vida? ¿De cuántas trampas ocultas ni nos hemos dado cuenta que hemos sido liberados por el poder de Dios? de cuántas trampas ocultas no hemos sido cuidados y protegidos por el amor, la ternura de Dios. Solo Él puede librarte de esas trampas ocultas, pues te cubrirá con sus alas y bajo ellas estarás seguro. Te cubrirá con sus alas y bajo ellas estarás seguro. Es decir, estás protegido, estás cuidado, estás bajo el cuidado de Dios, estás protegido. Jesús lo decía de otra manera, cuando en el capítulo 17 de San Juan le decía en la oración sacerdotal a su padre: ninguno de los que me diste se perdieron. Él es uno que cuida y protege. Pero es el sentimiento del orante, el sentimiento del salmista, que dice: bajo tus alas me siento seguro, me da seguridad. Hay lugares que a uno le dan seguridad. Hay casas que uno siente seguridad en ellas. Yo siento mucha seguridad en mi casa, en la casa de mi familia, porque hemos hecho una casa que, mejor dicho, entrar a esa casa a robar es casi imposible. Y uno puede estar allí solo. Yo he pasado noches solo, absolutamente solo. Pero duermo tranquilo porque sé que será impenetrable la seguridad de esa casa, por las alarmas, por las rejas, por las puertas, por qué sé yo. Y hay una seguridad y puedo dormir tranquilo. Puedo dormir tranquilo. Pero es el sentimiento que uno tiene cuando estaba mi madre viva y uno se sentía enfermo, yo me sentía enfermo, no había nada mejor que ir a los brazos de la madre. Puede ser que no le diera, le daba a uno, en lo que llamamos en mi región, en Antioquia, una aguapanela con limón caliente y una pequeña pastilla. O quizás solamente la aguapanela con limón caliente. Pero sentirse cuidado, sentirse protegido, al otro día uno se levantaba bien, con ánimo, con fuerzas. Y no había mejor refugio que ir al lugar de la madre. Cuando estamos dejándonos impactar por estas palabras del salmista, estamos entendiendo que Dios, que debemos sentirnos, podríamos sentirnos en Dios como cubiertos con unas alas, cuidados, protegidos, al cuidado. Eso nos quitaría muchas inseguridades en la vida. Eso nos quitaría muchos miedos en la vida. Eso nos quitaría muchos temores en la vida. Vivimos hoy con muchos miedos de un atraco, que nos vayan a robar. Vivimos con miedos, con incertidumbres del futuro, de la pensión. Vivimos con grandes incertidumbres. Vivimos con grandes temores. Sentirse bajo el cuidado de Dios, bajo la protección de Dios, bajo el manto de Dios. Es decir, cae la lluvia, como hablaba del paraguas, cae la lluvia, o llega con toda su fuerza el sol del mediodía, y hasta puedo sentir calor, pero el paraguas me protege. Puedo estar adentro de mi casa, como era el caso que decía ahora, y saber que uno siente ruidos y puede uno ver acciones externas de la casa, pero me siento protegido, cuidado. Y no es que no haya amenazas, no es que no haya lluvia, no es que no haya sol inclemente, no es que no haya amigos de lo ajeno, No es que no haya virus, enfermedad, como cuando uno va a la protección de la madre. No es que no haya inclemencias externas, sino que yo me siento cuidado, protegido. Me siento bien, tranquilo, sereno. Y les decía a ustedes ahora que esto me puede evitar muchas inseguridades, muchos temores que tenemos en la vida, muchas angustias, muchos vaivenes de la existencia. Sí, la vida puede traer cosas inesperadas, pero yo estoy bajo la protección de las alas divinas. Pueden venir circunstancias para mí totalmente perversas, pero yo estoy bajo el cuidado de las alas divinas y me siento así, me siento cuidado, me siento protegido. Entonces no vivo con esa zozobra. Sé que hay adversidades, sé que hay situaciones complejas, sé que hay situaciones peligrosas, pero yo me siento en medio de todo eso tranquilo. Pero yo me siento en medio de todo eso sereno. Pero yo me siento en medio de todo eso cuidado. Pero yo me siento en medio de todo eso guardado. Es un sentimiento muy bonito, es un sentimiento muy hermoso, es un sentimiento muy bello. Hoy quiero invitarle a usted, estimado amigo de Maná, a decirle al Señor: me siento bajo tus alas. Bajo ellas estoy seguro, con el Salmo 91, versículo 4. Bajo tus alas estoy seguro. Bajo tus alas estoy protegido. Quiero invitarle a decir en su oración hoy, con el Salmo 63, versículo 7, soy feliz bajo tus alas. Varias veces hoy, cuando tenga una situación adversa, cuando tenga una situación de que se siente como indefenso, repítase, Salmo 63, 7, soy feliz bajo tus alas. Estoy feliz bajo tus alas. Cuando se sienta amenazado, diga: estoy feliz bajo tus alas. Esto a usted y a mí nos dará una seguridad, una certeza, una tranquilidad extraordinaria. Quiero invitarle a orar, a esa experiencia maravillosa de meternos en el ámbito de lo divino. A esa experiencia maravillosa de meternos en el ámbito de Dios. ¿Puede usted detener un poco su actividad, cerrar sus ojos? ¿Puede usted cerrar el libro que está leyendo o detener la licuadora en la cocina por unos 3 minutos? ¿Puede usted poner un poco más fuerte el volumen en el auto o aún detenerse y orar? O quizás lo va a agarrar esta oración en un semáforo. Quiero invitarle a orar, y cerrando sus ojos y levantando un poco sus manos. Yo mismo lo estoy haciendo en este momento, cerrando mis ojos y levantando un poco sus manos. Quiero invitarle a pensar en los peligros y amenazas que tiene usted hoy. A peligros y amenazas en todos los ámbitos de la existencia. En la salud, le han dicho que puede venir una enfermedad o una operación riesgosa. En las relaciones afectivas, donde siente que se le está desbaratando una relación de muchos años, donde siente amenazas de una autoridad muy grande, muy fuerte sobre usted, donde le han dicho que económicamente las cosas no están tan bien, donde usted ve que su familia está tambaleando en muchas cosas, que su familia está muy frágil, muy débil. Usted misma se siente hoy en día con altibajos en su estado de ánimo, con altibajos en su forma de ser, y se siente desalentado, se siente desanimado, se siente sin fuerzas, se siente sin ganas de salir adelante. Hoy, en medio de esta circunstancia, de este ambiente adverso, de esta situación de peligro inminente, de esta situación amenazante para su existencia, quiero invitarle a decir con el salmista: soy feliz bajo tus alas. Pensando en esa amenaza, pensando en esa dificultad, pensando en ese problema, pensando en esa situación difícil, quiero invitarle a decir: me siento feliz, soy feliz bajo tus alas. Me siento feliz bajo el cuidado de tus alas. Me siento feliz y protegido bajo el cuidado de tus alas. No se quitará las situaciones externas. No dejarán de ser las situaciones externas. Pero yo estoy feliz bajo el cuidado de tus alas. Yo me siento feliz bajo el cuidado de tus alas. Amado, protegido, mimado por ti, soy feliz bajo el cuidado de tus alas. Qué bonito, ¿no? Qué bonito que usted y yo podamos decirle eso al Señor y que lo podamos sentir de esa manera y que lo podamos vivir de esa manera. Soy John Mario Montoya, sacerdote eudista de la provincia Minuto de Dios. Mi página web es www.padrejohnmario.com. Hermanos, que Dios les bendiga y les llene de mucha paz. Alabado sea Jesucristo.

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7:03 de la mañana de hoy domingo, mis hermanitos. Es domingo 4 de octubre, mes de las misiones, mes del Santo Rosario. Y es el 27º domingo del tiempo ordinario. Ya se nos está acercando rapidito el fin del año litúrgico, con la solemnidad de Jesucristo, Rey del Universo. Dale gracias a Dios. Damos gracias a Dios por todo. Él es grande, es todopoderoso, nos da la vida, nos bendice día tras día. Comparte tu bendición del día de hoy o de esta semana, que sea fresca, nuevecita. Sí. Qué bendición tan grande, les comparto que tengo una alegría inmensa en mi corazón. La señal al aire está clarita, clarita, clarita. Qué bendición, qué regalo de Dios. Acá siempre entra toda ruidosa, hoy está clarita como el agua. Gracias Dios por los milagros que hace a través de esta emisora, por lo que hace Señor para que la emisora Minuto de Dios esté al aire. Son milagros, definitivamente yo lo creo. Y si usted lo cree, diga Señor, si lo cree, diga Señor, yo también lo creo. Estamos al aire por misericordia, bondad de Dios. Dios bendiga el técnico que está siempre pendiente de la radio. Dios lo bendiga, bendito Dios. Dios sabe el daño tan grande que hicieron las centellas que cayeron por aquí cerca. Un daño muy grande, muy grande. Pero mire, está la señal al aire. Es para alegrarnos, sí, sí, sí. No vaya a decir, ay, Margarita se está quejando. No, señor. Me alegro y mi corazón se quebrantó de ver la señal, de escucharla en la radio, cómo está de bonita. Reporta tu sintonía. Repórtala dónde estás y luego, oyente, en qué barrio está. ¿Cómo está la señal? No vamos a pedir nada. Un saludo de gratitud a Dios por el domingo, que es el día de la bendición de Dios, como todos los días, pero es el día del Señor. Que sea nuestra alegría y que sea nuestro gozo. Vamos todos a la Santa Eucaristía. ¿En qué sector estás y cómo estás siguiendo la radio? Alguien me decía, no, es que yo ya, como siempre tiene ruido, ya ni prendo el radio. No, no, no. Yo vuelvo y lo prendo con todo el ruido. Con todo el ruido y oro, me sirve para orar más. Me sirve para clamarle más a Dios que bendiga esta radio. 34 años de lucha, de combate, pero de mucha fe, para que esta señal del cielo esté al aire. 7:06 minutos, Hermes, estamos con Cartagena. Voy a ver si estamos con Cartagena. Ah, claro que sí, gracias, Hermes Bolaño, el máster de Barranquilla. Y Kevin Tobías en Cartagena. Kevin, le pido el favor, como operador de la emisora Minuto de Dios de Cartagena, envíeme a este WhatsApp de 317-518-3063 para anunciar qué eventos hay en Cartagena, qué eventos hay en la ciudad de Cartagena. Yo le pido ese favor para anunciarlos, o algún oyente que también diga, estamos preparándonos para este evento, hay que anunciarlo, pero por favor envíenlo porque no los tengo. Se lo agradezco, Kevin Tobía. Bendito sea el Señor, la dirección del Padre Yomario Montoya en los 1370 de la M. Y en Cartagena está el Padre Jimmy Ortiz, sacerdote budista, con alegría, con gozo. He visto algo en las redes sociales de lo que están arreglando. Y tiene aliento de vida, el Señor le está dando la fuerza, el don de estar allí y sobre todo de llegar a corazones, despertando, avivando la generosidad, porque eso se sostiene con la oración, primero que todo, pero también con la generosidad. Sin el aporte económico, ¿cómo se paga la luz? ¿Cómo se paga la luz y todos los gastos de la emisora? Entonces, Dios bendiga al Padre Jiménez Ortiz, Dios lo bendiga. Que se me hace el favor, Kevin Tobías, el nombre del diácono. Lo voy a guardar enseguida porque sé que hay un diácono, pero no tengo el nombre. Se lo agradezco para anunciar todo para la radio, para
Cartagena está levantando el vuelo. Lo que he visto que han colocado, han arreglado, está levantando el vuelo. Me falta bastante, sí, pero para Dios todo es posible y cuenta contigo y cuenta conmigo. Siempre oramos por nuestra señal hermana de la emisora Minuto de Dios de Cartagena en los 89.5 FM Stereo. Kevin Tobías, por favor, al 317-518-3063 los mensajes que, de las actividades de la ciudad de Cartagena. Porque a veces me confundo, el grupo de parejas, a veces lo anuncio el miércoles y vamos a ver qué es el lunes. Entonces vamos a guardar toda esa información. Con ustedes Margarita Álvarez de Sánchez, que les desea muchas bendiciones. Dios me permite estar en este canal de bendición. Solo la misericordia de Dios. Para orar los unos por los otros y para decirle al Señor gracias. Gracias por la semana que terminó. Esta nueva semana celebramos el domingo la resurrección de Cristo. Cristo no se quedó en la tumba. Cristo se levantó victorioso y está a la derecha de Dios Padre e intercede por nosotros. Hay vida y vida en abundancia. Vida y vida en abundancia. Bendito sea Dios. Bendito Dios. Bendito sea Cristo, Rey del universo. Rey de reyes y Señor de señores. Jesús murió, pero también resucitó y está vivo. Está vivo y lleno de poder. Vivo y lleno de poder. Buenos días a toda la amable audiencia de la ciudad de Barranquilla. En los 1370 de la M, hermanitos, buenos días. Dios les bendiga, Dios les bendiga. Muchos hermanitos a esta hora en la Santa Misa, pero hay otros que quedan en casita. Coloca tu mensajito de saludo, de gratitud a Dios por la semana que terminó, esta nueva semana. Celebramos a Jesús vivo y resucitado. Y es Cristo que está contigo y está conmigo. Bendice, oh Dios Todopoderoso, a toda nuestra amable audiencia en la ciudad de Barranquilla, en los 1370 de la M, y en Cartagena, en los 89.5 FM Estéreo. Bendice, Señor, la señal de Bogotá, de Medellín. Dios sabe, hermanito, Dios sabe cuánto. Cuál grande es el esfuerzo que se está teniendo para tener las cuatro emisoras al aire. Si usted no lo sabe, yo lo sé porque el padre John Mario lo ha dicho muchas veces. Lo ha dicho así. Es un esfuerzo muy grande, grande, pero cuando clamamos a Dios, Él nos responde. Yo creo que Dios responde. Y la radio sigue adelante, mi hijo de Dios sigue adelante, porque usted y yo oramos, oramos. Oramos y damos gracias a Dios, sí, pero también colaboramos a todos los hermanos que colaboran con el bono ofrenda mensual para la evangelización. Mil gracias. También los hermanos de Cartagena, aquí me escribieron y que quien se lo ganó no han dicho nada. La verdad que la información la da el director, el padre John Mario Montoya, pero se transmitió. Por las redes sociales de la emisora el viernes 2 de octubre en la noche. Gracias Dios por todo, gracias por todo, gracias Señor. Etilza Navarro dice buenos días, gracias Dios por este nuevo día, muchas bendiciones para todos. Yo les pido el favor, hermanitos, que vamos a tener muy pendiente de orar por la emisora. Creo que me voy a volver cansona, esto necesita oración. Sí, alguien me decía, pero es que todos los días piden lo mismo. Esto necesita oración bastante. Yo me comprometo, estoy comprometida y le estoy pidiendo al Señor que envíe hermanos orantes para hacer un pequeño grupo de oración por la emisora en la Casa de Oración Tierra Nueva. Va a ser no más que para orar por la emisora, no más. Sí, así como cuando usted está pendiente que la cuota de la casa y nomás ora por la cuota de la casa para poder pagar. Así, vamos a darle, a tener mucha oración porque las obras de Dios se sostienen primero que todo con la oración. Después,
lo demás viene por añadidura. Y la oración mueve la mano poderosa, bendita de Dios. Pienso ahora, me viene a la mente el padre Jimmy Ortiz, director de la emisora de Cartagena, en un mes, que es lo que tiene de estar ahí de director, y ha adelantado, cosas, ha hecho cosas nuevas en la radio, tanto en lo espiritual como en lo material, porque eso va unido, primero que todo lo espiritual. Entonces, vamos a hacer oración, tener muy pendiente la emisora, rezar el Santo Rosario, ojalá los tres misterios en el día, cuatro misterios. Puedes rezar el de la madrugada, después cuando tengas un tiempo rezas otro misterio. La Buena Madre, la Santísima Virgen María, interceda por este trabajo de evangelización. ¿Y por qué les estoy contando esto? Para que te unas a hacer un ejército de oración por la señal al aire, porque fue mucho el daño que hizo las centellas que cayeron. Muchos, tres computadores que se dañaron, no sé, ¿no? Pero sí hubo mucho daño. Por misericordia de Dios está al aire. El esfuerzo del técnico y muchas cosas que Dios conoce. Gracias, Señor, bendito sea el Señor. Gracias, Señor. Dios siga bendiciendo. Dios siga bendiciendo grandemente y bendiga el técnico y los técnicos que están ayudando. Que la emisora Minuto de Dios siga al aire. Albalú Díaz, desde el barrio San José. Excelente la señal. Así es, hermanita. Qué bueno que te alegra. A mí se me salieron las lágrimas. Me dio una emoción profunda. Porque el rayecito es puro ruido. Pero no es el radio. Un oyente me escribió, Margarita, vos ese radio que no sirve. No, no es el radio, es la señal. Pero hoy estamos en victoria. Y en fe mañana y pasado también estamos en victoria. Gracias, Señor. Excelente la señal. Gracias, Dios, porque aquí el radio está encendido día y noche, dice un oyente. Buenos días para todos. Gracias, Dios, por este nuevo día lleno de grandes cosas. Desde Rotinet, la familia Martínez Rodríguez, amiguitos de Rotinet. Y yo tuve bendición de Dios de estar por allá, llevando unos regalos un año en Navidad para los niños. Me subí en un bicicleta de eso y se llevaron los regalos. Y ahí conocí Rotinet por un amigo oyente hace años. Yo creo que el niño tiene que tener como 18 o más. Y enfermito de la columna, pero una fe grande de la mamá y en victoria sus hijos. Buenos días, bendiciones, para darle gracias a Dios por este nuevo día lleno de grandes cosas desde Rotinet. Dios te bendiga a la familia Martínez Rodríguez y a todas las familias en Rotinet Atlántico. Por ahí creo que quedan las calderas que se llaman, donde sacan piedra. Buenos días, gracias, Señor. Vamos a ver qué otro oyente está por ahí. Dice aquí Josefa Chacón, fiel oyente, bendiciendo la emisora Minuto de Dios, en Bogotá, en Medellín, en Cartagena y en Barranquilla. Buenos días, bendiciones, excelente señal. Marily Borrás, fiel oyente, qué bueno, hermanita. Es que mire, siempre se queja uno de que la señal está mal. ¿Por qué no damos gracias? Yo he comprobado que cuando uno da gracias, las bendiciones llueven, caen. En cantidad, pero cuando me quejo, no llega nada, alaba al Señor, bendícelo, y verás las bendiciones grandes de Dios en tu vida. Excelente la señal. Hagamos fiesta, mis hermanos, levanta la voz, corre a tu celular y dale la gloria a Dios, porque la gloria es para Dios poderoso. Excelente la señal, gracias Dios, gracias por este momento de bendición, de tener la señal clarita. Gracias Dios por el técnico. Ellos se ayudan entre ellos, prestan un equipo, prestan el otro, y en vez de ahora, siempre, gloria a Dios. Esto se ha luchado muchos años, pero ahí está Cristo, y le damos la gloria y la alabanza al Señor. Marily Borrás nos dice aquí, así dice, excelente la señal, gracias Dios.
Yo no me voy a cansar de darle gracias a Dios porque está una señal clarita. Amén, Señor. Amén, Señor. Aquí me escribe Kevin Tobías. Dios te bendiga, Kevin. En el máster en Cartagena. Grupo de parejas el día martes. Muy bien. A veces lo anunció el miércoles. Entonces ya sé. Grupo de parejas, esposos, compañeros, compañeras. Recuerdo al padre Charlie García, al padre Carlos Álvarez, en paz descanse, allá en Quito, Ecuador, cuando su santidad Juan Pablo II habló mucho sobre las personas divorciadas. ¿Y qué dijo el Papa? Que los acogiéramos en la iglesia, los acogiéramos. No se puede rechazar a nadie. Vengan, hermanitos, vengan. El grupo de parejas, compañeras, compañeros, los divorciados. Todos cabemos en el reino de los cielos, claro que sí, y en la misericordia de Dios también. Grupo de parejas de la ciudad de Cartagena los días martes, 6 y 30 de la tarde, es la hora. Y el miércoles en la Asamblea Carismática, Casa de Oración Tierra Nueva en Cartagena, mire qué bonito. Y es la tercera Casa de Oración, Medellín, Barranquilla y Cartagena. Gloria a Dios. Alabado sea Jesús. Entonces, para todo Cartagena, los martes el grupo de parejas y el día miércoles la asamblea carismática. Alabanza, oración, testimonio, predicación. Bendito sea el Señor. Me falta el nombre del diácono. El diácono tengo ya al padre Jimmy Ortiz. Recuerdo cuando la pandemia, por el padre Jimmy Ortiz, oramos muchísimo. Es un milagro del cielo. ¿Y por qué digo oramos? Porque yo me conectaba con la emisora Minuto de Dios, con el grupo del duelo. Seguíamos la escuela de allá de la emisora Minuto de Dios de Medellín. La seguíamos en las predicaciones, en la oración. Con el grupo del duelo, como no podíamos salir en los horarios que nos reuníamos y nos conectábamos. Bendito sea Dios y el Padre Jimmy Ortiz, es un milagro, oramos muchísimo por él. Muchísimo, por eso Señor, gracias por todo, le has entregado una misión, le has entregado la misión de remar mar adentro, no en la orilla, como aprendí de Salvador Gómez hace años, no pesques en pecera, pesca mar adentro para que tengas una buena pesca. El Señor te ha entregado una misión, Padre Jimmy Ortiz, y no estás solo. Te apoyamos todos en la oración. Es como el Padre José Andrés. Le entregaron la emisora de Medellín y me contaron que está nivelándose. Amén. Aleluya. Eso no es correr a decir cerremos. No, esfuérzate. Jesús, Dios le dijo a Josué cuando le entregó el pueblo, cuando murió Moisés. Está en el libro de Josué, en el Antiguo Testamento. No se me olvide ese texto bíblico. Lo llevo tatuado en mi corazón. No se me olvida. ¿Y qué le dijo? Sigue con este pueblo a la tierra prometida, Moisés. Pero fue porque Moisés dudó de que la peña podía botar agua así en la toca. Dios le dijo, tócala que de ahí saldrá agua. Y la duda lo llevó a perder. Porque entonces Dios le dijo, no entrarás a la tierra prometida. La promesa que le había hecho por la duda se cayó. Y le entregó el pueblo a Josué. ¿Y qué le dijo a Josué? Ten el libro de la vida, tenlo pendiente, tenlo presente. Busca el capítulo 1, versículo 9. Tenlo presente, que tu pie no se desvíe ni a la derecha ni a la izquierda. Y ten presente. No se desvíe tu pie ni a la derecha ni a la izquierda. Y le dijo con certeza, con poder, esfuérzate y sé valiente. Nada temas, nada te asuste, porque el Señor tu Dios irá contigo a donde quiera que tú vayas. Con esta promesa en un letrero grande, grande, pégala en la nevera, en la puerta del clóset, donde quieras y recuérdalo. Esfuérzate, sé valiente, nada temas, nada te asuste, porque el Señor tu Dios irá contigo a donde quiera que tú vayas. Sí. Yo voy por allá por los tres postes, por la 17, a llevar un mercadito.
no lo han vuelto a dar. Si hay alguien que ve un mercado, no mercadito, ¿sabes cuántos niños hay en esa casa? 9, yo no sé por qué hay para las mujeres para entrar, 9. Ya hay unos que están creciendo, lloro mucho por ellos, mucho por ellos, bendito sea Dios. Tienen su casa, ahí hubo un problema que un arroyo se llevó todo, construyeron todo y no sirvió. Y para ellos fue de bendición porque les hicieron una casa grande, grande, grande, con varias piezas para tener 9 niños. Un mercado grande, llevarles un mercado allá. Yo voy a Barranquillita, hay un hermano generoso, compro ahí en su granero y me coloca el conductor de su carro y me lleva allá a los 3 postos. Allá se entrega esta bendición. Claro que sí, hace días que no se le lleva. Si hay hermanos generosos que digan, aquí está, ¿cuánto es? O yo le digo, oh, usted me los envía, me hace el favor, eso se entrega enseguida. Ahí está la abuela de todos esos nietos. Yo oro mucho porque están creciendo, para que no se desvíen, para que conozcan de la misericordia de Dios. Te bendecimos, Señor, y te damos gracias. Gracias, por aquí dice un oyente. Dice, lista para la Eucaristía Dominical en mi parroquia. Santa Clara de Asís del barrio Nueva Colombia, me confirma, amiga, no tiene nombre aquí, hoy Juana Casiani. Me confirma si es la parroquia donde está el padre Ovidio Mendoza de Santa Clara de Asís, qué párroco tienen ahí. A la Eucaristía Dominical, celebremos a Cristo. Celebremos a Cristo con gozo y con alegría. Dios bendiga a todos los hermanos de la parroquia Santa Clara de Asís del barrio Nueva Colombia. En Barranquilla, coloca tu mensaje para bendecir tu parroquia y los feligreses que hay en tu parroquia. Gracias te damos, Señor. Bendito seas por siempre y para siempre. Gracias, Dios del cielo y de la tierra, por los equipos de la emisora Minuto de Dios de Barranquilla y Cartagena. Aquí dice el oyente palabras normales. Gracias, Dios. Gracias, Padre, te alabamos, te glorificamos, Padre del cielo y de la tierra, por los aparatos, emisora ministerio de Barranquilla y Cartagena. Así es, normalito, ¿sí? Nosotros decimos equipo, pero está bien aparatos también. Gracias a Dios por esa consola. Tenlo pendiente cuando ores. Gracias a Dios por la consola. Gracias a Dios por el enlace. ¿Cuál es el enlace? El que trae la señal de los transmisores hasta la antena. La torre que hay ahí en la emisora tienda, en el barrio Bosco, barrio Prado. Sí, esa viene desde allá de Juan Mina, la trae un equipo y llega a los estudios ahí de los estudios, el enlace la lleva para tu casa, para mi casa. Gloria a Dios, alabado sea Cristo. Las emisoras Minuto de Dios de Bogotá, Medellín, Cartagena y Barranquilla. Gracias a Dios, gracias por las bendiciones recibidas, Héctor de la Rosa, Lourdes, gracias a Dios, gracias por tus bendiciones recibidas. Hermanitos, si recibimos bendición, me disculpa que se lo diga, tenemos que ser bendición para otra persona. No te quedes con toda la bendición. Si Dios te da algo, compártelo con otra persona, compártelo. Gracias a Dios, buenos días, bendiciones para todos. Agradezco a Dios y doy la gloria a Dios porque siempre escucha mis oraciones y peticiones. Amén. Qué bueno es el Señor que siempre te escucha y a mí también y a todos. Por la salud de todos los enfermos, todo salió bien en los procedimientos y le deseo su pronta recuperación. Recuperación. Yo especialmente agradezco a Jesús que sea alabado por siempre, Roger. Y amén, que Dios te bendiga, gloria a Dios que todo salió bien. Oramos, seguimos orando con nuestra hermana Nuri Cepeda. Sí, Nuri Cepeda se está recuperando, claro que sí. Desde casita oramos y la bendecimos. Es un proceso, pero es un gran milagro de Dios. Yo vi el milagro, el poder que tiene la Santa Eucaristía. Cuando la internaron en la clínica del padre José Alejandro, llamó a los servidores, vengan, la Eucaristía por la salud de Nuri.
después el padre Yomario Montoya, se rezó el rosario virtual. La comunidad, la oración de la comunidad tiene poder, me dice un oyente, no, a mí me gusta orar ahí en el rincón de la casa. Y le dije, la pared no te oye, búscate los hermanos. Recen, oren los unos por los otros, nos enseñó eso. Yo creo mucho en la oración de la comunidad. Lo creo, pero con todo mi corazón, con la fuerza de mi corazón, creo que la comunidad, la oración de la comunidad tiene poder, recuerdo años atrás que oramos por un hermano secuestrado, y como comunidad lo hicimos, y uy, la bendición fue grande, grande. Glorificamos a Dios Padre del cielo y de la tierra, y le damos muchas gracias por todo. Gracias por todo, ¿dónde están los oyentes? Hoy hay un poquito de tiempo, pero ¿dónde están? Están en la Santa Misa. Están en la Santa Misa, gloria a Dios. Yo también, al terminar, voy a la Santa Misa aquí a mi parroquia del Perpetuo Socorro. Buenos días. Gracias, Dios, por este nuevo día. Gracias por toda la familia, por todas, oramos. Dice el Señor, oren los unos por los otros. Bendito seas por siempre y para siempre. Aleluya. Gracias, Señor. Gracias por los hermanos que están en la Eucaristía, por tu presencia en el altar. Gracias por todos nuestros hermanos sacerdotes. Oramos por los que están enfermos. Oramos, si usted conoce que su sacerdote, su párroco está enfermo, denos el nombre para llevarlo en la oración. Cruz Isabel Julio, que el Señor te bendiga, te cuide y te guarde. Gracias, Dios, por todas las necesidades, por los proyectos del mundo entero. Vamos a cantar, Hermes, cantemos, demos gracias a Dios. Sí, pedimos, pero también hay que dar gracias. Es justo y necesario alabarte, Señor, bendecirte, glorificarte y darte gracias. Que toda la tierra te alabe, que toda la tierra te bendiga, que toda la tierra, Señor, te alabe y te bendiga. Gracias, Dios. Gracias por las emisoras Minuto de Dios. Gracias por la emisora de Cartagena. Escribe, amigo de Cartagena, ahí en el WhatsApp, directo a Barranquilla, 317-518-3063. Escribe. Agradezco al Señor por todos los hermanos generosos que apoyaron el bingo. El bingo, si un niño es feliz, todos somos felices. Fundación Revivir Niños Enfermos con Cáncer. Sí, señor. Ahí estábamos en el bingo. Bendito Dios, me gané un premio. Un premio. Margarita Cecilia me regaló las boletas. Tenía 4 cartones, 3. Le di una a la hermana Martina. Bendito Dios, y me gané una jarrita. Pensé que era una cafeterita eléctrica, no, pero una jarra, dice jarra tetera. Jarra tetera para colocar agua caliente, no se puede poner en el fogón, pero sí conserva el agua caliente. Mire qué bonito, me gané un premio en este bingo y colaboramos con los niños, a la amiga Ana Milena, corazón generoso con los detalles que dio para este bingo. Ella es muy generosa, Dios mío, y yo veo la bendición. Cuando uno es generoso, se ve la bendición. Siempre hay venta, siempre hay venta. Sé generoso, hermano, hermana. Hay que orar por los hermanos que tienen para dar, pero es un don la generosidad. Yo le dije a mi hermanito el viernes que me diera algo para este bingo. Bendito Dios, no se puede obligar a nadie. Pero si oramos, ese hermano que tiene con qué dar, da ahí bastante. Pero es que hay que llegar. Cristo tiene que tocar el corazón. Cristo tiene que tocar el corazón. Ver de que todo lo que se tiene es regalo de Dios, que no nos llevamos nada, que de la noche a la mañana no nos llevamos nada. Pero si oramos, yo le estoy orando al Señor que toque unos corazones generosos para reunir la luz de Tierra Nueva, con casi 4 millones de pesos. Y uno llega y, ay, qué rico este clima, pero más de 4 millones de Tierra Nueva. Bendito Dios. Estoy orando y usted me va a acompañar en oración. Hermanos que quieran apoyar ese recibo de la luz. Sí.
Bendito Dios, gracias Dios, gracias. Confiamos y todo lo ponemos en tus manos y te decimos gracias. Gracias nuevamente por los proyectos de todos. He aprendido a orar por todos. Gracias, Señor. Buenos días. Buenos días, pido oración por el Padre Alfonso Díaz, de la Medalla Milagrosa por la Salud. Ay, yo lo conozco. Me le da un abrazo, claro que sí. Duró años como capellán de la comunidad de las hermanas reparadoras. Claro que lo conozco, lo llevo en oración desde ya. Me voy a pedirle a todos los hermanos del grupo de apoyo al duelo que lo llevemos en oración. En días pasados colocaron que estaba un sacerdote en cuidados intensivos. En cuidados intensivos. Hermanito, hay que hacer la petición de oración, pero también hay que escribir para decir que ya está en casa, que ya está en el altar, en la Santa Misa, presidiendo la Eucaristía. No nos quedemos nomás en el pedir, no. Hay que también dar gracias. Padre Alfonso Díaz, que el Señor le dé mucha salud. Que el Señor le bendiga con el don de la salud. Gracias, Señor. Vamos a cantar con Jorge Morel. Hermes, aquí me dice que canto. Jorge Morel, Hermes, sí que tú puedes sanarme. Para orar por el Padre Alfonso Díaz y por todos los sacerdotes que están enfermos en el mundo entero, los que están en cuidados intensivos, los que se están recuperando. Y también con este canto oramos por todos los enfermos en el mundo entero. Ahí donde estás, cree que ahí está la bendición para ti. No digas, es que no dicen mi nombre, no. Dios lo conoce, dice la palabra, yo te conozco. Y conozco tu palabra antes que la diga y tu pensamiento antes que lo tengas. Dios conoce todo. Todo, todo. Adán y Eva, después de que pecaron, hicieron esconderse y Dios les salió adelante. Dios les salió en el camino. Él lo sabe todo. Entonces cantemos y pongamos en oración, coloquemos en oración a todos los niños enfermos de cáncer, los adultos mayores, los que están en tratamientos médicos, los que se están recuperando, de la familia Minuto de Dios, los hermanos que están enfermos, los socios del club de amigos, los hermanitos que nos sintonizan en los corregimientos, veredas, pueblos, ahí en Ostión, Ostión, voy a ir a conocer Ostión, ahí está Vera Díaz, es un asentamiento indígena, como decía ayer en la clase de teología para laicos, la Escuela San Juan Eude, bendito sea el Señor. Entonces, por todos oramos, por todos mis hermanitos, por todos. Canta, cántalo y dile, Señor, sana a todos los enfermos, por los enfermos privados de la libertad, enfermos en las cárceles, los que están en las fincas, en lugares muy lejanos, que no hay un médico. Cristo, pase su llaga bendita sobre todos los enfermos que están en lugares lejanos. Y la gloria para Dios Padre, Hijo y Espíritu Santo. Cantamos y adoramos al Señor y decimos, sé que tú puedes sanarme.

7:40 de la mañana. Estás en la sintonía de tu emisora Minuto de Dios, Barranquilla, Cartagena, para la gloria de Jesucristo en este 27º domingo del tiempo ordinario, el ornamento del sacerdote de color verde. En tu poder, Señor, está todo. Nadie puede resistir a tu decisión. Tú creaste el cielo y la tierra y las maravillas, todas que hay bajo el cielo. Tú eres dueño del universo. Esther, del libro de Esther, en el capítulo 3, bendito Dios. La oración de Esther, hace años me la recomendaron y es poderosa. La oración de Esther, ¿sí? Una oración donde ella desahoga su corazón delante de Dios y reconoce: Señor, desde niña mis padres me enseñaron a conocerte, me enseñaron que tú tienes poder. Qué bonito, bendito sea Dios. Dios de los ejércitos, ven a visitar tu viña. Hermanos, la imagen en la lectura de este domingo es de una viña, el cultivo de la vid que produce las uvas de las cuales se extrae el vino. Bendito sea Dios. Pienso ahora que tu familia es una viña, la mía también, mi país es una viña, pero tiene que ser cuidada por un buen viñador. Si el viñador no es bueno, si el trabajador no es bueno, pues la uva no crece bien. Bendito sea el Señor. Bendito sea Jesús de Nazaret. Gracias, Señor. Gracias, gracias por todo. Te alabamos, te bendecimos y te glorificamos porque tú eres santo y eres todopoderoso. La viña del Señor es la casa de Israel. Sacaste una viña de Egipto, expulsaste a los gentiles y la trasplantaste. Extendió sus sarmientos hasta el mar y sus brotes hasta el gran río. Bendito sea Dios. La viña del Señor es la casa de Israel. Qué bonito poder decir, hermanitos, en fe y por fe. La viña del Señor es esta familia. La viña del Señor es la emisora Minuto de Dios. La viña del Señor es la comunidad de los padres budistas y todas las comunidades religiosas. Las arquidiócesis de Barranquilla, de Cartagena, de Medellín, de Bogotá, todas las arquidiócesis en Colombia, todas las iglesias en el mundo entero son la viña del Señor. Te damos gracias, Jesús de Nazaret. Del Evangelio según San Mateo en el capítulo 21. En aquel tiempo dijo Jesús a los sumos sacerdotes y a los ancianos del pueblo: escuchen otra parábola. Había un propietario que plantó una viña, la rodeó con una cerca, cavó en ella un lagar, construyó una torre, la arrendó a unos labradores y se marchó lejos. Llegado el tiempo de los frutos, envió sus criados a los labradores para percibir los frutos que le correspondían. Pero los labradores, agarrando a los criados, apalearon a uno, mataron a otro y a otro lo apedrearon. Envió de nuevo a otros criados, más que la primera vez, e hicieron con ellos lo mismo. Por último, les mandó a su hijo diciéndose: tendrán respeto por mi hijo. Pero los labradores, al ver el hijo, se dijeron: este es el heredero, vengan. Lo matamos y nos quedamos con su herencia.
y agarrándolo, lo sacaron de la viña y lo mataron. Cuando vuelva el dueño de la viña, ¿qué hará con aquellos labradores? Le contestan, hará morir de mala muerte a esos malvados y arrendará su viña a otros labradores que le entreguen los frutos a su tiempo. Y Jesús les dice, ¿no han leído nunca en la Escritura la piedra que desecharon los arquitectos es ahora la piedra angular? ¿Es el Señor quien lo ha hecho? Ha sido un milagro patente. Por eso les digo, se les quitará a ustedes el reino de Dios y se dará a un pueblo que produzca sus frutos. Palabra hermosa, hermano. Palabra de fuerza, de fe, de perseverancia. Palabra de cultivar en nuestra vida de fe los dones, los carismas del Espíritu Santo. Sí. Ser llenos del poder del Espíritu Santo. Ser llenos, responsables con el talento que Dios nos ha entregado, la fe. ¿Dónde está el talento de la fe? Dirá, pero si es que yo le pido al Señor que me sane y no me sana. Es que el talento no es solamente para la sanación. El talento de amar a Cristo, de seguir a Cristo, de vivir por Cristo, de darle a los demás a Cristo, el talento de la palabra que traspasa hasta los tuétanos, el talento de la oración, de ir a la Santa Eucaristía si puedes salir de casa, el talento para que la viña dé fruto, para que tu vida de fe dé fruto y la mía también. Oh Dios, nos has dado tantos talentos, pero tantos, tantos, ¿dónde están? Que no sea como aquel hombre que enterró el tesoro para guardarlo. Los talentos hay que colocarlos al servicio de la iglesia, al servicio de la comunidad, como la hermana Martina de los Reyes con los niños enfermos de cáncer. Ese talento de atender a los niños es un talento que hay que apoyar. Y bendito sea Dios por todo. Gracias, Señor, gracias, gracias, dice un oyente, gracias. Soledad Quintero de Baranoa. Bendito sea Dios, la señal está clarita. Amén. Hermanitos, era que hubiera entrado mucho, mucho mensaje de gratitud a Dios por la señal que está clarita, pero son contados. Son contaditos. Bueno, bendito Dios, sea la misericordia de Dios. Para los hermanitos que no tienen cómo colocar los mensajes, Dios me los bendiga. Sé que ahí están dando gracias a Dios por su señal clarita. Sé que está Dios con ustedes y Dios los cuida y los bendice. Dios los cuida y los bendice y nos bendice a todos. Oramos por los niños. Mucho amor para los niños, no al maltrato infantil. Amor, ternura, confianza en Dios de que siguen adelante. Gracias, Señor, por los niños, los adolescentes, retiro de valientes, retiro de valientes. Estoy ya tocando puertica. ¿Quién apoya a tres jóvenes? Orando en fe,

0: a los que oran para que la señal esté clarita. Gracias Dios por cada amigo, amiga de la sintonía, por sus proyectos, gracias por las bendiciones que tienen, por las bendiciones que están esperando, gracias por el empleo, por el empleo. Estoy orando mucho al Señor, ayúdenos con un empresario. ¿Sabe que yo llevo tiempo orando por la señora que en pandemia se le murió la hija y el esposo de la hija y le quedaron los dos nietos? Pasa, no es fácil la vida de ella, pero hay una amiguita que le da un mercado, sí, le compra su mercado, hay otros hermanos que también le dan. Y ya terminó el inglés, pero no hay empleo, no hay. Tiene que ser un alma generosa que conozca la necesidad y le dé empleo en una empresa. Aquí cerquita hay una cuestión de bolsa de empleo, ahora es distinto el nombre. Y le dije al Señor, porque él va a la casa de oración, al gerente, y me dijo, hermanita, no hay nada, las empresas no están pidiendo nada. Pero Dios puede hacer el milagro porque ella necesita trabajar. Tiene 19 años. Terminó el inglés en el Colombo Americano. Hay que ayudarla porque la abuela sufre demasiado, bendito Dios. Solo Dios la fortalece. Gracias Dios, gracias por todo. Gracias por todo, Señor. Señor, por esta señal clarita, gracias. Gracias, Julia Jiménez. Infinitas gracias, Señor, por la señal al aire de la emisora Minuto de Dios. Es excelente, gracias, mi amoroso Jesús. Gracias te doy, gracias. Qué bonito decir. Bessie Picón, que el Señor te bendiga. Doy gracias a Dios por la señal. Se oye clarita aquí en Villa Olímpica. Alabado sea el Señor, amén. Qué bonito Villa Olímpica y la cerquita a Galapa. Pero ahí hay varias antenas de emisoras. Gracias, Dios, ya se nos agota el tiempo. Era que hubieran entrado muchos mensajes. Uy, sí, la señal está bonita. Cuando está toda ronca, toda ruidosa, ahí sí, todo el mundo pone y se queja y se queja. Ahí queda gracias, gracias, Dios, gracias. Gracias, señor Sonia Rodríguez. Gracias, señor, por escuchar la emisora tan clarita. Sigue dando sabiduría a los técnicos. Gracias, Sonia Rodríguez, por orar por los técnicos. Yo también oro por ellos. Y gracias, Dios, por los equipos. Y hay que colocar un círculo de la sangre de Cristo, rodear todo este sector por las centellas para que nuestros transmisores y los equipos no sufran daño. Te decimos, Señor, gracias. Gracias por todo. Gracias. Este domingo está en la bendición de Dios. Yo lo creo. Si tu familia va a visitarte, alégrate, alégrate. Si vas a visitar a alguno, alégrate. Y vamos todos con alegría a la casa del Señor, a la Santa Eucaristía. Nos unimos en oración, mis hermanitos, con la oración que nos enseñó Jesús. Padre nuestro, estás en el cielo, santificado sea tu nombre. Venga a nosotros tu reino. Hágase tu voluntad en la tierra como en el cielo.
1: Danos hoy nuestro pan de cada día, perdona nuestras ofensas, así como también perdonamos a los que nos ofenden. No nos dejes caer en tentación y líbranos del mal. Amén.
0: Dios te salve María, llena eres de gracia, el Señor es contigo. Bendita tú eres entre todas las mujeres, y bendito es el fruto de tu vientre, Jesús.
1: Santa María, Madre de Dios, ruega por nosotros los pecadores, ahora y en la hora de nuestra muerte. Amén.
0: Rezamos dos Ave María más por la salud de todos los enfermos, los privados de la libertad. La Santísima Virgen María siga cubriendo con su manto de amor a toda la familia Minuto de Dios, los transmisores, los técnicos, para tener una señal clarita por la paz del mundo y de Colombia. Dios te salve María, llena eres de gracia, el Señor es contigo. Bendita tú eres entre todas las mujeres y bendito el fruto de tu vientre, Jesús.
1: Santa María, Madre de Dios, ruega por nosotros los pecadores, ahora y en la hora de nuestra muerte. Amén.
0: Dios te salve María, llena eres de gracia, el Señor es contigo. Bendita tú eres entre todas las mujeres y bendito es el fruto de tu vientre.

0: Gente Jesús.
1: Santa María, Madre de Dios, ruega por nosotros los pecadores, ahora y en la hora de nuestra muerte. Amén.
0: Gloria al Padre, al Hijo y al Espíritu Santo.
1: Como era en el principio, ahora y siempre, y por los siglos de los siglos. Amén.
0: María Auxiliadora.
1: Ruega por nosotros.
0: María Auxiliadora.
1: Ruega por nosotros.
0: María Auxiliadora.
1: Ruega por nosotros.
0: Gracias, amigos, por su amable sintonía. Nuestros hermanos de Cartagena, nuevamente un abrazo. Gracias, hermanitos. Seguimos orando por todo este trabajo de la emisora Minuto de Dios de Cartagena, por el equipo humano de trabajo. Decimos al Señor gracias, gracias. Por el padre Jimmy Ortiz, el director de la emisora Minuto de Dios, los 89.5 FM Estéreo. Gracias a Dios por todos los hermanitos que apoyan el bono ofrenda mensual. Gracias te damos por todos nuestros amables en Barranquilla, Madre bendita, cúbrenos a todos con tu manto, te amo. Nos cubrimos, nos sellamos con la sangre de Jesús que tiene poder, en nombre del Padre, del Hijo y del Espíritu Santo. Amén. Un feliz y santo día, mis hermanos. Dios les bendiga. Hermes Bolaño, Kevin Tobías, en el máster en Cartagena y en Barranquilla. Dios les bendiga con la dirección en Cartagena del padre Jiménez Ortiz. Dios bendiga su ministerio sacerdotal. Padre John Mario Montoya, Dios les bendiga también en su ministerio sacerdotal. Y al padre José Alejandro Melo, coordinador de la Casa de Oración en Barranquilla, que Dios también les bendiga. Un feliz y santo domingo. Que el Señor les bendiga, hermanos.

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7: 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San Juan Eudes.

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Deseamos que todos los amigos de la sintonía estén disfrutando allí, escuchando la mejor emisora que llega al corazón. Esta es tu emisora Minuto de Dios. A partir de este instante, en la palabra, vamos a escuchar al predicador católico laico Salvador Gómez. Una palabra que yo sé que va a ser de bendición para todos ustedes que sintonizan la emisora. La misma lleva por título Prioridades en la Vida. Salvador Gómez en Minuto de Dios.

0: Precisamente hoy voy a hablar de cuando tú invitas a Jesús a tu vida, Él te ayuda a ordenarla para que establezcas las prioridades que debes tener en tu vida. Y me encanta la palabra que le voy a explicar del Evangelio según San Lucas, capítulo 10, versículos del 38 al 42. Si escuchas con atención, vas a establecer prioridades. San Lucas 10, 38. Cuando ellos iban de camino, entró en un pueblo y una mujer llamada Marta le recibió en su casa. Tenía ella una hermana llamada María, que sentada a los pies del Señor, escuchaba su palabra. Mientras Marta estaba atareada con muchos quehaceres, al fin se paró y dijo: Señor, ¿no te importa que mi hermana me deje sola en el trabajo? Dile que me ayude. Respondió el Señor: Marta, Marta, te preocupas y te agitas por muchas cosas, y hay necesidad de pocas, o mejor de una sola. María ha elegido la mejor parte que no le será quitada. Palabra de Dios, te alabamos, Señor. Siempre ocurren estos conflictos. Hay un conflicto entre estar con Jesús, estar trabajando, estar con la familia, y uno dice que esta mujer Marta se sintió sola en el trabajo. Parece que no hay tiempo para estas relaciones que son las más importantes de la vida. María escogió la mejor parte, estaba en relación con Jesús. Estaba sentada escuchando la palabra. Pero también era bueno que Marta estuviera atendiendo, haciendo, porque si todos nos sentamos como María, ¿quién está preparando la comida? ¿Quién está arreglando la casa? ¿Quién? Pero también es importante que trabajemos juntos. Dile a mi hermana que me ayude. Y siempre se hace un conflicto en la mente de las personas. Y hoy quiero ayudarlos arreglar un poquito ese conflicto emocional que vivimos, sobre todo los padres de familia, que estamos siempre trabajando, buscando el pan, buscando el alimento, pagar las cuentas. No es fácil, Dios los bendiga y los ayude. Pero que por otro lado los hijos reclaman, la esposa reclama, ¿y por qué no estás en la casa? ¿Y por qué no estás con nosotros? Y por otro lado Jesús esperándote y nunca tienes tiempo para sentarte a los pies de Jesús. Es un momento que uno dice, ¿qué hago? Tranquilo. El Salmo 128, ya desde el Antiguo Testamento, nos dice que desde siempre... Estoy leyendo Antiguo Testamento, leí el Evangelio, puedo leer tu vida. Todos los seres humanos experimentamos ese conflicto, pero el Salmo establece las prioridades, que son esas mismas de las que hablamos antes. Salmo 128 dice: dichosos, felices, los que temen al Señor y recorren sus caminos. Del trabajo de tus manos comerás. Dichoso tú, que todo te irá bien. Tu esposa como parra fecunda dentro de tu casa y tus hijos como brote de olivo en torno a tu mesa. Con tales bienes será bendecido el hombre que teme a Yahvé. Que el Señor te bendiga desde Sion, que veas la prosperidad de Jerusalén todos los días de tu vida, que veas a los hijos de tus hijos. Paz a Israel. ¡Qué vida más armoniosa! Tres palabras importantes: prosperidad, paz, larga y feliz vida. Que veas a los hijos de tus hijos. que puedas tener una calidad de vida y una vida larga. Que Dios te dé muchos pesos y tiempo para gastarlos. Porque vivimos en una carrera que producimos mucho, nos enfermamos, gastamos todo y morimos sin nada. Calma. Vamos a ver cómo son las prioridades. Número uno, tu relación con Dios. Dichosos los que temen al Señor y recorren sus caminos. María escogió la mejor parte, no le será quitada. Está a los pies de Jesús, está con el Maestro. Y Jesús nos dice que no se nos vaya a ir el día sin tomar un tiempo para estar a solas con Dios. San Mateo capítulo 6, versículo 6. Entra en tu cuarto, cierra la puerta, ora a tu Padre que está ahí en lo secreto. Y tu Padre que ve lo secreto, te recompensará. No te robes tú solo ese momento para cerrar la puerta y hablar con Dios. Sobre todo en la mañana, Jesús se levantaba muy temprano a orar. Y todos los discípulos de Jesús, lo primero que hacemos al despertar es decir, gracias, Señor, por este nuevo día. Bendice los proyectos. Protege mi camino. Que todo lo que yo haga hoy te tenga a ti como fuente. Te busque como único fin. Y que este día busque tu gloria, nuestro bien, el bien de nuestra familia, de nuestra iglesia. Orar en la mañana te ordena todo. Los japoneses, que son una sociedad productiva, un milagro económico, todos empiezan su trabajo con unos minutos de meditación. En las empresas les dan time meditación. Ellos son budistas. O ellos tienen su propia forma espiritual. Hacen yoga, hacen lo que sea, no sé. Perdonen mi ignorancia. Pero si no tomas la pausa que Jesús dijo, cierra la puerta. Cierra la puerta quiere decir tiempo a solas. Time out. Momento, momento. No voy a entrarle a este mundo yo. Tiempo. Necesito de unos minutos a sola con Dios. Si no lo haces, te vas a cansar todo el día. Mira, ya les conté, creo yo, ya les conté la historia de aquel joven que se fue a pedir trabajo y un hombre que tenía sus campos, era un leñador. Le dijo, mira, yo tengo un trabajo aquí, pero es un trabajo pesado. Esto es de derribar árboles. Aquí está el hacha, a trabajar, si quieres ganarte el pan. Y el hombre dijo, sí, sí, claro que sí. ¿Y cuánto me vas a cobrar? Le voy a cobrar $10 por cada árbol que derribe. Está bien, $10 por árbol. Y dijo el joven, yo puedo derribar unos 3 árboles al día y estoy bien. Y empieza con el hacha, bla, bla, bla, bla. Primer árbol, oh, otro, bla, bla, bla, bla, tercer árbol, ¡nombre! Que derriba 5 árboles en el día. Y ese muchacho dijo, oye, aquí voy a ganar bastante plata. Se presenta el día siguiente en la mañana, listo, agarra el hacha y empieza, bla, bla, igual que el día anterior, bla, bla, bla, que derriba solo 3 arbolitos. Y dice, sin duda estaba cansado. voy a dormir temprano, voy a descansar, voy a comer bien para agarrar la energía y seguir con 5 árboles. Y llega el tercer día, agarra el hacha, bla, bla, bla, que derriba solo 2. Y ya no le cuento el cuarto día porque derribó solo 1. Y le dice al dueño, oiga señor, qué raro, el primer día derribé 5 árboles. Y he trabajado con el mismo entusiasmo, la misma fuerza, los mismos árboles, la misma hacha. Y le dice el hombre, te voy a decir qué es lo que te falta. Que cuando viniste el primer día yo te di el hacha afilada. Y no te he visto perder tiempo en afilar el hacha ni un momento. Vos venís, agarrás el hacha, bla, bla, bla. Si el hacha ya no tiene filo. Lo primero que uno hace en la mañana, antes de derribar el árbol, es afilar el hacha. Porque si no, tus esfuerzos van a ser inútiles. Orar es afilar el hacha. Si no, te vas a sentir más cansado. Si querés, hacerlo. Si no, seguí con el hacha sin filo. Pero yo, todos los días en la mañana, Padre, gracias, qué lindo día me das, gracias porque tengo salud, estoy vivo, voy con la sensación de que voy a llegar tarde a mi trabajo, pero no tengo tanta prisa, y si tienes prisa, levántate antes. Orar por la mañana te da vida, fuerza. Dichoso el hombre, feliz el hombre que pone su confianza en Dios. Es como un árbol plantado a la orilla del arroyo y siempre tiene el agua necesaria para producir fruto. ¿Qué es lo que a mí me da energía, fuerza, vida y esperanza? Conectarme a la fuente, que es el poder de Dios. Ya no te hablo más porque hay otras, pero no quiere decir que esto sea menos importante. María escogió la mejor parte. Número 2. Del trabajo de tus manos comerás, dichoso tú que todo te irá bien. Segunda prioridad, el trabajo. Para los estudiantes, sus estudios son el trabajo. Para los demás de la clase productiva, trabajadora, el trabajo que hacemos. No importa lo que hagas, pero hazlo bien. Hazlo con todo tu empeño. Bueno, si te sirve de algo y eres un cristiano que lee la Biblia, solo escucha lo que dice San Pablo. Cuando el apóstol San Pablo le habla a los discípulos del trabajo, dice que el trabajo sirve para mantener una vida ordenada y próspera. Escuchen, perdonen los que están desempleados, pero esto sí es fuerte. Segunda Tesalonicenses capítulo 3, versículos del 6 al 12. Hermanos, les mandamos en el nombre del Señor Jesucristo que se aparten de todo hermano que vive desordenadamente y no según la tradición que de nosotros han recibido. Ya saben ustedes cómo deben imitarnos. Pues estando entre ustedes, no vivimos desordenadamente, ni comimos de balde el pan de nadie, sino que día y noche, con fatiga y cansancio, trabajamos para no ser una carga a ninguno de ustedes. No porque no tengamos derecho, sino para darles un modelo que ustedes puedan imitar. Además, cuando estábamos entre ustedes, les mandamos esto.
1: Si alguno no quiere trabajar, que tampoco coma.
0: Porque nos hemos enterado de que entre ustedes hay algunos que viven desordenadamente sin trabajar nada, pero metiéndose en todo. A esos les mandamos y les exhortamos en el nombre del Señor Jesucristo que trabajen con sosiego
1: para que se coman su propio pan. Palabra de Dios, te alabamos, Señor. Qué fuerte ser cristiano. Quiero vivir una vida ordenada, no desordenado.
0: Y el trabajo te ordena. Fatiga, cansancio, esfuerzo, pero eres una persona ordenada. Una persona productiva. Una persona que construye. Dios creó el universo, pero nos dejó para que nosotros lo cultiváramos, lo cuidáramos. Nuestro trabajo diario es ese aporte nuestro a la creación. Hay toda una espiritualidad cristiana del trabajo. Quizá algún día me detenga solo a hablar de esta prioridad, la visión cristiana del trabajo. ¿Por qué? Porque el trabajo lo hizo Dios como castigo. Lo sacaron del negrito del batey. Eso no está en la Biblia. En la Biblia dice, ganarás tu pan con el sudor de tu frente. Y San Pablo dice, no se come el pan de otro, comas el suyo, produzca su pan. Es que hay gente que le gusta que le paguen más y hacer menos. No sé por qué se nos ha metido en la cultura actual que yo puedo ganar más trabajando menos. Fíjese que hay gente que así piensa. Y hasta los papás motivan a los hijos de esa forma. Estudia, hijo, para que no tengas que trabajar tanto. Si para ser haraganes no tiene que estudiar uno. Y cada vez los jóvenes andan buscando dinero fácil. El trabajo puede ser físico, pesado, sí, pero puede ser también intelectual, puede ser el fruto de una dedicación, de un profesionalismo, no quiere decir que has trabajado menos. Tal vez las herramientas con las que vas a trabajar son mucho más sofisticadas, pero no quiere decir que tu trabajo no sea tan responsable y valioso. Es que el trabajo no se mide solo por el cansancio que te da, sino por la satisfacción de haber hecho bien lo que tenías que hacer. Además, el que no trabaja, que no coma. Dije, perdonen los desempleados, pero usted puede ocuparse, haga algo útil, ordene su casa, pinte la casa, arregle el jardín, lave, bañe al perro, haga algo, lave su vehículo. Salga, limpie la cuadra donde vive, vaya hacia el parque del lugar donde usted vive, sin que nadie le diga nada, recoja la basura, mire las plantitas, usted colabore. Es que no me pagan, el pago va a ser el que terminará el día sintiéndose útil. Ese es un gran pago. Ya me han escuchado siempre recomendar que vayan a buscar, si una señora es enfermera y no tiene trabajo, vaya al hospital más cerca de su casa, a la clínica más cercana, llegue a hablar con el gerente de personal, dígale, yo soy enfermera desempleada, pero no quiero estar en mi casa llorando mi desempleo. Si yo puedo ayudar en esta clínica, gratis, no tienen que pagarme, pero yo quiero mantenerme actualizada, quiero estar en el ambiente, quiero estar en la jugada. Un mes vas a estar gratis, te lo juro. Después vas a crear la necesidad de que tú estés ahí. Te van a decir, no se vaya. Vamos a despedir a esta haragana que no estaba haciendo lo que usted hace. Usted nos está demostrando que una persona como usted es la que necesitamos aquí. Pruébelo y va a ver el resultado. Si usted puede hacer algo, preséntese. No vaya a preguntar, ¿y cuánto me van a pagar? La gente anda buscando quién le pague, no en qué trabajar. Y quieren que les paguen más por no hacer nada. Si no trabajas, no comes. Eso quiere decir, si no haces el esfuerzo, no sientes la satisfacción. Hay cosas que no se van a lograr con dinero. Se logran con la alegría de sentirte útil, profesional. Lo estoy haciendo bien. Buenísimo. Ahora viene la siguiente prioridad, tercera.

de olivo en torno a tu mesa. ¿Qué quiere decir eso? ¿Qué quiere decir eso? Familia. Familia. Dios, trabajo, familia. Prioridades claras, orden querido por Dios para nosotros. Un día Jesús fue a llamar a un hombre que estaba en su oficina. Dice el Evangelio según San Mateo capítulo 9, versículos del 9 en adelante. Vamos a leer Mateo capítulo 9, versículos del 9 en adelante. Cuando se iba de allá, al pasar, vio Jesús a un hombre llamado Mateo, que estaba sentado en el despacho de impuestos, y le dice: sígueme. Él se levantó y le siguió. Y sucedió que estando él a la mesa en la casa, vinieron muchos publicanos y pecadores que estaban a la mesa con Jesús y sus discípulos. Al verlos, los fariseos decían a los discípulos: ¿y por qué come su maestro con publicanos y pecadores? Mas él al oírlo dijo: porque no necesitan médico los que están fuertes, sino los que están mal. Vayan pues y aprendan qué significa misericordia quiero, que no sacrificio, porque no he venido a llamar a justos, sino a pecadores. Palabra de Dios, te alabamos Señor. ¿Qué lectura es? Mateo 9, del 9 al 13. Repásela. Una pregunta, a ver si puso atención. ¿Qué estaba haciendo Mateo cuando Jesús lo llamó? ¿Qué estaba haciendo? Trabajando. Él era cobrador de impuestos, estaba en su despacho. Tenía su mesa llena de dinero, de denarios, monedas, listas. Sus papiros, sus pergaminos, falta este, sus tablillas, falta este, no ha pagado, este sí, cuenta, este, y viendo a ver qué me llevo abajo de la mesa, si era un bandido, si la gente lo conocía, se fue a la casa de un ladrón. ¿Por qué come con esa gente? Espérese. Él estaba trabajando. Y Jesús le dice: sígueme. Mateo tiene que tomar una decisión. Dejar su oficina, dejar su mesa llena de dinero para seguir a Jesús. Qué bueno que decidió. Empezó a establecer, ¿cómo se llaman esas? Prioridades en la vida. ¿Cuál fue la primera? Seguir a Jesús. Tiempo con Dios, sentado a los pies del Maestro. Jesús vino a ordenarle su vida. Y Jesús lo llamó y lo llevó. ¿A dónde lo llevó? ¿A dónde dice que lo llevó? Y sucedió que estando a la mesa en la casa, ¿a dónde lo llevó? A su casa. ¿A la casa de quién? Jesús no tenía casa. A la casa de Mateo. ¡Wow! No lo llevó al templo, fíjese. No lo llevó a la sinagoga, no se lo llevó a la barca. Le dijo: quiero sentarme a comer en la mesa de tu casa con tu familia. Y él le dijo: ¿y puedo traer a mis amigos? ¿Y puedo invitar? Sí, sí, sí. Entonces dijo Jesús: yo llevo también a mis discípulos. Y armó una pelota de gente. O sea que Mateo era un hombre rico, porque tenía una casa grande donde cabían todos. Cabía la familia, los publicanos, cabían los discípulos. O sea que este hombre hizo una fiesta. Y Jesús le dijo: mira, es importante la mesa de tu despacho. Es importante tu trabajo. Pero es importante también el tiempo con tu familia. El tiempo con las personas que te aman. Los
fariseos, los vecinos, empezaron a criticar. ¿Y por qué se sienta a comer con hombres pecadores? Porque todas las familias tienen problemas, dijo Jesús. Porque no necesitan médicos los que están sanos, sino los que están enfermos. No me diga que usted no siente ganas de estar en su casa porque hay problemas. Ah, ahí es donde más lo necesitan. Jesús dice, yo quiero misericordia, que aprendan a amar cuando es más necesario amar. ¿Y dónde se necesita amar con mayor capacidad de tolerancia, de paciencia, de perdón, de reconciliación? Pregúntele a las esposas, pregúntele a los padres que tienen hijos adolescentes, misericordia. Yo soy papá. Y a veces mis hijas dicen, no quiero hablar contigo. Y te esperaré cuando quieras. Yo te amo. Si es una lucha tremenda. Si uno tiene que ser médico, ¿dónde están los enfermos? No me diga que usted no quiere estar en la casa porque en la casa suya hay mucho problema. Ay, yo mejor me voy con mis amigos porque con ellos sí descanso. En la casa solo problema. Si el que los va a resolver es usted, regrese. ¿Cuántos jóvenes? Ay, es que yo no hablo con mis papás porque no me entiendo. Hablo con mis amigos. No necesitan relación y amistad con los que te lleva bien. Necesitan médico los que están mal. La relación que debes arreglar es esa que está mal. No es reforzar la que está bien. ¿No capta lo que dijo Jesús? Si tú amas a los que te aman, ¿qué mérito tienes? Si siempre estás reuniéndote con los amigos que te hacen sentir bien, ¿dónde está la medicina que está sanando la enfermedad? Pero si te sientas con aquellos con los que es difícil relacionarte, estás aportando salud en esa relación. Claro, tú quieres pasar todo el día con tus amigos del Facebook, con los del chat, y tienes un montón de amigos que no conoces. Pero con aquellos con los que vives a diario en la mesa de tu casa, con esos no te hablas. Hay hermanos que no se hablan con los hermanos. Y si se hablan, es para ofenderse, para decirse palabras de desprecio, de humillación, en lugar de decirse palabras de sanación. No necesitan médicos los que están sanos, necesitan médicos los que están enfermos, y los enfermos están en tu casa. Hay matrimonios enfermos, hay esposos alcohólicos enfermos, hay jóvenes adictos a la prostitución, a la pornografía, a la droga, esos están enfermos. Hay adultos enfermos. Hay mujeres deprimidas, hay hombres adictos a la pornografía. Yo estoy orando por hombres que me dicen, hermano, ore por mí, ya no puedo. Yo estoy metido en esa podredumbre y ya no siento más que asco. Y le digo, vamos a orar, estás enfermo. Hay adictos a los juegos de azar. Hay papás que lo que se ganan se lo gastan en la noche jugando cartas o en el casino. Están enfermos. Está serio esto. Y no lo llevó Jesús a un hospital a Mateo para decirle que necesitan médicos los que están enfermos. ¿A dónde lo llevó? A su casa. En tu familia te necesitan como médico, médico de cuerpos y almas. Necesitan tu capacidad de amar incondicional, que aporte salud, salud, que es un concepto amplio, no solo es ausencia de enfermedad, no. La salud es bienestar, bienestar personal, bienestar social,
bienestar emocional, psicológico. Hay que profundizar en estas palabras de Jesús. No necesitan médicos los que están bien. No necesitas dedicar más tiempo a relacionarte con tus amigos, que estás súper bien con ellos. Necesitas más tiempo para mejorar esa relación enferma que tienes en tu casa. Cerremos la Biblia. Saquemos conclusiones. Porque son las que realmente nos van a ayudar a establecer prioridades. Orden. Empecemos. ¿Cuáles son los datos que nos da la palabra de Dios? Una mujer llamada Marta invita a Jesús. Yo admiro a Jesús. Jesús es amoroso, pero cuando tiene que decir algo lo dice. Marta es la que lo invita y a Marta es la que le dice: Marta, Marta, te preocupas y te agitas por muchas cosas. Parece que no fuera diplomático. Si Marta era la que lo invitó, a ella tendría que estarle dedicando más tiempo, pero Marta decidió estar relacionándose con cosas, mientras María decidió relacionarse con personas. Y esta es la clave. Para ordenar tu vida, establece relaciones interpersonales. Si el Espíritu Santo te habla, ya la hicimos. Hay gente que pasa más tiempo con su vehículo, su carro, su cosa, su calculador, su computadora, su celular nuevo. Le dedica horas a ver el manual. Es que yo estoy viendo esta otra aplicación, y voy a bajar este programa, y voy a bajar este otro, y vive programándose programas de cosas. Pero si le preguntas por sus relaciones interpersonales, ¿cómo está tu relación con la persona de Dios? No tengo tiempo. ¿Cómo está tu relación con tus compañeros de trabajo? No tengo tiempo. ¿Y cómo está tu relación con tu familia? No tengo tiempo. ¿Por qué? Porque todo el tiempo estás con cosas. Marta, Marta, te cosificaste. Las prioridades son dejar un momentito de estar entretenido en cosas y mejorar tu relación con la persona. La primera persona a la que hay que saludar todos los días, con la que hay que relacionarse, ¿quién es? Dios. La primera persona con la que yo quiero tener contacto, no importa dónde esté. ¿Recuerdas a Jesús? Siempre estaba en comunión, en comunicación. Aún en la cruz, hablaba con su Padre. Nada interrumpa tu relación con Dios. Si estás alegre, dale gracias. Si estás triste, pídele consuelo. Si estás en peligro, protección. Si estás enfermo, pídele sanación. Él es tu sanador. Esa relación interpersonal con Dios es la más importante. Para decirlo con las palabras de Jesús, María escogió la mejor parte. Pero no se trata de que solo eso. No, no te vayas a decir, yo sigo a Dios, a menos de que te consagres, a menos de que te hagas monje, monja, sacerdote, o te hagas una persona consagrada. Si tú has elegido mejorar tu relación con Dios, no quiere decir que ya no vas a trabajar, ni te vas a relacionar con tus amigos, ni tu familia. No. Vas a tener un tiempo para el culto, vas a ir al culto a la iglesia, a misa, quizá a una adoración del Santísimo. Vas a tener tiempo para estudiar un poco la palabra y a lo mejor un tiempo para servir. Pero si ya tienes un tiempo de adoración, un tiempo de estudio y un tiempo de servicio, no multipliques tanto. No se trata de que Dios, Dios, Dios y solo la iglesia, no. Hay otras cosas importantes que hacer. No dice que María ha escogido lo único, no, la mejor parte, pero hay otras partes. El mandamiento es: amarás a Dios sobre todas las cosas. No es amarás solo a Dios y a ninguna otra cosa. No te equivoques, porque por ahí hay unos que le echan demasiada salsa a ese taco.
Por ir a la iglesia ya ni siquiera quieren trabajar. Por ir a la iglesia no sacan buenas notas. Por estar en iglesia no se relacionan con su familia. Eso está desordenado. El orden es el tiempo para relacionarte con Dios. Pero al mismo tiempo, dice San Pablo, el tiempo para ser productivo. Tu trabajo, ser responsable. No me digas que porque estás en el coro saca malas notas en la escuela. Yo no te voy a decir que por ser un predicador tengo a mi familia abandonada. No, yo tengo que ordenar mi tiempo, mis finanzas. Claro, es cierto, yo necesito negociar y busco préstamos en el banco y busco financiamiento y las tarjetas de crédito. Yo tengo que lidiar con eso también. No estoy, el Señor me va a proveer, Él me va a mandar maná del cielo. Me quitan la casa. Tengo que ser productivo. Además, para los cristianos, producir es tan prioritario que el examen final que Jesús dice que nos va a hacer a todos, no se los leo porque lo sabemos de memoria, San Mateo capítulo 25, cuando se reúnan frente a Él todas las naciones dirá, venid benditos de mi Padre al reino que les tengo preparado, porque tuve hambre y me diste de comer, tuve sed y me disteis de beber, estaba desnudo y me vestisteis, era forastero y me acogisteis en vuestra casa, estaba enfermo y me visitasteis, estaba en la cárcel y vinisteis a verme. Él no espera respuestas evasivas. Cuando Él dice, tuve hambre y me diste de comer, no espera que usted le diga, yo también tenía hambre. Cuando Él dice, estaba desnudo y me vestiste, yo también no tenía ropa. Cuando Él dice, no tenía casa y me acogisteis en vuestra casa, yo nunca tuve casa. Solo espera que le diga, cuando estuve preso, yo también estuve 20 años preso. Esas son respuestas evasivas. El Señor espera que tú produzcas para comer y darle de comer a otros. Los cristianos debemos producir más de lo que necesitamos para poder compartirlo. Eso se llama trabajo. Y no te voy a recordar la frase de San Pablo. El que no trabaja, que no coma, que no se coma el pan de otros. Cómete tu pan y comparte tu pan con el hambriento. Los cristianos debemos ser productivos. Ahora, es que no encuentro el cargo que yo quiero, porque yo como estudié, quiero ser gerente, yo quiero ser... Tú quieres llegar a una empresa y ocupar el lugar que lo está ocupando un hombre o una mujer que lleva 20 años de estar en esa empresa y te enojas porque no lo quitan a él y no te ponen a ti. Empieza por abajo. Ah, no, es que mi dignidad, mis estudios. Hermano, trabaja en lo que puedas. Que solo va a ser un mes. Perdone, a veces me da vergüenza poner mi vida de testimonio, pero es la que mejor conozco. En Guatemala, cuando yo me salí del seminario, porque yo iba a ser sacerdote, estaba en el seminario franciscano, tenía la opción de regresar a mi casa. Tenía como 26 años de edad o 27 años. Había pasado 10 años estudiando con los franciscanos. Y dije, si voy a mi casa a decirle a mi papá, aquí vengo, pues me voy a sentir mal. Mejor me quedo en Guatemala. ¿Y en qué trabajo? Compré un periódico. Busco trabajo como toda la gente. Empresa necesita para su departamento de ventas personas que sean y todas las cualidades. Dije, voy a ir. Llegué. Y un mes fui vendedor de esa empresa. El siguiente mes me nombraron como asistente de la gerencia de ventas para que le diera clínicas
a los nuevos vendedores. El tercer mes yo era el gerente de ventas de la empresa. Si yo hubiera querido llegar a pedir trabajo de gerente de ventas, me mandan por la puerta donde entré. Quiero conocer el producto. Vendíamos muebles de metal. Se llamaba Decorametal S.A., la empresa de Guatemala. Y yo llegué con mi ataché a vender. ¿Qué muebles se venden? Catálogo, lista de precios, qué descuentos se dan, cuál es la política de las ventas y qué tipo de mueble es, cuáles son los valores ocultos, explíquenme cuál es el esmalte que usan, qué tipo de lámina. Yo le entré con ganas y vendí muebles. Después me dijeron, mira, ¿y tú cómo vendes? Le digo, bueno, es fácil. No, explícale a esta bola de gente que no vende. Y me dejaron dando clínicas. Y después me pusieron de gerente. Esa es la historia. Esa es mi historia. No sé la suya. Pero si usted hace bien el trabajo que le toca hacer, lo va a hacer eso. Un poco de tiempo. Si está barriendo, barra bien para que no le toque barrer siempre. Lo voy a decir otra vez. Barra bien para que le den una responsabilidad más grande. Porque el que es fiel en lo poco, será fiel en lo mucho. Mi maestro Jesús, fuiste fiel en lo poco. Al frente de lo mucho te pondré. No espere usted ser el gerente para trabajar con alegría. No espere que le paguen todo lo que quiere ganar para hacer su mejor esfuerzo. Es al revés. Haga ya su mejor esfuerzo y traiga el futuro a su presente. Traiga el futuro a su presente. Ese es el secreto. Si quiere, póngalo en práctica. Si no, siga quejándose. Y por último, escoja la mejor parte, que es también estar con su familia. Mateo, ven, sígueme. Te veo muy exitoso, te veo la mesa muy llena de dinero, pero veo a muchos enfermos en tu casa. ¿A qué costo es todo eso que estás produciendo? ¿A qué costo? Tenés un carro nuevo, ¿a qué costo? Tenés más dinero, sangrando tus hijos, sangrando a tu mujer, sangrando a tus empleados. No puedes medir el progreso por los materiales que produces si el costo es la muerte de las personas que están a tu lado. ¿A qué costo? Piensa. ¿De qué le sirve al hombre ganar el mundo entero si arruina su vida? Solo dijo mi maestro. Y yo le agregaría, y la vida de otros. Y Jesús dijo en la casa, los médicos son necesarios donde están los enfermos. Jóvenes, yo sé que a ustedes les gusta más estar encerrados en su cuarto, jugando incluso con amigos que están en Italia, en México, en España, en Francia, mandándose sus mensajes. Esa relación está linda, bonita. Esa relación no está enferma, está sana. ¿Cómo está tu relación con tu papá? ¿Cómo está tu relación con tu mamá, con tus hermanos? ¡Ay, es que es muy difícil! Ahí se necesita el médico. Ahí necesitamos tu bálsamo, tu amor, tu misericordia. ¿Cómo está la relación en tu matrimonio? Yo sé que te gusta más quedarte con tu compañera de trabajo, que es agradable conversar con ella, que ella te sonríe siempre. Lo que anda mal es la relación con tu esposa. Ella está triste. Sí, pero es que mi mujer está deprimida. Necesita el psiquiatra o el psicólogo que eres tú. Yo sé que es mejor quedarte con tus amigos, compartiendo, pero con ellos estás bien.
tus hijos te necesitan, tu casa. Entonces, tu relación con Dios, dice el Salmo 128, dichoso el que camina en los caminos del Señor. Tu relación con el trabajo, del trabajo de tus manos comerás. Tu relación con tu familia, tu esposa, tus hijos. Y claro, Jesús nos dijo que tenemos una familia más grande. La iglesia es nuestra familia. Tenemos una familia extendida. Cuando hablamos de relación de familia, no es solo los que viven en

0: sana, de una vida próspera y de una vida feliz. Te lo pedimos en el nombre de Jesús, con la Virgen María, nuestra Madre, orando en la fuerza del Espíritu Santo, a ti que vives y reinas, por los siglos de los siglos. Amén.
1: Era Salvador Gómez, un laico católico, predicador, eres de Centroamérica, compartiendo con nosotros una palabra de bendición, la cual llevaba por título Prioridades en la Vida. 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
10: Son las 9. ¿Cuándo será, oh Jesús, que nada en mí sea contrario a tu santo amor? San Juan Eudes.

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4: Antes de hablar de las características de Jesús modelo como servidor, yo quisiera que nos preguntáramos, primero, ¿quiénes estamos reunidos aquí? ¿O a quién va dirigida esta enseñanza? ¿Quiénes estamos aquí? Porque estamos aquí unos servidores. Y a través de estos temitas que yo voy a ir desarrollando, voy a tratar de irles indicando qué es un servidor, cuál es la figura de servidor. Pero lo primero es que tengamos muy claro que los que estamos aquí reunidos somos servidores, personas que ya hemos servido, pero que queremos tal vez servir mejor, o algunos que van a comenzar a servir. Yo noto en algunos un desespero de querer trabajar, pero en estas cosas a mí no me gusta correr y no quiero correr. En este nuevo ciclo que estamos viviendo, aquí en esta casa de oración, yo no quiero carreras. No quiero carreras, no quiero cometer errores que ya hemos cometido o que he cometido. No quisiera cosas de afán y no hay afán. Así que tengan un poco de paciencia. Así que nos encontramos reunidos unos que estamos en proceso de perfeccionamiento y que cuando venimos nosotros acá, todos nosotros somos servidores. Y tengan muy en cuenta eso, que todos los que estamos aquí somos servidores. En primer lugar, entonces, ¿quiénes estamos? Estamos unas personas que le hemos servido al Señor, pero que queremos seguirle sirviendo, pero que queremos alcanzar niveles de perfeccionamiento y de crecimiento mayor. Pero siempre está la pregunta, como antes de hablar de la personalidad de Jesús, no de la personalidad, sino de su estilo, ¿por qué hablar de Jesús? Yo creo que nosotros a veces no insistimos tanto en eso, porque Jesús debe ser el modelo. Si nosotros vamos a hablar de oración, Él debe ser el modelo. Aunque yo sea autista, el modelo no debe ser San Juan Eudes fundamentalmente. El modelo debe ser Jesús. Y cuando nosotros hablamos de cualquier cosa, el modelo, la fuente de inspiración debe ser Jesús. Porque al Padre no le gusta otra cosa sino Jesús. Y el Padre quiere que todos nosotros nos parezcamos a Jesús. Y nadie va al Padre sino por el Hijo, decía el domingo pasado la lectura, la palabra. De tal manera, hermanos, que es muy importante el estilo de Jesús. Nosotros, en nuestro caminar, estamos buscando ser discípulos. Discípulos, estamos en camino de discipulado. Y debemos parecernos a Jesús. Eso sí debe ser muy claro. La manera de amar, la manera de proceder, la manera de trabajar, la manera de orar, la manera de ejercer la caridad, la manera de ejercer los compromisos entre nosotros deben ser similares a los de Jesús. Entonces, Él es la fuente de inspiración, porque Él es Dios con nosotros. Él es el Emmanuel. Él es el Dios con nosotros. De tal manera que si nosotros queremos aprender a orar, tenemos que aprender el estilo de Jesús. Si nosotros vamos a aprender cómo se ejerce la caridad o cómo es el amor, pues debemos aprender del estilo de Jesús, porque al Padre le gusta es Jesús. Todos los demás, incluyendo los santos, son y somos modelos pálidos. Él es el modelo perfecto. Los demás somos modelos pálidos, que en algunas cosas nos parecemos, en otras no, pero el punto focal debe ser Jesús. Cuando uno piensa en Jesús como modelo de servidor, yo anoté aquí como 9, 10 características. Vamos a ver si puedo compartirlas con ustedes en este tiempo que me queda. Porque Jesús para nosotros es modelo de servidor. Si nosotros somos servidores en un congreso de la emisora, en los diferentes servicios, ministerios, trabajos que tenemos en la iglesia, en la renovación carismática, en trabajos parroquiales, si Jesús es el modelo, ¿qué características encontramos en Jesús que nos inspiran a nosotros? Que nos inspiran a nosotros. En primer lugar, yo encuentro que Jesús es una persona abierta al Espíritu, disponible al Espíritu, dócil al Espíritu de Dios. Porque creo que un servidor debe ser, en primer lugar, una persona abierta al Espíritu, disponible al Espíritu, dócil al Espíritu. Que eso se manifiesta en la manera de orar, eso se manifiesta en la petición de carismas, eso se manifiesta en el servicio al otro, eso se manifiesta en la capacidad de adaptación a circunstancias nuevas, eso se percibe en la fidelidad, bueno, en un montón de cosas. Pero uno percibe que Jesús era un hombre guiado por el Espíritu. El Espíritu lo llevó al desierto. Nació por obra del Espíritu. Recibió su bautismo. Regaló el Espíritu. Y me parece a mí que nosotros, a ejemplo de Él, debemos ser servidores, impulsados, motivados, dóciles al Espíritu de Dios. Si nosotros estamos dentro de esta corriente de gracia para la Iglesia Católica, que es la renovación carismática, lo fundamental de la renovación carismática no son los carismas, ni lo fundamental son los aplausos, ni lo fundamental es el estilo de oración, ni lo fundamental es la manera de aplaudir, o lo fundamental de la renovación carismática es la apertura al Espíritu. Eso es lo fundamental. Podría no haber muchos aplausos, pero ser muy carismáticos. Podría no haber muchos saltos y ser súper carismáticos. ¿Por qué? Porque hay apertura al Espíritu. El Espíritu es novedad. El Espíritu es fidelidad a Jesús. El Espíritu es apertura a cosas nuevas. El Espíritu es abrir siempre posibilidades nuevas. Pero fundamentalmente el Espíritu enseña a amar. O sea que si hay amor entre nosotros, si hay amor en nuestras vidas, si hay amor manifestándose entre nosotros, hay manifestación del Espíritu, hay docilidad al Espíritu, hay docilidad del Espíritu. Entonces lo primero, si nosotros queremos ser servidores, dóciles al Espíritu, y por eso pedimos Espíritu Santo, y por eso insistimos siempre en esa súplica, y por eso siempre en nuestros grupos de oración o comienzan o tienen un momento fuerte de petición de Espíritu Santo. Por eso nuestros grupos tienen como esa insistencia, como esa fuerza, porque es algo que nos caracteriza o que nos debería caracterizar, la apertura al Espíritu. Segundo, una segunda característica de Jesús es la disponibilidad. Disponibilidad. A mí me llama la atención, por ejemplo, cuando fueron a buscar a Jesús y le dijeron, Señor, tu amigo Lázaro ha muerto. Él dijo, vamos, vamos. Se demoró unos días, pero después dijo, vamos, con una disponibilidad. En otro pasaje del Evangelio, recuerdan ustedes, va un centurión romano un oficial romano y le dice: Señor, uno de mis soldados está muy enfermo. Y Jesús dice: voy a orar por él, voy a curarlo. Y ahí es donde el hombre le dice: Señor, no es necesario que vayas. Pero uno nota en Jesús una disponibilidad. Voy. Jesús hubiera podido decir: bueno, yo tengo poder, digo una palabra de aquí, o llévese este frasquito de agua bendita y ore sobre él con esta agüita. Pero a mí me parece increíble que Jesús diga: voy, ¿cierto? Como una disponibilidad total. Un servidor es uno que tiene disponibilidad total. A veces nosotros nos vamos volviendo servidores, como que hay ciertos servicios que creemos que ya no son para nosotros. Creemos que somos servidores, que ya ciertas actividades no son para nosotros. Yo les he contado tal vez en otro momento a ustedes que tuvimos una experiencia muy bonita cuando estaba en el Minuto de Dios, porque las señoras más encopetadas o pelimoradas de los grupos de oración, yo las ponía a lavar los baños en los congresos. ¿Bien? Y esas señoras que tienen siempre quien les lave, quien les aplanche, quien les lave los baños, que dile a mi esposo que me recoja, que no hay que... Esas eran las que yo ponía a lavar los baños. Porque es que cuando nosotros estamos al servicio de Dios, no hay servicios vetados. No hay servicios vetados. Así que prepárense. ¿Bien? Las que se creen pelimoradas aquí, prepárense. No hay servicios que sean vetados. Y a mí me llama la atención de Jesús que Jesús, tu amigo Lázaro está enfermo. Y Jesús dijo: voy. Señor, tengo uno de mis oficiales enfermo. Vamos. Es decir, era de una disponibilidad. Que yo creo que a todos nos falta, y a mí me falta, y a ustedes les falta. A todos nos falta. Porque uno se va, pues estamos tan ocupados siempre. Estamos tan llenos de cosas. Es tan difícil. Nos cansamos tanto. Porque este trabajo cansa. Entonces yo encuentro en Jesús una persona disponible. Tanto que, ¿recuerdan ustedes que una vez en un pasaje de la palabra dice que él se fue con los discípulos a un lugar apartado porque estaba cansado? Pero que la gente vio para dónde iba y le echaron carrera por otro lado y llegaron primero que él. Y que cuando él llegó, dice la palabra, sintió lástima porque eran como ovejas sin pastor. Y se puso a enseñarles. Entonces, es como una disponibilidad. ¿Saben? Uno va sintiendo cada vez más que uno no se pertenece. Yo lo voy sintiendo cada vez más en mi vida. A veces me molesta. Porque la gente... porque uno habla en la radio, porque lo ven en la televisión, creen que uno tiene que estar disponible para ellos las 24 horas del día. Y eso a veces cansa. Pero si uno quiere servir como Jesús, le toca. Me ha parecido charro porque, no sé si les conté que la otra vez, me vi en pleno, no sé si fue un éxito o un ley, que estaba con mi mamá y estábamos pagando. Y entonces una señora: ay, que ese es el padre, que ese es el padre. Yo le dije: mamá, nos van a pagar. ¿Qué va? ¿Qué van a pagar? Ay, padre, me hace una oración. Y yo dije: ah, bueno, venga pues. Y yo le dije a mi mamá: pague usted mientras yo oro. Éramos ahí en las cajas. Yo era ahí imponiéndole las manos. A mí no me da pena, donde sea. Pero yo pienso que uno va teniendo como una... A veces es fastidioso eso. pero es que ya no nos pertenecemos. Y yo creo que un servidor, aunque debe guardar espacios para él, cuando uno va siendo del Señor, hay que estar disponible. Lo que le digo, esta cosa tenía mucho limón. A veces le puede fastidiar a uno. Porque Jesús, ese texto es increíble. Él se va a descansar y la gente le sale por otro lado. Y cuando llegan allá, entonces siente lástima de ellos. La disponibilidad. ¿Es usted disponible? Uno es disponible cuando la prioridad es Dios. Si la prioridad no es Dios, usted no es disponible. Porque si la prioridad es su diversión, pues no puede porque tiene que divertirse. Si la prioridad es, bueno, no sé, usted no puede porque tiene que irse para el salón de belleza. Pero si la prioridad es Dios, la prioridad es Dios. En estos días leí una cosa que me llamó la atención. Decía, si la prioridad es Dios, usted debe dedicar sus mejores momentos a Dios. Por ejemplo, si su prioridad es Dios, ¿cuál es la hora en que usted es más productivo? La mañana. Entonces dedique tiempo a orar en la mañana. Porque es la hora en que usted le rinde más a Dios. Si su prioridad es Dios. Si su prioridad no es Dios, entonces usted le dedica los últimos 10 minutos del día cuando usted ya cae pero fundido. ¿Sí? Cae en descanso en el espíritu hasta el otro día. Pero la disponibilidad. Tercero, la gratuidad. Jesús lo decía, recibieron esto gratis, denlo gratis. Parece, según el Evangelio, que Jesús no cobró por ningún servicio de sanación. Que Jesús no cobró por todas las cosas que nosotros cobramos. Parece, no sé, da la impresión, no sé. Pero parece que Jesús no cobró. Era un servicio gratuito. Y nosotros muchas veces cobramos. Nos estamos volviendo especialistas en cobrar. Predicadores que cobran. Cantantes que cobran. Ministerios que cobran. Todo se cobra. Por supuesto que eso no quiere decir que a veces no se reciba por unos servicios. Pero es la gratuidad. Pero la gratuidad no solamente en el dinero, sino que la gratuidad es, la gente hace un servicio y espera que le agradezcan. La gente espera que le agradezcan. Yo no sé si yo le aprendí una cosa al padre Diego Jaramillo, pero el padre Diego Jaramillo tan pocas veces le dice a uno que hace algo bien, pero cuando hace mal le casca. Pero cuando uno hace algo, no dice, si no me dijo nada está bien, si no me dijo nada está bien. Porque hay gente que necesita toda hora aprobación. Pero la gratuidad es, ¿yo por qué estoy haciendo esto que estoy haciendo? Y yo mismo me he estado replanteando en estos días, ¿por qué yo hago lo que hago? ¿Por qué hago lo que hago? ¿Busco una aprobación humana? En realidad, cuando he reflexionado sobre la aprobación humana, he encontrado actos de mucho mal agradecimiento, de muchas traiciones, de muchas actitudes desagradecidas. Y no crean que eso lo va golpeando a uno. Y a veces es difícil levantarse. Entonces, he tenido que clarificar a quién le sirvo a Dios, yo. Y si yo tengo muy claro que yo le sirvo a Dios, que es trabajo para la gloria de Dios, es otra cosa, es otra idea. Y mi corona no la espero recibir de ninguna persona, sino que mi corona la espero recibir el día que me muera. Usted espera que le den las gracias. Es probable que cuando usted trabaje todo un día en un congreso, nadie le dé las gracias. Pero usted supo por qué hizo lo que hizo. Ojalá pudiéramos ser más agradecidos entre nosotros. Ojalá. Pero yo reconozco en Jesús como un sentido de gratuidad. denlo gratis. Un servicio para la gloria de Dios. Cuarto. Me parece que Jesús es un servidor con misericordia. Con misericordia. ¿Qué es la misericordia? Es poner el corazón en la bajeza del otro. Con misericordia. La misericordia es poner el corazón en la bajeza del otro. En la nada del otro. Y me parece que Jesús es un servidor misericordioso. Nada más miren el caso de Pedro. Es que si nosotros pusiéramos a Pedro hoy en la iglesia, a que pasara por tantas evaluaciones de los seminarios, nunca hubiera sido papa. Y si pasáramos a Pedro por tantos discernimientos que tenemos nosotros con nuestros grupos de apoyo, de discernimiento, nunca Pedro hubiera podido predicar. Porque nosotros somos más duros que Dios muchas veces. Eso no quiere decir que uno alcahuetee, pero sí quiere decir ser misericordioso. Y nosotros a veces somos poco misericordiosos. Misericordioso quiere decir, toda persona puede cambiar. No por eso quiere decir que yo le tolero a toda persona toda infamia conmigo. Pero sí, toda persona puede cambiar. Y creo que en los servicios que nosotros nos prestamos debemos ser misericordiosos. Misericordiosos. Misericordioso con la miseria de alguien que viene a un retiro y quiere estar en ese retiro. Misericordioso con alguien que está prestando un servicio o que viene a que nosotros le ayudemos en la intercesión. Misericordioso con alguien que ha fallado aún entre nosotros mismos. Porque ¿quién de nosotros no ha fallado? Jesús era un servidor misericordioso, con misericordia. Nada más piensen en la mujer adúltera, o Pedro, o tantos, que yo creo que nosotros hubiéramos sido más duros que ellos. Quinto, fidelidad. Fidelidad. ¿Qué significa fidelidad? Nosotros le debemos fidelidad sobre todo a un proyecto, al proyecto del reino de Dios y al establecimiento de ese reino de Dios entre nosotros. Jesús hasta el final dio la vida y no se rajó al final. Hasta el final dio la vida y no se rajó al final. Y es que es muy fácil rajarse al final. Cuando Jesús estaba pasando por la prueba última, no se rajó. La fidelidad quiere decir, aunque yo pase por situaciones difíciles, no pierdo claridad de para dónde voy. Jesús no tenía ningún otro interés, sino el interés de la gloria de Dios. No tenía ningún otro interés, no buscaba nada más. Yo creo que a nosotros se nos pide como servidores. En sitio. Tercero. En situaciones. No, es que ya le estoy soplando a ella. En situaciones difíciles no se raja, no tambalea, no se resquebraja. ¿Qué le está diciendo? Yo creo que nosotros como servidores. Servidores, se va a probar la fidelidad, no tanto en los momentos bellos, sino en los momentos difíciles. Porque en los momentos difíciles es donde se raja la gente. Porque en ese momento es donde uno muestra el cobre. En los momentos felices, pues ¿qué? Cuando todo es así, color de rosa. Pero en los momentos difíciles, ahí es donde uno se raja. Ahí es donde uno se raja. Porque ahí es donde uno muestra los intereses que tiene. Las búsquedas que tiene. Y tal vez uno demuestra que uno no es fiel a un proyecto. A un proyecto del reino. A eso es a lo que nosotros le demos fidelidad ante todo. Fidelidad de nosotros servidores quiere decir hasta el final. Hasta dar la vida. Hasta entregarla toda. Hasta darnos hasta lo último. Fidelidad de nosotros servidores quiere decir no perder de vista la meta y no perder de vista para dónde vamos. Sexto, toda la vida de Jesús fue un servicio. Sus palabras, sus acciones, su servicio a los más débiles, su acogida a los desplazados, a los niños, a las mujeres, a las prostitutas, a los que la ley despreciaba, a los leprosos. Toda su vida fue un servicio de restauración de la dignidad humana. Toda la vida fue un servicio de restauración de la vida, sus palabras, sus acciones, sus proyecciones. Era un restaurador de la condición humana. Toda su vida era una vida de servicio. No tenía momentos de servicio. La vida toda en Jesús era un servicio. La vida toda en Jesús era un servicio. La vida tuya y mía es toda un servicio. O tenemos momentos de servicio, pero los otros momentos son para ganarnos la vida. Pero los otros momentos, ¿qué? Toda la vida de nosotros es un servicio. En el sentido que toda la vida de nosotros está puesta en la búsqueda de la voluntad del Padre, porque Jesús era servidor, porque era buscador de la voluntad del Padre, de la voluntad, Padre, que no se haga lo que yo quiero, sino lo que tú quieres, Padre, que se cumpla ante todo tu voluntad, hágase tu voluntad en la tierra como en el cielo, busquen primero el reino de Dios y todo lo demás se les dará por añadidura. Toda la vida de Jesús es una vida de servicio. Toda. Sus sanaciones, sus curaciones, es un servicio. Él está al servicio de otro. Él está al servicio del Padre. Él es portador de la buena nueva del Padre. Y toda la vida de nosotros tiene que ser una vida de servicio, si estamos puestos a buscar la voluntad del Padre. Séptimo. Amando a todos los seres humanos sin distinción. Y eso sí que es difícil. Jesús fue un servidor porque fue capaz de amar a todos los seres humanos sin distinción. Tenía su grupo más cercano, pero ninguno de los que se acercaba a él encontraba un rechazo, aunque sí encontraban un cuestionamiento. Porque es que Jesús no era un tonto. Y nosotros sabemos que a veces creemos que Jesús era un tonto. Tenía un amor que superaba, y eso sí es extraordinario, las limitaciones de su época. Tenía entre sus seguidores mujeres, que no era permitido para un maestro de la época de él. Era sostenido por esas mujeres, porque la palabra dice que las primeras que comenzaron a aportar eran las mujeres, que daban lo que tenían. Rompió esquemas, estructuras, paradigmas para ser capaz de llegar a todos. Nosotros tenemos muchos paradigmas. Paradigmas son como como estructuras rígidas que no nos dejan movernos, que si es católico o es protestante, que si pertenece a esta parroquia o a la otra, porque hay párrocos que le han dicho a la gente, o aquí o allá, cuando Jesús es de otra estructura, Jesús abriendo a la gente y nosotros cerrándola. Y hay párrocos que le han dicho a la gente, o aquí o allá, y Jesús abriendo a la gente. Nosotros tenemos esquemas muy rígidos, esquemas preconcebidos, y Jesús se sobrepone a esos esquemas, se sobrepone. Cuando nosotros prestamos un servicio, nos debemos sobreponer a nuestros esquemas. Le tocan a uno cosas muy malucas. Le tocan a uno cosas muy malucas. Le toca a uno ir a lugares donde uno no quisiera ir, que no van con el estilo de uno, que no le gustan a uno. Compartir con gente que a uno no le gusta, o gente que no gusta de uno, la cultura. A mí por los viajes me ha tocado aprender a amar la cultura mexicana, y he aprendido a amar la gente mexicana que antes me causaba como cierto fastidio. Pero sobre todo es que la gente que se fue de México para Estados Unidos no fueron los cultos. Los ricos no se fueron para Estados Unidos. Los que se fueron de México para Estados Unidos son la gente del campo, es que no saben hablar, casi que no saben hablar a veces, no saben escribir, pero es la gente que más responde. A mí me sorprendió esta misa de sanación porque era gente muy sencilla, muy humilde, pero es la gente que más responde, es la gente que más responde. Y no tienen límites, y no tienen esos límites de nosotros, que primero estoy hablando con este, entonces espérate para poder hablar con vos. Eso se meten y te dicen, y yo no, y lo quieren tocar a uno, y, bueno, y le toca a uno romper ciertos esquemas. Pero si usted pues se le da mucho café con leche, se le da de mucho de dedo parado, a uno le toca romper esquemas, y eso no es tan fácil, romper prejuicios. Romper prejuicios. Octavo. Jesús tenía una característica como servidor, y era la entereza. Yo lo hablo así, lo digo así, la entereza. Es decir, Jesús no se dejaba comprar ni por los poderosos, ni por los ricos. Era tan libre frente a eso. Era de una entereza. Sí, como él. Es decir, no importaba que fuera un rico o un pobre, o que fuera un poderoso o una empleada de servicio como la que lo denunció. Era de una entereza, él no se compraba, él no se vendía. Él no se compraba, él no se vendía. Él era de una entereza total. El poder no lo seducía. El dinero no lo hacía cambiar de opinión. Nosotros queremos ser servidores. Nosotros no podemos servir para actitudes arribistas, para ascender, para estar por encima de la gente, sino que, y que no nos pueden comprar. Seamos muy libres. Quizás de las mayores tentaciones es el dinero. La gente cree que puede comprar un servidor de Dios con dinero. Tal vez yo les he contado la historia del padre García Herreros. Que el padre García Herreros una vez le llegó una señora y él se dio cuenta que le iba a dar buen dinero. Era una señora muy elegante, ¿sí? Y ella le dijo, padre, ¿qué puedo hacer por usted? Y él le dijo, bárrame la plaza. Y la puso a barrer la plaza. Le mandó a traer una escoba y le puso a barrer. Cuando ya terminó de barrer, le dijo, ¿y ahora qué quiere? No, padre, es que yo le vengo a traer unos milloncitos. Ah, venga, pues, chao. Porque es que uno no se puede dejar comprar, ni por dinero, ni por regalos. El servidor tiene que ser de una entereza total. No se compra, esto no se compra. Noveno, coherencia. Que la traición no menguó su entrega. Pienso coherencia en eso. No estoy pensando coherencia en que hace lo que dice. Puede ser. Pero sobre todo lo pienso en la traición. En la traición. De 12, uno lo traicionó. Y de toda la multitud que estuvo con él, no había nadie con él en el momento final. Y sin embargo, Jesús no dijo, perdí mi tiempo. Y sin embargo, Jesús no dijo, esto no valió la pena. Y sin embargo, Jesús no dijo, ah, qué tontería. La traición no menguó su entrega. La traición. Porque también en las cosas de Dios hay traición. Y nos la vamos a encontrar y nos la hemos encontrado. Muy de cerca. Muy de cerca. Y la entereza y la coherencia está en que a pesar de la traición, no mengüe mi entrega. No disminuya mi entrega. No disminuya mi entrega. Que a pesar de la traición, no deje de tener claro a quién le sirvo y para qué estoy aquí. Porque vamos a tener muchas decepciones entre nosotros. Ustedes se van a decepcionar de mí y ojalá sea bien rapidito. Porque los endiosamientos son muy peligrosos. Los endiosamientos son muy peligrosos. Cuando alguien me dice a mí, me decepcioné de usted, yo dije, pienso, este ya creció en la fe. Ay, padre, yo me he decepcionado de usted. Yo, ay, qué rico, has crecido en la fe. Porque a pesar de que te has decepcionado de mí, sigues en el camino. Es que yo caso estoy aquí para que estén ilusionados conmigo. Es que yo caso estoy aquí para que estén enamorados de mí. Ilusionados de mí. Saben que yo en eso sí tengo una gran libertad, ustedes lo saben, porque me conocen. Pero ustedes saben que nos decepcionaremos mucho. Usted se decepcionará de sus líderes, de los que los dirigen, de sus compañeros. ¿Saben por qué se van a decepcionar ustedes de ellos? Porque ellos se decepcionan de usted. Así de sencillo. ¿Sabe por qué usted se va a decepcionar de sus compañeros? Porque ellos también están decepcionados de usted. En el caminar que yo he hecho en diferentes lugares, pero hablo de los últimos años, ¿cuántas decepciones no hemos tenido de los que, por ejemplo, seguimos trabajando aquí en la casa? ¿Cuántas? ¿Cuántas? Pero seguimos aquí. Uno puede decir, es que son los mismos con las mismas. Bueno, no sé, puede ser que sí. Pero Jesús vio a Pedro que lo negó, que decía preguntas estúpidas, que metía la pata, que se equivocaba. Y sin embargo Jesús no cogió la primera burra que lo llevara para Egipto y salió corriendo. Sí, porque es que lo más fácil es escapar. Escapar es muy fácil, hermanos. Es que escapar es muy fácil. Escapar es muy fácil. Entonces, ¿saben una cosa? La coherencia quiere decir, ¿en dónde está usted afianzado? ¿En dónde está usted afianzado? Y lo hemos cantado en esa canción que la gente cree que yo compuse. Que párate en la roca, que la gente cree que yo compuse esa canción. Ay, tan ilusa la gente, qué pesar. Esa la traje de, ¿dónde fue? De República Dominicana, no recuerdo. En uno de tantos viajes. La coherencia está en que en medio de la debilidad seguimos firmes. Para mí la coherencia es esa. En medio de la debilidad seguimos firmes. La traición no menguó su entrega. Es que la fidelidad es hasta el final. La coherencia es contar con la dificultad. Décimo, yo diría fe. Jesús era un hombre de fe, confianza en la palabra del Padre. Jesús era un hombre de fe, de absoluta fe, de gran fe, de gran fe. Orar para que alguno resucite y una confianza en el Padre. Yo creo que nosotros debemos ser servidores de gran fe, convencidos, seguros, de una gran fe, de una gran fe. Es decir, es que la fe es creer que Dios está haciendo algo, no que yo puedo hacer algo. Porque es que la gente cree que la fe es creer que Él puede hacer algo. Pero la fe es creer que Dios está haciendo algo. Que eso es distinto. Que yo no tengo fe en mí mismo. Yo tengo fe en Dios. La fe es en Dios. Y un hombre de fe, un servidor de fe, es una persona que cree que Dios está haciendo algo. ¿Yo por qué estoy aquí con ustedes? Porque yo creo que Dios está haciendo algo en ustedes. Y Él lo está haciendo en mí. En diferentes niveles. Las respuestas de todos nosotros son diferentes. Las respuestas son distintas. Pero algo está haciendo Dios en ti. Algo está haciendo. Hay un proceso de Dios en ti. Hay un proceso de Dios en tu vida. Dios está haciendo algo diferente de lo que está haciendo en mí. Cuando nosotros nos reunimos a orar, como hoy o como cualquiera de los grupos de oración, tratamos de crear un lenguaje común para abrirnos comúnmente a una acción. Pero la apropiación de esa acción es muy personal. La apropiación que yo hago de la oración que tuvimos ahora es únicamente mía. Y la oración, la apropiación que usted hace de la oración que se hizo ahora es únicamente suya. Nadie la vive por nadie. Uno sí puede decir, pero yo veo como alguna persona distraída, lo veo como perdido. Bueno, uno sí puede juzgar eso. Pero lo que esté haciendo Dios. Y para mí la fe es, Dios está haciendo algo. Y por eso cuando usted se para en una gradería a prestar un servicio, cuando usted se para en una gradería a cuidar, ¿usted por qué lo hace? Porque si usted no lo hiciera como una acción de fe, o cuando usted, entonces contrataríamos una persona que lo hiciera. O cuando usted se pone a cantar, o a ministrar, o a orar, ¿qué está creyendo usted en el fondo? Que Dios está haciendo algo en esas personas. O cuando en la línea de la esperanza contesta por teléfono, o lo que, qué sé yo. ¿Usted cree que Dios está haciendo algo en esa persona, en esas personas, en diferentes niveles, que uno no alcanza a tener todavía claridad sobre lo que Dios puede hacer? Uno no alcanza a tener eso. Y para mí esa es la fe. Cuando yo organizo las sillas, es porque yo sé que en este ambiente Dios está haciendo algo. Dios está haciendo algo. Tal vez cuando damos testimonio lo que nos preguntamos es qué está haciendo Dios en ti. Pero yo creo que un servidor es un hombre o una mujer de fe. Esto es, un servidor es un hombre o una mujer que sabe que Dios hace algo muy a pesar mío. Es decir, muy a pesar mío quiere decir yo muchas veces soy no un canal adecuado. Yo muchas veces soy más bien un impedimento. Y sin embargo Dios hace algo. Es probable que cuando estemos los de música y el animador y el padre allí en la tarima, nuestras actitudes no demuestren lo mejor. Pero Dios está haciendo algo. Y para mí esa es la fe. Esa es la fe. Es que Dios está haciendo algo. Y no lo hace porque yo lo haga, sino porque Él lo hace. Y no lo hace porque yo lo haga, sino porque Él quiere hacerlo. Él desea hacerlo. Él quiere hacerlo. Entonces, un servidor es uno que tiene esa fe. Y por último, décimo primero, para mí Jesús es un creador de libertad. Jesús es uno que hace a la gente libre. Ayuda a la gente a crecer. Jesús es uno que hace que la gente sea libre. Jesús es uno que hace que la gente crezca. Jesús no crea relaciones de dependencia. Jesús no crea relaciones de dependencia en la gente, sino que Jesús hace que la gente crezca, que la gente sea libre. Nosotros también como servidores debemos hacer que la gente crezca y sea libre. Debemos ser creadores de libertad en la gente. Creadores de libertad en la gente. Me parece que Jesús es modelo de servidor porque es de oración. Un servidor debe ser de oración. ¿Cómo estás en oración? Alguien en un acto de osadía en estos días me preguntó que yo cómo estaba en oración. Y yo digo que de osadía porque nadie le pregunta eso al Padre. ¿Cierto? Pero sí me hizo pensar. Me hizo pensar, ¿cómo está mi nivel de oración? ¿Cómo está mi ritmo de oración? Jesús era de oración. Jesús tenía una vida muy normal. Yo quiero servidores que lleven una vida normal, porque Jesús se divertía, porque Jesús iba a fiestas. Porque Jesús compartía, porque Jesús descansaba, porque Jesús iba al culto. Jesús llevaba una vida normal. Servidores que encuentren a Dios desde la vida normal. Orantes. Orantes. Creo yo que nosotros debemos ser servidores al estilo de Jesús. Soy tú.

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11: Son las 10. Te ofrezco, oh Jesús, todo el amor del cielo y de la tierra. Te doy mi corazón para que lo colmes de tu santo amor. San Juan Eudes.

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8: 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Segunda carta de San Juan, capítulo 1, versículo 8. Son las 10:30.

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2: Yo soy el pan vivo que ha bajado del cielo. El que coma de este pan vivirá para siempre. Juan 6:51.
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0: Un saludo cordial a toda la familia Minuto de Dios en este domingo, 27º domingo del tiempo ordinario, 4 de octubre. Damos gracias al Señor por estar juntos compartiendo con el Dios de la vida, compartiendo, disponiendo nuestro corazón. También comenzando este mes de octubre, vamos a pedirle al Señor que realmente continúe haciendo su vida en nosotros. Saludamos a quienes están en los 107.9 FM en la ciudad de Bogotá, quienes están en los 1370 AM de Barranquilla, 89.5 FM de Cartagena, así como también a través de nuestra señal 1230 en Medellín. En la superautopista de la información en internet están en www.minutodedios.fm y también nuestra señal digital, nuestra aplicación emisoras Minuto de Dios. Descárgala en Google Play o App Store para que puedas escucharnos todo el tiempo. Soy el padre José Andrés Hurtado, sacerdote eudista del Minuto de Dios. Vamos a iniciar de esta manera en el nombre del Padre, del Hijo y del Espíritu Santo.
1: Amén.
0: La gracia, el amor y la paz de parte de Dios esté con todos ustedes.
1: Y con tu espíritu.
0: Vamos a iniciar, hermanos, nuestra Santa Eucaristía, ante todo colocando en el altar del Señor nuestras situaciones de vida, aquello que nos divide el corazón, aquello que nos aparta de la presencia de Dios, aquello que lo va enfriando, que lo va endureciendo. Quédate con nosotros, Señor, para ser limpiados, para ser sanados, para ser restaurados. Quédate con nosotros, Señor, siempre queremos estar hoy contigo una vez más. Y pensando precisamente en aquello que nos ha alejado de Dios, vamos a pedir perdón diciendo: yo confieso ante Dios Todopoderoso y ante ustedes, hermanos, que he pecado mucho de pensamiento, palabra, obra y omisión, por mi culpa, por mi culpa, por mi gran culpa. Por eso ruego a Santa María, siempre Virgen, a los ángeles, a los santos y a ustedes, hermanos, que intercedan por mí ante Dios nuestro Señor. Dios Todopoderoso, tenga misericordia de nosotros, perdone nuestros pecados y nos lleve a la vida eterna.
1: Amén.

0: Unámonos en oración también como iglesia diciendo gloria a Dios en el cielo y en la tierra paz a los hombres que ama el Señor. Por tu inmensa gloria te alabamos, te bendecimos, te amamos, te glorificamos. Te damos gracias, Señor Dios Rey Celestial, Dios Padre Todopoderoso, Señor Hijo Único Jesucristo, Señor Dios Cordero de Dios, Hijo del Padre. Tú que quitas el pecado del mundo, ten piedad de nosotros. Tú que quitas el pecado del mundo, atiende nuestras súplicas. Tú que estás sentado a la derecha del Padre, ten piedad de nosotros. Porque solo tú eres santo, solo tú, Señor, solo tú, Altísimo Jesucristo, con el Espíritu Santo, en la gloria de Dios Padre. Amén. Oremos. Dios Todopoderoso y Eterno, que desbordas con la abundancia de tu amor los méritos y los deseos de los que te suplican, derrama sobre nosotros tu misericordia para que perdones lo que pesa en la conciencia y nos concedas aún aquello que no nos atrevemos a pedir. Por nuestro Señor Jesucristo, tu Hijo, que contigo vive y reina en la unidad del Espíritu Santo y es Dios por los siglos de los siglos.
1: Amén.
0: Vamos a escuchar atentamente la palabra de Dios.
1: De la profecía de Isaías. Voy a cantar a mi amigo el canto de mi amado por su viña. Mi amigo tenía una viña en un fértil collado. La entrecavó, quitó las piedras y plantó buenas cepas. Construyó en medio una torre y cavó un lagar. Esperaba que diese uvas, pero dio agrazones. Ahora, habitantes de Jerusalén, hombres de Judá, por favor, sean jueces entre mí y mi viña. ¿Qué más podía hacer yo por mi viña que no hubiera hecho? ¿Por qué cuando yo esperaba que diera uvas dio agrazones? Pues les hago saber lo que haré con mi viña. Quitar su haya y que sirva de leña. Derruir su tapia y que sea pisoteada. La convertiré en un erial. No la podarán ni la escardarán. Allí crecerán zarzas y cardos. Prohibiré a las nubes que llueva sobre ella. La viña del Señor del universo es la casa de Israel y los hombres de Judá su plantel preferido. Esperaba de ellos derecho y ahí tienen sangre derramada. Esperaba justicia y ahí tienen lamentos. Palabra de Dios.
0: Te alabamos, Señor.
1: La viña del Señor es la casa de Israel.
0: La viña del Señor es la casa de Israel.
1: Sacaste una vid de Egipto, expulsaste a los gentiles y la trasplantaste. Extendió sus sarmientos hasta el mar y sus brotes hasta el gran río.
0: La viña del Señor es la casa de Israel.
1: ¿Por qué has derribado su cerca para que la saqueen los viandantes, la pisoteen los jabalíes y se la coman los alimañas?
0: La viña del Señor es la casa de Israel.
1: Dios del universo, vuélvete, mira desde el cielo, fíjate, ven a visitar tu viña. Cuida la cepa que tu diestra plantó y al Hijo del Hombre que tú has fortalecido.
0: La viña del Señor es la casa de Israel.
1: No nos alejaremos de ti. Danos vida para que invoquemos tu nombre. Señor, Dios del universo, restáuranos, que brille tu rostro y nos salve.
0: La viña del Señor es la casa de Israel.
1: De la carta del apóstol San Pablo a los filipenses. Hermanos, nada les preocupe, sino que en toda ocasión, en la oración y en la súplica, con acción de gracias, sus peticiones sean presentadas a Dios. Y la paz de Dios, que supera todo juicio, custodiará sus corazones y sus pensamientos en Cristo Jesús. Finalmente, hermanos, todo lo que es verdadero, noble, justo, puro, amable, laudable, todo lo que es virtud o mérito, ténganlo en cuenta. Lo que aprendieron, recibieron, oyeron, vieron en mí, póngalo por obra y el Dios de la paz estará con ustedes. Palabra de Dios.
0: Te alabamos, Señor.

0: El Señor esté con ustedes.
1: Y con tu espíritu.
0: Lectura del Santo Evangelio según San Mateo.
1: Gloria a ti, Señor.
0: En aquel tiempo dijo Jesús a los sumos sacerdotes y a los ancianos del pueblo: Escuchen otra parábola. Había un propietario que plantó una viña, la rodeó con una cerca, cavó en ella un lagar, construyó una torre, la arrendó a unos labradores y se marchó lejos. Llegado el tiempo de los frutos, envió sus criados a los labradores para percibir los frutos que le correspondían. Pero los labradores, agarrando a los criados, apalearon a uno, mataron a otro y a otro lo apedrearon. Envió de nuevo otros criados, más que la primera vez, e hicieron con ellos lo mismo. Por último les mandó a su hijo diciéndose: Tendrán respeto a mi hijo. Pero los labradores al ver al hijo se dijeron: Este es el heredero, vengan, lo matamos y nos quedamos con su herencia. Y agarrándolo lo sacaron de la viña y lo mataron. Cuando vuelva el dueño de la viña, ¿qué hará con aquellos labradores? Le contestan: Hará morir de mala muerte a esos malvados, y arrendará la viña a otros labradores que le entreguen los frutos a su tiempo. Y Jesús les dice: No han leído nunca en la Escritura. La piedra que desecharon los arquitectos es ahora la piedra angular. ¿Es el Señor quien lo ha hecho? ¿Ha sido un milagro patente? Por eso les digo que se les quitará a ustedes el reino de Dios y se dará a un pueblo que produzca sus frutos. Palabra del Señor.
1: Gloria a ti, Señor Jesús.
0: Mis muy amados hermanos, hoy otra parábola que siempre tiene una maravillosa intención, la de los trabajadores de la viña, que no solo no entregan al dueño los beneficios que le tocan, sino que maltratan, apalean a los enviados y son esos viñadores homicidas, matan al hijo del dueño de la viña para quedarse ellos con la viña, con los frutos. Y Jesús, al relatar, por supuesto, esta parábola, anuncia: les será quitado el reino a esos viñadores y les será dado a otros más agradecidos. Y aquí comenzamos a ver las imágenes del pueblo de Israel, sobre todo sus clases dirigentes, allí retratadas plenamente en las primeras y los pueblos paganos en los segundos. El domingo pasado vamos a hacer un poquito de memoria para ir viendo también la conexión que vamos encontrando. La parábola que además refrescamos de los dos hijos, el que dice sí, ¿termina qué? No yendo. Y el que dice no, pero luego va a trabajar. Y entonces ahí con esta parábola Jesús lo que quería era desenmascarar la hipocresía de los oficialmente buenos del pueblo judío. Y el próximo domingo habrá igualmente algo similar con los invitados al banquete del reino. Hoy habla de los viñadores ingratos, para darles un nombre un poquito más aceptable. Y todas estas parábolas, hermanos, lo que van es mostrándonos una tensión creciente entre Jesús y sus detractores. Y el autor sagrado hoy en Mateo las está situando previo al relato de la pasión. El asesinato del hijo, que hoy hemos visto, hoy hemos escuchado, es este punto crítico de la parábola, de los acontecimientos que están pues a punto de suceder. Pero comenzamos primero por la primera lectura del profeta Isaías, que reproduce este hermoso poema, un canto de amor a la viña. Me encanta cuando se nos refresca la figura de la viña. Hace poco pude estar cerca de una viña. Saben que no es muy común estar por aquí en medio de nuestras tierras cerca de una viña, al menos no la conozco yo, y en medio de un viaje que hacía pude estar pues en un viñedo, conocer la viña, ver de alguna manera los sarmientos, de lo que habla el texto, de lo que habla la lectura, y ver cómo el dueño de una viña hace todo lo de un buen labrador puede hacer para asegurarse de una buena cosecha. Entonces hay una buena tierra que está cavada, hay unas piedras que son retiradas, hay buenas cepas que se plantan, se construye la atalaya o la torre para vigilar las posibles visitas también, se prepara un lagar para el vino. ¿Y qué pasa cuando se hace todo esto y la viña defrauda totalmente al amo que tanto la ha mimado. Y entonces esta bendita no da uvas, sino agrazones. Y aquí estamos con Liturgio preguntándonos, yo creo que agrazones deben ser como agraces, que son como las pequeñitas. Usted cuando se come una torta de agraz, que son como unas uvitas más pequeñas. Vamos a decir que es eso. El mismo profeta, mis hermanos, aplica la comparación al pueblo de Israel y a su capital, Jerusalén, porque si nos habla de una figura en una parábola, es porque quiere realmente llevarnos otro mensaje. La viña del Señor es la casa de Israel, lo dice el texto. Y Dios también ha derrochado en su pueblo elegido toda clase de cuidados. Y yo lo pregunto, y lo voy a preguntar en este momento, no tanto por la viña. ¿Qué más podía hacer por ti y por mí el Señor? ¿Qué más cuidado podía tener nuestro Dios en medio del camino que ya no haya hecho? Pero el pueblo de Israel, ahora pueblo de Medellín, ahora pueblo de Bogotá, ahora pueblo de Barranquilla, ahora pueblo de Cartagena, sencillamente no correspondió el amor de Dios, no le dio los frutos esperados, esperó de ellos derecho, y lo que tuvo fue ¿qué? Tuvo asesinatos, tuvo injusticias, y el castigo va a hacer que esa viña va a quedar abandonada. Abandonada es que ahora no va a tener cuidado, ahora no va a tener, digamos, esa protección del dueño, y cualquier alimaña se le puede acercar y cualquier alimaña se le va a plantar allí, mejor dicho, y va a acabar con esa viña. Y el Salmo hoy recoge como una idea central la misma del profeta. La viña del Señor es la casa de Israel. Tú y yo estamos en esta viña del Señor. El salmista reconoce cuál ha sido el pecado, el error del pueblo y lo merecido que tiene ese castigo, no porque Dios sea un Dios que impone castigo, sino más bien porque le hemos dado la espalda, y a la vez dirige a Dios una humilde oración de súplica y le dice: vuélvete. Vuélvete, ven a visitar tu viña, no nos alejaremos de ti, restáuranos, que brille tu rostro y que nos salve. Y este es el anhelo, obviamente. Y llegamos allí, y me paso un poquito por alto la segunda lectura para llegar al Evangelio de Mateo, en la etapa final de su camino a Jerusalén, que va agudizándose el enfrentamiento con los dirigentes del pueblo, con aquellos detractores de sus ideas, con los envidiosos. Bueno, retrata entonces en la figura de los viñadores ingratos y asesinos a todos estos personajes que lo que hacen es señalarlo, que lo que hacen es quejarse por todo lo que está haciendo él por el pueblo. Y sus oyentes, sacerdotes y ancianos del pueblo debieron haberlo entendido bien, pero no les gustó nada. La intención de Jesús, que aclara todavía más con la otra comparación de la piedra angular o de la piedra fundamental del edificio, con esa frase muy recordada por todos, la piedra que desecharon los arquitectos es ahora la piedra angular, pues la parábola parece como un resumen de la historia del pueblo judío o de la historia del pueblo de Dios. Y Jesús dirige a sus oyentes una pregunta pedagógica para ser contestada. Y los oyentes están en este momento en nuestra señal. ¿Qué hará con aquellos labradores? ¿Qué hará con los infieles? ¿Qué hará con los traidores? Una pregunta parecida a la que Isaías intercala en la queja de Dios. Ahora, habitantes de Jerusalén, sean jueces entre mí y mi viña. Y la amenaza es clara y se entiende mejor si se escucha desde los tiempos en que Mateo escribió el Evangelio. Se les quitará a ustedes el reino de Dios y se dará a un pueblo que produzca sus frutos. Se les quitará a ustedes el reino de Dios. No es una amenaza, mis hermanos, es una realidad. Y la comparación de

0: hoy se derivará porque nosotros, la iglesia, tú y yo, pueblo de Dios, que caminamos, que acudimos a la Eucaristía, a nuestros grupos de oración, que escuchamos la Santa Eucaristía también aquí en Minuto de Dios, pues somos esa viña del Señor y podemos defraudarlo. Y esta parábola de hoy, bastante más trágica que el poema de Isaías, pues va dirigida a ese pueblo de Israel, a ese reproche a los contemporáneos, sobre todo a las clases dirigentes que no han sabido ver en él al enviado de Dios, que como pueblo elegido no han sabido ofrecer a Dios los frutos que esperaba de ellos. En estos días conversaba con alguien y me producía un dolor muy profundo, no por esta persona en específico, sino por lo que viene siendo una acción cada vez más común de nosotros los seres humanos. Nos sometemos a una situación difícil, nos sometemos a un riesgo en medio de nuestro caminar, y en lugar de adherirnos mucho más a la vid, lo que hacemos es apartarnos de la vid. Y apartándonos de la vid seremos agrazones, no seremos uvas ricas. Nos quedamos cómodos en medio de nuestra situación. Y por eso hoy la palabra está reiterando, la viña del Señor es la iglesia. La viña del Señor eres tú que camina con el Señor. La esterilidad y la infidelidad de Israel se pueden repetir en la iglesia de hoy en cada uno de nosotros. No vamos a vender a Jesús por 30 monedas, mis hermanos, y esa es la lucha de todos los días, en nuestros tiempos. Hoy, en estos tiempos, está la pregunta de frente. ¿Vas a decidir matar a este hijo del dueño de la viña? ¿O vamos a seguir luchando? Vamos a utilizar esa palabra para que esta viña pueda dar los frutos que espera el Padre, para que nosotros que somos los sarmientos nos convirtamos también en esa uva rica, en esa uva dulce, en esa uva que es realmente buena para el reino de Dios. Que la escucha de esta palabra, mis hermanos, hoy también nos haga despertar en medio de nuestro letargo, de todo este camino, de todo este proceso de vida, que sea parte también de nuestro caminar en el Señor. Amén.
1: Amén.
0: Profesemos juntos nuestra fe diciendo, creo en Dios, Padre Todopoderoso, Creador del cielo y de la tierra. Creo en Jesucristo, su único Hijo, nuestro Señor, que fue concebido por obra y gracia del Espíritu Santo. Nació de Santa María Virgen, padeció bajo el poder de Poncio Pilato, fue crucificado, muerto y sepultado, descendió a los infiernos, al tercer día resucitó entre los muertos, subió a los cielos y está sentado a la derecha de Dios Padre Todopoderoso. Desde allí ha de venir a juzgar a vivos y muertos. Creo en el Espíritu Santo, la Santa Iglesia Católica, la comunión de los santos, el perdón de los pecados, la resurrección de la carne y la vida eterna. Amén. Invoquemos al Padre del Cielo para que nos conceda caminar siempre según su voluntad. Digamos con fe, concédenos, Padre, dar frutos de bien.
1: Por la Iglesia, para que, guiada por el Espíritu del Señor y acompañada por María, sean signo de amor y misericordia en medio del mundo, oremos.
0: Concédenos, Padre, dar frutos de bien.
1: Por quienes siguen el ejemplo de San Francisco de Asís, para que en este año jubilar franciscano crezcan en sencillez, fraternidad y amor a toda la creación, oremos.
0: Concédenos, Padre, dar frutos de bien.
1: Por quienes trabajan cada día, especialmente en el campo y en distintos oficios, para que su esfuerzo sea valorado y encuentren apoyo en sus necesidades, oremos.
0: Concédenos, Padre, dar frutos de bien.
1: Por nuestras familias y comunidades, para que, como buenos labradores en la viña del Señor, sepamos dar a su tiempo los frutos que Él espera, oremos.
0: Concédenos, Padre, dar frutos de bien. En este momento de silencio interior, presentémosle al Señor lo que nuestro corazón tanto anhela y necesita. Asiste, oh Padre, a tus hijos en el camino de cada día y ayúdanos a vivir con gozo los acontecimientos

0: Oren, hermanos, para que este sacrificio mío y de ustedes sea agradable a Dios Padre Todopoderoso.
1: El Señor reciba a tus manos este sacrificio para alabanza, gloria y honra de su nombre, para nuestro bien y el de toda su santa Iglesia.
0: Acepta, Señor, el sacrificio establecido por ti y por estos santos misterios que celebramos, en razón de nuestro ministerio. Perfecciona en nosotros como conviene la obra santificadora de tu redención. Por Jesucristo nuestro Señor.
1: Amén.
0: El Señor esté con ustedes.
1: Y con tu espíritu.
0: Levantemos el corazón.
1: Lo tenemos levantado hacia el Señor.
0: Demos gracias al Señor nuestro Dios.
1: Es justo y necesario.
0: En verdad es justo y necesario, es nuestro deber y salvación darte gracias siempre y en todo lugar, Señor Padre Santo, Dios Todopoderoso y Eterno, porque has querido reunir de nuevo, por la sangre de tu Hijo y la fuerza del Espíritu, a los hijos dispersos por el pecado. De este modo, tu Iglesia, unificada por virtud y a imagen de la Trinidad, aparece ante el mundo como cuerpo de Cristo y templo del Espíritu, para alabanza de tu infinita sabiduría. Por eso, unidos a los coros angélicos, te alabamos proclamando, llenos de alegría.

0: Santo eres en verdad, Padre, y con razón te alaban todas tus criaturas, ya que por Jesucristo, tu Hijo, Señor nuestro, con la fuerza del Espíritu Santo das vida y santificas todo, y congregas a tu pueblo sin cesar para que ofrezca en tu honor un sacrificio sin mancha, desde donde sale el sol hasta el ocaso. Por eso, Padre, te suplicamos que santifiques por el mismo Espíritu estos dones que hemos separado para ti, de manera que se conviertan en el cuerpo y la sangre de Jesucristo, Hijo tuyo y Señor nuestro, que nos mandó celebrar estos misterios, porque el mismo la noche en que iba a ser entregado, tomó pan, dando gracias, te bendijo, lo partió y lo dio a sus discípulos, diciendo: Tomen y coman todos de él, porque esto es mi cuerpo, que será entregado por ustedes. Señor mío y Dios mío, te alabamos, Señor. Te bendecimos, Señor. Tuya es la honra, Señor. Tuya la gloria, tuyo el honor, el poder. En este comienzo de mes, Señor, queremos seguir colocándote nuestro corazón, a veces débil, a veces infiel, a veces endurecido por la vida, para que nos alimentes, para que nos fortalezcas en medio de la dificultad y de la duda, para que, Señor, recibiéndote a ti, recibamos la certeza de tu espíritu, que tu mano nos sostiene, que tu mano nos levanta, que tú eres más fuerte en nosotros, Señor. Que tu espíritu es más fuerte en nosotros, Jesús. Que nada ni nadie podrá contra tu iglesia, contra tu pueblo, contra tus hijos, mientras tú, Señor, seas el centro. Bendito eres, alabado eres, maravilloso Jesús, alimento de vida eterna. Del mismo modo, acabada la cena, tomó el cáliz, dando gracias, te bendijo y lo dio a sus discípulos, diciendo: Tomen y beban todos de él, porque este es el cáliz de mi sangre, sangre de la alianza nueva y eterna, que será derramada por ustedes y por muchos, para el perdón de los pecados. Hagan esto en conmemoración mía. Señor mío y Dios mío, gloria y alabanzas a ti, Jesús. Gloria y alabanzas a tu preciosísima sangre, Jesús. Gloria y alabanzas a ti, Jesús, que de ese costado bendito y santo brotó tu sangre preciosa que baña al mundo, que cubre al mundo de misericordia, que cubre al mundo de perdón, que limpia nuestros pecados, que lava nuestras familias, que nos consolida y que nos fortalece. Sigue, Señor, siendo nuestra bebida de salvación, que tu sangre sea en medio de nuestras familias, inundándonos, bendiciéndonos. Señor, te presentamos nuestras familias, te presentamos nuestros matrimonios, te presentamos a hombres y mujeres, casados, solteros, a los jóvenes y los niños. Te presentamos todo aquel, Señor, que sediento en medio del desierto te busca, Señor. Hoy sé tú nuestra bebida, colma tú nuestra sed. Bendito seas, alabado seas, mi Jesús. Gracias, mi Señor. Este es el sacramento de nuestra fe.
1: Anunciamos tu muerte, proclamamos tu resurrección. Ven, Señor Jesús.
0: Así pues, Padre, al celebrar ahora el memorial de la pasión salvadora de tu Hijo, de su admirable resurrección y ascensión al cielo mientras esperamos su venida gloriosa, te ofrecemos en esta acción de gracias el sacrificio vivo y santo. Dirige tu mirada sobre la ofrenda de tu iglesia y reconoce en ella la víctima por cuya inmolación quisiste devolvernos tu amistad, para que fortalecidos con el cuerpo y la sangre de tu Hijo, y llenos de su Espíritu Santo, formemos en Cristo un solo cuerpo y un solo Espíritu. Que Él nos transforme en ofrenda permanente, para que gocemos de tu heredad junto con tus elegidos, con María la Virgen Madre de Dios, con su esposo San José, los apóstoles y los mártires, San Juan Eudes, Santa María Eufrasia, Santa Juana Yugán, el beato Fulton Sheen y todos los santos por cuya intercesión confiamos obtener siempre tu ayuda. Te pedimos, Padre, que esta víctima de reconciliación traiga la paz y la salvación al mundo entero. Confirma en la fe y en la caridad a tu iglesia peregrina en la tierra, a tu servidor el Papa León, a nuestro arzobispo Ricardo, al orden episcopal, a los presbíteros y diáconos y a todo el pueblo, redimido por ti. Atiende los deseos y súplicas de esta familia que has congregado en tu presencia, en el domingo día en que Cristo ha vencido a la muerte y nos ha hecho partícipes de su vida inmortal. Reúne en torno a ti, Padre misericordioso, a todos tus hijos dispersos por el mundo, a nuestros hermanos difuntos y a cuantos murieron en tu amistad. Recíbelos en tu reino, donde esperamos gozar todos juntos de la plenitud eterna de tu gloria. Por Cristo, Señor nuestro, por quien concedes al mundo todos los bienes.

0: Mis hermanos, en familia, en comunidad, sabiéndonos amados y abrazados por el Señor, vamos a seguir esa recomendación del Salvador y esa enseñanza divina que se ha sembrado en nuestro corazón diciendo, Padre nuestro que estás en el cielo, santificado sea tu nombre, venga a nosotros tu reino, hágase tu voluntad en la tierra como en el cielo. Danos hoy nuestro pan de cada día. Perdona nuestras ofensas,
1: como también nosotros perdonamos a los que nos ofenden. No nos dejes caer en la tentación
0: y líbranos del mal. Líbranos de todos los males, Señor, y concédenos la paz en nuestros días, para que, ayudados por tu misericordia, vivamos siempre libres de pecado y protegidos de toda perturbación, mientras esperamos la gloriosa venida de nuestro Salvador Jesucristo.
1: Tuyo es el reino, tuyo es el poder y la gloria por siempre, Señor.
0: Señor Jesucristo, que dijiste a tus apóstoles, la paz les dejo, mi paz les doy. No tengas en cuenta nuestros pecados, sino la fe de tu iglesia. Y conforme a tu palabra, concédele la paz y la unidad. Tú que vives y reinas por los siglos de los siglos.
1: Amén.
0: La paz del Señor esté siempre con ustedes.
1: Y con tu espíritu.
0: En el espíritu del resucitado, dense fraternalmente.

0: Este es el Cordero de Dios que quita el pecado del mundo. Dichosos los invitados a la cena del Señor.
1: Señor, yo no soy digno de que entres en mi casa, pero una palabra tuya bastará para sanarme.
0: El cuerpo y la sangre de Cristo nos guarden para la vida eterna. Amén.
2: Oración espiritual. Creo, Jesús mío, que estás real y verdaderamente en el cielo y en el santísimo sacramento del altar. Te amo sobre todas las cosas. Deseo vivamente recibirte dentro de mi alma, pero no pudiendo hacerlo ahora sacramentalmente, ven al menos espiritualmente a mi corazón y como si ya te hubiese recibido, te abrazo y me uno del todo a ti. Señor, no permitas que jamás me aparte de ti. Amén.

0: Te amo, amantísimo Jesús. Te amo, bondad infinita. Te amo con todo mi corazón, con toda mi alma, con todas mis fuerzas, y quiero amarte más y más. Te amo, amantísimo Jesús. Te amo, bondad infinita. Te amo con todo mi corazón, con toda mi alma, con todas mis fuerzas, y quiero amarte más y más. Te amo, amantísimo Jesús. Te amo, bondad infinita. Te amo con todo mi corazón, con toda mi alma, con todas mis fuerzas, y quiero amarte más y más y más. Oremos. Concédenos, Dios Todopoderoso, que nos alimentemos y saciemos en los sacramentos recibidos, hasta que nos transformemos en lo que hemos tomado, por Jesucristo nuestro Señor.
1: Amén.
0: Saludamos a nuestra Madre para que nos acompañe a lo largo de esta semana que comienza. Dios te salve María, llena eres de gracia, el Señor es contigo. Bendita tú eres entre todas las mujeres, y bendito es el fruto de tu vientre, Jesús.
1: Santa María, Madre de Dios, ruega por nosotros pecadores, ahora y en la hora de nuestra muerte. Amén.
0: Muy amados hermanos, seguimos recorriendo nuestra semana pastoralmente, seguimos recorriendo nuestras sedes también en cada una de las ciudades. Allí Minuto de Dios tiene siempre una palabra, tiene siempre algo especial para traernos al corazón. En el mes de octubre, nuestra emisora Minuto de Dios en Bogotá, pues el día de ayer vivió ese extraordinario Radio Minutón en la Plaza de Banderas del barrio Minuto de Dios. Les invitamos este martes 6 y miércoles 7 en la librería Minuto de Dios de 10:30 de la mañana a 3:30 de la tarde. La semana de receso será redivertida, una invitación para niños de 7 a 12 años, así que todos invitados. También, a ver, tengo por acá el sábado 17, una gran invitación, un congreso de la renovación a la misión, un solo corazón, un encuentro para quienes quieren renovar el camino. Esto es en el Teatro Minuto de Dios, allí en Bogotá, a las 2 de la tarde, de 2 a 6 de la tarde, la información que nos brindan desde Bogotá. El lunes 19 de octubre, Eucaristía de Empresarios Católicos a las 5 de la tarde en el Salón Justicia y Alabanza, también en el Minuto de Dios, allí sobre la 80. La Eucaristía mensual en la ciudad de Bogotá será el sábado 31 de octubre a las 3 de la tarde en el Templo San Juan Eudes. Y recuerden que todos los jueves en Bogotá hay Asamblea Carismática en el Templo San Juan Eudes de 6:30 de la tarde a 8:30 de la noche. También hay programación de nuestros hermanos de Minuto de Dios en Cartagena. Como les hemos venido diciendo, también están reactivando sus grupos durante la semana. La Asamblea Carismática los miércoles a las 6:30 de la tarde, ahí en el pie de la popa, en la sede de la emisora, está la Casa de Oración Tierra Nueva también. Está el grupo de oración de parejas que se reúnen los martes a las 6:30 de la tarde. Está el grupo de jóvenes que se está iniciando también en Cartagena. Jóvenes de 15 a 30 años, los jueves a las 6:30 de la tarde, también la invitación que nos hace el padre Jimmer Ortiz y su equipo. Y durante octubre, recuerden, todos los viernes de octubre, comenzó el pasado 2 y continuará el 9, 16, 23 y 30 de octubre, de 6:30 de la tarde a 8 de la noche, el curso bíblico Discípulos de la Palabra, que será tanto presencial como virtual en Cartagena. Y pueden inscribirse al WhatsApp 300-613-7358. Contarles también un poco lo que nuestros hermanos de Minuto de Dios Barranquilla tienen organizado, porque se viene además un retiro muy hermoso para jóvenes. En mi tiempo en Barranquilla no lo pudimos vivir, pero sé que los jóvenes valientes le meten la ficha a este retiro, que es un fin de semana completo, una entrega total, un Dios vivo y presente con fuerzas renovadas. El retiro, un corazón nuevo, un espíritu nuevo, que te está invitando pues Valientes en Barranquilla el 23, 24 y 25 de octubre. La inversión es de 480 mil pesos, incluye el hospedaje, la alimentación, transporte y el material del retiro. Pueden reservar el cupo a través del 300-857-6686. Un retiro maravilloso y con el acompañamiento del padre José Alejandro Melo, además. Aquí en Medellín, mis hermanos, nos ponemos, bueno, modo actividades. Esta semana que comienza, tenemos nuestros grupos. Día lunes a las 3 de la tarde, el grupo GESED. Día miércoles a las 10 de la mañana, grupo Nueva Alianza. A las 7 de la noche, el grupo Parejas Nazaret. El jueves a las 7 de la noche, el grupo Fuente de Gracia, que acompaño usualmente yo. El día viernes, nuestros chicos de Misión a Marte, los jóvenes de Misión a Marte. También quiero invitarles el segundo sábado de mes, que corresponde en este mes de octubre, al sábado 10 de octubre. Tenemos jornada de ayuno y oración desde las 5 de la mañana en la Casa de Oración Tierra Nueva de Medellín, aquí en Laureles, en la Circular Cuarta 7087, a madrugar temprano, a ayunar en el Señor. Quiero invitarles también, tenemos previsto y organizado con inmenso cariño el viernes 23 en la Casa de Oración Tierra Nueva desde las 7 de la noche. Será el estreno del primer capítulo de la sexta temporada de The Chosen, Los Elegidos, una serie muy querida por muchos. Y aquí en Tierra Nueva, en la comunidad del Minuto de Dios de Medellín, vamos a poder estrenarla con crispetas, mejor dicho, de todo un poco. Y hasta hay una camiseta especial que hemos hecho para que podamos llevar tatuado en el pecho: Soy elegido y amado. La entrada es libre completamente para este estreno, pero debes inscribirte previamente al 320 303-3676. El sábado 24 de octubre tenemos desde las 8 de la mañana retiro Perdonar para Sanar con mi hermano teólogo y evangelizador Marlo Losada y el padre José Andrés. Vamos a estar acompañándoles este sábado 24 de octubre. También puedes inscribirte a través del 320-303-3676. La inversión es de 50 mil pesos para que vivamos esta jornada maravillosa en bendición. Y también, bueno, quiero invitarles a estar muy pendientes porque en noviembre, el fin de semana del 14, 15 y 16 de noviembre, es nuestro retiro 8 heridas, 8 encuentros con Jesús, un retiro maravilloso que estamos organizando de la mano de nuestros hermanos de Retiros para el Alma. Y bueno, este retiro va a permitirnos también que la experiencia que ya vivimos en el grupo Fuente de Gracia los jueves podamos vivirla también en 3 días. Será un retiro de 3 días, lo vamos a vivir el fin de semana del 14, 15 y 16 de noviembre. Y se los digo desde ahorita porque podemos ir abonando desde ya nuestra inscripción, que incluye alimentación, hospedaje, transporte Medellín, La Ceja Medellín, el material de trabajo, el acompañamiento. La inversión es de 550 mil pesos, pueden ir pagando en abonos, comunicándose a nuestra librería o a el número 310-221-5995. Este retiro maravilloso, 8 heridas, 8 encuentros con Jesús. Bueno, así están las actividades, moviéndose mucho esta comunidad Minuto de Dios en todo el país. Demos gracias infinitas a Dios por todo ello. Quiero dar gracias a los hermanos operadores en cada una de las ciudades. Quiero dar gracias también a Juan Carlos Zapata, acá en la liturgia, a Carlos Alberto López en la dirección técnica desde Medellín. Soy el padre José Andrés Hurtado, sacerdote eudista del Minuto de Dios. Bueno, dejándolo siempre con la bendición de nuestro Señor que nos acompañe en esta semana que comienza. El Señor esté con
1: Y
0: ustedes.
1: con tu espíritu.
0: La bendición de Dios Todopoderoso, Padre, Hijo y Espíritu Santo, descienda sobre ustedes y les acompañe siempre.
1: Amén.
0: Con el auxilio de Jesús y María podemos ir en paz.
1: Demos gracias al Señor.
0: Una excelente semana para todos.
1: Gracias, Padre, lo mismo.

0: 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Juan 6:58.
1: Porque en la hostia estás.
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3: 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Son las 11:30.

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2: Hemos llegado a las 12 del día, la hora en que Jesucristo fue crucificado en la cruz, la hora en que Jesús, bajo el sol ardiente, estaba en Samaria y le pedía agua a una mujer samaritana. Señor Jesús, hoy queremos pensar en ti. En esta hora queremos pensar que tú también estás pidiéndonos a nosotros el esfuerzo de nuestro amor, que estás pidiéndonos nuestro trabajo, que estás pidiéndonos nuestra colaboración y que te estás entregando por nosotros como te entregaste en el Calvario. Señor, queremos adorarte, queremos bendecirte. Y queremos decirte que somos tus siervos y que estamos a tu disposición.

0: sido una bella tradición de la Iglesia saludar a la Virgen María con el Ángelus o anuncio del ángel todos los días, a mediodía y al caer de la tarde. Por eso oremos todos hoy. El ángel del Señor anunció a María.
1: Y ella concibió por obra y gracia del Espíritu Santo.
0: Dios te salve María, llena eres de gracia, el Señor es contigo, bendita tú eres entre todas las mujeres, bendito es el fruto de tu vientre Jesús.
2: Santa María, Madre de Dios, ruega por nosotros pecadores, ahora y en la hora de nuestra muerte. Amén.
0: He aquí la esclava del Señor.
1: Hágase en mí según tu palabra.
0: Dios te salve María, llena eres de gracia, el Señor es contigo, bendita tú eres entre todas las mujeres, bendito es el fruto de tu vientre Jesús.
2: Santa María, Madre de Dios, ruega por nosotros pecadores, ahora y en la hora de nuestra muerte. Amén.
0: El Verbo se hizo carne
1: y habitó entre nosotros.
0: Dios te salve María, llena eres de gracia, el Señor es contigo, bendita tú eres entre todas las mujeres, bendito es el fruto de tu vientre Jesús.
2: Santa María, Madre de Dios, ruega por nosotros pecadores, ahora y en la hora de nuestra muerte. Amén.
0: Ruega por nosotros, Santa Madre de Dios,
1: para que seamos dignos de las promesas de Cristo.
0: Oremos. Señor, derrama tu gracia en nuestros corazones, para que habiendo conocido por la voz del ángel el misterio de la encarnación de tu Hijo, podamos llegar por los méritos de tu cruz y pasión a la gloria de la resurrección. Por el mismo Cristo nuestro Señor.
3: Amén.

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2: Bienvenidos a la palabra, bienvenidos a la predicación, bienvenidos a estos espacios de formación que tiene el Minuto de Dios con mucho cariño para todos ustedes. Hoy en la palabra, el invitado es el Padre Chelo, sacerdote de República Dominicana, un hombre que tiene un ministerio muy fuerte de evangelización en esa isla del Caribe colombiano. El título de esta enseñanza que tiene para todos nosotros es El Dios de lo Imposible, Padre Chelo en el Minuto de Dios.
3: En el nombre del Padre y del Hijo y del Espíritu Santo. Amén. Vamos entonces a hablar en este día de hoy del Dios de lo imposible. Oiga, hermano, bendito mi Señor, ¿qué significa hablar del Dios de lo imposible? ¿Sabe por qué yo quiero tener este tema, hermano y hermana? Porque yo he visto tantas obras grandes que ha hecho el Señor. Porque yo he visto realmente que lo que está pasando en el mundo, bendito mi Señor, solamente Dios lo puede hacer. Porque yo soy testigo fidedigno de lo que significa el poder en lo imposible, bendito mi Señor. Porque yo soy testigo ocular de que he ido viendo cosas grandes, que el hombre se pone la mano en la cabeza y dice: esto es imposible. Y le responde el Padre Chelo: para el hombre, pero no para Dios. Aleluya, bendito sea Dios. Amén, amén. Por eso, hermano, quiero hablarte del Dios de lo imposible, porque yo sé que tú has ido oyendo cosas realmente que los médicos han puesto un stop, que los médicos han dicho ya no se puede, que la ciencia ha dicho hasta aquí llegamos nosotros. Y hoy te quiero decir, hermano y hermana, donde llega la ciencia comienza el poder de Dios. Aleluya, bendito sea Dios. Amén. Oye, hermano, donde llega la ciencia, entonces comienza el poder de Dios, y la ciencia se sigue afanando, y la ciencia sigue investigando, y la ciencia sigue escudriñando, pero nunca podrá llegar donde llega el poder de Dios. Aleluya, bendito sea Dios. Amén. Oye, hermano, nunca podrá llegar donde llega el poder de Dios. La ciencia nunca podrá, hermano y hermana, examinar lo que examina la mente de Dios. Bendito mi Señor, hoy te digo, hermano y hermana, vas a conocer el Dios de lo imposible. Bendito sea mi Señor. Y yo sé que aquí hay persona, bendito mi Señor y mi Dios, que ya el médico le ha dicho que ya no puede, bendito Dios, que la ciencia ha dicho no encontramos la medicina, que la ciencia ha dicho no hay solución para ese problema, para esa enfermedad. Y hoy te digo, ¿quieres saber? Pregúntale al Padre Chelo, bendito Dios, porque yo conozco la medicina. Yo conozco el poder de un Cristo que está vivo. Bendito mi Dios. Amén. Oye, hermano, no te estoy hablando sencillamente por pura casualidad. Te estoy hablando porque he visto y oído. Oye, he oído tantas obras grandes, he leído lo que dice la palabra de Dios, pero no solamente he oído, no solamente he leído, bendito mi Dios, mi Señor, sino que sobre todo he visto el poder, he visto la gloria, he visto la misericordia de un Cristo que tiene poder. Aleluya, bendito mi Señor. Amén. Y sabe, hermano y hermana, dice la palabra en el capítulo. Recuerden que cuando el ángel Gabriel se le presenta a la Virgen María, en momento determinado, la Virgen María pregunta al ángel: ¿cómo será eso? y se va desarrollando un diálogo entre estos dos, el ángel que habla en nombre de Dios y la Virgen que es la recepción, la que recibe el mensaje de Dios. Y dice entonces, cuando están hablando, que dice la Virgen María: yo no sé cómo será esto, porque yo no conozco varón. Hermano, hasta ese momento nadie había conocido que alguien naciera de una mujer virgen, y más que todo, no tanto eso, sino por obra del Espíritu Santo. Porque bueno, la ciencia puede hacer que alguien nazca virgen, ¿sí o no? Sí, pero bueno, hermano y hermana, esto es diferente, pero hacer que nazca del Espíritu Santo, bendito mi Señor y mi Dios. Y entonces en el diálogo la Virgen está ahí recibiendo el mensaje de Dios. ¿Y cómo será eso? Pues yo no conozco varón, no te preocupes, dice el capítulo 1:35 de Lucas. No te preocupes, María, que el Espíritu Santo descenderá sobre ti y la fuerza del Altísimo te cubrirá con su sombra. Y termina el ángel diciendo en el versículo 37: porque para Dios nada es imposible. Aleluya, bendito sea Dios. Hermano y hermana, para Dios nada es imposible. Bendito mi Señor. Yo no sé qué tú has pensado. Yo no sé si tú has visto una obra grande. Yo no sé si tú conoces una obra grande. O no sé si conoces a alguien que está aquí esperando la misericordia de Dios. Hermano y hermana, hoy yo quiero decirte en el nombre de Dios, si está esperando la misericordia y si tú tienes fe, hoy verás la gloria, la presencia de Dios. Aleluya. Oh santo, dile a tu hermano que está a tu lado: para Dios nada es imposible. Dile a tu hermano: para Dios nada es imposible. Para Dios nada es imposible. Hermano y hermana, bendito sea mi Señor. Hoy te digo: confía, confía, bendito mi Señor. Y si ya tu enfermedad está avanzada, y si ya te está viendo que te está llegando la muerte, hoy te digo: mi Dios es el Dios de vivo, es el Dios de muerte. Confía y la gloria de Dios llegará a tu vida. Bendito sea Dios. Bendito mi Señor. Hermano, confía y la gloria de Dios llegará a tu vida. Hoy te digo: no tenga miedo. Hoy te digo: confía, porque el miedo es enemigo de Dios, hermano. La fe es la amiga de Dios. Y si hoy tú tienes fe, no importa que tu padre te haya abandonado, no importa que el médico te haya desahuciado, no importa que la enfermedad esté grande, donde llega Dios ya no hay enfermedad. Aleluya, bendito sea Dios. Hermano, donde llega Dios ya no hay enfermedad. Bendito mi Señor, amén. Oye, hermano, escúchalo. Donde llega Dios, el cáncer, el SIDA, el tumor no resiste la presencia de Dios. Aleluya. No resiste la presencia de Dios, hermano. Escucha. Eso no resiste la presencia de Dios, porque cuando Dios llega, recuerda, cuando Jesucristo está en la cruz, bendito mi Señor, que muere, la tierra entera se inunda de la presencia de Dios. ¿Y sabe qué pasó, hermano? Dice la palabra que la cortina del templo se rasgó en dos. Dice la palabra que la tierra se abrió, bendito Dios. El sol se movió, bendito mi Señor. El cielo se oscureció, porque allí estaba la presencia del Dios Todopoderoso. Aleluya, oh bendito sea Dios. Amén. Pues hermano, allí estaba la presencia de Dios. ¿Sabe qué significa todo esto, hermano? Que el hombre no puede poner barrera al poder de Dios. Que el hombre no puede poner barrera, hermano, a la presencia de Dios. Cuando Dios dice, voy para allá, bendito sea mi Señor. No importa que esté la barrera de Berlín, bendito sea mi Señor. No importa que haya presidente de presidente en este mundo, porque el más grande presidente es el poder de Dios. ¡Aleluya! No importa, hermano. Oye, no importa. Bendito sea mi Señor. Hermano y hermana, yo quiero decirte en el día de hoy, en el nombre de Jesús, mira, te lo estoy diciendo, en el nombre de Jesús, si tú confías en ese poder de Jesús, pero pon primero tu fe, pon primero tu fe, aunque el médico te haya dicho, quedan 2 días de vida. Bendito Dios. Jesús resucitó al tercer día. Aleluya. Bendito sea Dios. Jesús resucitó al tercer día, hermano y hermana. Bendito Dios, indicando este mundo, el cielo, la tierra, todo lo que hay debajo de los mares está por debajo del poder de Dios. Aleluya. Oh, bendito sea el poder de Dios. Amén. Hermano, hace una semana, hoy precisamente, estaba predicando en Controva, que muchos conocen, donde estamos haciendo un templo grande de oración para todo el país. Y allí se me acerca un señor y me dice lo siguiente: padre, quiere venir una abogada de Santiago a saludarla. A saludarlo, y me dice lo siguiente: esta abogada tenía un cáncer avanzado, y sobre todo el cáncer avanzado, su esposo no creía en Dios. Y me dice este señor: padre, y esta abogada yo la conocí en un mitin político. Y me decía él, y esta abogada, cuando vio que yo estaba orando en el meeting, allí en una reunión, me dice: yo quiero que usted vaya a mi casa a hacer una oración. Y este señor me cuenta y me dice que él fue allí y le dice: ella, yo estoy angustiada, ya el médico me ha dado unos días de vida, mire mi cáncer, todo un cáncer que le estaba comiendo todo el cuerpo. Y dice ella: ya había perdido todo el pelo con la quimioterapia. Y cuenta ella llorando: ya yo sé que prontamente me voy a morir. Y dice ella: y lo grave del caso es que mi esposo no cree en Dios. Hermano, y me cuenta este señor que él le dice: el miércoles hay una misa muy fuerte en la Catedral de la Vega que preside el Padre Chelo. Vaya a la Santa Misa allí el miércoles y usted va a ver que Dios va a hacer una obra. Y ella decía: pero ¿para qué voy si ya yo no tengo vida? ¿Para qué voy a la misa si ya yo siento que me voy a morir? ¿Para qué ir a la misa si ya no hay ningún tipo de posibilidad? Hermano, cuando no hay posibilidad, cuando se han agotado las posibilidades humanas, entonces viene el Dios de la esperanza. Aleluya, bendito sea Dios. Aparece el Dios de la esperanza, hermano y hermana. Y sabe, hermano, la señora dice: voy a ir. Y entonces cede y viene el miércoles a la misa. Hermano, y cuando viene ese miércoles a la misa, ella cuenta que sintió algo tan grande, bendito mi Señor, que ella dijo: el próximo miércoles yo no me pierdo la Santa Misa, porque aquí hay algo grande. Aquí se derrama la presencia de Dios. Aleluya. Y sabe, hermano, esta señora va a la misa la segunda vez, la tercera vez, hermano, bendito mi Dios. Y a la tercera vez el Señor está probando. 3 veces fue a la misa, bendito mi Señor. Como le dijo Eliseo, aquel hombre, bendito Dios, llamado Naamán: Naamán, anda al río Jordán, báñate 7 veces, bendito sea mi Señor. Fue 1, fue 2, fue 3, fue 7 veces. A las 7 veces, hermano y hermana, aquel hombre estaba limpio de lepra. Aleluya, bendito sea Dios. Y sabe, hermano, esta mujer, la tercera vez que va a la misa, ella siente que algo grande había pasado. Ella se siente diferente. Ella siente con ánimo. Ella siente con deseo de vivir. Ella siente que la esperanza ha vuelto a su vida. Y comienza misteriosamente, hermano, ella comienza misteriosamente a sanar. Algo está pasando en el cuerpo de esta señora. Algo está pasando, hermano y hermana. Y cuando ella, bendito Dios, decide ir al médico, cuando va al médico, el médico casi se marea porque estaba actuando la presencia de Dios. ¡Aleluya! Bendito sea Dios. Y el médico dice: dime, ¿dónde fuiste? ¿Dónde fuiste? ¿Dónde fuiste? ¿Qué médico fuiste? Bendito mi Señor. ¿A qué médico fuiste? Dice él: porque aquí no hay cáncer, tú tienes vida. Bendito sea Dios, tú tienes vida. Bendito Dios, hermano, aquella mujer totalmente sana. El médico que le daba días de vida, Jesús extendió la vida, porque la vida es de Dios. La vida no es de la medicina, la vida es de Dios, hermano. Escucha, la vida es de Dios. Bendito sea Dios, amén. Oye, hermano, la vida es de Dios. Bendito mi Señor. ¿Y qué sucedió entonces? Aquel hombre, el esposo de esta abogada, cuando él ve lo que sucedió, entonces ahora está metido en la iglesia, en las misas de los miércoles. Bendito Dios. Dios se vale, hermano, de lo que es imposible para el hombre, para llamar a aquellos que no creen en él. Bendito Dios. Ahora el hombre está entregado a Dios. Bendito mi Señor. Hermano, el poder de Dios, aleluya, se manifiesta. Bendito mi Señor, amén. Oye, es el poder de Dios, hermano. Es el poder de Dios. Recuerda, para Dios nada es imposible. Dile a tu hermano una vez más: para Dios nada es imposible. Para Dios nada es imposible. Bendito mi Señor. Para Dios nada es imposible. Y cuando Isabel está allí conversando con la Virgen María, cuando Isabel se encuentra con la Virgen María, que ella comienza a alabar a la Madre de Dios y a reconocer que ella es la bendita entre todas las mujeres y a reconocer lo que Dios ha hecho, hermano y hermana, ella sabe, porque aquella mujer Isabel era una mujer ya vieja, bendito mi Señor. Oye, una mejor vieja era Isabel. Sin embargo, Dios le dio un hijo, hermano. No es que tú tengas esperanza, pero bueno. Fíjate. Pero Dios hace cosas de lo imposible, ¿sí o no? Sí, hermano. Yo no sé si tú de los 60 para allá podrás, pero bueno, bendito mi Señor. Pero Dios es el Dios de lo imposible. Oye, Isabel, hermano, ya era vieja, bendito mi Señor. Y dice la palabra que ella también tuvo un hijo. Y por eso fíjense lo que dice el Señor a la hija María. Fíjense cómo le contesta ella, la Virgen María, en 1:45 de Lucas, dice ella: dichosa por haber creído, porque de cualquier manera se cumplirá la promesa del Señor. Aleluya, bendito mi Señor. Hermana dichosa, hermano dichoso por haber creído, porque de cualquier manera, aunque la ciencia no crea, aunque los médicos no puedan, aunque la medicina no llegue, bendito Dios, de cualquier manera se cumplirá la promesa de Dios. Aleluya, bendito sea Dios, amén. De cualquier manera se cumplirá la promesa de Dios. Hoy, hermano, yo no sé si te apagaron las esperanzas, bendito sea mi Señor, pero hoy te digo, reverdece esa esperanza, porque de cualquier manera se cumplirá la promesa de Dios. Aleluya, oh bendito sea Dios, amén. Oye, de cualquier manera, levanten las manos los que tienen cosas imposibles, no tengan miedo. Los que tengan cosas imposibles, nada más. Pero no son todos. Los que tengan cosas imposibles de sanar. enfermedades imposibles de sanar. Levanten la mano, solamente eso, solamente, nada más, nada más. Escuche la pregunta. Los que tienen enfermedades imposibles de sanar para la ciencia, para la ciencia, para la ciencia, nada más para la ciencia. Tú que estás al lado de ese, dile, no te preocupes. Díselo, no te preocupes, que hoy se manifestará la gloria de Dios. Bendito mi Señor. No te preocupes, hermano y hermana. No te preocupes, bendito Dios. Agárralo por los hombros y menéalo, bendito mi Señor. Y dile, de cualquier manera se cumplirá la promesa de Dios. Aleluya. Díselo en el día de hoy. De cualquier manera se cumplirá la promesa de Dios. ¡Oh, santo! Santo, aleluya. Bendito mi Dios, de cualquier manera se cumplirá la promesa de Dios. Bendito mi Señor, amén. Óyelo, de cualquier manera se cumplirá la promesa de Dios. Aunque tú no quieras, bendito Dios, aunque el brujo esté contra ti, aunque el diablo, que el Señor lo reprenda, está contra ti, de cualquier manera se cumplirá la promesa de Dios. Aleluya, bendito sea Dios, amén. Amén. Pero sabes, recuerda, dice Isabel, dichosa por haber creído, porque si no crees, alefú, hay que creer, amén, hay que creer, hermano y hermana, hay que creer, de cualquier manera se cumplirá la promesa de Dios, amén. Y sabe, hermano, es interesante, fíjense, dice la palabra de Dios, en el capítulo 11 de Juan, en el capítulo, no se preocupen, tranquilo, que eso es normal lo que esté pasando, lo que estén viendo, no se preocupen, dejen que llore la gente, no se preocupen, la gente que ha perdido la esperanza, va recuperando la esperanza, no se preocupen, no se preocupen, mucha gente que ha perdido la esperanza, bendito sea mi Señor, va recuperando la esperanza con este tema, bendito Dios, porque es el Señor que quiere hacer la obra grande, no es el Padre Chelo, es la presencia de Dios, aleluya. No se preocupe, hermano, sencillamente confíe, no se preocupe, crean, bendito mi Señor, cree, hermano y hermana, bendito mi Señor, que si ese esposo anda en la calle, tiene 20 años orando, bendito Dios, hoy le llegó su final de calle, bendito sea mi Señor, hoy cree, aleluya, porque es la presencia de Dios, amén. ¿Acaso no dice la palabra en el capítulo 19, 1 y siguiente, que allí estaba aquel Zaqueo, aquel enanito Zaqueo, bendito Dios, aquel ladrón que robaba, bendito mi Señor? Él veía imposible que pudiera convertirse y salvarse, porque siempre vivía robando. Y dice la palabra que él entró deseo de conocer al Señor, amén. Oye, él entró gusto, deseo de conocer al Señor, porque todo el mundo hablaba de él, hermano, todo el mundo hablaba de él, de lo que él iba haciendo, de lo que hacía Jesucristo, bendito Dios, y él quiso conocer a Jesucristo. Hoy yo te digo, si tú quieres conocer a Jesucristo, lo vas a conocer por su lado débil, bendito Dios, haciendo obras grandes por misericordia, bendito Dios, amén. Y dice la palabra que aquel hombre de Zaqueo, aquel hombre corrió porque todo el mundo hablaba de él, todo el mundo hablaba de Jesús, todo el mundo hablaba de su poder. Y dice la palabra que este hombre, él quería conocer, él quería ver a ese hombre que tenía poder, él quería ver a ese hombre haciendo obras grandes, él quería ver a ese hombre, hermano, sanando a los enfermos, amén. ¿Y qué pasó, hermano? Zaqueo corrió. Él escuchó que por ahí venía una multitud y que la gente venía gritando, diciendo: es el Mesías, es el Hijo de Dios, es el Nazareno que se acerca. Y la gente le gritaba: bendito mi Señor. Y dice la palabra, hermano y hermana, que aquel hombre corrió porque ahí venía él. Y dice la palabra, bendito sea mi Señor, que Zaqueo no podía verlo, él no podía verlo porque la multitud era muy grande y él era muy pequeño, bendito Dios. Pero dice la palabra que como él no podía verlo, hermano y hermana, él subió a aquel árbol, bendito Dios, porque él quería ver a Jesús, aleluya, bendito Dios. Hermano, hoy te digo, tú quieres ver a Jesús, bendito Dios, amén. ¿Tú quieres ver a Jesús? ¿Tú quieres ver a Jesús? Prepárate. Amén. Oye, prepárate. Yo espero que no salga corriendo por ahí. Yo espero que no salga corriendo, pero prepárate. ¿Sabes, hermano? Dice la palabra que Zaqueo estaba allí. Y como él vio que Jesús, que no podía ver a Jesús, subió corriendo a aquel árbol. Yo me imagino a aquel hombre llamado Zaqueo, gordito, rechoncho. Un hombre que nunca había subido a un palo. Imagínese usted este hombre. ¿Cómo subiría pobre Zaqueo? Bien vestido de blanco, con unos zapatitos marrones. Oh, imagínate Zaqueo subiendo por ese árbol, bendito mi Señor. Pero él quería ver a Jesús. Él no sabía gatear para subirse al palo. Pero él quería ver a Jesús, hermano. Bendito Dios. Oye, él no podía subir, pero él quería ver a Jesús. Hermano, tú quieres ver a Jesús. Bendito Dios. Hay que dejar muchas cosas. Bendito Dios. Tú quieres ver a Jesús. Hay que dejar las cosas que no son de Dios. Zaqueo dejó su dinero, dejó su casa, dejó sus hijos para encontrarse con Jesús. Aleluya. Bendito sea Dios. Amén. ¿Y sabe, hermano? ¿Y sabe qué pasó? Cuando Zaqueo sube al árbol, allá está Zaqueo mirando para allá abajo. ¿Y quién será Jesús? Porque todos son barbudos, todos tienen barba. ¿Y quién es Jesús? Decía Zaqueo. Imagino yo a Zaqueo mirando para allá. ¿Y dónde está el maestro que no lo veo? Zaqueo tiene ceguera todavía. ¿Cómo va a ver a Jesús, hermano? A veces tú quieres ver a Jesús, pero ¿cómo lo va a verlo? Si es que tu corazón todavía está tapizado de algún pecado, oye, alguna esclavitud, orgullo, vanidad. ¿Cómo va a ver a Jesús si todavía anda con ese adulterio? ¿Cómo va a ver a Jesús? Quítate la escama de los ojos para que pueda ver a Jesús. Aleluya, bendito sea Dios. Oye, quítatela. Quítate la escama de los ojos para que pueda ver a Jesús. ¿Cómo lo va a ver, hermano y hermana? Si es que tú miras hacia adentro. Oye, ¿cómo lo va a ver? Bendito mi Señor. Y dice la palabra que Zaqueo estaba allí mirando hacia abajo y no podía ver a Jesús. Y Jesús ahí mirando, pobre Zaqueo, mirando a Zaqueo. Y Zaqueo no se daba cuenta que allí estaba Jesús. Mirando, y Zaqueo buscando por todo lado, y Jesús mirando a Zaqueo. Hermano, hace tiempo que Jesús te está mirando. Hace tiempo que puso la mirada sobre ti. Prepárate, porque va a bajar del árbol, bendito Dios. Prepárate, porque va a dejar el árbol del orgullo, el árbol del pecado. Prepárate a bajar, bendito sea Dios, porque te lo está diciendo hoy Jesús de Nazaret. Aleluya, bendito sea Dios. Amén. Amén. ¿Y sabe, hermano? Pero lo grande, ¿a qué voy? ¿A qué voy? Dice Jesús, Zaqueo, baja de ese árbol, porque hoy tengo que quedarme en tu casa. Hermano y hermana, baja de ese árbol, porque hoy tengo que llegar a tu casa. Bendito Dios, bendito Dios. Oye, hermano. Oye, hermana, baja de ese árbol, porque hoy voy a llegar contigo a tu casa. Bendito sea Dios. Oye, y aunque el esposo sea duro, aunque la esposa sea dura, aunque el hijo sea dura, si tú crees llegando a tu casa, verás la gloria de Dios. Aleluya. Ah, ahora sí. ¿Sí o no? ¿Sí o no? Di que no para que tú veas. ¿Y sabe, hermano? Zaqueo se fue a su casa con Jesús, porque Jesús le dijo, hoy tengo que quedarme en tu casa. Dile a tu hermano, hoy Jesús tiene que quedarse en tu casa. Díselo, díselo. Hoy tengo que quedarme en tu casa, dice el Señor en este día de hoy. Bendito mi Señor y mi Dios. Hermano, y cuando Zaqueo ve la actitud, ve lo que ha pasado con Jesús, el encuentro que ha tenido con él, bendito mi Señor, ¿sabe qué pasa con Zaqueo, hermano y hermana? Zaqueo entonces comienza a tirar la puerta por la ventana. ¡Ah, Señor, yo he robado mucho! A quien le he robado le voy a dar la mitad de mis bienes. Y cuatro veces más dice, oye, lo que dice Zaqueo, hermano, yo no sé qué tú vas a dar, bendito Dios, pero Jesús te está pidiendo tu corazón. Bendito Dios, Jesús te está pidiendo tu orgullo. Jesús te está pidiendo el pecado. Jesús te está pidiendo, hermano, la vanidad. Te lo está diciendo Jesús en este día de hoy. Amén. Pero lo grande está aquí. Cuando Zaqueo Ve todo esto. La misericordia de Jesús. Dice Zaqueo entonces. Dice Jesús entonces. Hoy ha llegado la salvación a esta casa. Bendito sea Dios. Hermano, no es para ti. Oye, no eres tú solo, hermano. Oye, la salvación es para ti. Tanto que tú has orado por tu familia. Hoy te lo dice Jesús. Hoy ha llegado la salvación para esta casa. Bendito sea Dios. Pero Él quiere ver tu conversión, hermana. Él quiere ver lo tuyo, hermano. Bendito sea Dios. Amén. Oye, Jesús quiere ver tu conversión, hermana. No te tú tan agarrado y agarrado ahí con tantas cosas que tiene. Te tapa el closet. 88 pares de zapatos. ¿Cuál me pongo hoy? Oye, vamos, haz la obra como Zaqueo. ¿Sabes por qué? Porque tú estás pidiendo conversión de tu hijo, conversión de tu esposa, conversión de tu esposo. Bendito Dios, ¿sabe? Dice la palabra, con uno que se convierta basta para que todos de la familia se conviertan y se salven. Bendito sea Dios, amén. Oye, basta uno solo. Pero la gente dice, pero yo no veo conversión en mi casa. ¿Sabe por qué? Porque hace falta conversión de ese uno que eres tú. Oye, tú dices que estás convertido, pero en el momento comienza a chismear. Dice que está convertida, pero comienza a levantar calumnia y habla mentira. Dice que está convertida, deja tanto orgullo y tanta vanidad. Y te aseguro que entonces sí, en tu casa llegará la salvación para toda tu familia. Bendito sea Dios, amén. Porque es promesa de Dios. Oye, hermano, esa es promesa de Dios, ¿sí o no? Pero conversión. Conversión no es todos los días ahí. Amén. No, sino conversión. Hay que ir más allá. Oye, hay que ir más allá. Hay que dejar cosas. Hay que renunciar, dice la palabra, a uno mismo. Oye, ¿sabe qué significa dejar todo? Y negarse a uno mismo, hermano. Oye, es negarse a uno mismo. Para que pueda ver la gloria de lo imposible. Bendito mi Señor. Amén. Oye, es negarse a uno mismo. Porque muchos estamos tomando la comunión. Oye, tomando la comunión. Pero nos hace falta conversión. Oye, nos hace falta conversión. Y entonces, ¿qué iba diciendo? El capítulo 11 de Juan. Allí había un hombre llamado Lázaro. ¿Cómo se llamaba? ¿Cómo se llamaba? Hoy puede ser Lázaro también. Sí, la verdad que sí. Y dice la palabra que este hombre era amigo de Jesús. Oye, él era amigo de Jesús, hermano de Marta y María. Y dice que en un momento fueron a decirle al Señor, Señor, Lázaro está enfermo y está para morir. Como quien dice, ven para que vaya donde él y lo levante y lo sane. Jesús se apena mucho, pero no va. Se apenó, pero no fue, hermano. ¿Cuántas veces tú pides al Señor? El Señor se apena, pero no cumple contigo. Porque hace falta otro momento. Hace falta más conversión. Amén. Oye, hace más falta más conversión. Jesús quiere que se manifieste la gloria de Dios aquí en lo que dicen los hombres que es imposible. Jesús sabe lo que va a suceder. Hermano, Lázaro murió. Jesús no fue a bendito mi Señor a donde Lázaro, donde las hermanas, ellas estaban apenadas. Porque Jesús era el amigo de la casa. Bendito Dios, amén. Y sabe, hermano, cuando Jesús, entonces a los 4 días se decide ir a la casa. A los 4 días, allá está Marta y María con el moco para abajo. Oye, ellas deciden, hermano y hermana, ya están tristes. Porque el amigo no fue. ¿Cuántas veces pedimos y pedimos a Jesús? ¿Cuánto tiempo duramos pidiéndole al Señor que haga la obra? Quizás tú, hermano y hermana, está pidiendo al Señor que haga la obra y el Señor no responde. ¿Y dónde anda Jesús que no responde? ¿Y dónde está Él que no responde? Y tanto que yo le pido, no te preocupes, hermanita. Sigue orando, bendito Dios, porque llegará un momento cuando tú menos lo esperes que se levantará, bendito Dios, que te va a levantar aunque esté muerto. Bendito sea el poder de Dios. Sigue orando. Cuando Jesús llega donde Marta y María, imagínate Marta y María, di que tú eres el amigo y nos dejaste solo. Nos dejaste sola en ese momento de tanto dolor. Nos abandonaste. Oye lo que dice Marta y María, nos abandonaste. Nos dejaste sola. Y Jesús le dice, no le he dicho que si creen verán la gloria de Dios. Aleluya. Oye Jesús hablando. Oye, está hablando Jesús, hermana. Hoy está hablando Jesús y hoy yo hablo en el nombre de Jesús. No dice la palabra que todo lo que piden en mi nombre, el Padre lo va a conceder. Dice el capítulo 14 de Juan, bendito Dios. Oye, todo lo que piden al Padre, bendito Dios. Pero oye, yo lo voy a conceder, bendito Dios. Hermano, dice la palabra, pidan y se les dará. ¿Qué dice? ¿Qué dice? Llamen a la puerta. ¿Qué dice? Llamen a la puerta, busquen, porque quien pide, quien busca y a quien toca, se le abre. Comienza a tocar la puerta, hermano, bendito Dios, que Jesús está a la puerta esperando. No tenga miedo, bendito Dios, comienza a tocar, bendito sea el poder, la presencia de Dios, amén. Dice 3:20 de él. Apocalipsis, mira que estoy a la puerta y llamo. Si alguien, ¿qué dice? Si alguien escucha mi voz y me abre la puerta, yo entraré y cenaré con él. Oye, tú y él solo, bendito Dios. Oye, hermano y hermana, tú y él solo, comienza a tocar la puerta que Jesús está esperando en este día de hoy. Oye, hermano, no es mañana, comienza a tocar la puerta que él está esperando de ti en este día de hoy. Aleluya, bendito Dios, no es mañana, hermano, es hoy, bendito Dios, amén. Oye, no es mañana. Muchos dicen, por el Padre Chelo estaba predicando promesas. Sí, estoy predicando promesa de Dios. Oye, yo estoy predicando lo que he visto y oído y he leído. Te decía al principio, eso estoy predicando. Ahora, hermano, dice la palabra que hay que creer. ¿Qué dice la palabra? Dichoso, dichosa por haber creído, porque de cualquier manera se cumplirán la promesa de Dios. Aleluya, bendito sea Dios, amén. Hay que creer. ¿Sabe, hermano? ¿Cómo pensar Marta y María que Lázaro iba a resucitar? 4 días se enterrado. Oye, 4 días se enterrado. ¿Qué significa 4? Ya no hay esperanza. A los 4 días, hermano, a los 4 días, si el cuerpo no se embalsama, ¿qué pasa? Comienza a heder, comienza a despedazarse, ¿sí o no? Sí, vienen unos pajaritos y comienza a actuar ahí, alimentarse para tanta gente orgullosa, hermano y hermana, óyelo bien. ¿Y qué sucede entonces? Jesús se queda mirando a estas mujeres y le dice, yo no estoy cansado de decirle que si creen verán la gloria de Dios. Señor, aquí hay hombres, aquí hay mujeres que creen en ti, bendito Dios. Hazle ver tu obra, tu gloria en este día de hoy. Bendito sea Dios, amén. Oye, hermano y hermana, yo no sé qué está pasando contigo. Yo no sé si tú estás creyendo en el poder y la presencia de Dios, amén. Yo no sé qué está pasando contigo, pero hoy al salir por esa puerta, antes de salir, verás la gloria de Dios, aleluya. Y Jesús va a la tumba. ¿Quién pensaba? ¿Cómo podían imaginarse que iba a ser Jesús? ¿Cómo podían imaginarse? Porque se acercaba a la tumba ya en ese momento. Pero Jesús tiene el Padre. Jesús sabe lo que el Padre hace cuando Él eleva la plegaria. Hermano, hoy te dice el Padre Chelo, yo sé lo que pasa cuando tú levantas la plegaria con fe al Señor. Oye, hermano, aunque esté 20 metros debajo de la tierra, el poder de Dios llega hasta allá. Bendito Dios, y levanta. Bendito sea Dios. Amén. Yo recuerdo, hermano y hermana, en el hospital de La Vega. Me llaman una amiga y me dice, mi hermano tuvo un accidente y está en coma. Está conectado con tubos, en la máquina. Y dice ella, y según los médicos ya no hay vida. Y ya hay mucha familia que quieren desconectarlo de las máquinas. Bendito sea Dios. Le digo, aguántense, porque falta el poder, falta la prueba del Señor. No se ha pasado esta. Hermano, yo fui allí al hospital y allí había una enfermera conocida desde varios años. Ella está allí, bendito mi Dios, en cuidados intensivos con él. Le digo, yo quiero ver a este enfermo, el enfermo que tuvo el accidente. ¿Cuál es? Y me dice, ese es un muchacho de 1.25 años. Bendito mi Señor. La familia triste porque este joven, hermano y hermana, tenía dos hijos, lo iba a dejar huérfano. Bendito mi Señor y mi Dios. Y le digo, yo quiero orar por él, hermano. Y antes de orar, le dije, Señor, gracias, porque yo sé que tú escuchas a tus hijos. Hermano, yo puse mi mano en el pecho de aquel hombre. Cuando puse mis manos en el pecho de aquel hombre, bendito sea Dios. ¿Sabe cuándo le conectan electricidad a un cuerpo humano? Bendito Dios, cuando yo puse mi mano en aquel pecho, aquel hombre tiró un brinco. Bendito Dios, el poder de Dios se estaba manifestando. Oh, bendito sea el poder. Oye, hermano, aquel hombre tiró un brinco, bendito sea mi Señor, cuando le puse mis manos como si fuera la carga de electricidad. Bendito mi Señor, hermano y hermana, en fe yo me fui. A los tres días me llaman, Padre, el hombre está de alta. Oh, santo, el poder de Dios, la presencia de Dios. Oh, aleluya, bendito sea la presencia de Dios, el que tiene poder. Amén. Amén. Ese es el poder de Dios. Ese es el poder de Dios. Hermano, hermana, no tenga miedo. No es porque sea el Padre Chelo. Es porque es Jesucristo, bendito Dios. Oye, no es porque sea el Padre Chelo, hermano. Puede ser tú. Es porque es Jesucristo, el que tiene poder en cielo y tierra. Bendito sea Dios. Amén. Porque Él es el Dios de lo imposible. Bendito mi Señor. Amén. ¿Sabe, hermano? Dice la palabra que allí estaba Lázaro, 4 días enterrado. Y Jesús da gracias y dice, Padre, te doy gracias porque siempre escucha a tu hijo. Oye, te doy gracias, Padre, porque siempre escucha mis oraciones, dice Jesús. Siempre está escuchándome. Hermano y hermana, yo doy gracias al Señor, porque yo sé que Él está escuchando hoy a muchos de ustedes, bendito Dios. Yo doy gracias a Dios, aleluya. Yo doy gracias a Dios, hermano. Yo doy gracias a Dios, porque el Padre escucha a sus hijos. Bendito sea Dios. Amén. Y sabe, hermano, Jesús le dice, señala a Lázaro. Lázaro, sal fuera, bendito Dios. Hermano, Lázaro estaba en el lugar de los muertos, bendito mi Señor. Oye, Lázaro estaba en el lugar de los muertos. Pero cuando llega la vida, ¿dónde está la muerte? Dice el apóstol Pablo. Muerte, ¿dónde está tu aguijón? ¿Dónde está tu victoria? Llegó Jesús, aleluya. ¡Oh, santo, santo, santo! Oye, hermano, ¿dónde está tu enfermedad? Escúchame, en el nombre de Jesús, ¿dónde está tu enfermedad? Aquí hay una persona ahora que el Señor está sanando de cáncer, bendito sea Jesús. Ahora, el Señor está sanando de cáncer, bendito Dios. Ahora, confía. Ahora está sintiendo que se está quemando ese cáncer. Ahí está Jesús, bendito Dios. Él está haciendo la obra, porque Él no se hace esperar, hermano. Jesús no se hace esperar. Gloria a Dios. Bendito sea Dios. Amén. Él no se hace esperar, hermano y hermana. Jesús te quiere mirar al corazón en este día de hoy. Yo no sé dónde está tu enfermedad. Yo no sé qué ha pasado contigo. Yo no sé, mi hermano y hermana. Pero Jesús quiere hacer esa obra contigo en este día de hoy. Recuerdo días pasados, si más no me equivoco, hace como 3 meses más o menos, yo voy a México. De México vuelo a Texas. Tengo que ir a Alabama. Pero en Texas hay un amigo que está preso. Yo de México vuelo a Texas nada más a ver ese amigo que está preso, a la cárcel. Bueno, fue cuando el ciclón este, que, ¿cómo se llama el ciclón que hizo mucho daño por ahí? Cuando iba a ver el enfermo, el preso, ese mismo día, por el ciclón sacaron los presos y no pudimos llegar. Pero yo fui a ver el preso este, amigo. Y cuando llego lunes a Texas, a Austin, llegó lunes a Austin. En Austin, yo no tenía trabajo, yo iba a volar a los 3 días, me quedé unos amigos ahí, iba a volar, antes de ver el amigo preso, iba a volar a Alabama, a un retiro como este, 3 días, interno. Cuando el lunes llego allí a Texas, a Austin, me dice la señora de la casa: padre, hoy hay un grupo de oración, ni siquiera misa, un grupo de oración. Vamos, ¿te quiere ir? Voy, vamos. Hermano, y voy al grupo de oración. Cuando estoy en el grupo, termino el grupo de oración. El Señor ha hecho cosas hermosísimas. Termino el grupo de oración. Y hay una señora que me invita al parqueo. Bueno, voy saliendo, debajo de unos árboles. Estamos hablando, como en las 9 de la noche. Después del grupo, 9, 10 de la noche. Se me acerca, estoy hablando con esta señora. Se me acerca entonces otra señora dominicana y me dice: padre, yo quiero que usted venga a ver mi esposo que está en el carro y tiene cáncer. Digo yo: sí, con mucho gusto. Espera un momentito. Espera. Cuando me espera, vamos al carro a ver a su esposo. Su esposo está en el guía. Pero su esposo, cuando ve que va llegando conmigo la señora, se incomoda y comienza a proferir palabra dura a la esposa, como que había durado mucho tiempo. No sé si sería eso. Yo sé que lo dijo todo en inglés, ahí comenzó y chulísimas cosas raras ahí en inglés. Dije: ¿qué es lo que está diciendo este hombre? Yo solamente sentí que cosas buenas no eran. Bueno, nada. El hombre arrancó, la señora me dijo solamente: I'm sorry, eso sí entendí. Y cuando dijo I'm sorry, bueno, entonces la señora se metió en su carro y se fue con él. El hombre iba como Naamán el sirio, diciendo cuánta barbaridad y cosas de este mundo, hermano. Y el hombre arrancó por ahí, le dijo: ¿y a mí qué me importa? Pero en ese momento, hermano, la bendición no era para él. Oye, la bendición no era para él. Algo grande pasó en ese momento. Yo sentí que el Señor me inundó con la presencia de él. Ahí traen a un hermano que le habían dado 8 días del hospital de Austin. Los médicos lo habían despachado. El hombre viene arrastrando los pies. ¿Sabes? Cuando uno puede caminar, que te puede mudar el paso. Trae los dos jóvenes puertorriqueños, lo traen montado de este lado y de este lado. Los dos iban, y él iba arrastrando los pies como si fuera un muerto, arrastrando los pies porque no podía afincar los pies en el suelo. Le digo: hermano, esta bendición son para usted. Venga, vamos a orar. Oye, hermano y hermana, 8 días de vida le habían dado. Aquel hombre lo habían sacado de la casa. Ya no podía ni siquiera hablar, hermano. Aquel hombre ya estaba deshecho humanamente, bendito Dios. Pero cuando el hombre está deshecho, Dios lo rehace con su gracia y con su poder. Aleluya, bendito Dios. Por eso te hablo del Dios de lo imposible, hermano. Por eso te hablo del Dios de misericordia. Por eso te hablo del Dios que tiene poder. Bendito mi Señor, amén. Sean, hermano. Yo sencillamente sentí, cuando impuse mis manos sobre aquel hombre, yo sentí que algo

Y me dice lo siguiente: Padre, aquel hombre que habían visto que el lunes siguiente, oye, el lunes siguiente, porque era ese lunes, y el siguiente fin de semana iba a Alabama al retiro. El lunes siguiente, hermano, el miércoles siguiente, después me llama este hombre y me dice: Padre, el lunes pasado, recuerde que usted oró por un señor que ya le habían dado 8 días de vida del hospital de Austin. Los médicos lo habían despachado. El lunes siguiente, después que usted oró por este hombre había sentido durante la semana algo grande que le estaba pasando. El hombre se puso de pie y comenzó a caminar, hermano y hermana, y decía él, y este hombre fue al hospital porque él se sentía que algo grande y extraño estaba pasando, porque él estaba mejorando rápidamente, porque él estaba caminando. La familia estaba, hermano y hermana, admirada por lo que estaba pasando. Y dice él, y cuando lo llevaron allí al hospital, los médicos no conocieron a este hombre. Y cuando vieron el récord, dice: pero usted es el que le habíamos dado 8 vidas. ¿Qué ha pasado? ¡Oh, bendito sea Dios! ¿Qué ha pasado? ¿Y sabe, hermano? Dice lo que los médicos, cuando el médico vio esto, llamó a otros médicos. Dice que lo dejaron 3 días internos y no le decían por qué los 3 días. Oye, 3 días internos. En los 3 días, hermano, tantas juntas de médicos le habían hecho 10, hermano, 10 estudios. En los 10 estudios, hermano, nada había aparecido. ¡Oh, santo! El poder de Dios, aleluya. Oye, hermano, el poder de Dios. El poder de Dios. ¿Y sabe qué pasó, hermano y hermana? Ya a los 3 días, dicen los médicos, tenga los 10 estudios. Yo no sé qué ha pasado. Yo no entiendo nada de esto. La cuestión es que parece que usted nunca ha tenido cáncer. Bendito sea Dios. Hermano, el poder de Dios. Aleluya. Es Dios y que lo hace bueno. Bendito sea Dios. Amén. Amén. Amén. Amén. Dile a tu hermano, ¿tú crees? Verás la gloria de Dios. Aleluya. Termino con esto, porque estamos preparando para la Eucaristía, que va a ser el momento de oración fuerte en la Eucaristía, que viene otro momento como esto, del Dios de lo imposible. No te preocupes, no te preocupes. Cuando Jesús tiene el encuentro con el joven rico, que él se acerca porque él quería seguir a Jesús, Jesús le dice: anda, ¿quieres seguirme? Cumple los mandamientos. Dice el Señor: yo cumplo todo esto. Ah, está bien, no hay problema. Anda, vende todo lo que tiene, luego ven, sígueme. Y el hombre se fue muy triste, porque era muy rico. Y dice la palabra que Jesús, al ver lo que estaba pasando, dice, ¿cómo dice Jesús? Es mucho más difícil que un rico entre al reino de los cielos que un camello pase por el ojo de una aguja. Oye, oye. Y dice entonces, aquí están los discípulos. Yo imagino que fue Pedro. Señor, pero ¿y quién puede salvarse entonces? Oye, oye la pregunta. Pero si es así, no embromamos todo el mundo. ¿Y quién puede salvarse? Dice entonces. Si es así, nadie se va a salvar. Y contesta Jesús: para los hombres es imposible, para Dios todo es posible. Bendito sea Dios. Bendito sea Dios. Hermano, cierra tus ojos. Yo quiero que tú cierres tus ojos un momentito, no te preocupes. Vamos a pedir al Señor que ahora haga, en breve momento. Cierra tus ojos. Yo quiero que tú levantes, vamos, levanta tu mano mejor, vamos a levantar la mano. Ponte de pie, no te preocupes, vamos, ponte de pie. Ponte de pie, vamos a orar un poquito, vamos a orar un poquito mejor, vamos a orar un poquito. Levanta tus manos. Vamos a orar al Señor. Vamos a pedir que su gloria se manifieste en este momento. No tenga miedo. Recuerda lo que dice la palabra. Dichoso por haber creído, porque de cualquier manera se cumplirá la promesa del Señor. Bendito Dios, levanta tus manos. Órale con fe al Señor. Órale con fe al Señor. Levanta tus manos y abre tus labios ahora. Bendito sea Dios. Abre tus labios ahora
Dile que tú le alabas.

0: Señor, tenga miedo. No tenga miedo, aleluya. No tenga miedo, hermano y hermana. No tenga miedo. Abre esos labios para Dios. Abre esos labios para Dios, aleluya. Aleluya, aleluya. Gloria, gloria. Que se manifieste la gloria de Dios. Que se manifieste la presencia del Señor. Que se manifieste la gloria y el poder de aquel que está vivo. Bendito sea mi Señor.
1: En el minuto de Dios miramos escuchando al Padre Chelo con esta enseñanza que lleva por título El Dios de lo Imposible. A todos ustedes, mis hermanos, les damos las gracias por estar con nosotros. Gracias por formar parte de esta familia. 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

En Colombia ya es la 1:00 p.m, 9 minutos, amigos de la sintonía de la emisora Minuto de Dios. Bienvenidos a este gran espacio de buena música. Eso es música, música para el alma. Vamos a escuchar buena musiquita a través de los 1370M. Yo soy Alexander Tolosa Ariza. Mi turno empezó a las 12 del mediodía. Voy a estar contigo hasta las 8:30, 8:45, presentándote lo mejor de la música y la programación de la emisora Minuto de Dios. Empezamos con esta canción, que es la canción Llena mi corazón, de, bueno, de un músico mexicano cantando vallenato. Es Rafael Moreno, el cantante de la música. Feliz domingo, inicio de semana, inicio de fin de semana, donde los niños también están descansando porque es la semana de Uribe. Manera de descanso para todos. Y estar, bueno, muchos carros se están desplazando a todas las ciudades, como profesores, como alumnos, para descansar. Escuchar la emisora Minuto de Dios, y aquí comenzamos lo mejor de la música. Hoy es sábado 4 de octubre del 2026. Yo soy Alexander Tolosa Ariza, bajo la dirección del padre John Mario Montoya.

0: Vamos a escuchar buenas canciones. Esta, las canciones que vamos a escuchar en esta hora, vamos a escuchar artistas, estrellas que le cantan a la vida, que le cantan al amor, que le cantan a todas esas cosas hermosísimas del mundo, como es la parte positiva de la vida. Muchos le cantan al deseo, a muchas cosas mundanas. Algunos le cantan al Señor. Vamos a escoger algunas canciones, ¿no? Bueno, vamos a escuchar una canción que se llama así: La tristeza pa' fuera, pa' fuera. Después vamos a escuchar a Rey Barreto de los Estados Unidos, que es un músico ya desaparecido y músico famoso de la España All Star, que sabemos que es música salsera. La canción, algo positivo, así se llama: Todo se va a poder. Ese es el título de la canción de Rey Barreto. Y vamos a terminar en este segmento musical de tres canciones a Diego Torres de Argentina con Rubén Blades de Panamá. La canción se llama así: Hoy es domingo, nada más y nada menos. Ese es el título de la canción.
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0: 1:12. Bienvenidos, eso es Música para el Alma.
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0: Oiga, qué buena canción en la voz de Diego Torres.
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0: De Argentina con el panameño Rubén Blades. Hoy es domingo. Hoy es domingo, oiga.
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0: Usted tiene que apartar su tiempo para ir a misa, para estar con los suyos. Siempre va a estar con los suyos. Siempre. Trate de siempre compartir de tiempo de calidad a los suyos, a sus hijos, a su esposa, a su familia.
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0: Hoy es domingo. Llegar a la Eucaristía y estar en la comunión con el Señor es importante.
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0: Porque llevas la paz a tu familia.
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0: oiga, quiero felicitar a todos aquellos que estuvieron cumpleaños en el día de ayer. Pero también quiero felicitar de manera muy especial a mi cuñada querida Eva Luz Hanacet Caro, esposa de mi hermano Johnny. De cumpleaños en el día de ayer, feliz cumpleaños para ella. Es mi segunda madre espiritual,
1: ¿eh? Estaba un vino en la cocina.
0: Y también quiero, bueno, quiero felicitar al ganador del bono ofrenda a favor de la evangelización. El número que cayó fue 459.

0: 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Oiga, seguimos adelante en este especial de buena música a través de los 1370, hoy domingo, día del Señor. Esta canción que viene a continuación la canta nada más y nada menos que un puertorriqueño, pero canta, es el número uno en este género. Se llama Daddy Yankee. Estoy hermoso, se llama el título de la canción que vamos a escuchar. Oiga, una buena versión de una canción de, bueno, de esas canciones de folclor colombiano, folclor costeño, barranquille. Costeño, sí, para hablar de que son parte del carnaval de Barranquilla. La versión de Bullerengue, la canción se llama Mensaje para la Vida. Ese es el título de la canción. Y la canción que viene después, vamos a escuchar a un new yorkino, David Segler, escuchando un buen clásico que se llama Mi Dulce Señor. Una 28, eso es música, música para el alma.
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0: Él es de Nueva York, se llama David Sailor y es un clásico de clásicos. Oiga, esta canción ocupó los primeros lugares en los años de 86, 85, por ahí. Clásico de clásicos. Una tarde, 39 minutos o más música. Oiga, antes de continuar con más música, hoy es domingo. La Casa de Oración está en descanso. Si usted queda aquí, el Oración Alemán está vivo del mes de octubre. Puede llegar aquí a la emisora Minuto de Dios en la carrera 52, número 61-142. 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O puede traer también sus donaciones. Yo le doy el recibito. Se me dirá qué tipo de donación es, si es para el club, si es para el bono, si es para donaciones generales. En fin, acá estoy dispuesto para usted, para atenderlo a usted muy amablemente aquí en la carrera 52, número 61-142. 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Y a las 6:30 de la tarde, la gran asamblea carismática. Vamos a escuchar palabra de Dios, vamos a reflexionarla y vamos a hacer oración. Vamos a compartir con el enemigo, con aquel que no quiere que la familia esté unida. Vamos a orar. ¿Para qué? Para ello vamos a hacer oración en la calle 64, número 5307, en la asamblea carismática. Que quiero encontrarte. Oiga, más música de estas estrellas que le cantan al mundo y están cantando hoy al Señor. Esta canción que viene a continuación, Alabaré, es Nacho de Venezuela con Alex el Zurdo. Después llega Jorgito Celedón de Villanueva. Tenemos a Jorge Celedón, hizo parte del Binomio de Oro. Eso se llama Gracias Señor. Este segmento lo vamos a cerrar con ¿Dónde estás? Canciones de Pirulo y Vico C. Esto es música, música para el alma.
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0: Ellos son buenos exponentes de esta música que se llama...
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0: Bueno, uno es Vico Set, que es cantante de reggaeton de Puerto Rico, igual que Pirulo, pero están cantando aquí una versión hermosísima en salsa reggaetonera, algo así. ¿Dónde estás? Se llama esa canción.
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0: Hablan de Dios, ¿no?
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0: una tarde, 52 minutos, oiga.
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0: Estamos en el mes del Santo Rosario. Tenemos que, bueno, adquirir y tener nuestro Santo Rosario para poder realizarlo.
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0: Sabes que a las 4:30 de la mañana del día de mañana, a las 4:30 de lunes a

un retiro espiritual que estamos organizando para ti. Después de estas dos canciones ya te voy a dar toda la información de este gran retiro espiritual para todos los jóvenes. La canción que viene a continuación la canta el Buki, ¿eh? Se llama Marco Antonio Solís. Y lo, bueno, ahí estaba en la agrupación Los Bukis, existía. Y la canción se llama así, Con Amor. Oye, Diego Torres de Argentina nos interpreta una hermosísima canción. Escúchala, se llama así, Me Quedo Con Lo Bueno. Eso es música, música para el alma.

Oiga, este señor se llama Diego Torres y es de Argentina. Me quedo con lo bueno, nos dice Diego Torres. Oiga, el retiro ese para, bueno, el retiro que estaba hablando es para

0: los días 23, 24 y 25 de octubre. Punto de encuentro en la, la Casa Adoración Tierra Nueva. Es un punto de encuentro, ¿eh?
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0: ya es una sorpresa.
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0: Yo voy a pedirnos este gran espacio, buena música. Oiga, tú y yo nos escuchamos. Dios mediante, mañana estoy contigo en vivo.
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0: A la una de la tarde con buenas canciones. Y la mejor, de lo mejor de la programación de la emisora Minuto de Dios. No te despegues de la sintonía. A las 5 de la tarde mi madre espiritual Margarita Álvarez está a estar con nosotros en su espacio de oración. Yo soy Alexander Tolosa Ariza, la dirección del padre John Mario Montoya, mi guía, mi director espiritual está ahí, pendiente para todas. No te despegues de la sintonía, esto es un buen día para estar siempre cerca, en comunión con Dios. Vaya la Santa Eucaristía. Chao, chao.
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4: Son las 2 en punto. Tú eres mi suave luz. Hazme descubrir que todo cuanto hay fuera de ti solo es humo, engaño y vanidad. San Juan Eudes.

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3: Le damos gracias al Señor por todas sus bendiciones y pedimos que en todo momento sea su gracia y su misericordia, dándonos fuerza para seguir adelante. El poder de la fe, de la predicación que a continuación vamos a escuchar con el padre Carlos García, sacerdote eudista.
4: Cuenta que en alguna oportunidad en la ciudad de Nueva York colocaron un cable entre dos grandes rascacielos. Y entonces toda la gente iba a ver que Gaudini iba a cruzar de un rascacielos al otro sin ningún tipo de protección, sin malla y sin la polea que el cable que suelen tener. Y entonces estaba toda la prensa y la gente colocada a ambos lados del edificio. Y Gaudini dijo: ¿quiénes de ustedes creen que yo puedo pasar de un lado al otro sin caerme? Y toda la gente: sí, todos creemos, tú puedes, Gaudini, tú crees. Entonces Gaudini agarró la vara y pasó hasta el otro lado con viento y todo. Llegó hasta el otro lado y la gente aplaudió. ¡Bravo, bravo, bravo! Y dijo Gaudini: ¿ahora quiénes creen que yo puedo pasar de regreso pero sin la vara? Teniendo de vara solamente mis dos manos. Ya la gente, ya no todos dijeron tú puedes, sino solamente unos... menos de la mitad dijeron tú puedes, pero había un muchacho en primera fila que era su hincha. Gaudini, Gaudini, tú puedes, tú eres el mejor, claro que puedes. Y Gaudini con sus dos manos llegó hasta el otro lado y brincó. Y la gente: bravo, bravo, bravo. Y dijo Gaudini: ahora ¿quiénes creen que yo puedo pasar de nuevo por el mismo cable, pero con una carretilla, esa de hacer obras de construcción? Ya solamente unos 10 personas: tú puedes, y el muchacho en primera fila: claro que tú puedes, tú eres el mejor, Gaudini. Y entonces pasó Gaudini hasta el otro lado, bravo, bravo, bravo. Y ahora, ¿quiénes creen que yo puedo pasar hasta el otro lado cargando dos bultos de cemento que pesan 40 kilos, 80 kilos? Y ahí solamente dos personas: tú puedes, entre ellos y este muchacho, tú eres el mejor, tú claro que puedes. Y pasó hasta allá. Y después le dijo: ahora, ¿quién cree que yo puedo pasar con una persona aquí? Yo creo que tú puedes. Entonces ven y siéntate tú en la carreta. ¿Hasta qué punto somos nosotros capaces de creer en el otro sin que eso me comprometa? Creer que puede hacer algo sin que me comprometa es muy fácil creer, pero la fe exige un compromiso. El tema: el poder de la fe. Vámonos al Evangelio de San Marcos, capítulo 11, versículos 12 al 14 y 20 en adelante. Marcos 11, del 12 al 14, punto, y del 20 al 25. Está partido en dos partes. La primera parte dice, versículo 12: al día siguiente, cuando salieron de Betania, Jesús sintió hambre. Y al ver de lejos una higuera que tenía hojas, se acercó a ver si encontraba algo en ella. Pero no encontró más que hojas, pues no era tiempo de higos. Entonces Jesús le dijo: que nunca jamás nadie coma fruto de ti. Sus discípulos lo oyeron. Entraron a Jerusalén, salieron de Jerusalén, y dice el versículo 20. Cuando a la mañana siguiente pasaron por allí, vieron que la higuera se había secado hasta la raíz. Pedro se acordó y dijo a Jesús: Maestro, mira, la higuera que maldijiste se ha secado. Jesús les dijo: tengan fe en Dios. Les aseguro que si alguien le dice a esta montaña: quítate de allí y arrójate al mar, si lo hace sin dudar y creyendo que va a suceder lo que dice, lo obtendrá. Por eso les digo, todo lo que pidan en su oración lo obtendrán si tienen fe en que van a recibirlo. Cuando oren, perdonen si tienen algo contra alguien, para que también su Padre del Cielo les perdone sus culpas. Palabra del Señor. Bien, vamos a tratar de analizar ese texto para ver qué luz se nos da con respecto a la fe. Salían de Betania. Jesús tenía hambre. Vio a lo lejos una higuera llena de hojas. Se acercó a ella para ver si había frutos. Y llegó y no lo encontró. Y como no encontró frutos en la higuera, dice que llegó y no lo encontró. Y dice el Evangelio, entre paréntesis, no lo encontró porque no era tiempo de higos. Ojo con este detalle. Ojo con este detalle que es muy importante. No lo encontró porque no era tiempo de higos y Jesús la maldijo diciendo que nadie más coma fruto de ti. Entraron a Jerusalén y cuando salen de Jerusalén, Pedro se acordó que la higuera que Jesús había maldijo estaba seca hasta la raíz. Yo siempre me he preguntado, ¿qué injusto Jesús? No era culpa de la higuerita no tener higos, no era tiempo de higos, no era tiempo de higos. Y si no era tiempo de higos, ¿por qué le está pidiendo Jesús peras al olmo? Ojo con esto. Porque ninguna palabra sobra en el Evangelio. ¿Por qué Jesús maldijo a la pobre higuera por no tener higos si no era tiempo de higos? Aparentemente parecería una injusticia. Aparentemente parecería que Dios exige más de lo que da. Y entonces parecería que maldijo injustamente a esta higuera. Pero ¿qué pasó? Jesús salió de Betania y tenía hambre. Y vio algo en la higuera. ¿Qué cosa pudo haber hecho que Jesús pensara que la higuera tenía higos? Estaba llena de hojas. Y como estaba llena de hojas, Jesucristo dijo, una higuera llena de hojas debe estar también llena de higos. Si bien no era el tiempo, siempre hay algunas higueras y algunos árboles frutales que se adelantan a la época. O por circunstancias del calor, o circunstancias de la tierra, etcétera, que se adelantan a dar frutos. ¿Saben qué pasó con la higuera? La higuera le mintió a Jesús. Era una higuera mentirosa. Era una higuera que se había preocupado en echar hojas, echar hojas, echar hojas, echar hojas, pero fruto ninguno. Ningún solo fruto había dado y había echado. No es la primera vez que aparece una higuera en los evangelios. Ya Lucas nos habla de otra higuera. De otra higuera nos habla de una parábola. Dios Padre, nos dice un señor plantó, un viñador plantó una higuera y vino a buscar fruto en él y no lo halló. Y como no halló fruto en la higuera, le dijo al hortelano, hace 3 años que vengo a buscar frutos en esta higuera y no lo da. ¡Córtalo! ¡Sácala! ¡Arráncala! Porque está utilizando inútilmente la tierra. Y el hortelano que siempre intercede le dice, Señor, déjamela todavía 1 año más. Yo cavaré alrededor, le echaré abonos. Y si después de que la cuido y la puedo y le doy alimentos y le doy buen abono, no da fruto, entonces arráncala. A mí me gusta siempre leer esa parábola de Lucas 13 en paráfrasis. Vámonos a Lucas 13, versículo 6 en adelante, que es la otra higuera que nos habla el Evangelio. Jesús les propuso esta parábola. Ojo con esto que yo tengo una Biblia mágica. Dios Padre plantó a un carismático en un grupo de oración en Florida. En Jacksonville, en Pompano Beach, en Orlando, pero no lo encontró. Entonces digo a Jesucristo, que es el abogado que siempre tenemos ante el Padre intercediendo por nosotros. Le dice a Jesucristo, hace 3 años que vengo a buscar fruto en este carismático, pero no lo encuentro. ¡Córtalo! Porque ¿para qué va a Congreso de Sanación, Congreso de Vida en el Espíritu, Seminario, Retiro de Crecimiento? Y así como la higuera chupaba alimento, chupaba nitrato, chupaba potasio, chupaba sales, chupaba minerales, chupaba agua, chupaba, grande, gorda y llena de hojas, pero ni un pinche higuito. Grande y gordo, pero ni un solo fruto. Así como chupa inútilmente materiales, sácalo. Porque de repente otro carismático estaría ya dando fruto con lo que ha recibido. Hace 3 años que chupa. Hace 3 años que no se pierde Congreso de Sanación ni Congreso de Renovación. Pero no da ningún fruto. Querido hermano, ¿hace cuánto tiempo tienes en renovación? No me respondas. ¿Estás dando fruto o no? Y entonces Jesús intercedió: déjalo todavía un año más que yo acabaré. Le daré oportunidad para que predique, para que dé testimonio, para que salga de misión. Y si después de esto no da fruto, entonces, Señor, puedes sacarla, puedes cortarla. Ambas son higueras mentirosas. La higuera de esta parábola, estoy convencido que la experiencia de Jesús con esta higuera llena de hojas, de Marcos 12, lo lleva a contar esta parábola de Lucas 13. ¿Por qué? Porque hace 3 años que vengo a buscar fruto en una higuera y no lo encuentro. La higuera en tiempo de higos, lo primero que saca son las hojas, después las flores y después los frutos. Por lo tanto, una higuera con hojas y es una higuera que puede tener algunos frutos maduros. Entonces esta fue una higuera mentirosa, una higuera que se estaba aprovechando, que estaba utilizando todo lo que la tierra le daba, pero era infértil. Jesucristo nos vuelve a decir en Juan 15 que solamente si permanecemos en él, ya no es una higuera, es una vid, la vid de los sarmientos. Pero la vid que da frutos será limpiada para que dé más frutos. Pero el sarmiento que no da frutos, ¿será qué? Cortado y echado al fuego. En Quito tenía un jardín bastante feo, era un moladar, era un tierrero. Y lo primero que hice al mes de haber sido nombrado párroco, organicé una minga. Minga es una palabra quechua, que significa trabajo comunitario. Entonces convoqué a todos los vecinos: el próximo sábado necesitamos tantos metros de césped, necesitamos tantos rosales, necesitamos tanto de esto, tanto del otro, vengan, tráiganos abono, y con todo lo que consiguemos vamos a hacer una minga. Venimos todos con trabajo comunitario, las de la Legión de María prepararon los refrescos, otros los sándwiches, y entonces invitamos a toda la gente y trabajamos todo un día, empezando con el párroco ahí metiendo pico y pala, y dejamos un jardín muy bonito, y nos habían regalado unos rosales y los sembré todos los rosales en el caminito que va hacia el despacho parroquial. Al cabo como de 2 meses, yo decía: ¿pero por qué mis rosales no dan rosas? ¿Saben cómo estaban? Palos larguísimos de 2 metros, de 7 pies, solamente hacia arriba, lleno de hojas y de espinas, pero ni una flor. Llegó una de las vecinas y me dice: Padre Charlie, usted es un buen párroco y predica bonito, pero de jardinería poco. Y yo le dije: esto no te lo reveló la carne. Y entonces, ¿qué pasa? Padre Charlie, lo primero que tiene que cortar usted en un rosal es la yema piloto. ¿Y qué es eso? Hay una ramita que sale siempre verticalmente hacia arriba, que es la que crece hacia arriba. Es la yema piloto porque va hacia arriba, la que dirige. Lo primero que hace un buen jardinero que tiene flor rosas es cortar la yema piloto. La yema piloto es una yema que si usted la deja en la planta, crece hacia arriba, se chupa toda la savia para ella solitita, se va para arriba, y ni una flor. Al cortar usted la yema piloto, va a hacer que las yemas laterales que llevan las flores crezcan. Padre Charlie, un rosal es irregular porque no tiene yema piloto. Todos los árboles, las plantas tienen una simetría. El rosal es asimétrico, porque conforme va surgiendo una yema piloto, toca cortarla. Porque si no, se chupa toda la savia y no deja para las flores. un buen jardinero lo primero que hace es cortar la yema piloto, que es la que se chupa toda la savia. Mis queridos hermanos, el Señor hace su poda. Hace su poda. Hay muchos que son plantados, hay muchos que tienen la oportunidad, hay muchos que son alimentados, pero al cabo de un tiempo no vuelve más al grupo, no vuelve más a la renovación. ¿Alguien los botó? No. ¿Alguien los echó? No. El Señor pasó su tijera. Toda pámpano, todo sarmiento que no dé frutos será cortado y echado al fuego. Esta higuera le mintió a Jesús. Estaba como muchos carismáticos gordos, llenos de haber chupado tanto de cursos y de formación, pero no haber dado absolutamente nada. Y porque le mintió, porque se aprovechó de la tierra y porque era infértil, Jesús entonces la maldijo. Cuando Pedro sale, cuando salen de Jerusalén y vuelven a pasar por allí, Pedro es el primero que se da cuenta, versículo 20. Cuando a la mañana siguiente pasaron por allí, vieron que la higuera se había secado hasta la raíz. Y Pedro se acordó y le dijo a Jesús: Maestro, mira, la higuera que maldijiste se ha secado. Pedro estaba sorprendidísimo. Y Jesús le dice: ¿Pero por qué te sorprendes? Aquí no hay nada de qué sorprenderse. Jesús le dijo: Tengan fe en Dios. Les aseguro que si alguien le dice a esta montaña, si tuviera fe como granito de mostaza, si alguien le dijera a esta montaña, quítate de allí y arrójate al mar, y las montañas se moverán. Si lo hace sin dudar y creyendo que va a suceder lo que dice, lo obtendrá. Mis queridos hermanos, el problema de muchos de nosotros los católicos es que creemos en Dios, pero no le creemos a Dios. Creemos en Dios, y lo decimos todos los domingos, creo en Dios Padre Todopoderoso, Creador del cielo y de la tierra, pero no creo que tenga poder para sanarme, para liberarme, para romper mis cadenas, para devolverme la paz, para darme el gozo, para darme una vida de triunfo en triunfo y de victoria en victoria. Creemos en Dios, pero no le creemos a Dios. No creemos que la palabra de Dios es viva y eficaz. No creemos que la Eucaristía es alimento para el alma y para el cuerpo y tiene poder para sanarnos. No creemos que hay poder en los sacramentos, que hay poder en la palabra de Dios, que hay poder en el nombre de Cristo Jesús, que hay poder en sus llagas, que hay poder en su sangre, que hay poder en su nombre. Creemos en Dios, pero no le creemos a Dios. Ojo con esto, no le creemos a Dios. Tengan fe. Jesucristo le dijo, tengan fe. Que si ustedes tienen fe, todo lo que pidan lo obtendrán. Llegó una muchacha que llegó corriendo, Padre Charlie, Padre Charlie, Padre Charlie, el Señor ha respondido a mi oración, le pedí, me respondió. Y yo, pero ¿por qué te sorprendes? ¿Te sorprende que Dios te responda a una oración? ¿Te sorprende que Dios te responda? Es que las oraciones respondidas deberían ser tan comunes y tan cotidianas que los milagros no deberían ser milagros como algo extraordinario, sino debería darse cada momento, a cada instante, después de cada oración. Y yo le pregunté, ¿es que verdaderamente estabas esperando que Dios te respondiera? ¿Por qué te sorprende que Dios te haya respondido? Si te ha sorprendido, yo te pregunto, ¿esperaba que te respondiera? La gran mayoría de nosotros católicos rezamos y oramos, pero ¿sí me escuchará Dios? Mandamos la oración y se quedará atascada en la rama de un árbol. Pasará un pájaro y se la lleva por allá. ¿Qué será? Oramos, pero no estamos convencidos que nuestra oración está llegando al Señor. No estamos esperando. Esa muchacha se sorprendió porque no estaba esperando respuesta a su oración. O sea que rezamos inútilmente. Rezamos sin esperanza. Porque si tú no esperas respuesta es porque no tienes esperanza. Y lo que se espera que no llega, desespera. Orar sin esperar es desesperar, es no esperar, la desesperación es la esperanza no satisfecha, la esperanza no cumplida.
0: ¿Será que nos ponemos a rezar cuando no esperamos verdaderamente que Dios nos escuche? Conforme a tu fe te será hecho. El que espera mucho, recibe mucho. El que espera poco, recibe poco. Y el que no espera, no recibe. El padre Tom Forrest contaba en alguna oportunidad una historia, un sueño que él tuvo, que se veía caminando en las nubes del cielo, brincando de nube en nube, y de repente vio a un ángel que quemaba en un horno en el cielo unos regalos preciosísimos, unas envolturas preciosísimas, y le pregunta el padre Tomás Forrest: Señor ángel, ¿qué está quemando? Ah, estoy quemando los regalos de Dios para los hombres, las respuestas de Dios para los hombres, los regalos de Dios para que los hombres los están pidiendo. Pero ¿y por qué los está quemando? Porque los hombres no los están esperando. Los han pedido, pero no los están esperando. Se los han pedido a Dios, pero no los recogen. Han hecho el pedido, pero no van al correo a recogerlo. Le han pedido a Dios, pero no esperaban que Dios le respondiera. Estoy quemando las respuestas de Dios a las oraciones de los hombres que no creen y que no esperen. No esperan que las recibirán. ¿No seremos acaso nosotros esas personas que pedimos a Dios y no le creemos? Recuerdo cuando aún era seminarista, me invitaron al ministerio de intercesión y de sanación del Minuto de Dios a orar a un hospital por una persona que tenía cáncer terminal. Y entonces, allí pude vivir en carne propia cómo nuestra oración, nuestra incredulidad, entorpece el poder de Dios. Llegamos allá donde el enfermo: Señor, sánalo. Decían: tú que eres seminarista ahora. Yo decía: Señor, sana a este hermano. Yo decía: pero ya está verde, decía dentro de mí. Señor, tú tienes poder para sanarlo, pero está pegado al hueso. Usted ya se va a ir en un par de horas o en una semana, ya no está aquí. Iba rezando por un lado, pidiendo entre comillas que sanara al enfermo, pero mi corazón ya lo estaba enterrando. Si no tienes fe, si no crees, ¿para qué oras? ¿Para qué pides? Es mejor no pedir lo que no estamos dispuestos a recibir. ¿Para qué le pides a alguien que te dé algo? Papá, dame un carro. Papá, por favor, cómprame un carro. Y tu papá te compra un carro último modelo. Y te dice: hija, aquí están las llaves. Ah, ya. Bueno. Y sigues tomando el bus, sigues tomando el metro para irte a la casa cuando tienes la promesa de Dios allí, que ya te respondió. Mis queridos hermanos, es un problema muy grave. Le pedimos a Dios, pero nos sorprendemos cuando Dios nos responde. Es que verdaderamente estábamos esperando que Dios respondiera a nuestra oración. Lo estábamos esperando. Conforme a tu fe te será hecho. Si esperas en grande y crees en grande,

Monseñor Alfonso Uribe Jaramillo, recién entradito en la renovación carismática, tuvo la oportunidad de ir a un retiro que realizaban los benedictinos en la abadía de Pecos, en Texas, de Pecos Benedictín. Fue uno de los primeros lugares donde nació la renovación para aquí en Norteamérica y en América en general. El Monseñor Uribe fue a un retiro para sacerdotes que había allí en Pecos. Dicen que eran como unos 40, 50 sacerdotes, unos 5 obispos que estaban allí reunidos, y los benedictinos carismáticos daban este encuentro. Junto a Pecos hay una villa de indios nativos de allí de Texas, donde uno de los padres benedictinos había empezado una gran misión, había nacido la renovación, habían ocurrido grandezas, se habían hasta resucitado muertos y multiplicado panes, y eran la comunidad que creía era testigo de un avivamiento como un nuevo Pentecostés en la comunidad. A mitad del retiro, el padre que dictaba el retiro decidió invitar a una pareja de esta villa a que les contara sus experiencias con la renovación. Y cuenta que llegó la pareja, la india y el indio, y mientras ella contaba cómo había resucitado un muerto que ya se acababa de morir y cómo se había resucitado, y contaba las maravillas del poder de Dios en su comunidad, mientras ella contaba con tanta fe lo que habían vivido, el marido, el indio, se dio cuenta que los curas se dio cuenta de las risas, las sornas, las burlas, la incredulidad, la falta de fe que había en esos curas y en esos obispos. Y entonces, cuando le tocó su turno, fue muy parco y muy duro, según Monseñor Alfonso Uribe, quien en su libro Pastoral Renovada cuenta este testimonio. Cuenta que el indio se puso de pie y les dijo: ¿quiénes de ustedes predican el evangelio de nuestro Señor Jesucristo? Y ustedes sanan a los enfermos y hacen milagros. Monseñor Uribe, junto a otros dos o tres sacerdotes, levantaron tímidamente la mano y le dijo el indio: ¿cómo es posible que prediquen la palabra y no sanen? Si Jesucristo en su ministerio eran su signo los que avalaban su palabra, y su palabra que se confirmaba con los signos, ¿cómo es posible que ustedes prediquen el evangelio y no sanen y le digan mentiroso a Jesucristo y mentiroso a los evangelios? Y se sentó. Monseñor Uribe dijo que las pocas palabras del indio fue lo que ellos necesitaban, los curas y obispos allí reunidos, para darse cuenta que algo andaba mal en su ministerio. ¿Cómo era posible que predicaran y no sanaran si Jesucristo predicaba y sanaba, y los apóstoles predicaban y sanaban? El problema es el problema de la falta de fe. Ya no creemos. Nos hemos vuelto seguidores muchas veces de tradiciones y hemos perdido el espíritu del evangelio, el espíritu que está metido en la misma palabra de Dios y que nos fue dado en Pentecostés. El gran problema es que hemos perdido de vista, inclusive, al mismísimo Jesucristo. Tuvimos los católicos una belleza que es la persona de Cristo Jesús, como quien tiene un cuadro muy bonito. Y decimos los católicos ponerle un marco de plata, a este marco de plata colocarle unas chispitas, a esta chispita ponerles una estrellita, no faltó quien le colocó una mantilla encima, y otro le colocó una velita por acá, otro le colocó un florero por delante, otro le colocó un candelero colgando desde arriba. ¿Y qué pasó? ¡Nos llenamos de tantos adornos que perdimos de vista lo único verdaderamente importante! Nos quedamos con la mantilla, con el candelero, con el cuadro, con el marco, con las chispitas, y se nos refundió Cristo Jesús. A nosotros los católicos se nos ha refundido Cristo Jesús. Y eso es algo que es un sintomático en nuestras comunidades. ¿Qué es lo que está pasando, mis queridos hermanos? Yo me asusto cuando a veces escucho a propios sacerdotes. Hablaba un sacerdote diciendo que el diablo no existe.
Yo he descubierto en mi ministerio sacerdotal que quien tiene una experiencia personal y un encuentro personal con un Cristo vivo, descubre que tiene también un enemigo personal. Y puedo deducir de esa afirmación lo siguiente: que el quien no tiene un encuentro personal con un Cristo vivo no cree en el diablo. Así de simple. La experiencia y la cercanía de Dios, tú te acercas a Jesús y te ganaste de yapa, te ganaste un enemigo. Pero si no tienes ese amigo, no tienes ese enemigo. El que no sabe que tiene un enemigo es porque no sabe que tiene un amigo, porque se le refundió Cristo Jesús. Así de simple. Yo he tenido profesores en la Facultad de Teología que dominaban lo último de la exégesis, lo último de la litúrgica, lo último del derecho canónico, y me da pena decirlo, eran ateos prácticos. Ateos prácticos. Se volvieron expertos en la Biblia, se volvieron expertos en liturgia, se volvieron expertos en muchas cosas, expertos en definir la palabra de Dios, género literario, mirar esto en arameo, en griego, unos tromes en cuanto a idiomas y en cuanto a investigación científica bíblica, pero que no conocían a quien había escrito la carta, a quien había escrito la palabra de Dios. Es muy duro, pero es una realidad muy clara. Así como el que no es consciente de un enemigo personal es porque no conoce a un amigo personal, lo mismo, mis queridos hermanos, ocurre con la muerte. Ojo con esto. Si algo me encanta a mí como cura celebrar, ¿saben qué es? Me encanta celebrar funerales. No porque me encanta enterrar a los cristianos, sino porque me encanta moverle el piso a los familiares del muerto. Cuando hay un muerto, le digo, gracias Señor, me da la oportunidad de proclamar tu palabra con fuerza. Porque a los bautizos, a los matrimonios y a los entierros, va gente que nunca va a misa. Y esa es la oportunidad para darle dos vueltas y media. Me aprovecho del muerto para meterle el gol a la familia. Y una de las cosas que le digo a la gente que viene a llorar al muerto, en primer lugar les digo, vienen a llorar al que no fueron capaces de visitar cuando estaba enfermo. Esos son lágrimas de cocodrilo. No vengas ahora a golpearte el pecho cuando no fuiste capaz de darle la mano cuando lo necesitaba. Otra de las cosas que le digo, mis queridos hermanos, ¿le tienes miedo a la muerte? ¿Qué pasa si la próxima semana te toca a ti? ¿Le tienes miedo a la muerte? Y si le tienes miedo a la muerte, perdóname que te diga esto, pero el temor a la muerte es directamente proporcional a la lejanía de Dios. Dime cuánto miedo le tienes a la muerte y te diré qué lejos estás de conocer a Cristo Jesús. Porque, mi querido hermano, el que la debe, la teme. Pero el que no la debe, el que ha conocido a Cristo Jesús como su Señor y Salvador, la muerte no es el fin. La muerte es el encuentro con el amor de nuestros amores, con la vida de nuestra vida. Por eso Pablo en Filipenses 1:21 decía, para mí el vivir es Cristo y el morir será una ganancia. Si fuera por mí, preferiría estar muerto para ir al encuentro de mi Señor, pero si me quedo es por ustedes, por la chamba, por el trabajo. Pero si me voy contento al encuentro de Cristo Jesús. Para San Pablo, la muerte era la vida. ¿En qué momento la muerte se nos volvió una tragedia? ¿Saben cuándo se nos volvió la muerte una tragedia? Cuando se nos perdió Cristo del horizonte. Cuando empezamos a vivir una religión y no una relación personal con Cristo Jesús. Es Cristo quien salva. Qué pena me da decirlo. Ni la iglesia protestante ni la iglesia católica como tal salvan. Es Cristo Jesús quien salva. Y el que tiene un encuentro personal con Cristo Jesús es aquel que encuentra el camino que lo lleva a la vida eterna. A la vida eterna. Lamentablemente en la iglesia católica nos hemos quedado con todas las arandelas y con todos los adornitos. Y se nos refundió Cristo Jesús. Necesitamos volverlo a encontrar. Necesitamos ir y evangelizar a los bautizados. Necesitamos ir y evangelizar a aquellos que perdieron a Cristo de su vida. Aquellos que están viviendo una religión. Religión, según este gran especialista en las religiones, Mircea Eliade. Mircea Eliade
dice que la religión es el intento del hombre por llegar a Dios. El hombre tiene una sed trascendental y el hombre quiere llegar a Dios. El hombre que pone escaleras, hace una torre para llegar a Dios, eso es religión, el intento del hombre por llegar a Dios. El cristianismo no es una religión. El cristianismo es una relación. El cristianismo es una revelación. No es el hombre que tiene que hacer fuerza por llegar a Dios, sino es Dios quien se revela al hombre. Dios que llega al hombre. Dios que se revela al hombre. Entonces, ¿cómo vamos a tener fe los católicos en alguien en quien no conocemos? En alguien en quien no creemos. Nos volvemos fetichistas. Y empezamos a buscar amuletos. Los fetiches del paganismo se metieron dentro del catolicismo. Sí, y entonces rezamos la novena a la mano poderosa, la novena al dedo bendito, la novena al ombligo del Señor Jesucristo. Y nos inventamos un montón de devociones. Yo también te diría, y me duele decirlo, dime cuántas devociones tienes y te diré qué lejos estás del Señor. Cuando el cura no sabía evangelizar, llenó a los pueblos de devociones, de rezos y de un montón de devociones. San Juan Eudes, el fundador de los padres eudistas, decía, la práctica más hermosa y la devoción mayor consistirá en no apegarse a ninguna devoción, sino dejarse guiar por el Espíritu de Dios que nos guía a su luz y a su amor. La renovación carismática no está llamada a promover devociones. Tenemos la palabra de Dios, tenemos los sacramentos, tenemos a Cristo Jesús. No necesitamos de mayores devociones. Padre Charlie, ¿y el rosario? Eso sí, vale la pena aclarar. El rosario no es una devoción. El rosario es un canto de amor. El rosario es un poema de amor a la más grande de todas las mujeres. En la Iglesia Católica no existen devociones. Existe el rosario, existen los sacramentos, existe el magisterio y existe la palabra de Dios, que son nuestros más grandes baluartes. Pero llenarnos de devociones, ponernos a difundir devociones, es volver hacia atrás. Quien conoce a Cristo Jesús no necesita de devociones. Quienes no saben evangelizar llenan a la gente de devociones. Necesitamos nosotros diferenciar entre saber de Cristo Jesús y conocer a Cristo Jesús, que son dos cosas completamente distintas. Distingamos, por favor, lo que es saber y lo que es conocer. Los católicos sabemos quién es Cristo Jesús, pero lo conocemos. Sabemos cómo nació y en la Navidad lo recordamos muy bien. Sabemos que tuvo que huir a Egipto, sabemos cómo fue su pasión, sabemos muy bien quién es Cristo Jesús, pero no hemos llegado todavía a conocerlo. El Papa Pablo VI en Evangelii Nuntiandi decía con mucha autoridad y con mucha sabiduría, decía el Papa Pablo VI, que el mundo de hoy ya no le cree a los maestros de Cristo, que lo que el mundo de hoy necesita son testigos de Cristo. ¿Quién es el maestro? El maestro es el que enseña lo que le enseñaron. ¿Quién es el testigo? El que comunica lo que ha vivido, lo que ha experimentado. Como dice la introducción de la primera carta de San Juan, lo que hemos visto y oído, lo que palparon nuestras manos, lo que palparon nuestros dedos, lo que vieron nuestros ojos, esto les comunicamos porque la vida se ha manifestado y nosotros somos testigos. El testigo es aquel que ha sido partícipe directo de algo. El mundo de hoy ya no le cree a los maestros. El mundo de hoy necesita testigos. El mundo de hoy necesita personas que proclamen con audacia la palabra y el amor del Señor. Mis queridos hermanos, la fe necesita pista de aterrizaje. Si nos vamos al capítulo 6 de San Marcos, Marcos 6, 5, 6, vamos a encontrarnos con un texto bastante interesante. Jesucristo volvió a Nazaret y se puso a predicar allá. ¿Y saben cómo le fue? Le fue re mal. Refue recontra mal. Marcos 6, 5, 6 nos dice lo siguiente: y no pudo hacer allí ningún milagro,
Tan solo sanó a unos pocos enfermos imponiéndole las manos y estaba sorprendido de su falta de fe. Jesucristo, siendo Dios y siendo Hijo de Dios, no pudo hacer allí ningún milagro. Algo le puso freno. Algo frenó el poder de Dios. ¿Qué fue? No pudo hacer allí ningún milagro, salvo que sanó a unos pocos enfermos imponiendo la mano sobre ellos. ¿Y qué? ¿Y estaba qué? Y estaba asombrado de qué. Estaba asombrado de su falta de fe. El poder de Dios estrella en la incredulidad del hombre. ¿Cómo te parece? El poder de Dios para sanarte, el poder de Dios para liberarte, el poder de Dios para curarte ese cáncer, de esa enfermedad, se estrella en tu incredulidad. Nuestra incredulidad frena el poder de Dios. Jesucristo se estrelló. La incredulidad de los nazarenos le puso impedimento, frenó el poder sanador de Dios. Y por eso decía con mucha sabiduría Jesucristo: nadie es profeta en su propia tierra. Conforme a tu fe te será hecho. Si pides con fe, dice al final del texto que hemos leído de Marcos 12, nos dice claramente a Jesucristo y sus apóstoles: por eso les digo, en el versículo 11-24, por eso les digo, todo lo que pidan en su oración lo obtendrán si tienen fe en que lo van a recibir. Todo lo que pidan lo obtendrán si tienen fe en lo que lo van a recibir. Eso significa que los católicos pedimos mal, porque pedimos 300 veces por lo mismo. Y según este texto bíblico debemos pedir una sola vez: Señor, te pido que me sane de esta enfermedad. Y a partir de allí te doy gracias, Señor, porque sé que me vas a sanar, porque sé que me estás sanando, porque creo que me estás sanando. Entonces debemos nosotros creerle a Dios, pedir una sola vez y después empezar a dar gracias. El problema de muchos, una de las cosas que le pedía el padre Darío Betancourt a los ministerios de sanación es orar, pedir y no mirar atrás. Señor, sana este cojo. Se sanó el cojo, se sanó el cojo, se sanó. ¡Ay, se sanó el cojo! ¡Se sanó el cojo! No, Señor, a ti no te debe interesar si se sana o no se sana. Tú ora, impón las manos, pide, confiesa, cree, cierra la puerta y sana y ora por otra persona. Tú no te preocupes por hacer el trabajo de Dios. Tú simplemente pide creyendo. Y el resto depende del Señor y de la fe de la persona que lo está pidiendo. Padre de misericordia, queremos alabarte, bendecirte, darte gracias porque hoy nos invitas a la fe. Hoy nos invitas a mirar adelante y no volver la vista atrás. Hoy nos invitas a creer en ti, Señor. Necesitamos creer en ti. Necesitamos que aumentes nuestra fe. Señor, no necesitamos tener una gran fe en un Dios pigmeo, sino una fe del tamaño de un granito de mostaza en un Dios grande. Señor, canaliza nuestra fe hacia ti, hacia tu amor, hacia tu gracia, hacia tu misericordia. Ven, Señor Jesús, aumenta nuestra fe para alabarte, para bendecirte, para glorificarte. Bendito seas, Señor Jesús. Alabado seas, Señor Jesús. ¿Será posible que

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0: 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El Padre Carlos es sacerdote eudista de la Congregación de los Sagrados Corazones de Jesús y de María.
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2: A todos ustedes, mis hermanos, les damos la bienvenida a una audición más de La Palabra. De verdad que me gusta mucho este programa, que es uno de los históricos de la programación del Minuto de Dios. Tiene más de 30 años en la programación de la emisora y a través de este espacio han desfilado grandes exponentes de la predicación, grandes sacerdotes, todos ellos con una sabiduría muy grande y con una amplia experiencia de formación que ha ayudado a estructurar bien la fe de las personas que sintonizan esta radio. Hoy en La Palabra estará con nosotros Tony Forest con una enseñanza que lleva por título No temas a las dificultades. Sean todos bienvenidos.
3: Y en esta conferencia he dicho lo que para mí es el pecado original con lo cual todos nacimos. Y en esta conferencia digo, y he dicho muchas veces, nuestro pecado original es el egoísmo. Pues hay un doctor de la psicología, que ha escrito un libro famosísimo. Ahora esta estadística es sorprendente. Todavía este libro es un bestseller. ¿Entienden esto? Un bestseller. Y ha sido un bestseller para más que 650 semanas. Quiere decir que está en la lista de bestsellers ya por más que 11 años. No creo que haya otro libro como esto. El nombre de este libro es El Camino Menos Viajado. Y en este libro, el doctor da su explicación de lo que es nuestro pecado original. Y para él, el pecado con lo cual todos hemos llegado a este mundo se llama la pereza. Y él hace esta declaración. El encontrar problemas es una necesidad en nuestras vidas. Y hablando así, empezando el libro, él dice, este concepto incluye hasta Buda en la lista de los cuatro grandes verdades que debemos aceptar para llevar una vida buena. Escucha ya como este doctor habla de la pereza y de la necesidad conquistarla. La meta y el rey de nuestras vidas es una oportunidad encontrar y resolver problemas. Problemas engendran en nosotros tanto valentía como inteligencia. Es solo por medio de problemas que podemos crecer tanto mental como espiritualmente. ¿Ha sabido que problemas en su vida son bendiciones? Hablando así, el doctor solo está dando eco a lo que escribió Santiago en su carta. La carta de Santiago 1, 3 y 4. Hermanos, estimos como la mayor felicidad el tener que soportar diversas pruebas. Ya saben que al ser probado nuestra fe, aprendemos a ser constantes para que de ahí salgan perfectos y irreprochables, sin que les nada falta. Ahora, este doctor escribiendo así en la línea de Santiago da una definición de pereza. Y es una definición bastante original. Él dice que la pereza es un parálisis que toma control de nuestra vida a la vista de cualquier problema. ¿Qué quiere decir? A la vista de un problema. Aparece un problema en la vida nuestra y estamos enseguida paralizados. O sea, empezamos a procrastinar. En vez de dedicarnos, ya la palabra importante, en vez de dedicarnos a obrar. ¡Qué palabra más santa! A obrar en la búsqueda de la manera conquistar el problema. Algunos solo quieren evitar toda clase de problema en su vida, fingiendo que los problemas no existen, o diciendo como muchos dicen, pero no quiero meterme, creyendo que en cuanto a los problemas, si no hacemos nada, quizás desaparecerán. Si no haces nada, ¿desaparece el cáncer? Si no haces nada, ¿desaparecen los otros problemas de la vida? No, los problemas deben ponernos en acción. Deben ponernos a obrar para solucionar los problemas. ¿Qué de Noah en la Biblia? Si él había procrastinado, diciendo, Dios mío, el construir una arca es un trabajo grandísimo. Voy a aguantar, voy a esperar hasta que empiece a llover. O si la Virgen Santísima era paralizada, o sea, hecha perezosa al oír la profecía de Simeón. Todo esto será como una espada que traviese tu propio alma. Si ella estaba hecha inactiva, paralizada con esta profecía, ni tendríamos nosotros la salvación hoy día. En vez de paralizarnos con el aparecer un problema, debemos atacar el problema. Decimos, este es el camino mío. Este es mi destino, pasar por este camino. Y pasando por el camino, miro adelante y veo como un gran árbol bloqueando el camino. Un obstáculo, un problema. Algunos viven así. Oh, hay un problema. Otro un poco más valientes dicen, oh, un problema grande. Así no es la vida. Así debemos vivir. Adelante. Es la única manera de lograr nuestro destino, realizar nuestra misión aquí en la tierra, obrar la obra que Dios nos dio, continuar la misión de Cristo. El perezoso es la persona que nunca jamás levanta la mano cuando uno pregunta, ¿hay un voluntario aquí? Que con su vida nunca realiza una obra grande. Y así nunca goza el sabor y el gozo exquisito de un gran éxito en su vida. Él solo quiere hacer lo que es fácil hacer. Y lo que es fácil hacer, casi no vale la pena hacerlo, porque produce bien poco fruto. En la ciencia dan una definición de lo que se llama la inercia. Dicen que inercia es la tendencia de algo que no está en moción o que no está moviendo, no mover. O de algo que está en movimiento, sigue en la misma dirección, o sea, nunca cambiando su dirección. Y eso nos da una buenísima doble definición de lo que es la pereza humana. Es el parálisis de un ser humano causado por el miedo de las dificultades envueltas en empezar un esfuerzo. O es el miedo causado por las dificultades envueltas en cambiar una dirección, o sea, en iniciar una distinta, nueva y dinámica dirección para nuestras vidas. En otras palabras, pereza es el fruto del miedo de cualquier esfuerzo o de cualquier riesgo. No queremos nada de dificultades en nuestra vida. Ejemplo, ¿pertenecen ustedes a algún comité? ¿Han participado en la reunión de algún comité, cualquiera? Casi siempre viene uno que solo habla negativamente. Y uno dice en la reunión, creo que una cosa buenísima que podemos hacer es tal cosa. Y el hombre de la pereza es el primero que habla. Y sus palabras son, sí, pero si lo hacemos, vamos a encontrar estas dificultades. No es el momento todavía de hablar de dificultades. Primeramente hablamos de la importancia de la necesidad de la obra. Y hablamos para discernir la voluntad de Dios en cuanto a esta obra. Y la primera cosa que decimos es, vale la pena hacerlo. Es importante hacerlo. Dios quiere que lo hacemos. Y después de haber dicho esto, decimos al negativo. Ahora, ¿qué son los problemas? Y él lo menciona y decimos, bien, lo resolveremos. Adelante con la obra. Pero hay algunos en cualquier grupo que quiere cancelar todo mencionando los problemas. Levante la mano que tú eres una mamá. Es facilísimo ser una mamá, ¿verdad? Levante la mano si tiene más de dos hijos. Es obra facilísima, no hay problema ninguno. Pero ustedes no son perezosas. Ustedes son valientes. Y tienen este gran fruto en abundancia, este gran éxito de su vida, que son sus hijos. Ahora, ¿entienden lo que estoy diciendo? El éxito de la vida no es el evitar problemas, sino con valentía conquistar los problemas. Si el pecado original, según mi definición, egoísmo, causa pecados de comisión. Estas son las cosas malas que hacemos. El diácono Rafael ha llegado. Gloria a Dios y bienvenido. Él tuvo que conquistar una enfermedad en estos días para estar con nosotros, pero está con nosotros. Pues si el egoísmo es el raíz de todos los pecados de comisión, esta otra definición del pecado original, pereza, es el raíz y la causa de esta otra clase de pecados, los pecados de omisión. Ahora, la conciencia católica es muy sensitiva en cuanto a la lista de pecados de comisión. He dicho tres mentiras. He peleado con el esposo. Padre, he dado a mi hermanito. Pecados de comisión. Pero la conciencia católica no es tan sensitiva a esta otra clase de pecado, los pecados de omisión. Yo no sé si en todo mi sacerdocio, con los miles y miles y miles de confesiones que he oído, si uno me vino confesando aún una vez, Padre, fallé evangelizar. Ni una sola vez. Y aún dos papas están amanezando con el infierno a los que no hacen nada para evangelizar. Y la Escritura, ahora, Santiago 4:17 dice, el que sabe dónde está el bien y no lo hace, está en pecado. Ahora, Jesucristo, ¿cómo brega él con los pecados de comisión? Viene una sorpresa ya para los católicos. Por ejemplo, ¿cómo habla él con una mujer cogido por los del templo en un acto de adulterio? ¿Cómo trata de ella? Gentil, suave, caritativamente, ¿correcto? ¿Cómo brega él con una mujer que tiene a 5 hombres? Pecado grandísimo de comisión. ¿Cómo habla con ella? Tranquilo, suavemente. ¿Cómo habla él con una prostituta? Lavando sus pies con sus lágrimas. Dice solo a ella que ha amado mucho, mucho está perdonado. ¿Cómo habla Cristo con San Pedro después de negar a él 3 veces? Misericordiosísimamente. ¿Cómo habla Cristo aún con Judas en el momento de entregar a él a sus enemigos? Él solo dice, Judas, con un beso, tú vas a traicionar al Hijo del Hombre. Con un beso. Así Cristo, con los pecados de comisión, los pecados que nos preocupen tanto, los pecados que siempre estamos cuidadosamente confesando, habla Cristo así con ellos. Ahora, cuidado, el mismo Cristo ya con los pecados de omisión, frutos de nuestra pereza, el bien que debemos hacer, pero que dejamos hacerlo. ¿Cómo habla él así en cuanto a estos pecados? Ejemplo, ¿qué dice él a los que no dan a los hambrientos? ¿Que no dan hospitalidad al extranjero? ¿Que no dan comida, perdón, ropas al desnudo? ¿Ayuda al enfermo? ¿Visita al preso? ¿Recuerden las palabras de él? Así, suavecito. Maldito, aléjense de mí al fuego eterno que ha sido destinado para el diablo y sus ángeles. A el que recibe un talento y con el talento solo lo entera, no use su talento, los talentos de lo cual habló en la mañana tan magníficamente nuestro hermano. ¿Cómo habla él a ellos? Quítenle pues el talento y a este servidor inútil échenlo a la oscuridad de afuera. Allí habrá llanto y desesperación. Al higuera que no tiene higos, ¿qué dice? Vengo a buscar higos de esta higuera, pero nunca encuentro nada. Córtalo, pues no sirve. Mirando nuestras vidas, y cómo estamos obrando, trabajando, produciendo bienes en nuestra vida. Debe el Señor hablar así con nosotros. En cuanto a las ramas que no producen fruto, sus palabras son, serán cortados y quemados al fuego. Cuando lleven a los apóstoles un niño epiléptico, y para el niño los apóstoles no hacen nada. Y por fin el papá lleva al hijo a Jesús. Explicando lo llevé a los apóstoles, no hicieron nada. ¿Cómo habló Jesús con sus apóstoles? Él dice, gente incrédula y hasta extraviada. ¿Hasta cuándo estaré entre ustedes y tendré que soportarlos? De nosotros, Cristo quiere buenas obras. Y por eso que hemos sido creados. Recuerde cuando Pedro tentó a Jesús mismo cometer un pecado de omisión, diciendo, no debes, ni Dios lo quiere, no debes ir a Jerusalén para morir en una cruz. Cristo dijo a él, detrás de mí, tú me harías tropezar. Jesús responde tan fuertemente, no tanto a los pecados de comisión, sino a los pecados de omisión. ¿Por qué? Porque el propósito de nuestra creación, el propósito de nuestra vida aquí en la tierra, no es el propósito negativo, solo de evitar hacer cosas malas, sino el propósito positivo de hacer cosas buenas. Escuchen cómo San Pablo lo dice en Efesios 2:10. Dios nos ha creado en Cristo Jesús para que hagamos las buenas obras que dispuso desde antes para que nos ocupáramos en ellas. Y Jesús explica, mi Padre recibe honor cuando ustedes dan mucho fruto. Cuando ustedes dan mucho fruto. Esto es lo que debemos hacer con la vida. Pero el miedo de las dificultades en obrar, en trabajar, en producir los muchos frutos, nos paralizan y cancelan el valor de nuestra vida. Para mí, el Espíritu Santo inspiró el título de esta conferencia. Es tan práctica, es tan importante, es importantísimo el no dejar el miedo dominar nuestras vidas. Debemos salir para obrar. Debemos tumbar los obstáculos y caminar el camino designado para nosotros por Dios mismo. Voy a leer una lista de algunos de los pecados de omisión que es tan fácil cometer aún sin saber que lo hemos cometido. Claro, el primero, no usar nuestros talentos. No levantar la voz para dar alabanza al Señor, para expresar nuestra gratitud y dar gracias al Señor. No orar, no interceder, ni aún para la conversión de los pecadores. No dar a Dios una adoración pública. ¿Qué quiere decir? Aún siendo en cada semana 168 horas para algunos es demasiado. Da a Dios mismo una hora en la semana en una adoración y un culto público. No quedarse en la iglesia los domingos para la misa completa. Lo mismo que son los últimos para llegar, son los primeros para salir. Dios, date 60 minutos. Demasiado. Pecado de la omisión. No hacer nada para hacer a Jesús conocido en el mundo, ni aún por nuestros propios hijos. No tenemos tiempo ni hablar con los hijos de Cristo. No hablar con los que necesiten una conversación. No escuchar sus problemas. No llamar a los ancianos, visitar a los enfermos. No servir a nadie, a un servicio siendo la esencia de la vida cristiana. No hacer sacrificio ninguno para el bien de otra persona. No hacer ninguna cosa difícil para ayudar a otro con sus problemas. No trabajar fuertemente aun cuando esté recibiendo un sueldo para hacerlo. Recibes el sueldo, pero no haces el trabajo. No das sustancialmente a los pobres, los enfermos, los ancianos. No pelear en este mundo ni aún el pecado tan terrible como el aborto. Cuando hay un desfile en contra al aborto, el perezoso nunca está en marcha. No hablar con valentía para dar buenos consejos. Los que dan malos consejos tienen la boca siempre abierta. No, nunca da una corrección fraternal. Aún Jesús enseñándonos a hacerlo. No tienen tiempo para hablar con los hijos. El hijo quiere hablar con el papá saque $5 y dice, vayas tú a la película. El hijo no estaba pidiendo $5 para la película. El hijo estaba pidiendo tiempo para hablar con su papá. Pero el papá no le dio el tiempo. El carro, el automóvil, tiene un motor de arranque para conquistar la inercia de esta máquina. Pero Dios nos da a nosotros en su sabiduría una fuerza divina, una virtud sobrenatural para conquistar nuestro pecado original de pereza humana. Y el nombre de esta fuerza, el nombre de esta virtud cristiana sobrenatural es el celo. El cristiano debe ser un celoso, no un perezoso. El cristiano anda así, no anda así. Hablando de esta virtud de celo, pienso en tres personas que conozco bien. El uno, el Papa Juan Pablo II. ¿Cómo trabaja este hombre? Siempre digo, si uno dice, me gustaría tener el honor de ser papa, digo, bueno, entiendo esto. Si otro dice, a mí me gustaría tener el trabajo del papa, yo tomo un papel y un lápiz y le escribo el número de un buen psiquiatra. Porque es el trabajo más difícil que hay en el mundo. Si uno dice que no vaya por esta calle, por allá hay peligros y dificultades, decimos gracias y vamos por otra calle. Si lo dice al Papa, él dice, allí me necesitan y esta es la calle para él. Como él lucha todavía para ir a Bosnia, para ir a Líbano, para ir a China, para ir a donde ellos le necesiten. Después de ser operado, pocas semanas después, él salió para el Sudán. Y ningún turista va al Sudán. Pero el Papa sí. Es un país de guerra continua, de hambre y de persecución para los cristianos. El Papa va al Sudán. Y el otro es la Madre Teresa. Yo recuerdo cuando ella habló en el primer retiro de sacerdotes. Contó la historia de un hombre muriendo en la calle. Las hermanas de ella fueron para levantar a él. Pero la condición de él fue tan malo que cuando levantaron a él, un gran pedazo de su piel se quedó pegado a la acera y se quedó allí. Y cuando llegaron con él a la casa de los moribundos de Madre Teresa, las hermanas notaron que él era tan lleno de hormigas comiendo a él vivo, que ninguno pudo acercarse a él. Y en la charla, la madre dice, lo más tranquilamente, y por eso le bañé y hablé con él de Cristo y él murió. Ningún otro pudo acercarse a él, por eso la madre Teresa le bañó y le cuidó hasta la muerte de él, enviando a él a la gloria eterna. El tercero es un desconocido, una pobre de las montañas de Santo Domingo. El nombre de ella, Olimpia, una mujer que ni sabía escribir ni leer, vendiendo bajo un sombrero tan grande como este en el mercado, una pequeña cantidad de arroz y viviendo así, pero era apóstol. Nunca fui a esta parte de la parroquia sin pararme y decir, Olimpia, que venga. Porque ella fue mejor que yo en convertir a la gente. Y una vez me llevó para un hombre muriendo. Y fuimos en el jeep donde el jeep nunca había ido. Hicimos la carretera para llegar. Y después a pie empezamos a subir y subir y subir y subir la montaña. Y a la mitad de este viaje yo estaba compadeciéndome de mí mismo. Y digo yo la cosa más estúpida que puedo decir. Yo digo a ella, Olimpia, espero que este hombre de veras está muriendo. Hasta deseando la muerte de él para asegurar que no estoy malgastando mi tiempo. Y esta mujer santísima me dice, oh sí, padre, para asegurarlo, vine yo aquí ayer. Y ella no tuvo el jeep para la primera parte del viaje. Estos son los celosos. Celo quiere decir, según Lucas 9:62, poner la mano al arado y nunca mirar para atrás. En el griego del Evangelio, usan palabras como esta para traducir celo. Es un anhelo, es un entusiasmo, es una devoción, es una seriedad, es un fervor, como el nuevo fervor que el Papa dice que necesitamos para realizar la nueva evangelización. La Biblia habla de celo que quema, celo que consuma, un celo ardiente. ¿Qué quiere decir? Necesitamos celo, no para hacer las cosas fáciles. Celo es lo que necesitamos para realizar las obras grandes, difíciles, importantes. Una persona, hablando humanamente, una persona celosa guarda sus propias posesiones. Pero un cristiano celoso guarda, protege, sirve, defiende las cosas de Dios, la gloria de Dios y el bien de su pueblo. Es por eso que San Pablo dice: estoy celoso de ustedes con celos de Dios. La Iglesia Católica hoy, de veras, está en necesidad de esta virtud. La Iglesia Católica necesita un pueblo y un sacerdocio celoso. Muchas veces, hablando de los problemas de la Iglesia, digo, para mí el problema número uno en la Iglesia es que el pueblo de Dios está y, hermanos, no es la misión de la Iglesia. La misión de la Iglesia y es salir y obrar grandes obras, como esta conferencia misma es una grande obra por la gloria de Dios y el bien de su pueblo. Soy sacerdote, por eso puedo decir, hay algunos sacerdotes hoy en la Iglesia llevando una vida cómoda, cómoda. Es algo que no tiene nada que hacer con la vida de un sacerdote. Un sacerdote cómodo predica el domingo cosas que no son preparadas. Ni él antes sabe lo que él va a decir. Solo repite trabajos rutinarios. Solo hace lo que es absolutamente necesario y nada extra. No se mata. No muere por el bien de sus ovejas, según el ejemplo del buen pastor. No es la llamada de un sacerdote. No demasiado aplauso, porque ya vienen los laicos. Ya estamos en una misa, ¿bien? Y soy su sacerdote. Vamos a ver, una prueba, contésteme ya. El Señor esté con vosotros. Otra vez, el Señor esté con vosotros. Así tiene que ser. Pero algunos los domingos sí deben decir amén, están exhaustos. Y Dios mío, el cantar una canción. A veces dicen al pueblo, vamos a cantar, y nadie canta. Porque hay tanta pereza en la iglesia de hoy. Y este tiene que estar cambiado. Debemos obrar con celo para la gloria de Dios. Celo es una energía espiritual. Yo no tengo tanta energía física. Yo soy ya un anciano. Y si hay algo de energía en lo que hago, es espiritual. Es la convicción de la importancia de Cristo Jesús. Así habla San Pablo en Colosenses 1:29. Me fatigo luchando con la fuerza de Cristo que obra poderosamente en mí. Y esta es la virtud del celo. Algunos están animados con sus dietas. Algunos están animados con el deporte, político, yoga, zen, enneagramas. Basura en comparación con lo que nos anima a nosotros. Y nosotros también estamos animados por nuestra esperanza. ¿Qué quiere decir esperanza? La fe es lo que creo y me anima. La esperanza es la convicción que tengo que mi mañana será magnífica. Y la tuya también. Si no tengo la esperanza, les digo, sígueme, sígueme, sígueme. Y te llevo a una mañana horrible. Hoy es malo y mañana aún peor. Sígueme. ¿Quién va a seguirme? Pero Jesucristo está con nosotros hoy y estará con nosotros mañana y siempre. Por eso dice Pablo, deseamos que todo demuestren hasta el fin el mismo entusiasmo para alcanzar lo que han esperado. Y en Cristo espero una vida en abundancia, una vida de paz, de alegría y de amor. Y lo último que nos inspira es el amor. Como Pablo dice, el amor de Cristo me empuja. Y empujado por el amor de Cristo, ¿cómo voy? Él sabe empujar. Y empujado por Cristo, movemos dinámicamente. No hay excusa ninguna. Termino leyendo lo que Dios dijo a Jeremías, cuando él, por miedo de los problemas, intentó escapar la obra. Así las palabras. ¡Ay, Señor Yahvé! ¿Cómo podría hablar yo, que soy un muchacho? Y me contestó Yahvé, no me digas que eres un muchacho. Irás a donde quiera que te envíe y proclamarás todo lo que yo te mando. No les tenga miedo, porque estaré contigo para protegerte. Entonces Yahvé y Yahvé Dios, te pido hacer lo mismo ya con esta gente. Entonces Yahvé extendió la mano y me tocó la boca diciendo, en este momento pongo mis palabras en tu boca. En este día te encargo los pueblos de toda América Latina, de Miami hasta el sur, de Miami hasta el norte también. Te encargo los pueblos y las naciones. Arrancarás y derribarás, perderás y destruirás, edificarás y plantarás. Así es la obra nuestra. Así es el trabajo nuestro. Hay tantos

0: espontaneidad. Ustedes en el buen sentido de la palabra son un pueblo apasionado. No, ese no es el latino. Hay tanto que debemos hacer. Claro que vamos a encontrar problemas. ¿Qué importa? Lo vamos a solucionar. Vamos a seguir el camino designado por Dios. Vamos a obrar las obras grandes para Él. Hermanos, hermanas de Dios, latinos tan entusiasmados en el nombre de Él. Adelante. Gloria al Señor.
1: Gracias a todos ustedes, mis hermanos, por escucharnos en esta audición de La Palabra con un invitado muy especial, Tony Forrest, y la enseñanza que lleva por título No temas a las dificultades. Así se llama esta predicación. Confiamos en que sea de bendición para todos. Y amigos, les invitamos a permanecer en la sintonía y al mismo tiempo a creerle a Dios. Les invito a creerle al Señor. Él cumple las promesas y tenga la certeza que Él no deja nada a medias. Cuando nosotros ponemos nuestra confianza en el Señor, Él nos ayuda a vencer las dificultades, por grandes que éstas parezcan. Hasta pronto.
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5, 6 minutos de la tarde. Estás en la sintonía de tu emisora Minuto de Dios, una emisora católica para la gloria de nuestro Señor Jesucristo. Una tarde como gris, hay algo de brisa a esta hora de la tarde, gracias a Dios hoy no cayó la lluvia. Bendito sea el Señor, hay muchos hermanos inundados, los cultivos, la cosecha. Bendito sea el Señor, mis hermanos, buenas tardes, paz y bien. En el nombre poderoso de Jesús de Nazaret. Este encuentro de oración, orando los unos por los otros, mis hermanos, pero también dando gracias a Dios por todo. Dios es grande, maravilloso y poderoso. Les acompañamos con la dirección del Padre John Mario Montoya, sacerdote budista en los 1370 de la M y en los 89.5 FM Estéreo de Cartagena. Está el Padre Jimer Ortiz. Padre, Dios le bendiga, lo apoyamos en oración. Bendito Dios, todos los hermanos de Cartagena en oración, porque la emisora sigue adelante. Ay, claro que sí. El Dios que sostiene la obra, pero cuenta contigo y cuenta conmigo. Dios me permite estar en este micrófono, Alexander Tolosa. Buenas tardes, todo lo que el Señor te bendiga, te cuide, te guarde. Vamos a ver quién está en Cartagena, no vi por aquí. ¿Quién está en Cartagena? Señor bendiga. No veo el nombre del operador de Cartagena. Yo soy Margarita Álvarez de Sánchez, que les desea muchas bendiciones, mis hermanitos. Una tarde bonita, una tarde tranquila, de paz, en el nombre poderoso de Jesús. En Cartagena saludamos a Kevin Arrieta. Kevin, bendiciones de lo alto para ti. Para tu familia, los operadores de Cartagena, de Barranquilla, de las otras emisoras de Medellín y de Bogotá, también oramos por ellos. Y a todos nuestros oyentes, bendiciones de lo alto. Buenas tardes, hermanitos. Puedes colocar tu intención de oración, tu acción de gracia, porque Dios es bueno y es poderoso y es grande y es maravilloso. Claro que sí, Dios está ahí contigo y conmigo. Oramos por todos. Padre Dios, a esta hora de la tarde, tu bendición para cada uno de nosotros, para todos nuestros amables oyentes que nos sintonizan en los 1370 de la AM en Barranquilla y los 89.5 FM Estéreo en Cartagena. También las emisoras Minuto Dios de Bogotá y de Medellín en su programación. Padre Dios, recibe toda gloria y recibe toda alabanza, somos tus hijos, agradecidos contigo por tu gran bondad y por tu gran misericordia. Gracias Dios, nos has permitido llegar hasta esta hora del día, por eso te decimos, yo te digo gracias, gracias Dios, gracias por la labor de este día, por lo que realizamos, por lo que hicimos, por la visita, la llamada telefónica. Estuve hablando en esta tarde con una hermanita que me recomendaron, que está pasando el duelo por la muerte de su hija, bendito Dios. Pero Dios es muy generoso para fortalecer, para sanar todo ese dolor. Dios es muy generoso, muy bueno. Los seres queridos nunca se olvidan, pero se recuerdan sin dolor. Es uno de los pasos del duelo, el último paso. El último paso es que los seres queridos nunca se olvidan, pero se recuerdan sin dolor. Ya cuando ya no hay ese dolor, que de una vez chorrean las lágrimas, es que Dios ha hecho una obra grande y maravillosa. No te has olvidado de tu ser querido, nunca, pero se recuerdan sin dolor, porque el dolor va haciendo daño, se va llevando a la depresión y a la depresión crónica. Oramos por todos los hermanitos que están pasando duelo por la muerte de un ser querido. Tenemos nuestro grupo de apoyo al duelo los días martes a las 3 de la tarde. A las 3 de la tarde tenemos nuestro grupo de apoyo al duelo. En Tierra Nueva, la Casa de Oración Tierra Nueva, en la 64, calle 64 con carrera 53, la entrada es libre. Este martes tenemos la Santa Eucaristía. Anotamos las intenciones de los seres queridos que han partido a la casa de Dios Padre, a su Pascua.
Pascua, vida nueva, vida con Dios. Sí, anotamos las intenciones y oramos por ellos para que Dios les conceda el descanso eterno, pero también por las familias, para que el consuelo sea la fortaleza de Dios para avanzar y seguir, porque la vida continúa, la vida continúa. Te alabamos, Señor, te bendecimos y te glorificamos. Tú eres santo y eres todopoderoso. A ti la gloria y a ti la alabanza. Todo está en tus manos, bendice, Señor. Bendice, Señor, la parte técnica de la emisora Minuto de Dios. Bendice los transmisores. Bendice las antenas, Señor. Bendice todo lo que hay para que esta señal esté llegando hasta nuestras casas. Bendícelo todo, Jesús. Toda esta obra bendita de evangelización es tuya, Dios Padre poderoso. Tuya para la gloria, para tu gloria, Cristo poderoso, al poder del Espíritu Santo. Gracias, Señor, por aquí hay un mensajito, vamos a ver. Saludos, hermana Margarita, gracias por tus oraciones, así es. Dios te bendiga, Eric, fuerza en Dios. Fiel oyente, buenas tardes, Dios les bendiga a todos, cordial saludo. Les escribe Rodrigo Villaña Pájaro. Desde Cartagena pido ore por mí y por mi hermana Rocío Álvarez, gracias. Así es, Rodrigo, los colocamos en la misericordia de Dios a todos, a toda tu familia. Pero yo te recomiendo, si puedes ir a la Santa Eucaristía, ves. Y si te puedes reunir en un grupo de oración, corre al grupo de oración. La oración de la comunidad tiene mucho poder, tiene muchísimo poder. La oración de la comunidad, ¿y sabes por qué? Porque es que no es usted solo allá en el rinconcito donde se sienta a orar, no. Es una comunidad, y cuando usted está pidiendo algo, la comunidad está respaldándote. Te está respaldando, está ahí mentalmente, Señor, escucha, escucha esta plegaria, escucha esta necesidad, sana, Señor, lo que hay que sanar, ¿sí? Interiormente se va orando, por eso es muy bueno la comunidad. La comunidad, orar en grupos, en comunidad. Bendiciones, hermanitos, puedes colocar tu mensaje en el 317-518-3063, pero no solamente para pedir, también hay que darle gracias a Dios, porque bueno, grande, poderoso y misericordioso. Gracias te damos, Señor, gracias. Gracias por todo, gracias por esta bendita emisora que tanto bien hace, Señor, y gracias por las bendiciones que hemos vivido durante estos días. Comenzamos el mes de octubre, ya estamos a 4. Hoy es el día de San Francisco de Asís, patrono de la naturaleza, un alma buena, santa. Bendito Dios, yo años vivía a una cuadra de la iglesia del Carmen, no me perdía nada. Ahora me queda más distante, me queda como 7, 8 cuadras. Pero allá llevaba el pajarito para que la bendición de los animales, llevaba las maticas. Oh, bendito Dios, tu bendición sobre todo lo que tenemos en casa. Ahí donde está, dile, Señor, bendice todo lo que hay aquí en casa, los muebles, la cocina, las habitaciones, los baños, todo, Señor. Bendice todo lo que hay en casa, de pronto las mascotas. Señor, bendícelas también, bendice a todos los que vivimos en esta casa, a los esposos, a los padres, a los hijos. Bendíceles a todos, Señor, bendícenos. Bendícenos a todos, Jesús de Nazaret. Te bendecimos y te damos muchísimas gracias. Gracias, Señor. Estoy esperando los mensajes. Cartagena, 306-13-73-58. Ya casi no los doy porque nadie colocó un mensaje. Decirle al padre Jimmer Ortiz que haga la campaña y a él de anunciar que en los programas en vivo pueden colocar los mensajes. Que él como director les diga, porque no, ni un mensajito entra en esta línea de Cartagena. Colócalo en la de Barranquilla, que ahí está Tolosa, para que me lo envíe enseguida. 317-518-3063. Amigos de Cartagena, ustedes son parte viva de esta emisora. ¿Y saben por qué, hermanitos? Porque la misión es de todos. La misión es de todos, no solo de los padres euristas. También es tuya y es mía.
La misión a través de la radio es de todos, de todos. Por eso te invito a que le dé gracias a Dios. Gracias por todo, Señor. Gracias. Gracias, Jesús de Nazaret. Por aquí hay un mensaje que dice: saludo fraterno. Dios bendiga a la emisora y sus colaboradores. Amén. A todos los colaboradores, a los que oran, los que colaboran con la ofrenda mensual, a todos los que la anuncian. Gracias, Señor, por la semana que está terminando. Gracias, Dios. Comenzamos en la resurrección de Cristo con un tiempo nuevo. Oración por los jóvenes que buscan trabajo. Bendito Dios, Estela, que Dios te bendiga y te guarde, sí. Pero ahí yo te recomiendo algo. La oración que primero llega es la de tu hijo, el necesitado. Esa es la oración que primero llega, la tuya después. Pero la oración que primero llega es la del necesitado, que tiene un momento para ir a la Santa Misa, que tiene un momento para decir: vamos a rezar el Rosario, Santo Rosario, y vamos a clamarle al Señor el empleo. Oramos, oramos, muchos jóvenes profesionales desempleados, muchísimos, muchísimos, pidámosle a Dios misericordia. Hay mucho desempleo, las empresas han ido retirando mucho personal. Confiamos en la misericordia de nuestro Dios y en el amor de Dios. Que Dios te bendiga, amiguita Estela, y a todos los jóvenes, jóvenes que están buscando un empleo, los jóvenes profesionales. Me llamó la atención esta mañana en la iglesia del Perpetuo Socorro en la Santa Eucaristía. Fue la familia y un joven que se graduó de psicólogo. Me pareció tan bonito. Eran como dos, tres bancas de familia. Qué maravilloso ir en familia a la parroquia, al templo, a decir: Señor, gracias por todo. Gracias por todo, Señor. Cantemos un momento el nombre del Señor. Es poderoso, canta, dile, tu nombre es poderoso, Señor.

te glorificamos, te bendecimos, te glorificamos y te damos gracias, Señor, porque tu nombre es poderoso y al nombre de Jesús toda rodilla se dobla y toda lengua proclama que Jesús es el Señor para la gloria de Dios Padre. Ahí donde estás, hermano, hermana, donde te encuentres, en el Atlántico, en Magdalena, Bolívar, Sucre, otras ciudades del país, otros lugares del mundo, Dios te bendiga, Dios te abrace, la paz de Cristo esté en tu corazón, la paz de Cristo esté en tu familia, la paz de Jesús sea en tu familia, sea para cada uno de nosotros, para que nuestra vida no se destruya, sino que nuestra vida esté en Dios. Alaba al Señor y bendícelo con tus propias palabras. Ahí donde está, dile, Señor, qué grande es tu amor, qué grande es tu misericordia, qué grande es tu perdón con cada uno de nosotros, qué grande es tu paz, Señor, la paz que llega a cada uno de nosotros, y qué grande es sentir tu amor, qué grande, grande y maravilloso sentir el amor de Dios, sentir el amor de Cristo, el poder del Espíritu Santo. No estamos solos, no estamos huérfanos. Dios está con nosotros y va con nosotros como poderoso gigante. Alábalo y bendícelo ahí donde está. Yo te invito a que escribas un mensaje de alabanza para nuestro Dios. Lo compartimos enseguida, es muy sencillo. Señor, yo te alabo y te bendigo. Te glorifico porque tú eres todopoderoso, ¿sí? Sí lo puedes escribir. En el 317-518-3063. Tú eres grande, eres maravilloso. No hay nadie como tú. No hay nadie como tú, ni lo habrá jamás. No hay nadie como Dios, ni lo habrá jamás. Dice el libro del Apocalipsis. Alabanza para nuestro Dios. Al que está sentado en el trono y al Cordero. Sea la gloria, sea la alabanza, sea la adoración a Cristo, Rey de reyes, Señor de señores, Rey del universo. Alábalo ahí donde estás. Bendícelo y glorifícalo porque Él es todo, todopoderoso. Gracias te damos, Señor. Bendito sea Jesús. Aleluya, mi Señor. Gracias. Es justo y necesario alabarte, bendecirte y glorificarte. Es justo y necesario decirte gracias. Gracias por este día. Gracias por este día domingo. Te damos gracias, Señor Dios Todopoderoso, por haber empezado a reinar. Te damos gracias, Padre del cielo y de la tierra. Gracias te damos, Dios Todopoderoso, nos dice el libro del Apocalipsis. Todas las naciones te alabarán, te glorificarán, porque tú eres santo y eres todopoderoso. Te bendecimos y te glorificamos. No hay nadie como tú, ni lo habrá jamás. Gracias, Dios. Gracias, bendito sea el Señor. El poder, la gloria y la alabanza es para nuestro Dios. Aleluya. Aleluya a ti, Señor. Gracias. Dale gracias ahí donde estás, dile, Señor. Eres bueno, eres poderoso, eres grande y maravilloso. Por eso te decimos gracias. Gracias por tus bendiciones. Gracias, Señor, al que está sentado en el trono y al Cordero. Sea la gloria, sea la honra y sea la alabanza a nuestro Dios. Al que está sentado en el trono y al Cordero. Le alabamos, le bendecimos y le glorificamos. Santo eres, Señor. Tanto por toda la eternidad, tanto a ti la gloria y a ti la alabanza. Bendito sea, Señor. Aleluya. Tanto por toda la eternidad. Bendito sea Jesús de Nazaret. Gracias por estar cerca de nosotros. Gracias porque te podemos llamar, porque te podemos decir, aquí estamos, Señor, necesitamos de ti. Necesitamos de tu misericordia y de tu gran amor. Necesitamos de tu bondad. Por eso te decimos gracias, Señor. Gracias. Gracias. Bendito sea, Señor. Aleluya a ti, Señor. Gracias, Cristo.
Gracias, Jesús de Nazaret. Vamos a cantar, Tolosa, me hace el favor. Baje la cortina que tiene allí. Me hace el favor, quita esa cortina y vamos a cantar el león de la tribu de Judá. Es Cristo. Está en el libro del Apocalipsis porque ha vencido el león de la tribu de Judá. Con carisma verde, si no me equivoco. Bendito sea Jesús. Aleluya. Una alabanza para el Rey de Reyes y Señor de Señores. Una alabanza para nuestro Dios. Una alabanza que brota del corazón. Una alabanza que brota de tu vida y de la mía para nuestro Rey y para nuestro Señor. Bendito sea Jesús. Santo, santo es el Señor. Dios del universo, llenos están los cielos y la tierra de tu gloria. Hosana en el cielo, bendito el que viene en el nombre del Señor. Hosana en el cielo. Digno eres, Señor. Digno eres, Dios, nuestro Salvador y Redentor, de recibir la gloria, el honor y el poder y la majestad. Digno eres, oh Dios. Digno eres de recibir las alabanzas. Te alabamos y te bendecimos al que está sentado en el trono y al Cordero. Sea la gloria y sea la alabanza. Porque por tu sangre hemos sido liberados y comprados. Bendito Dios, por tu muerte en la cruz hemos sido para ti, Señor. Te alabamos y te bendecimos. Te glorificamos porque tú eres santo y eres todopoderoso. Bendito sea Jesús de Nazaret. Bendito seas por siempre, Señor. Qué maravilloso alabarte y bendecirte en unión de todos los hermanos. Vamos a ver qué mensaje de alabanza han colocado en sus hermanos. En el 317-518-3063, hermanito, la alabanza es un don muy grande. Gracias, Dios, gracias por acompañarnos siempre. Gracias, Dios. Gracias, gracias, Dios, por todo. Gracias, Dios, por todo lo maravilloso y bueno que eres con nosotros. Gracias, Dios, por nuestros amables oyentes. Dios les bendiga. Vamos también renovando a ver cuántos oyentes de por primera vez llegan a la sintonía. Que el Señor les bendiga, mis hermanos. Que el Señor les bendiga, les cuide y les guarde. Que la salud esté en tu vida. Que tu problema de ansiedad, de nervios, de angustia sea sano. Por el poder del nombre de Jesús, por el nombre poderoso de Jesús. Cristo tiene poder, Cristo tiene poder. Hay sanación y hay liberación. En el nombre poderoso de Jesús. Por eso decimos, Señor, gracias. Gracias, muchas gracias por todo. Bendito sea por siempre, Jesús. Bendito sea, Señor. Señor, tú eres grande y eres maravilloso. Qué bonito. Qué bonito darle la alabanza a nuestro Dios. Gracias, Dios. Eres nuestro guardián. Así es. Dice aquí María Jaime. El Señor es mi guardián. Lo dice la palabra. No lo digo yo, ni lo dice María Jaime. Lo dice la palabra. Él cuida tus entradas y salidas desde ahora y para siempre. Qué poco. Qué promesa tan grande, que Él cuida nuestras entradas y salidas. Dale la gloria y dale la alabanza. Bendito sea el Señor. Gracias, Señor. Gracias, Cristo. Gracias, Señor. Buenas tardes. Bendiciones para todos, hermanos, reportando sintonía desde el barrio del Campestre, en Cartagena, creo que es. Dios te bendiga, te cuide y te guarde. Maravilloso Dios, grande y poderoso. Bendito sea el Señor, oramos. Dice aquí, buenas tardes, para que oremos juntos por la sanación de todos los enfermos que están en clínicas y hospitales y en los hogares recopilándose, restaurándose, sanando. Bendito sea Dios, gracias a Dios, gracias a Dios. Gracias, Lady Llamas, que da gracias a Dios, dio a luz. Dio a luz, pero ha quedado hospitalizada por una. Bendito sea Dios. Bendito Dios, así pasa con muchas mujeres que tienen sus partos y quedan a veces hospitalizadas o los niños. Pero oramos por ti para que Dios te dé la salud. Bendito sea Jesús de Nazaret.

0: Te glorificamos, Señor, te bendecimos y te damos muchísimas gracias. Gracias te damos, Señor. Puedes buscar la palabra, tu Biblia. Vamos a compartir un texto del Apocalipsis en el capítulo 5. En el capítulo 5, versículo 1 y siguientes, la entrada del Cordero. Vi entonces, en la mano derecha del que estaba sentado en el trono, un libro en forma de rollo, escrito por ambos lados, sellado con 7 sellos. En ese mismo momento, un ángel poderoso exclamó a toda voz: ¿Quién es digno de abrir el libro y de romper sus sellos? Y no se encontró a nadie, ni en el cielo, ni en la tierra, ni debajo de la tierra, ni debajo de ella, entre los muertos, que fuera capaz de abrir el libro y de leerlo. Yo me puse a llorar al ver que nadie había sido hallado digno de abrir el libro ni de leerlo. Entonces uno de los ancianos me dijo: No llores más, mira, ha vencido el león de la tribu de Judá, el brote de David. Él abrirá el libro de los 7 sellos. Miré entonces entre el trono con sus 4 vivientes y los 24 ancianos, un cordero estaba de pie a pesar de haber sido sacrificado. Se le veían 7 cuernos y 7 ojos, que son los 7 espíritus de Dios enviados a toda la tierra. El cordero se adelantó y tomó el libro de la mano derecha del que estaba sentado en el trono. Cuando lo tomó, los 4 vivientes se postraron ante él. Se postraron ante el cordero. Lo mismo hicieron los 24 ancianos que tenían en sus manos arpas y copas de oro llenas de perfume, que son las oraciones de los santos. Ese es el cántico nuevo que cantaban ellos: Digno eres de tomar el libro y de abrir sus sellos, ya que tú fuiste degollado y por tu sangre compraste para Dios a hombres de toda raza, de toda lengua y pueblo y nación. Los hiciste reino y sacerdotes para nuestro Dios, y dominarán toda la tierra. Yo pregunté mirando, se oía el clamor de una multitud de ángeles reunidos alrededor del trono de los vivientes y de los ancianos. Se contaban por millones y millones que clamaban a plena voz: Digno es el Cordero que ha sido degollado de recibir el poder y la riqueza, la sabiduría y la fuerza, la honra y la gloria y la alabanza. Entonces oí la voz de toda la creación, el cielo y la tierra, el mar y el lugar de los muertos. Todos los seres que están en el universo clamaban al que está sentado en el trono y al Cordero: alabanza, honor, gloria y poder por los siglos de los siglos. Y los 4 vivientes decían el amén, mientras los ancianos se postraban a adorarle. Qué maravilloso, hermano, que usted y yo ahora podamos decir: Digno es el Cordero que ha sido degollado de recibir el poder y la riqueza, la sabiduría, la fuerza, la honra y la gloria y la alabanza. Entonces oí la voz de toda la creación, el cielo y la tierra, el mar y el lugar de los muertos. Todos los seres que están en el universo clamaban al que está sentado en el trono y al Cordero: alabanza, honor, gloria y poder por los siglos de los siglos. Amén. Maravilloso, hermanito, que usted y yo tengamos una alabanza para nuestro Dios. Ahí donde estás, alábalo. Dile: Señor, quiero alabarte, bendecirte y glorificarte, alabarte por todo, Señor. alabarte por todo, glorificarte por todo, decirte santo, santo eres, Señor, santo por toda la eternidad. En unión de los ángeles, arcángeles, querubines, serafines, en unión de toda la creación, levantamos nuestra voz para decirte santo. Dilo conmigo ahí donde está. Levanta un poquito la voz si lo puedes hacer. Santo, santo, santo. Santo es el Señor, Dios del universo, llenos están los cielos y la tierra de tu gloria. Hosana en el cielo, bendito el que viene en el nombre del Señor. Hosana en el cielo. Tú eres maravilloso, Señor, eres grande y eres poderoso. Gracias te damos, Señor. Gracias, gracias. Recibe la alabanza y recibe la gloria. Ahí donde estás, eleva tu alabanza para el Señor, elévala. Elévala como lo haces cuando vas al oratorio, al Santísimo, que lo miras. Él te mira, usted lo mira. Y desde lo profundo del corazón le rinde la alabanza. Dile, Señor, uno mi voz a la de los ángeles, arcángeles, querubines, serafines y todos los hombres de buena voluntad. Unimos nuestras voces para decirte que tú eres santo. Al que está sentado en el trono y al Cordero sea la gloria, la alabanza y la adoración. Te adoramos, dilo. Te adoramos, Cristo, te bendecimos, te glorificamos. Te adoramos, Jesús de Nazaret, te adoramos. Bendito sea el Señor, danos el don de la alabanza, el don de la alabanza. Sí, Señor, muchas veces es pedir y pedir, pero pidamos el don de la alabanza, porque donde hay alabanza hay poder de Dios. La alabanza trae el poder de Dios. Alábalo ahí donde estás, alábalo. Alábalo y bendícelo, santo, por toda la eternidad. Bendito sea Jesús de Nazaret, bendito sea Cristo, bendito sea por siempre y para siempre Dios. Maravilloso Dios en tu amado Hijo Jesús, Jesús de Nazaret. Jesús, Jesús, bendito seas Cristo, bendito seas por siempre y para siempre. Aleluya, alabanzas para ti Señor, gloria a ti. Santo eres Señor. Santo por toda la eternidad. En la alabanza, Señor, se manifiesta tu poder. Señor, toma nuestra vida, toma lo que hay en nosotros, Señor, lo que sabes que no está bien, tómalo, Señor, y danos libertad. Límpianos, Señor, sánanos, danos la libertad para alabarte y para bendecirte. Piedad de mí que soy pecador. Perdona mis pecados y los del mundo entero, Señor, y danos la gracias, el don de la alabanza para ti que eres todopoderoso. Aleluya, aleluya a ti, Señor. Alabanzas para ti, alabanzas para ti, Señor. Gracias, gracias, Rey, Rey de Reyes, Señor de Señores. Gracias, gracias, Dios, gracias por todo. Gracias, dale la alabanza al Señor. No vamos a pedir nada en este momento. Dale la alabanza, escríbela, escríbela corriendito. Dale la alabanza al Señor, dile, oh, qué grande eres, Señor, qué grande eres, qué grandes son tus obras. Nadie como tú, Señor, no hay nadie como tú, ni lo habrá jamás. Rendimos toda la alabanza y toda la adoración para ti, Jesús de Nazaret, al que está sentado en el trono, dice el libro del Apocalipsis, gloria, honor, poder, majestad y alabanza. Al que está sentado en el trono le rendimos a esta hora de la tarde la alabanza, la adoración y la gloria y decimos, Señor, gracias. Gracias, muchas gracias por todo. Gracias, Señor, dice el libro del Apocalipsis. En el capítulo 21 lo puedes buscar en tu Biblia. Después tuve la visión del cielo nuevo y la tierra nueva. Pues el primer cielo y la primera tierra ya habían pasado. En cuanto al mar, ya no existía. Entonces vi la ciudad santa, la nueva Jerusalén que bajaba del cielo, del lado de Dios, embellecida como una novia engalanada ante su prometido. Oí una voz que clamaba desde el trono: esta es la morada de Dios entre los hombres. fijará entre ellos ahora su morada. Bendito sea el Señor. Su morada en medio de ellos, y ellos serán su pueblo, y él mismo será Dios con ellos. Enjugará toda lágrima de sus ojos, y ya no existirá ni muerte, ni duelo, ni gemidos, ni penas, porque todo lo anterior ha pasado. Todo lo anterior ha pasado. Entonces el que se sienta en el trono declaró: ahora todo lo hago nuevo. Y me dijo: escribe que estas palabras son verdaderas y seguras. Y después me dijo: ya está hecho. Yo soy el Alfa y la Omega, el principio y el fin. Al que tenga sed, le daré gratuitamente del manantial del agua de la vida. Esa será la herencia del que salga vencedor. Yo seré su Dios para él, y él será para mí un hijo. Dale la gloria a Dios y dale la alabanza al que está sentado en el trono. Él es el Alfa, la Omega, el principio y el fin. Dale la alabanza al Señor. Dice su palabra bendita. Dice su palabra bendita. Palabra de vida para todos. Bendito Dios. Esta es la morada de Dios entre los hombres. Fijará desde ahora su morada y su pueblo, y él mismo será su Dios y Dios con ellos, y enjugará toda lágrima de sus ojos, y ya no existirá ni muerte, ni llanto, ni gemido, ni dolor, porque todo lo anterior ha pasado. Mire, Señor, conoce por qué son estas lágrimas, pero aquí me dice tu palabra que ya no habrán lágrimas ni llanto. Dile, Señor, sana. Sana los sentimientos, sana las emociones, sana, Señor, todo aquello que me trae la tristeza y la angustia. Sana, Jesús de Nazaret. Sana todas aquellas situaciones que no me dejan tener paz. Te lo pedimos, oh buen Jesús, que nos sanes. Que seamos sanos en tu nombre poderoso. Bendito sea el Señor. Bendito sea por siempre y para siempre. Te presentamos todas las intenciones de nuestros amables oyentes, creyendo en tu palabra, que haces todas las cosas nuevas, dice la palabra. Escribe que todo lo hago nuevo. Ya no habrá más llanto ni tristeza ni dolor, porque todo lo hago nuevo. Dile, Señor, gracias porque tengo una salud nueva, una familia nueva. Mi país es nuevo en tu nombre poderoso. Gracias, Dios. Gracias porque consuelas al triste, al agobiado, porque das vida al que no quiere vivir. Te alabamos, te bendecimos y te glorificamos. Bendito sea el Señor, la alabanza para ti. Y en la alabanza decirte misericordia, Dios, por los vecinos que están enfermos, tú conoces los nombres, por todos los enfermos en el mundo entero, por los que están en muchas clínicas, te pedimos misericordia de todos los enfermos. Pasa tus llagas benditas, pasa tus llagas benditas, oh Rey de Reyes y Señor de Señores, al que está sentado en el trono, Jesús de Nazaret. Yo soy el Alfa, la Omega, el principio y el fin. Al que tenga sed, le daré gratis del manantial de la vida, Señor. Dame a beber de tu amor, dame a beber de tu misericordia, Señor, para enfrentar las situaciones de cada día. Danos a beber de tu amor, Señor. Bendito seas por siempre. Bendito sea Jesús de Nazaret. Gracias, gracias, gracias. Bueno es alabarte, Señor, bueno es bendecirte. Bueno es bendecirte por la mañana, por la tarde, por la noche. Dilo conmigo, es bueno, es justo, necesario alabarte, bendecirte, glorificarte a esta hora de la tarde, cuando ya está cayendo la noche, cuando las aves vuelven a sus nidos, las fieras a sus guaridas, el hombre vuelve a su hogar. Oh Dios, te alabamos y te bendecimos, cae la tarde, viene en las sombras de la noche y te decimos: quédate, Señor, con nosotros, que la tarde está cayendo. Ven a nuestra casa, ven a nuestro corazón, ven a nuestra vida. Queremos sentir tu presencia, Dios. Conoce los afanes de este día, de la semana que termina. Todo lo ves, lo sondeas, lo examinas y lo conoces. Señor, tu presencia bendita nos rejuvenezca, nos dé vida nueva, vida en ti, Señor, vida de fe, de confianza y de esperanza, bendito sea el Señor. Dice la palabra que el que está en Cristo, nueva criatura es. Las cosas viejas pasaron, son hechas nuevas, todas las cosas. Hermanito, tienes que estrenar vida nueva, yo también. No me puedo quedar en lo de antier y de ayer y de un año y de 20 y de 50 años. No se puede. Vida nueva nos da el Señor. Vida y vida en abundancia. Vengan a mí los que están cansados, agobiados y afligidos, y yo los aliviaré. Tomen de mi yugo que es suave y el ligero, y encontrarán descanso para vuestras almas. Alégrate, porque son las promesas de Dios para ti y para mí, promesas de vida, promesas de vida y de salvación. Gracias, Señor, muchas gracias. Gracias por todo. Gracias, Cristo. Gracias, Jesús de Nazaret, por los hermanos que a esta hora trabajan. Sí, hay hermanitos adelantando trabajo. Dios les bendiga. Ten paz. Ten paz, porque en un acelere no te rinde. No te rinde. Ten paz y cree que lo que estás haciendo es para tu bien, para el bien de la empresa. Dile, Señor, gracias. Gracias, Jesús. Gracias. Bendito sea el Señor a todos. Se le está mezclando una cortina que corta la oración. Bendito sea el Señor. Santo eres, Señor. Santo. Santo por toda la eternidad. Por toda la eternidad. La paz de Cristo. La paz de Jesús. En tu vida y en mi vida. En este día domingo fuimos a la Santa Eucaristía. Los que no han podido asistir, el Señor lo sabe, pero la escuchaste por la radio, por la televisión. Dile, Señor, gracias. Gracias, Jesús, gracias. Gracias porque estás conmigo y vas conmigo como poderoso gigante, y me abrazo a ti. Como dice el salmista, me abrazo a ti con fuerte abrazo. Con fuerte abrazo y espero en ti, porque tú eres mi fuerza, eres mi apoyo. Te alabamos y te bendecimos. Esta bendición, Señor, para toda la audiencia del emisor, para todos nuestros hermanitos, estén donde estén, que tienen ahí el radio. No apagues el rayecito, no lo apagues. El radio es tu compañía, la mía también. Y el Señor, gracias, gracias. Qué grandes y maravillosas son las obras del Señor. Y nuevamente, en las manos, en la misericordia de Dios, en el poder de Dios, todos los enfermos. Ahí donde está, dile, Señor, todos los enfermos. El amigo, la amiga, el pariente, el hijo, la mamá, el papá. Todos los enfermos los colocamos en el amor de Jesús, en el poder de Dios, en la fuerza del Espíritu Santo. Los hermanos que se están recuperando de alguna cirugía, Dios también les bendiga, les cuide y les guarde. Hay milagro en tu vida, en mi vida también, porque Dios es grande. Porque Dios es grande. Gracias, Señor. Gracias por todo. Gracias porque nuestra vida está en ti. Y si está en ti, nadie la puede tocar. Nadie la puede tocar. Yo he aprendido que estas oraciones que rompe cadenas, que tumba muros, que no. Todo está en la misericordia de Dios. Ríndele la alabanza. Ríndele la alabanza. Señor, gracias porque mi vida es nueva. La vida de mi familia es nueva. Lo creo por fe. Y creo por fe que hay bendiciones para las emisoras Minuto de Dios. Que hay bendiciones para nuestra tierra colombiana. Que hay bendiciones para todos los oyentes. El empleo, que las empresas se recomponen para tener muchos empleos. Creemos, Señor, creemos en tu poder, creemos que los enfermos en tu nombre poderoso son sanos. En tu nombre poderoso son sanos los enfermos. Dice la palabra, yo soy el alfa y la omega, el principio y el fin. Al que tenga sed le daré el agua del manantial de la vida. Señor, danos a beber de tu amor. Danos a beber de tu amor, danos a beber de tu paz, Esos hermanos de Cartagena, hermanitos de Cartagena, Dios me les bendiga. Muy cercanos a la emisora, puedes ir a la emisora en hora de oficina. Ahí está el padre Jimer Ortiz y te atiende, así como atiende aquí en Barranquilla el padre José Alejandro Mel y el padre John Mario Montoya, pues el padre Jimer Ortiz también te atiende. Y Dios lo bendice y está orando por ti, está orando por toda la familia Minuto de Dios. Por eso dile, Señor, gracias. Gracias porque tú eres grande, eres bueno y eres todopoderoso. Mi alma te alaba, Señor, mi alma te bendice y mi alma te da la gloria. Gracias, Cristo, gracias, gracias por todo. Gracias, Señor, bendito sea Jesús. Oramos, oramos por nuestros hermanos, hermanos que nos sintonizan en otros países. Dios les abrace, les cuide, les guarde. Padre nuestro que estás en el cielo, santificado sea tu nombre. Venga a nosotros tu reino, hágase tu voluntad en la tierra como en el cielo.
1: Danos hoy nuestro pan de cada día, perdona nuestras ofensas como también nosotros perdonamos a los que nos ofenden. No nos dejes caer en la tentación y

0: Un Ave María más por los hermanos que sufren de depresión, de ansiedad, de nervios, de angustias, por todos los enfermos emocionales y mentales, y por todos los enfermos que están en clínicas, cuidados intensivos y en sus hogares. Dios te salve María, llena eres de gracia, el Señor es contigo. Bendita tú eres entre todas las mujeres, y bendito es el fruto de tu vientre, Jesús.
1: Santa María, Madre de Dios, ruega por nosotros los pecadores, ahora y en la hora de nuestra muerte. Amén.
0: Gloria al Padre, al Hijo y al Espíritu Santo.
1: Como era en un principio, ahora y siempre, por los siglos de los siglos. Amén.
0: María Auxiliadora,
1: ruega por nosotros.
0: María Auxiliadora,
1: ruega por nosotros.
0: María Auxiliadora,
1: ruega por nosotros.
0: Nos cubrimos, nos sellamos con la sangre de Jesús que tiene poder. En nombre del Padre, del Hijo y del Espíritu Santo. Amén. Gracias, amigos, por su amable sintonía. Una feliz y santa noche con la dirección general del Padre Mario Montoya. En los 1370 de la M en Barranquilla, en Cartagena, el Padre Jimer Ortiz. Cartagena, levanta, vuelo en el nombre poderoso de Jesús. Alexander Tolosa en el Máster en Barranquilla. Gracias. En Cartagena, Kevin Arrieta. Con ustedes, Margarita Álvarez Sánchez, que les desea una feliz y santa noche. Que el Señor les bendiga.
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Hemos llegado a las 6 de la tarde. Ya se está poniendo el sol. Jesucristo, que nos ha acompañado durante todo el día, parece, como lo hizo Camino de Emaús, que sigue adelante mientras nosotros entramos a la casa a descansar. Digámosle pues, Señor, quédate con nosotros. Quédate con nosotros, Señor, porque se hace tarde. Quédate con nosotros, Señor, porque las sombras de la noche nos van a envolver. Quédate, Señor, con nosotros, porque si tú te alejas, para nosotros todo va a ser oscuridad y va a ser vacío. Quédate, Señor, con nosotros, que se encienda una nueva luz en nuestros corazones, que sea tu palabra la que aclare todas las dificultades de la vida. Quédate, Señor, con nosotros, porque no podemos vivir sin ti. Quédate, Señor, con nosotros, una vez más te lo decimos, quédate, Señor, con nosotros, porque estamos necesitados de ti.

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2: Los invito a que recemos el Rosario. Los misterios que vamos a considerar hoy son los gloriosos. En el nombre del Padre, del Hijo y del Espíritu Santo. Amén. Podemos hacer un acto de contrición pidiéndole al Señor perdón de nuestras culpas. Señor mío Jesucristo, Dios y hombre verdadero, Creador, Padre y Redentor mío, por ser quien eres y porque te amo sobre todas las cosas, me pesa de todo corazón haberte ofendido. Propongo firmemente nunca más pecar, apartarme de todas las ocasiones de ofenderte, confesarme y cumplir la penitencia que me sea impuesta. Ofrezco, Señor, mi vida, obras y trabajos en satisfacción de todos mis pecados. Y así como te lo suplico, así confío en tu bondad y misericordia infinitas, que los perdonarás por los méritos de tu preciosa sangre, pasión y muerte, y me darás gracia para enmendarme y perseverar en tu santo amor y servicio hasta el fin de mi vida. Amén.
3: Primer misterio glorioso: la resurrección de Jesucristo de entre los muertos. Al atardecer de aquel día, el primero de la semana, se presentó Jesús y les dijo: «La paz con vosotros». Dicho esto, les mostró las manos y el costado. Los discípulos se alegraron de ver al Señor. Juan 20, 19, 20.
2: María, queremos alegrarnos contigo. Tu Hijo ha vencido la muerte y reina para siempre. Él lo había prometido y lo cumplió, porque es testigo fiel y veraz. Porque Él es el Amén, en quien se cumplen todas las promesas de Dios a los hombres. Él está vivo, no es un fantasma, existe para comunicarnos la paz, la presencia de su Espíritu entre nosotros, el perdón de los pecados, para enviarnos a predicar en su nombre y a formar discípulos, para confiar sus corderos y sus ovejas al apóstol que lo ama, para demostrar que será feliz quien crea, aunque no haya visto con los ojos del cuerpo, sino con la fe que ilumina la vida interior. Padre nuestro que estás en el cielo, santificado sea tu nombre. Venga a nosotros tu reino. Hágase tu voluntad en la tierra como en el cielo.
4: Danos hoy nuestro pan de cada día. Perdona nuestras ofensas, como también nosotros perdonamos a los que nos ofenden. No nos dejes caer en la tentación y líbranos del mal. Amén.
2: Dios te salve María, llena eres de gracia, el Señor es contigo. Bendita tú eres entre todas las mujeres, y bendito es el fruto de tu vientre, Jesús.
4: Santa María, Madre de Dios, ruega por nosotros pecadores, ahora y en la hora de nuestra muerte. Amén.
2: Dios te salve María, llena eres de gracia, el Señor es contigo. Bendita tú eres entre todas las mujeres, y bendito es el fruto de tu vientre, Jesús.
4: Santa María, Madre de Dios, ruega por nosotros pecadores, ahora y en la hora de nuestra muerte. Amén.
2: Dios te salve María, llena eres de gracia, el Señor es contigo. Bendita tú eres entre todas las mujeres, y bendito es el fruto de tu vientre, Jesús.
4: Santa María, Madre de Dios, ruega por nosotros pecadores, ahora y en la hora de nuestra muerte. Amén.
2: Dios te salve María, llena eres de gracia, el Señor es contigo. Bendita tú eres entre todas las mujeres, y bendito es el fruto de tu vientre, Jesús.
4: Santa María, Madre de Dios, ruega por nosotros pecadores, ahora y en la hora de nuestra muerte. Amén.
2: Dios te salve María, llena eres de gracia, el Señor es contigo. Bendita tú eres entre todas las mujeres, y bendito es el fruto de tu vientre, Jesús.
4: Santa María, Madre de Dios, ruega por nosotros pecadores, ahora y en la hora de nuestra muerte. Amén.
2: Dios te salve María, llena eres de gracia, el Señor es contigo. Bendita tú eres entre todas las mujeres, y bendito es el fruto de tu vientre, Jesús.
4: Santa María, Madre de Dios, ruega por nosotros pecadores, ahora y en la hora de nuestra muerte. Amén.
2: Dios te salve María, llena eres de gracia, el Señor es contigo. Bendita tú eres entre todas las mujeres, y bendito es el fruto de tu vientre, Jesús.
4: Santa María, Madre de Dios, ruega por nosotros pecadores, ahora y en la hora de nuestra muerte. Amén.
2: Dios te salve María, llena eres de gracia, el Señor es contigo. Bendita tú eres entre todas las mujeres, y bendito es el fruto de tu vientre, Jesús.
4: Santa María, Madre de Dios, ruega por nosotros pecadores, ahora y en la hora de nuestra muerte. Amén.
2: Dios te salve María, llena eres de gracia, el Señor es contigo. Bendita tú eres entre todas las mujeres, y bendito es el fruto de tu vientre, Jesús.
4: Santa María, Madre de Dios, ruega por nosotros pecadores, ahora y en la hora de nuestra muerte. Amén.
2: Dios te salve María, llena eres de gracia, el Señor es contigo. Bendita tú eres entre todas las mujeres, y bendito es el fruto de tu vientre, Jesús.
4: Santa María, Madre de Dios, ruega por nosotros pecadores, ahora y en la hora de nuestra muerte. Amén.
2: Gloria al Padre, y al Hijo, y al Espíritu Santo.
4: Como era en el principio, ahora y siempre, y por los siglos de los siglos. Amén.
3: Segundo misterio glorioso, la ascensión de Jesucristo al cielo. Jesús, alzando las manos, los bendijo. Y sucedió que mientras los bendecía, se separó de ellos y fue llevado al cielo. Lucas 24:50.
2: María, queremos gozar con la exaltación de tu Hijo al cielo, a la derecha del Padre. Es una fiesta gozosa que nos causa profundo regocijo. Una fiesta gloriosa que manifiesta el poder de Dios. Es una fiesta admirable que nos llena de estupor y nos hace prorrumpir en alabanzas. Pensamos en Jesús victorioso, que asciende entre aclamaciones y es reconocido como Cristo y Señor, ante quien toda rodilla se dobla, mientras toda lengua reconoce su señorío universal. Él es nuestra cabeza, a la que nos sentimos unidos y con la que debemos vivir para siempre. A Él lo esperamos cuando venga glorioso sobre las nubes, y mientras llega, queremos trabajar en el mundo, construir la civilización del amor y extender por doquiera las fronteras de su reino.
4: Padre nuestro que estás en el cielo, santificado sea tu nombre. Venga a nosotros tu reino. Hágase tu voluntad en la tierra como en el cielo.
2: Danos hoy nuestro pan de cada día. Perdona nuestras ofensas, como también nosotros perdonamos a los que nos ofenden. No nos dejes caer en tentación y líbranos del mal. Amén.
4: Dios te salve María, llena eres de gracia, el Señor es contigo, bendita tú eres entre todas las mujeres, y bendito es el fruto de tu vientre, Jesús.
2: Santa María, Madre de Dios, ruega por nosotros, pecadores, ahora y en la hora de nuestra muerte. Amén.
4: Dios te salve María, llena eres de gracia, el Señor es contigo, bendita tú eres entre todas las mujeres, y bendito es el fruto de tu vientre, Jesús.
2: Santa María, Madre de Dios, ruega por nosotros, pecadores, ahora y en la hora de nuestra muerte. Amén.
4: Dios te salve María, llena eres de gracia, el Señor es contigo, bendita tú eres entre todas las mujeres, y bendito es el fruto de tu vientre, Jesús.
2: Santa María, Madre de Dios, ruega por nosotros, pecadores, ahora y en la hora de nuestra muerte. Amén.
4: Dios te salve María, llena eres de gracia, el Señor es contigo, bendita tú eres entre todas las mujeres, y bendito es el fruto de tu vientre, Jesús.
2: Santa María, Madre de Dios, ruega por nosotros, pecadores, ahora y en la hora de nuestra muerte. Amén.
4: Dios te salve María, llena eres de gracia, el Señor es contigo, bendita tú eres entre todas las mujeres, y bendito es el fruto de tu vientre, Jesús.
2: Santa María, Madre de Dios, ruega por nosotros, pecadores, ahora y en la hora de nuestra muerte. Amén.
4: Dios te salve María, llena eres de gracia, el Señor es contigo, bendita tú eres entre todas las mujeres, y bendito es el fruto de tu vientre, Jesús.
2: Santa María, Madre de Dios, ruega por nosotros, pecadores, ahora y en la hora de nuestra muerte. Amén.
4: Dios te salve María, llena eres de gracia, el Señor es contigo, bendita tú eres entre todas las mujeres, y bendito es el fruto de tu vientre, Jesús.
2: Santa María, Madre de Dios, ruega por nosotros, pecadores, ahora y en la hora de nuestra muerte. Amén.
4: Dios te salve María, llena eres de gracia, el Señor es contigo, bendita tú eres entre todas las mujeres, y bendito es el fruto de tu vientre, Jesús.
2: Santa María, Madre de Dios, ruega por nosotros, pecadores, ahora y en la hora de nuestra muerte. Amén.
4: Dios te salve María, llena eres de gracia, el Señor es contigo, bendita tú eres entre todas las mujeres, y bendito es el fruto de tu vientre, Jesús.
2: Santa María, Madre de Dios, ruega por nosotros, pecadores, ahora y en la hora de nuestra muerte. Amén.
4: Dios te salve María, llena eres de gracia, el Señor es contigo, bendita tú eres entre todas las mujeres, y bendito es el fruto de tu vientre, Jesús.
2: Santa María, Madre de Dios, ruega por nosotros, pecadores, ahora y en la hora de nuestra muerte. Amén.
4: Gloria al Padre, y al Hijo, y al Espíritu Santo.
2: Como era en el principio, ahora y siempre, por los siglos de los siglos. Amén.
3: Tercer misterio glorioso, la venida del Espíritu Santo sobre los apóstoles en Pentecostés. Vino del cielo un ruido como el de una ráfaga de viento impetuoso, que llenó la casa donde se encontraban, y quedaron todos llenos del Espíritu Santo. Hechos 2, 2-4.
2: María, tú estabas con los 120 discípulos, núcleo de la iglesia primera, e implorabas la presencia del Espíritu Santo. Tú eras conocedora, experimentada de cómo actúa ese Espíritu de Dios. Él te había hecho la madre de Jesús. Él había guiado tu alabanza en casa de Isabel. Él había hecho profetizar al anciano que te recibió en el templo cuando fuiste a presentar a Jesús. Él te recordaba lo que decía Jesús y te ayudaba a conservarlo en tu corazón. Él es el vino que necesita tu pueblo y que Él mismo da cuando tú intercedes. Ahora, María, queremos suplicarte, consigas para nosotros y para la iglesia un Pentecostés permanente. Que el Espíritu venga y nos bautice, nos cubra con su sombra, nos llene de poder, nos unja con su óleo bendito, se derrame en nosotros como si fuera un diluvio que nos posibilite comportarnos como hijos del Padre y anunciar la resurrección del Señor y convertirnos en servidores de la iglesia. Padre nuestro que estás en el cielo, santificado sea tu nombre. Venga a nosotros tu reino. Hágase tu voluntad en la tierra como en el cielo.
4: Danos hoy nuestro pan de cada día. Perdona nuestras ofensas, como también nosotros perdonamos a los que nos ofenden. No nos dejes caer en la tentación y líbranos del mal. Amén.
2: Dios te salve María, llena eres de gracia. El Señor es contigo. Bendita tú eres entre todas las mujeres, y bendito es el fruto de tu vientre, Jesús.
4: Santa María, Madre de Dios, ruega por nosotros pecadores, ahora y en la hora de nuestra muerte. Amén.
2: Dios te salve María, llena eres de gracia, el Señor es contigo. Bendita tú eres entre todas las mujeres, y bendito es el fruto de tu vientre, Jesús.
4: Santa María, Madre de Dios, ruega por nosotros pecadores, ahora y en la hora de nuestra muerte. Amén.
2: Dios te salve María, llena eres de gracia, el Señor es contigo. Bendita tú eres entre todas las mujeres, y bendito es el fruto de tu vientre, Jesús.
4: Santa María, Madre de Dios, ruega por nosotros pecadores, ahora y en la hora de nuestra muerte. Amén.
2: Dios te salve María, llena eres de gracia, el Señor es contigo. Bendita tú eres entre todas las mujeres, y bendito es el fruto de tu vientre, Jesús.
4: Santa María, Madre de Dios, ruega por nosotros pecadores, ahora y en la hora de nuestra muerte. Amén.
2: Dios te salve María, llena eres de gracia, el Señor es contigo. bendita tú eres entre todas las mujeres, y bendito es el fruto de tu vientre, Jesús.
4: Santa María, Madre de Dios, ruega por nosotros pecadores, ahora y en la hora de nuestra muerte. Amén.
2: Dios te salve María, llena eres de gracia, el Señor es contigo. Bendita tú eres entre todas las mujeres, y bendito es el fruto de tu vientre, Jesús.
4: Santa María, Madre de Dios, ruega por nosotros pecadores, ahora y en la hora de nuestra muerte. Amén.
2: Dios te salve María, llena eres de gracia, el Señor es contigo. Bendita tú eres entre todas las mujeres, y bendito es el fruto de tu vientre, Jesús.
4: Santa María, Madre de Dios, ruega por nosotros pecadores, ahora y en la hora de nuestra muerte. Amén.
2: Dios te salve María, llena eres de gracia, el Señor es contigo. Bendita tú eres entre todas las mujeres, y bendito es el fruto de tu vientre, Jesús.
4: Santa María, Madre de Dios, ruega por nosotros pecadores, ahora y en la hora de nuestra muerte. Amén.
2: Dios te salve María, llena eres de gracia, el Señor es contigo. Bendita tú eres entre todas las mujeres, y bendito es el fruto de tu vientre, Jesús.
4: Santa María, Madre de Dios, ruega por nosotros pecadores, ahora y en la hora de nuestra muerte. Amén.
2: Dios te salve María, llena eres de gracia, el Señor es contigo. Bendita tú eres entre todas las mujeres, y bendito es el fruto de tu vientre, Jesús.
4: Santa María, Madre de Dios, ruega por nosotros pecadores, ahora y en la hora de nuestra muerte. Amén.
2: Gloria al Padre, y al Hijo, y al Espíritu Santo.
4: Como era en el principio, ahora y siempre, y por los siglos de los siglos. Amén.
3: Cuarto misterio glorioso, la asunción de la Virgen María al cielo. Es necesario que este ser corruptible se revista de incorruptibilidad y que este ser mortal se revista de inmortalidad. Primera de Corintios 15:53.
2: En este momento, Virgen María, queremos alegrarnos contigo porque esta es tu Pascua. Nosotros creemos que tú estás para siempre con tu Hijo en la gloria. No sabemos si moriste o si fuiste llevada al cielo sin morir, pero sí creemos que Jesús te honró como un hijo puede honrar a la mujer que le dio la existencia en el mundo. Tu Pascua, Virgen María, es un eco de la que vivió Jesús. Es un don del Espíritu que es Señor y dador de vida. Esa Pascua tuya es un nuevo signo, si necesitáramos todavía uno más, de nuestro tránsito definitivo hacia la gloria. Un día estaremos contigo en la gloria. Será un momento de alegría inmensa contemplar tu rostro y aclamarte bienaventurada por siempre.
4: Padre nuestro que estás en el cielo, santificado sea tu nombre. Venga a nosotros tu reino. Hágase tu voluntad en la tierra como en el cielo.
2: Danos hoy nuestro pan de cada día. Perdona nuestras ofensas, como también nosotros perdonamos a los que nos ofenden. No nos dejes caer en tentación y líbranos del mal. Amén.
4: Dios te salve María, llena eres de gracia, el Señor es contigo. Bendita tú eres entre todas las mujeres y bendito es el fruto de tu vientre, Jesús.
2: Santa María, Madre de Dios, ruega por nosotros pecadores, ahora y en la hora de nuestra muerte. Amén.
4: Dios te salve María, llena eres de gracia, el Señor es contigo. Bendita tú eres entre todas las mujeres, y bendito es el fruto de tu vientre, Jesús.
2: Santa María, Madre de Dios, ruega por nosotros, pecadores, ahora y en la hora de nuestra muerte. Amén.
4: Dios te salve María, llena eres de gracia, el Señor es contigo. Bendita tú eres entre todas las mujeres, y bendito es el fruto de tu vientre, Jesús.
2: Santa María, Madre de Dios, ruega por nosotros, pecadores, ahora y en la hora de nuestra muerte. Amén.
4: Dios te salve María, llena eres de gracia, el Señor es contigo. Bendita tú eres entre todas las mujeres, y bendito es el fruto de tu vientre, Jesús.
2: Santa María, Madre de Dios, ruega por nosotros, pecadores, ahora y en la hora de nuestra muerte. Amén.
4: Dios te salve María, llena eres de gracia, el Señor es contigo, bendita tú eres entre todas las mujeres, y bendito es el fruto de tu vientre, Jesús.
2: Santa María, Madre de Dios, ruega por nosotros, pecadores, ahora y en la hora de nuestra muerte. Amén.
4: Dios te salve María, llena eres de gracia, el Señor es contigo, bendita tú eres entre todas las mujeres, y bendito es el fruto de tu vientre, Jesús.
2: Santa María, Madre de Dios, ruega por nosotros, pecadores, ahora y en la hora de nuestra muerte. Amén.
4: Dios te salve María, llena eres de gracia, el Señor es contigo, bendita tú eres entre todas las mujeres, y bendito es el fruto de tu vientre, Jesús.
2: Santa María, Madre de Dios, ruega por nosotros, pecadores, ahora y en la hora de nuestra muerte. Amén.
4: Dios te salve María, llena eres de gracia, el Señor es contigo, bendita tú eres entre todas las mujeres, y bendito es el fruto de tu vientre, Jesús.
2: Santa María, Madre de Dios, ruega por nosotros, pecadores, ahora y en la hora de nuestra muerte. Amén.
4: Dios te salve María, llena eres de gracia, el Señor es contigo, bendita tú eres entre todas las mujeres, y bendito es el fruto de tu vientre, Jesús.
2: Santa María, Madre de Dios, ruega por nosotros, pecadores, ahora y en la hora de nuestra muerte. Amén.
4: Dios te salve María, llena eres de gracia, el Señor es contigo, bendita tú eres entre todas las mujeres, y bendito es el fruto de tu vientre, Jesús.
2: Santa María, Madre de Dios, ruega por nosotros, pecadores, ahora y en la hora de nuestra muerte. Amén.
4: Gloria al Padre, y al Hijo, y al Espíritu Santo.
2: Como era en el principio, ahora y siempre, por los siglos de los siglos. Amén.
3: Quinto misterio glorioso, la coronación de María como reina y señora de todo lo creado. Una gran señal apareció en el cielo, una mujer vestida de sol, con la luna bajo sus pies y una corona de 12 estrellas sobre su cabeza. Apocalipsis 12:1.
2: Virgen María, te celebramos como la mujer coronada de estrellas y vestida de sol, como la triunfadora de la serpiente, como la imagen de la Iglesia, en quien se cumplen en plenitud las promesas hechas por Dios. María, te contemplamos bendecida por Dios. Tú, la auxiliadora, el perpetuo socorro, la misericordiosa, la reina, la señora, la virgen. Todos los títulos que te damos son pálidos cuando quieren expresar tu gracia y tu poder. Recíbelos como humildes alabanzas en tu honor. Pero sobre todo, recibe el título de la ternura, del cariño filial y del amor. El título que te lleva nuestros besos y nuestras lágrimas. Tú eres nuestra madre y tu corazón es el mar del amor hermoso en que un día esperamos naufragar. Padre nuestro que estás en el cielo, santificado sea tu nombre. Venga a nosotros tu reino. Hágase tu voluntad en la tierra como en el cielo.
4: Danos hoy nuestro pan de cada día. Perdona nuestras ofensas, como también nosotros perdonamos a los que nos ofenden. No nos dejes caer en la tentación y líbranos del mal. Amén.
2: Dios te salve María, llena eres de gracia. El Señor es contigo. Bendita tú eres entre todas las mujeres y bendito es el fruto de tu vientre, Jesús.
4: Santa María, Madre de Dios, ruega por nosotros pecadores, ahora y en la hora de nuestra muerte. Amén.
2: Dios te salve María, llena eres de gracia, el Señor es contigo. Bendita tú eres entre todas las mujeres, y bendito es el fruto de tu vientre, Jesús.
4: Santa María, Madre de Dios, ruega por nosotros pecadores, ahora y en la hora de nuestra muerte. Amén.
2: Dios te salve María, llena eres de gracia, el Señor es contigo. Bendita tú eres entre todas las mujeres, y bendito es el fruto de tu vientre, Jesús.
4: Santa María, Madre de Dios, ruega por nosotros pecadores, ahora y en la hora de nuestra muerte. Amén.
2: Dios te salve María, llena eres de gracia, el Señor es contigo. Bendita tú eres entre todas las mujeres, y bendito es el fruto de tu vientre, Jesús.
4: Santa María, Madre de Dios, ruega por nosotros pecadores, ahora y en la hora de nuestra muerte. Amén.
2: Dios te salve María, llena eres de gracia, el Señor es contigo. Bendita tú eres entre todas las mujeres, y bendito es el fruto de tu vientre, Jesús.
4: Santa María, Madre de Dios, ruega por nosotros pecadores, ahora y en la hora de nuestra muerte. Amén.
2: Dios te salve María, llena eres de gracia, el Señor es contigo. Bendita tú eres entre todas las mujeres, y bendito es el fruto de tu vientre, Jesús.
4: Santa María, Madre de Dios, ruega por nosotros pecadores, ahora y en la hora de nuestra muerte. Amén.
2: Dios te salve María, llena eres de gracia, el Señor es contigo. Bendita tú eres entre todas las mujeres, y bendito es el fruto de tu vientre, Jesús.
4: Santa María, Madre de Dios, ruega por nosotros pecadores, ahora y en la hora de nuestra muerte. Amén.
2: Dios te salve María, llena eres de gracia, el Señor es contigo. Bendita tú eres entre todas las mujeres, y bendito es el fruto de tu vientre, Jesús.
4: Santa María, Madre de Dios, ruega por nosotros pecadores, ahora y en la hora de nuestra muerte. Amén.
2: Dios te salve María, llena eres de gracia, el Señor es contigo. Bendita tú eres entre todas las mujeres, y bendito es el fruto de tu vientre, Jesús.
4: Santa María, Madre de Dios, ruega por nosotros pecadores, ahora y en la hora de nuestra muerte. Amén.
2: Dios te salve María, llena eres de gracia, el Señor es contigo. Bendita tú eres entre todas las mujeres, y bendito es el fruto de tu vientre, Jesús.
4: Santa María, Madre de Dios, ruega por nosotros pecadores, ahora y en la hora de nuestra muerte. Amén.
2: Gloria al Padre, y al Hijo, y al Espíritu Santo.
4: Como era en el principio, ahora y siempre, y por los siglos de los siglos. Amén.
2: Señor,
4: ten piedad de nosotros.
2: Cristo,
4: ten piedad de nosotros.
2: Señor,
4: ten piedad de nosotros.
2: Cristo,
4: óyenos.
2: Cristo,
4: escúchanos.
2: Dios Padre Celestial,
4: ten piedad de nosotros.
2: Dios Hijo Redentor del mundo,
4: ten piedad de nosotros.
2: Dios Espíritu Santo,
4: ten piedad de nosotros.
2: Santa Trinidad, un solo Dios,
4: ten piedad de nosotros.
2: Santa María,
4: ruega por nosotros.
2: Santa Madre de Dios,
4: ruega por nosotros.
2: Santa Virgen de las Vírgenes,
4: ruega por nosotros.
2: Madre de Cristo,
4: ruega por nosotros.
2: Madre de la Iglesia,
4: ruega por nosotros.
2: Madre de la Divina Gracia,
4: ruega por nosotros.
2: Madre Purísima,
4: ruega por nosotros.
2: Madre Castísima,
4: ruega por nosotros.
2: Madre y Virgen,
4: ruega por nosotros.
2: Madre sin mancha,
4: ruega por nosotros.
2: Madre Inmaculada,
4: ruega por nosotros.
2: Madre Amable,
4: ruega por nosotros.
2: Madre Admirable,
4: ruega por nosotros.
2: Madre del Buen Consejo,
4: ruega por nosotros.
2: Madre del Creador,
4: ruega por nosotros.
2: Madre del Salvador,
4: ruega por nosotros.
2: Virgen Prudentísima,
4: ruega por nosotros.
2: Virgen Venerada,
4: ruega por nosotros.
2: Virgen Laudable,
4: ruega por nosotros.
2: Virgen Poderosa,
4: ruega por nosotros.
2: Virgen Clemente,
4: ruega por nosotros.
2: Virgen Fiel,
4: ruega por nosotros.
2: Espejo de Justicia,
4: ruega por nosotros.
2: Sede de Sabiduría,
4: ruega por nosotros.
2: Causa de nuestra alegría,
4: ruega por nosotros.
2: Vaso Espiritual,
4: ruega por nosotros.
2: Vaso Honorable,
4: ruega por nosotros.
2: Vaso Insigne de Devoción,
4: ruega por nosotros.
2: Rosa Mística,
4: ruega por nosotros.
2: Torre de David,
4: ruega por nosotros.
2: Torre de Marfil,
4: ruega por nosotros.
2: Casa de Oro,
4: ruega por nosotros.
2: Arca de la Alianza,
4: ruega por nosotros.
2: Puerta del Cielo,
4: ruega por nosotros.
2: Estrella de la Mañana,
4: ruega por nosotros.
2: Salud de los Enfermos,
4: ruega por nosotros.
2: Refugio de los Pecadores,
4: ruega por nosotros.
2: Consuelo de los Afligidos,
4: ruega por nosotros.
2: Auxilio de los Cristianos,
4: ruega por nosotros.
2: Reina de los Ángeles,
4: ruega por nosotros.
2: Reina de los Patriarcas,
4: ruega por nosotros.
2: Reina de los Profetas,
4: ruega por nosotros.
2: Reina de los apóstoles,
4: ruega por nosotros.
2: Reina de los mártires,
4: ruega por nosotros.
2: Reina de los confesores,
4: ruega por nosotros.
2: Reina de las vírgenes,
4: ruega por nosotros.
2: Reina de todos los santos,
4: ruega por nosotros.
2: Reina concebida sin pecado original,
4: ruega por nosotros.
2: Reina llevada al cielo,
4: ruega por nosotros.
2: Reina del Santísimo Rosario,
4: ruega por nosotros.
2: Reina de la paz,
4: ruega por nosotros.
2: Cordero de Dios, que quitas el pecado del mundo,
4: perdónanos, Señor.
2: Cordero de Dios, que quitas el pecado del mundo,
4: escúchanos, Señor.
2: Cordero de Dios, que quitas el pecado del mundo,
4: ten piedad de nosotros.
2: En el nombre del Padre, y del Hijo, y del Espíritu Santo. Amén.
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